En él no he tenido en cuenta ni el servicio a ti ni mi gloria. No son capaces mis fuerzas de tales designios. Lo he dedicado al particular solaz de parientes y amigos, a fin de que, una vez me hayan perdido, lo cual muy pronto les sucederá, puedan hallar en él algunos rasgos de mi condición y humor, y así alimenten más completo y vivo el conocimiento que han tenido de mi persona. Si lo hubiera escrito para conseguir el favor del mundo, habríame engalanado mejor y mostraríame en actitud estudiada. Quiero que en él me vean con mis maneras sencillas, naturales y ordinarias, sin disimulo ni artificio, pues píntome a mí mismo. Aquí podrán leerse mis defectos crudamente y mi forma de ser innata, en la medida en que el respeto público me lo ha permitido. Que si yo hubiera estado en esas naciones de las que se dice viven todavía en la dulce libertad de las primeras leyes de la naturaleza, te aseguro que gustosamente me habría pintado por entero y desnudo. Así, lector, yo mismo soy la materia de mi libro. No hay razón para que ocupes tu ocio en tema tan frívolo y vano. Adiós, pues, de Montaigne a 1 de marzo de 1580.

Primero, la voz del gran actor y tocayo de nuestro protagonista, Michel Piccoli. Después la música de Chopin. El prólogo al lector de Montaigne y el estudio revolucionario de Federico. Esto es Oír con los Ojos. Y este es nuestro quinto programa especial del año, Ensayos de Montaigne. ¿Cómo lo vamos a pronunciar este nombre? En todo el rato que sigue, bienvenidos, bienvenidas. En Francia lo escuchábamos a Piccoli, dicen Montaigne. Nosotros estamos más acostumbrados a Montaigne, castellanizando. Le podemos decir Michel o Miguel, ya lo vamos a ir decidiendo. ¿Cómo les va a ustedes? Pasaron, si se acuerdan, Ilíada en Grecia, Eneida en Roma, Evangelio de Lucas, entre griegos, romanos y hebreos, y el poema del Cid, en Castilla y en plena Edad Media. Hoy, en la mitad de nuestro viaje por los grandes libros, los vamos a invitar a llegar al Renacimiento, que es el renacimiento del mundo antiguo, y a la vez al nacimiento del humanismo. Bueno, yendo en busca del primer autor que lo dice todo, desconfiando de cualquier orden superior, tranquilo, en un mundo nuevo y antropocéntrico, y que ni siquiera se pregunta por el hombre, se pregunta por sí mismo. Dice, lo citábamos, yo mismo soy la materia de mi libro. Era la primera vez que alguien decía una cosa así. Y parte de ese gesto de llaneza es, por cierto, escribir en lengua romance, en francés, que no en latín. Declara Montaigne un escepticismo y un estoicismo muy reconocibles. ¿Es cierto esto? Ahí están su educación latina, su herencia de Séneca o de Plutarco, de los que dice que toma prestadas sus palabras muchas veces. Pero cuando profundiza en los temas que elige, que son muchísimos y muy variados, la voz que encontramos es una voz original, que no se defiende levantando paredes de negación o de insensibilidad, como acaso hacían sus maestros romanos, sino que por el contrario realmente se deja afectar por los temas y sobre todo se permite opinar y decir lo que siente. Vamos a presentar en unas pocas líneas los ensayos de Montaigne. En el comienzo de este programa especial nos vamos a ir metiendo poco a poco en la invitación que tenemos, que abarca a otras tantas voces. ¿A quién le podemos pedir, me pregunto, que nos acompañe musicalmente en estos primeros minutos? Bueno, convocamos al maestro Jean-Philippe Rameau. A ver si está por ahí, maestro. Y lo vamos escuchando.

Saludos a Ángel, que se declara listo para el programa especial. ¿Qué dicen los oyentes? Les pregunto lo mismo que a Ramón. ¿Están por ahí? Me lo pregunto en serio, Si nos van a acompañar. Bueno, Michel de Montaigne. Miguel, para nosotros. Vivió en el corazón del siglo XVI, entre 1533 y 1592. Nació y murió en el Castillo Montaigne, construido en el siglo XIV, en un espléndido campo cerca de Burdeos, en el suroeste de Francia, un palaciego chateau que en el siglo XV compró el bisabuelo de Miguelito, que después fue suyo desde 1568, cuando murió el viejo Montaigne, el papá de Miguel, y que sobre todo fue el lugar en el que Montaigne más leyó y escribió. Nuestro noble protagonista, que habló el latín desde niño, como Mozart la música. Claro, la familia lo estaba preparando para la función pública, ¿no? Era el destino que le hubiera tocado si las cosas hubieran marchado como era de esperar. Función pública que ciertamente ejerció antes y también un poco después de retirarse a su chateau a escribir sus inmortales libritos. Trabajó sobre todo para la justicia y para las relaciones internacionales. Fue consejero en el Tribunal Superior del Parlamento de Burdeos. Fue alcalde de esa misma ciudad. Fue diplomático al servicio del rey, de Carlos IX. Salvo que la parte de su vida que más nos interesa luego sucedió en soledad. Casi diríamos en el retiro de nuestro protagonista, entregado a la lectura y al estudio, y por supuesto para la memoria de los tiempos, entregado a la redacción de los primeros ensayos.

0: Es muy conmovedor ese momento, ¿no? La redacción de los primeros ensayos. Y no estoy diciendo los primeros ensayos de Montaigne, estoy diciendo los primeros ensayos. Punto. Hay que imaginárselo. Montaigne tiene 30 y tantos años, está, como decíamos, retirado de la vida pública. Se instala en el segundo piso de su viejo castillo, donde hasta hoy está la biblioteca. Estamos, lo subrayo, en marzo de 1571. Es el salto que hacemos desde el poema del Cid y desde España hasta Francia. Y resulta que cuando da forma a la primera tirada de estos personalísimos escritos, que los va a publicar, los libros primero y segundo en Burdeos en 1580, bueno, tiene claro que lo que tiene entre manos allí no es un tratado, no es tampoco una autobiografía, había algo deliberadamente disperso en esas cavilaciones que había puesto por escrito, dejándose llevar por su erudición, pero sobre todo dejándose llevar como un personaje de Shakespeare. Y los personajes de Shakespeare un poco van a seguir la sombra de Montaigne. Bueno, se había dejado llevar por lo que sea que tenía ganas de decir, y sobre todo por lo que le parecía verdadero en sí. Y entonces decide estampar esa palabra, ese ensayo, lo que significaba, y acaso es importante que nos hagamos eco de esto, ¿no? Que no le estaba proponiendo a sus lectores, y tenía mucha conciencia de ese mensaje, un estreno, sino la prueba, esa que se hace el día antes, cuando todavía quedan muchas cosas por mejorar y por corregir. Entonces, esa era la palabra, ensayo. Ensayo significaba una tentativa, un intento, una primera versión. Y por supuesto, entonces el juego era muy expresivo, ¿no? Porque eso era lo que él estaba mandando a la imprenta. Y no paró de trabajar, corrigió, amplió los ensayos, hasta que finalmente tenemos el llamado ejemplar de Burdeos, lleno de notas, y que después dio lugar a una edición póstuma, allá por 1595. Bueno, Miguel de Montaigne inventó, podemos decirlo así, acuñó, si quieren, el ensayo, esa composición irregular que no sigue ninguna regla y en la que, bueno, esto lo dice Adolfo Bioy Casares, uno de sus admiradores modernos, bueno, la sombra del autor se mezcla con el tema, caracteriza al género de alguna forma. Por eso lo que tenemos no es de ningún modo un tratado, es decir, una postulación de, bueno, una generalización definitiva acerca de un determinado saber, y tampoco es autobiografía en el sentido de que importa la vida del autor, sí, que se va a expresar en muchísimas, bueno, pequeñas historias, pero no tanto como para hablar de autobiografía, porque antes está el tema elegido, el tema tratado. ¿Está presente el ensayo en sus bibliotecas? Esto se lo pregunto a nuestros oyentes. ¿De qué ensayos, ensayistas son lectores? Bueno, ¿qué autores en este género les gustan? Bueno, para la historia cultural, desde luego, todos son herederos de Montaigne, ¿no? De Sir Francis Bacon, que fue su contemporáneo, apenas unos años después, bueno, no sé, el nombre que quieran de la modernidad de nuestro tiempo, una Beatriz Arlo, por ejemplo, ¿no? Una gran ensayista, pasando desde luego por el Dr. Johnson, por Ralph Waldo Emerson, que son legítimos herederos de Montaigne, en el caso de Emerson además un gran admirador. No sé, pasando por Virginia Woolf, por Unamuno, por Albert Camus, por Borges, todos grandes ensayistas. Así que me va a gustar que me digan si tienen alguno favorito en sus bibliotecas. Los temas de Montaigne, bueno, son de lo más variados, ¿no? Como lo va a ser además la igualmente, bueno, variadísima extensión de estos textos, algunos una mínima página, otros un libro entero. Yo tengo acá conmigo la edición de cátedra que reproduce la división en tres volúmenes, que es original de la producción, de los ensayos de Montaigne, y el paseo por el índice resulta de lo más expresivo, me parece, ya me dirán ustedes. En el libro primero tenemos Por distintos medios, llégase a igual fin. Tenemos de la tristeza, tenemos nuestros sentimientos van más allá de nosotros, y voy saltando, ¿no? De si el jefe de una plaza sitiada ha de salir o no a parlamento. Tenemos del ocio, de la mentira, tenemos de los pronósticos, a este vamos a volver después, tenemos de la constancia, tenemos del castigo a la cobardía, ¿qué más? De cómo filosofar es aprender a morir, este es uno de los más famosos, sin duda, del magisterio, de la educación de los hijos, de la amistad, de la moderación, de los caníbales. Capaz que volvemos a este también, después me lo pregunto eso, ¿Qué más? Del joven Catón. Ah, hay mucho tema romano, por supuesto. De Cicerón. De no ceder la gloria de uno, de la desigualdad que existe entre nosotros. Deberíamos volver a ese, ¿no? De las leyes suntuarias, del dormir. Le dedica un ensayo a la Polillar. ¿Cómo que no, Montaigne? De los nombres, de la inseguridad de nuestro juicio, de las costumbres antiguas, de Demócrito y Heráclito, de la vanidad de las palabras, de la austeridad de los clásicos, de las vanas sutilezas, de los olores, de la edad. Y así, así de movedizo es el índice de los ensayos de Montaigne. ¿Cómo va a ser, por otro lado, nuestro programa especial? Bueno, nos va a seguir acompañando la voz del fantasma de Michel Piccoli. Si sigue por ahí, ¿no? Piccoli. Creo que estaba. Él no para de leer, no para de leer a Montaigne. A ver si lo escuchamos un poquito.
1: Chapitre 10. Du parler prompt ou tardif. Il semble que ce soit plus le propre de l'esprit d'avoir son opération prompte et soudaine, et plus le propre du jugement de la voix lente et posée. Mais qui demeure absolument muet, s'il n'a loisir de se préparer, et celui aussi à qui le loisir ne donne avantage de mieux dire, ils sont en pareil degré d'étrangeté. On raconte de Severus Cassius
0: qu'il parle mieux
1: sans y avoir pensé.
0: Montaigne canta la tolerancia, la libertad, la fragilidad de la condición humana, dice Piccoli cuando presenta sus grabaciones, su álbum, leyendo una selección de los ensayos. Ahí está leyendo el que se titula De hablar temprano o tarde. Vemos también, dice Montaigne, que respecto al don de la elocuencia, unos tienen la facilidad y la prontitud, y como vulgarmente se dice, la réplica tan presta que están dispuestos en toda ocasión, y otros, más tardíos, jamás dicen nada que no hayan elaborado y premeditado. Cuenta para la tertulia esto, ¿no? Para la tertulia de En Perspectiva. No me hallo a gusto, escribe nuestro ensayista, cuando me poseo y dispongo de mí mismo. El azar manda más que yo ahí. La ocasión, la compañía, el tono mismo de mi voz sacan mejor provecho de mi ingenio que cuando yo lo sondeo y utilizo estando solo. Y así las palabras valen más que los escritos, si se puede elegir entre dos cosas que no tienen valor alguno. Ocúrreme también el no hallarme cuando me busco y hallarme más por encontronazo que inquiriendo mi entendimiento. Puede que haya lanzado alguna sutileza al escribir. La olvido hasta tal punto que ya no sé lo que quise decir y cualquier extraño la descubre a veces antes que yo. Si pasase siempre la navaja allí donde esto me ocurre, destrozaría mi obra por entero. Un hallazgo fortuito echará luz allí más clara que la del mediodía y hará que me asombre de mi duda. Dice Montaigne que por supuesto todo el tiempo intercala sus reflexiones con citas latinas de sus maestros favoritos, bueno, de Séneca, de Cicerón, de Plutarco. Este es, insisto, el ensayo sobre hablar pronto o hablar tarde. ¿no? Que es un ensayo, por supuesto, acerca de lo diversas que son la fuerza del espíritu y la fuerza, dice él, del juicio. La palabra improvisada y la palabra meditada. Y en realidad está ensayando sobre la impureza de las dos, ¿no? Y la conveniencia, en todo caso, de la interrupción. Sea como sea que uno está expresándose. La interrupción en tanto que la gran reimpulsora del pensamiento a través de la fuerza de la réplica. Bueno, me preguntaba, ¿cómo va a ser nuestro programa especial? ¿Nos vamos a pasear por el índice de los ensayos de Montaigne, como ensayaba yo hace un instante? Me encanta eso, me encanta esto de pasearme por el índice del libro. Yo qué sé, en el segundo libro, bueno, de la borrachera, para una mañana de negocios, ¿cuál les gusta? ¿Cuál les gusta para detenerse? Yo espero, yo deseo que haya en sus casas una edición de los ensayos de Montaigne, para que se puedan dar este gusto a ustedes también, del amor de los padres por los hijos, de los libros. Bueno, de este ya confirmo que va a ser uno de los ensayos en los que nos vamos a detener. Bueno, acá está la famosa apología de Raimundo Sabunde. Este es uno de los ensayos centrales del gran libro de Miguel de Montaigne. Este tiene que ver con, bueno, la fe y la razón, ¿no? Y con la conciliación o no de la creencia religiosa y el pensamiento moderno. De cómo nuestro espíritu estórbase a sí mismo, de cómo nuestro deseo se acrecienta con la dificultad de la gloria, de la presunción, contra la pereza, de los malos medios empleados para buen fin. Eso resulta famoso, ¿no? Y contemporáneo, por cierto. De la grandeza romana, de los pulgares. Y no hay metáfora en esto, se refiere al dedo pulgar, claro que sí. Y hace toda una historia muy darwinista, pero unos cuantos siglos antes, del 19, del dedo pulgar, bueno, de la virtud, de la cólera, de una defensa de Séneca y Plutarco. No hacía falta, Miguel, ya lo habíamos pescado eso, del parecido entre los padres y los hijos. Bueno, en fin, después me paseo un rato más, lo vamos a seguir haciendo a lo largo de todo el programa y nos vamos a ir deteniendo, ¿sí?, en algunos de esos ensayos, no meramente para leerlos o para considerarlos, sino sobre todo para ir en busca de otras voces, también igualmente ensayísticas, también igualmente originales, para tratar de que se pronuncien sobre algunos de los mismos temas, ¿no? Entonces, este es nuestro propio índice. Con Adolfo Fito Garcé vamos a ir en busca de un nuevo ensayo sobre los pronósticos. Con Alejandro Ferreiro vamos a ir en busca de un nuevo ensayo sobre el arte de la conversación. Con Jorge Artola vamos a ir, en el corazón de nuestro programa especial, en busca de un nuevo ensayo sobre los libros, naturalmente. Y bueno, además vamos a contar con la participación estelar de Rafael Mandresi, que nos va a traer un nuevo ensayo sobre, y ahí lo dejo con el signo de interrogación. Yo supongo además que habrá un tango para saludar a Miguel de Montaigne. Y hablando de música, me pregunto, ¿con qué música vamos a ver subir formalmente nosotros en este punto inicial del programa el telón de este Ensayos de Montaigne, que hemos ubicado, insisto, en el medio de nuestro viaje de 3.000 años, de la Ilíada a nuestro tiempo, en 10 grandes libros, para, bueno, celebrar el décimo año de nuestro programa? Bueno, no hay que pensarlo mucho, ¿no? Esto de con qué música. No hay que pensarlo demasiado, porque desde luego que va a ser con una música francesa, con una bella chanson que le está dedicada de manera muy explícita a nuestro escritor. Dicen por ahí, pero estas son versiones completamente infundadas, que se trata en realidad de una canción inglesa. No vamos a creer en esas versiones, por cierto que no. La orquesta del gran maestro marsellés Paul Mauriat, bueno, Y no vamos a necesitar ni siquiera escuchar la letra, no va a dejar lugar a dudas. Estamos en Francia, estamos declarando nuestro cariño por la obra de Montaigne, estamos declarando nuestra admiración por los libros de Michel.

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10: Saludos a Magdalena, que dice que de Montaigne habría que decir no tanto que es un ensayista, sino que es un pensador. Está bien, nos gusta esa palabra, por supuesto que sí. Y bueno, y después, si se trata de nombrar a otros que se han hecho grandes a través del ensayo, se le ocurren los nombres de Octavio Paz, de José Enrique Rodó, de José Martí y un par de los que dijimos nosotros, ¿no? Jorge Luis Borges, Albert Camus, gracias a Magdalena. Nos gusta recibir su mensaje, por supuesto que sí. Gracias a Héctor, otro gran oyente, nos saluda. ¿Le gusta el tema? ¿Le gusta el viaje a Italia? Claro, ese es, casi diríamos, el único otro libro que le conocemos a Montaigne, ¿no? Que en un momento ahí, entre los libros primero y segundo y el tercero, se hace un viajecito que un poco es de placer y otro poco es de trabajo. Héctor, que ya se compró los ensayos de Montaigne en la edición de Acantilado. Esa es preciosa. También en tres tomos, ¿no, Héctor? Si me acuerdo bien, No, no, nunca la examiné, pero debe ser preciosa. Seguro que sí. Bueno, saludos también para Ceci, que está feliz con el especial sobre Michelle. ¿Qué dice Alicia? No le gustan los ensayos, no soy fan. Lo dice así, se queda con el ensayo sobre la ceguera. Bueno, ahí es metafórico, ¿no? Para la gran parábola de Saramago. A mí me acompañan Unamuno, Ortega y Gasset, y por supuesto que sí, que la gran Beatriz Arlo. Dice Beatriz, todos nombres de grandes ensayistas. Bueno, tengo otros tantos saludos, algunos me los guardo porque se exceden en el cariño por el programa. Dice, ¿quién lo dice? Eduardo, que no le gustaría a Montaigne que nosotros, bueno, no admitamos que somos un programa cultural o alguna cosa por el estilo. No lo somos, lo vamos a seguir negando. Tengo otros tantos mensajes vía Instagram. Agradezco el de Ana, que es muy amable, el de Seba, fan de nuestros especiales. Bueno, después retomo la lectura de los mensajes. En el ensayo sobre los pronósticos del libro primero, es el número 11 de los ensayos de Montaigne, bueno, nuestro autor da por superada, o por casi superada, a la astrología. Dice que todavía quedan en el mundo algunos lances de adivinación del futuro, así a través de los astros, los espíritus, los dibujos trazados en nuestro propio cuerpo, los sueños, ¿no? Todo lo cual es claro ejemplo de lo loca que es nuestra curiosidad, tal y como la presenta nuestra propia naturaleza, bueno, por porfiar en anticipar las cosas futuras, como si no tuviésemos bastante con la digestión de las cosas presentes. Pero bueno, que la autoridad de esos pronunciamientos, y acá se apoya mucho, cuando no, en Cicerón, que en su día ya había dado por decadente al oráculo de Delfos, bueno, que esa autoridad ya no es la que era. Voy a agarrar un poquitito mi edición de cátedra, repito, de los ensayos de Montaigne para leer alguna mínima paginita del ensayo sobre los pronósticos. A ver que no se me pierda. Sí, sí. Acá tengo. ¿Y qué pasaje voy a leer? A ver. Me marqué unos cuantos. Es breve el ensayo sobre los pronósticos. Y no carece de interés, por cierto que no. Veo a algunos que estudian y glosan los almanaques y pretenden imponernos su autoridad en las cosas que ocurren. Con tanto decir, forzoso es que digan verdad y mentira. Ahí hace una cita latina. ¿Quién es, en efecto, el que lanzando todo el día no alcance alguna vez la diana? Nosotros decimos algo que sería más como hasta un reloj roto dos veces por día da bien la hora, ¿no? Sería un equivalente. No los tengo en mayor estima por toparse con algún acierto de vez en cuando. Habría mayor certeza y verdad si por norma mintiesen siempre, dice Montaigne en su versión más escéptica, ¿no? Además de que nadie lleva la cuenta de sus errores, en tanto que son corrientes e infinitos, y por el contrario se proclaman sus adivinaciones por ser raras, increíbles y prodigiosas. Así respondió Diágoras, apodado el ateo, estando en Samotracia, a aquel que al mostrarle en el templo muchos exvotos y cuadros de los que se habían salvado del naufragio, le dijo: ¿y bien? ¿Vos pensáis que los dioses no se ocupan de las cosas humanas? ¿Qué decís de tantos hombres salvados por su intercesión? Ocurre, respondió él, que no están representados aquellos que se ahogaron en número muy superior. Dice Cicerón que de todos los filósofos que admitieron a los dioses, solo Jenófanes de Colofón intentó erradicar toda adivinación. Es por tanto menos asombroso el que hayamos visto, a veces con perjuicio para ellas, a algunas de nuestras almas principescas detenerse en estas vanidades. Entonces, bueno, si lo leemos bien, lo que está diciendo Montaigne, considerando, bueno, una especie de balance, ¿no? Entre lo que aciertan y lo que se equivocan los pronosticadores. Bueno, que lo mejor que pueden hacer los buenos escépticos como nosotros es ignorar los intentos de los oráculos por anticipar las cosas por venir. Y eso, bueno, ¿a dónde nos lleva? A admitir que su llamado no ha tenido suficiente eco, ¿no? Los pronósticos en el estado del tiempo, en los resultados de los partidos y los torneos, y bueno, y muy especialmente quizá en los hechos de la política, siguen ahí, muy escuchados, muy influyentes. Era consciente Montaigne de eso, ¿no? De que los pronósticos persistían, de que tendemos a querer escucharlos, de que nos dejamos influir por ellos, y bueno, es por eso que vale mucho la pena que vayamos en busca de un nuevo ensayo sobre los pronósticos. Él titula De los pronósticos, bueno, ¿acaso ajustado a la realidad de nuestro tiempo?

Mi primer apunte sería esto, ¿no? La duda genera miedo, no saber qué puede pasar genera ansiedad, por eso precisamos pronósticos, precisamos reducir la incertidumbre, parece que es muy humano esto, ¿no? Tratar de reducir la incertidumbre. Y la ciencia es útil, entre otras razones, porque permite generar pronósticos potentes. No es lo único que hace la ciencia, pero la ciencia debe anticiparse, debe pronosticar, ¿no? Claro, la ciencia no siempre acierta, ahora acierta mucho, ¿eh? Y la capacidad de pronosticar, para mi gusto, es un buen proxy de la fortaleza y del nivel de desarrollo de una disciplina. Hace años atrás, cuando estudiaba ciencia política en la licenciatura, me acuerdo que había un libro de Giovanni Sartori en donde precisamente termina diciendo esto, ¿no? La ciencia política, en este caso se refiere a la ciencia política, y la política tiene que arriesgarse a pronosticar. Voy a hablar sobre el punto. Pero lo primero es, sí, está bien, la ciencia tiene que arriesgarse a pronosticar. Mi segundo punto tiene que ver con la legitimidad de la ciencia. ¿Y cómo se vincula esto con el negocio de los pronósticos, ¿no? Cuando la ciencia acierta en sus pronósticos, se legitima. El que conoce a fondo una materia debería poder anticipar razonablemente bien qué es lo que puede pasar. Si vos conocés de un tema, y sí, tenés que anticiparte. A mí me da un poquito de vergüenza si me paran por ahí, cosa que me pasa todo el tiempo, me dicen, che, Fito, ¿qué puede pasar con tal cosa? Me da como vergüenza decir, no sé. Porque si uno se dedica a estudiar algo, debería saber algo más que la gente que no se dedica a estudiar maniáticamente un tema, ¿no? Entonces, si yo me dedico a estudiar, a ver, la política uruguaya, ¿no? Si me pasé años estudiando la política y me paso horas informándome, yo debería poder saber si al gobierno le va a ir más o menos, le va a ir bien, quién tiene más chance de ganar y quién no. En fin, cuando la ciencia acierta, se legitima. Me acuerdo bien del año 89, cuando estaba apareciendo recién las primeras encuestadoras, ¿no? Y se estaba haciendo conocer Luis Eduardo González, por ejemplo, el sordo, admirado colega, el sordo pasó a ser una estrella en el mundo, pasó a ser el gurú, como lo conocimos durante años, el día que dijo, en 1989, dijo, no, no, los colorados no van a ganar la elección, van a ganar los blancos. Y todo el mundo quedó sorprendido porque, bueno, ¿cómo los blancos? Había acabado de morir Wilson. ¿Cómo se legitimó Luis Eduardo González? ¿Cómo construyó su fama de tipo sólido, que conocía, ¿no? De hombre creíble? Hasta el punto que después, durante años, esperábamos a que el sordo dijera el ganador de la elección es tal para salir a festejar o agarrar los pañuelos. Entonces, el pronóstico científico legitima a los cultores, ¿no?

Y esto me lleva al tercer punto, ¿no? Y hay que atreverse. A pesar del riesgo de quedar con las ruedas para arriba, hay que atreverse a pronosticar. Evitando la tentación del gurú. Es decir, por más que uno estudie con seriedad, por más que uno tenga información, lo que sé, los encuestadores, por más datos, por más información que tengan, y no tienen cómo asegurarle a nadie lo que va a pasar. No tienen cómo asegurarle a nadie. Ah, bueno, para mí, sí, claro. Y tienen que aportar la información disponible y es más, está bien que arriesguen, dada esta información, lo más probable es tal desenlace. Lo tienen que hacer, porque si no lo hacemos los que nos dedicamos a estudiar algo, es como si no confiáramos lo suficiente en nuestro propio conocimiento. Entonces, atreverse a pronosticar sabiendo de antemano el riesgo que se corre, sabiendo de antemano, sobre todo, que el conocimiento es falible, es incompleto, sabiendo de antemano, para decirlo en criollo, que no somos los dueños de la verdad. Entonces, hay como un equilibrio difícil ahí, ¿no? Es decir, para mí, para legitimar una profesión hay que arriesgar y pronosticar, pero, insisto, sabiendo que nos podemos equivocar y que nos vamos a equivocar.

Yo tengo algunas ganadas y tengo también algunas cuantas perdidas. Yo qué sé, en el 2004, antes de la elección, publicamos un libro con Jaime Jaffé titulado La Era Progresista, diciendo septiembre de 2004, antes de la elección. Bueno, es obvio que va a ganar de frente, pero por A, por B, por C, por D, por E, por F, por una serie de razones, a este gobierno le va a ir bien, al gobierno del frente que se venía, le va a ir bien, y por lo tanto va a volver a ganar. Entonces, no se trata de un gobierno, se trata de una era, y al final nos quedamos cortos, fueron tres gobiernos. Entonces, eso que demuestra, y demuestra que algo habíamos aprendido de cómo funciona la política uruguaya. Tengo algunas ganadas, tengo otras perdidas, yo qué sé. Hay mucha gente que se acuerda que en un momento yo pensé que Laura Raffo podía ganar la intendencia de Montevideo. Pero yo lo pensaba genuinamente, dije, pa, es el 2020, la popularidad de la calle Pou está volando, hubo un cambio tremendo. En el 2019 el Frente Amplio fue derrotado, se terminó un ciclo. Capaz que esto que pasó a nivel nacional, capaz que esto se refleja en Montevideo, y no pasó. Y el Frente volvió a votar como siempre. Entonces, tengo alguna ganada, tengo alguna pérdida. Trato de no participar demasiado en el mercado de los pronósticos, pero siento la obligación de arriesgar desde la modestia de saber que uno se puede equivocar.

Otra forma de ver la alternancia entre los aciertos y los errores de los pronosticadores es, bueno, dar a la ciencia, por ejemplo, a la ciencia política, la oportunidad de construirse a sí misma aprendiendo, ¿no? De sus aciertos y de sus errores, sus ganadas y sus perdidas, como dice Fito, como dice Adolfo Fito Garcés, una de las voces ensayísticas de relieve de la mesa de análisis político en perspectiva, a quien le mandamos un abrazo y muchas gracias muy grande por su participación hoy en nuestro programa especial. ¿Qué pasa con Montaigne y su ensayo sobre el arte de conversar? Ahora me voy a detener en ese, mientras voy saludando los aportes y, bueno, las participaciones de ustedes en general. Cristina manda foto de su edición de los ensayos de Montaigne, la que hay en su biblioteca. Nos pregunta qué tal es, y no sé, Cristina. Veo la foto, es la edición de Alma. Contame vos a mí, si ya te metiste con el libro, cómo lo vas valorando hasta ahora. Germán dice que su autor favorito en francés es Albert Camus, le parece un genio, y bueno, es un heredero de Montaigne, ¿cómo que no? Ahí está el mito de Sísifo, bueno, varios grandes ensayos. ¿Qué más de los aportes de los oyentes? Bueno, yo nunca leí a Montaigne, dice Bruno, que va a tratar de ilustrarse hoy. Bueno, yo diría que no, Bruno, yo diría que vayas en busca de Montaigne. Igual quédate, así conversamos un rato, todos juntos, eso sí, pero bueno, no confíes en este programa, que andás a ver cómo termina eso. Por acá Camilo dice, qué genios, cómo colaron a los Beatles, no sabemos a qué se refiere, por ahora musicalmente, toda música francesa, ¿no? Bueno, Chopin, por supuesto, un hijo de París, apareció Debussy por ahí acompañándolo a Fito, la orquesta de Paul Mauriat por otro lado, bueno, había sonado Jean-Philippe Rameau, pero decía, ¿qué pasa? Y en serio que me encantan los aportes de ustedes, los sigo recibiendo muy, muy, muy atento. ¿Qué dicen? Este es Franklin, un gran saludo, muy buen programa. Estoy leyendo El Reino, Emmanuel Carrer, bueno, claro, otro gran ensayista francés. Escuché que viene a Montevideo, ¿es así? Bueno, sí, ya hablamos de esto. Está anunciada su visita para el mes de septiembre.

encendido elogio de la conversación como una de las formas más naturales, más elevadas, más provechosas de, dice Montaigne, ejercitar el espíritu, halló su práctica más dulce que la de cualquier otra acción de nuestra vida. Y es este el motivo por el cual, si me viera ahora forzado a elegir, cuidado con lo que va a decir, creo que consentiría antes en perder la vista que el oído o el habla. Los atenienses y también los romanos honraban mucho este ejercicio en sus academias. En nuestra época conservan los italianos algunos vestigios, como podemos ver si comparamos sus entendimientos con los nuestros. Dice Montaigne que, bueno, está, eso le pasa a cualquiera, ¿no? Era muy francés, pero por ejemplo estimaba más el arte de la conversación de los italianos que el de los propios franceses. Es el estudio de los libros, movimiento lánguido y débil, que no enardece, mientras que la conversación enseña y ejercita a un tiempo. Si converso con alma fuerte y duro adversario, atácame por los flancos, espoléame por un lado y por otro. Sus ideas impulsan a las mías, los celos, la gloria, la emulación me empujan y me elevan por encima de mí mismo. La unanimidad, en cambio, es cosa muy tediosa en la conversación. Es un gran elogio que hace nuestro ensayista entonces de la conversación, incluso por encima del escribir, ¿no? Y ahora, en este espejo de ensayos que les estamos proponiendo hoy, ¿no?, tenemos el ensayo de los pronósticos de Montaigne, y bueno, y les presentamos de manera muy original un pequeño ensayo de los pronósticos de Fito Garcés. Y ahora vamos en busca, para el arte de la conversación, de la palabra del escritor, editor, conductor de radio y uno de los grandes entrevistadores del Uruguay, Alejandro Ferreiro.

Es posible que el arte de la conversación sea un arte de moribundo, porque en realidad lo que sucede es que la tecnología, que nunca es neutra y que siempre conquista, conquistó también ese territorio. Entonces nos hemos ido alejando de la charla, de la mirada, de la conversación. También es cierto que esto ya pasaba de alguna manera antes de que la tecnología avanzara con tanta fuerza. Y eso quizás es porque la vida veloz en la que nos hemos embarcado no nos permite escuchar, porque el arte de la conversación básicamente es el arte del que escucha y del que está dispuesto a salir de una charla mejorado o fortalecido en sus ideas, o sobre todo, creo yo, dudando y poniendo en revisión muchas de las ideas previas que tenía. Digamos que el arte de la conversación cuestiona lo dado. Siempre lo dado es lo que debe cuestionar el arte en general, y el arte de la conversación entra dentro de esas reglas.

Es verdad que ahí hay en juego un montón de cosas más. Yo mismo que estoy diciendo esto, muchas veces no escucho e interrumpo, porque el entusiasmo a veces gana la cosa y nos lleva a pisarnos. Pero la intención, que es lo importante, y la búsqueda final, que es lo necesario, puede incluso atemperar estos arrebatos energéticos. Me encanta conversar. Y a veces el encanto nos lleva a perder un poco la línea. Esto como para saber cuáles son también las trampas, incluso que pueden entreverar una conversación.

De alguna manera hemos empezado a olvidar que incluso en una relación romántica la conversación siempre añade algo infinitamente precioso a lo que puede agregar la química. ¿Cómo hacer para ser mejores en esto? Bueno, mejorando la escucha, mejorando la valoración del momento que implica mirarse, tocarse también. En su origen, la humanidad era una familia que apenas se conocía y quizás ahora estamos fortaleciendo un retroceso que no habilita nuevas conversaciones, nuevas aventuras ni nuevos conocimientos. Es una pena, pero a la vez es una oportunidad que, por ejemplo, en este programa se está subrayando.

como si hubiera dicho la conversación es el otro. Ale, ¿no? Le mandamos un gran abrazo y le confirmo que ponemos en práctica, eso de mejorar la escucha. Le prestamos atención. Me ha gustado mucho el ensayo de Ale Ferreiro sobre el arte de la conversación, lo mismo el de Adolfo Fito Garcé de los pronósticos. Agradezco el mensaje de Nati, que dice que no lo conocía a Montaigne, más allá de haber escuchado su nombre alguna vez. Le gusta el programa en ese sentido. Capaz que, si te interpreto bien, Nati, le pareció, bueno, no sé, misterioso de nuestra parte que lo hayamos elegido para este viaje en solo 10 grandes libros. Pero mirá que no, mirá que es uno de los grandes de todos los tiempos, Miguel de Montaigne. ¿Cómo que no? Ahora, por nuestra parte, es el momento de saludar a otro gran ensayista, este del tono que no de la palabra, Claude Debussy. Ya sonó su música por ahí. Este no vivió en un castillo, pero sí se imaginó desde el sonido una gran catedral. Una catedral desde la que llegan una serie de rumores, primero muy lejanos, después muy fuertes. Finalmente de nuevo, como si se fueran perdiendo, el canto de unos sacerdotes, el repique de unas campanas, el llamado de un órgano allí. Bueno, esa mitológica catedral, la catedral que tenemos en los preludios de Debussy, y esto lo vamos a ir comprendiendo, me parece, desde los primeros compases, es una catedral sumergida. Y la vemos que sale, y la vemos que se vuelve a hundir. En piano, en Oír con los ojos, Helene Grimaud.

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Que vean por lo que tomo prestado, si he sabido elegir con qué realzar mi tema. Pues hago que otros digan lo que yo no puedo decir tan bien, ya sea por la pobreza de mi lenguaje o por la pobreza de mi juicio. No cuento mis préstamos, los peso. Y si hubiera querido hacer valer el número, habría cargado con el doble. Todos son, o casi todos, de nombres tan famosos y antiguos que no necesitan presentación. De las razones e ideas que trasplanto a mi solar y que confundo con las mías, a veces he omitido a sabiendas el autor, para embridar la temeridad de esas sentencias apresuradas que se lanzan sobre toda suerte de escritos, especialmente sobre los jóvenes escritores, que aún vivos y en lengua vulgar, bueno, permiten que hablemos de todos ellos a todo el mundo y parecen considerar igualmente vulgar su concepción y su intención. Quiero que le den en las narices a Plutarco cuando en realidad me la están dando en las mías y que escarmienten injuriando a Séneca hablando de mí. Y yo voy a ocultar mi debilidad detrás de esas celebridades. Dice Montaigne en el ensayo sobre los libros, en el libro segundo de los ensayos, haciendo toda una declaración de principios, ¿no?, acerca de lo que va a empezar a hacer con él el lector moderno que lee para alimentarse muy libremente, siguiendo su apetito de saber cosas y de decir cosas, y no meramente para instruirse según un mandato o para obedecer alguna clase de orden superior. Luego, ¿qué forma va a adoptar nuestro propio ensayo sobre los libros para saludar a Montaigne en este programa especial? Bueno, vamos en busca de la palabra de un hombre de libros como no debe haber ningún otro.

0: en nuestro tiempo y en el Uruguay, un hombre de lecturas y del comercio del libro, que ha reflexionado mucho sobre la presencia de los libros y la lectura en nuestras vidas, en paralelo con la presencia del pan en nuestras vidas. Bienvenido a Oír con los Ojos, Jorge Artola. Gracias por
1: Muchísimas
0: estar acá.
1: Muchas gracias, Fernando.
0: Me parece a mí, o de alguna forma un tanto misteriosa, Michel allá en su chateau, rodeado de sus Sénecas y sus Plutarcos, y Jorge en Diomedes, rodeado de las muchas pilas de libros y más libros, como en ninguna otra librería, bueno, de todas las épocas, en muchos idiomas, impresos en tiempos muy muy distantes entre sí. Bueno, esos son un poco parecidos.
1: ¿Qué decís? Yo lo que puntualizaría es qué maravillosa elección que hiciste con Montaigne, primer punto. En este tiempo, en el que de alguna forma Montaigne cifra enseñanzas increíbles. O sea, vos pensás, 5 siglos atrás,
0: sí,
1: en un momento en que todo parecía deslumbrante, porque era conquista del Nuevo Mundo,
0: sí, sí,
1: Europa estaba despegando, y en ese contexto que vos dirías, bueno, qué fabuloso cómo está arrancando toda esta civilización, hubo pocas épocas tan crueles como esa. Es la época de las guerras religiosas, del fundamentalismo, de la barbarie, de asesinar a tu hermano por una discusión teológica, que obviamente ha encerrado mucho más que eso. Y hay pocos nombres en aquella época que vos digas, tratando de bajarse la locura.
0: Sí.
1: Vos, claro, es Erasmo, es Tomás Moro, es Montaigne. Y hay un texto que sistemáticamente siempre va a mi mente, que es el arranque de Dickens, Historia de dos ciudades,
0: sí, la mejor,
1: en el
0: la
1: que
0: peor.
1: Habla de el mejor de los tiempos, el peor de los tiempos, la oscuridad y la luz. Entonces, muchas veces a uno le viene la duda de si en estas épocas tiene sentido que te acerques a un texto de un aristócrata francés encerrado en su castillo,
0: sí, sí, sí,
1: que quizás un psicólogo podría haber dicho, va, pero qué principio de narcisismo que tenía, que solamente quería hablar de él.
0: Sí, sí, sí.
1: Okay.
0: Sí, sí. Yo soy la materia de mi libro.
1: Ahí está. Entonces, alguien así sería fácilmente vituperable, por decir una forma. Pero esa persona pensó caminos para construir tolerancia, para hablar de una forma, de una valentía que pocos también en aquella época se animaron de ese modo para denunciar lo que era la colonización. Como pocos logró, o sea, aparte pensando en su propio origen social, como pocos denunció la codicia y el saqueo.
0: Sí, sí.
1: Entonces, creo que hay una frasecita que dice que Montaigne es el más clásico y el más moderno a la vez. Bueno, yo te diría que claramente engloba la mejor definición de clásico. O sea, en el sentido que cada generación subsiguiente queda rotundamente interpelada por Montaigne. Entonces, eso yo creo que es el mejor tributo que uno puede hacer, es decir, ok, hace 5 siglos un tipo pensó, y hoy en esta época de que todo es virtual, cosa curiosa, te sirve para clarificar tu mente. Entonces, es el triunfo de la cultura. O sea, viste, cuando sí, creo que hay autores que ellos mismos de alguna forma perfilan para que uno trabaja con libros.
0: Claro, hay algo de esfuerzo de nuestra parte en constantemente buscar su renovación, pero el libro se tiene que defender también. Y en este caso, la palabra de Montaigne, cuando uno la va a buscar, bueno, resulta, claro, lo suficientemente viva, sí, sí.
1: Sí, ahí, aparte, ahí también tenés otro tema. Más allá de que podemos hacer una decena de chistes sobre derechos de autor que no pagaba Montaigne, plagio, todas esas cosas.
0: Otros tiempos.
1: Ahí está.
0: Sí, sí, sí.
1: Vos pensás que, en última instancia, todo el Quijote es un maravilloso puzzle, que si hubiese tenido que pagar el pobre Cervantes derechos de autor en aquella época, se lo hubiese complicado mucho. Y eso es lo mágico. es lo mágico, porque vos lees Cervantes y lees tres culturas para empezar, porque tenés toda la cultura árabe, toda la cultura judía, toda la cultura cristiana, toda la crítica al mundo feudal, todo ese nuevo mundo que después el Lazarillo de Tormes va a pintar tan extremadamente claro, con esa perversidad a flor de piel de esa sociedad muy rapaz. Pero eso es lo que te pasa con Montaigne, que vos tenés esa cosa mágica de que él te permite ser la puerta a otras culturas. A mí, las asociaciones locas, creo que tiene mucho del mejor Protágoras, o sea, de la mejor parte de los sofistas, porque si vos decís sofista hoy en día, tiene una carga muy negativa. Pero fueron los tipos que
0: la opinión tiene una carga muy negativa, ¿no? El hombre como medida, esas cosas.
1: Claro, pero en el sentido de que puede ser que realmente exista una verdad con mayúsculas.
0: Sí.
1: Puede ser.
0: Pero
1: el tema es que a los comunes mortales, a cada uno de nosotros se nos complica tener un acceso directo total a esa verdad enorme. Entonces está muy bueno conversar, charlar con otro, que quizás tenga otro pedacito de verdad que vos no estás viendo. Entonces, la palabra tolerancia tiene cargas también duales, porque muchas veces puede significar de que, bueno, acepto que este tipo siga hablando a pesar de que está diciendo cualquier divague, yo que soy tan bueno y que estoy tan culto, me voy a perder unos minutos en hacer como que lo escucho. Pero en realidad, el ejercicio real que te habla desde los sofistas hasta Montaigne es que, como tantas otras cosas, el camino hacia la verdad es una tarea colectiva.
0: Sí, ese es el centro de uno de los textos más famosos de él, que es la Apología de Raimundo Sahagún, que empieza siendo un elogio, ¿no?, de cómo este catalán había, bueno, hecho un gran esfuerzo por conciliar razón y fe, pero que termina dando un vuelco hacia una crítica que tiene que ver, bueno, sí, con que nuestra inteligencia humana limitada no es capaz de abarcar la infinita cadena de las causas y los efectos como para querer aspirar a esa verdad última. Y hay una humildación, si me permitís, el neologismo, fue fuertísima. Obvio. En eso. Un empequeñecimiento consciente y activo tremendo para un hombre del siglo XVI que lo está lanzando.
1: Eso es lo maravilloso, que él reconoce que a través de la conversación, del encuentro con el otro, luego que vos salís de esa conversación, vos ya sos otro.
0: Sí.
1: Eso es lo maravilloso. Entonces, bueno, los libros son una interpelación, pero mucho mejor cuando vos, que has estado tantos años dentro de la librería, es que a veces pasa ese maravilloso milagro de que todos los días aparece alguien que con su búsqueda te enseña a vos.
0: Bueno, más años te has pasado vos, algunos más, Jorge, y repasando un poco tu trayectoria, porque yo quiero que los oyentes que no te conocen, que no serán muchos, la mayoría sí te conocen, y agarro cualquier mensaje al azar y bueno, ¿qué lugar del bien Diomedes? Imposible salir con un solo libro de ahí y de Yapa, una buena conversación, así, agarro cualquiera, el de María, gracias por estar ahí. Pero esta historia empezó, sí, mi información es correcta, hablando de libros y de más libros, en la feria de Villaviarritz en 1984, ¿es así?
1: ¿Cómo? Totalmente correcto.
0: ¿Cómo era ese ambiente?
1: Bueno, mira qué fabulosa esta pregunta en este día.
0: Sí.
1: Yo habitualmente siempre digo, porque aparte es el dato, que el primer local que logramos abrir se llamó Octaedro. Primera semana de marzo de 1985, y a mí me hace muy feliz esa no tan casualidad de que la librería arrancó en democracia.
0: Sí.
1: Entonces, que hoy un 27 de junio estemos teniendo esta charla.
0: Sí.
1: En épocas en que la democracia está tan bastardeada y está tan discutida y tan vituperada por Thiel and Company, entonces que dicen que si hay libertad no puede haber democracia. Entonces, uno está escuchando todas estas perversidades hoy en día, y en el Río de la Plata, o sea, en el planeta y en el Río de la Plata.
0: Se fue, parece, ahora Peter Thiel.
1: Ya compró en Uruguay, o sea, va a vivir en Argentina y en Uruguay. Entonces, por eso me parece hasta relevante el dato. Entonces, la librería Nuestra Sí Nación Democracia, los primeros atisbos de arrancar a trabajar con libros fue en una extraña isla de libertad que era la Feria Villa Biarritz en aquella época, en el que... Hoy estabas hablando con Fito Garcé,
0: sí.
1: Que fue docente mío en algún momento. Entonces,
0: pasaste por ciencias sociales.
1: Sí, ¿no? Sí, pero el tema es que las dictaduras de la calaña que tuvimos acá tenían extraños destellos de brillantes tecnologías de dominación, y una de ellas era generar espacios, o tolerar espacios, mejor dicho, tolerar espacios, en los que había otras pautas. Entonces vos en aquella época tenías, en el año 84, tenías el Teatro Circular, tenías Cinemateca y tenías la Feria Villa Biarritz, que eran como los espacios de encuentro de gente que empezaba a... algunos que seguían soñando con un futuro mejor, otros que estaban avizorando que quizás viniese un futuro mejor para este país. Entonces en esa noche oscura era un espacio de libertad, y es una época que yo recuerdo con extremada alegría.
0: Ahí ibas con tus libros.
1: Sí, con escasos libros, y ahí fue que arranqué. Y eso arranqué creo que en agosto del 84, septiembre del 84, y en marzo del 85 arranqué con un localcito pequeño. Y bueno, y a partir de eso...
0: Y le pusiste nombre de libro de Cortázar.
1: Sí, bueno, eso fue en realidad... tenía su simbología porque había sido el primer libro que me había comprado con mi primer sueldo en Tristán Narvaja, en un puesto, una edición muy linda de Alianza Editorial, que tiene, perdón, en la de Sudamericana. La de Alianza después la compré años más tarde para tenerla, pero bueno, tenía la edición de Sudamericana. Y Cortázar era un tipo que me fascinaba y me seguía fascinando. Entonces fue ese el nombre que se eligió. Luego pasaron muchos años, después seguí Patio Biarritz, que era una casona, entonces que un patio, una casa con un patio muy grande en la zona de Villa Biarritz.
0: En el medio, para ser prolijos con el recorrido, no hay un pasaje por Cinemateca.
1: Sí, sí, perdón, brillante lo tuyo. sí.
0: Además ahí lo conociste a Martínez Carril.
1: Sí, sea, claro, sí.
0: ¿Qué recorrí?
1: Sí, bueno, ahí...
0: Perdón, Octadero, muy cerquita de Bellas Artes, por ahí por la calle Martí.
1: Claro, sí, a dos cuadras.
0: Hablando de ensayistas, ahí está.
1: Sí, a dos cuadras.
0: José Martí, ahí está.
1: Entonces, a la vuelta, después por Chucarro, se armó un proyecto... muy alternativo en aquel contexto, que era que Viejos Cinepósitos pertenecía al complejo Cinemateca, y ahí habían armado la sala, un videoclub, y al fondo había una galería de arte. Uh-huh. Entonces, bueno, se le presentó un proyecto de recuperar de alguna forma la dinámica de la galería de arte, meter algo por estilo como una máquina de café y muchos libros.
0: Y muchos libros.
1: Entonces, ahí hacíamos... arte de miércoles. Entonces todos los miércoles teníamos una performance de poesía, desde Luis Bravo hasta Richieri, toda la gente, toda la tribu esa de Uno, Ediciones Uno, pasó por ahí.
0: Y el videoclub ya era el de Ronnie, o sea,
1: sí, ese ya era el de Ronnie,
0: el que después se ubica en Benito Blanco,
1: sí,
0: con,
1: claro,
0: con el nombre de video imagen.
1: Claro, yo te diría que sí, que ya era Ronnie.
0: Perfecto.
1: Entonces, bueno, ahí aparte había un impacto muy grande porque estaba Jaime Costa, que era un tipo que sabía una tonelada de cine, que era una... O sea, Zapiola y Martínez Carril eran incapaces de estar más de 2 minutos sin darte una cátedra sobre cine. Y Jaime también, otro cine totalmente distinto. Y estaba muy bueno porque eso me fue forjando... ¿Qué es lo bueno? ¿Qué es lo de Montaigne? Charlabas en un contexto que estabas aprendiendo un montón de otras cosas.
0: Sí, claro.
1: O sea, no solamente lo que leías.
0: Tiene que ser muy, muy, muy.
1: Entonces, estábamos charlando de arte, pintura, estábamos hablando de performance de poesía, estábamos hablando de cine en múltiples líneas, y estábamos hablando de libros. Entonces, esa fue una época muy germinal, muy fascinante.
0: ¿Y cómo diste con la casa de Belo Reborati en la que?
1: Ah, bueno, eso fue un proyecto muy loco, que en realidad, como todas las buenas cosas, encerró grandes luces y horrendas sombras, fue una época con lo peor y lo mejor de la vida. Estábamos buscando una casa para desarrollar un proyecto cultural en el que se pudiese implementar talleres y que fuese grande y que pudiese compartir y que bajar costos, y eso funcionó. En el primer arranque fue alucinantemente
0: bueno,
1: y luego vino algo que es un signo de los tiempos. Luego vino yo de Punta Carretas y realmente nos aplastó económicamente, fue una pesadilla. Igual
0: esa bomba atómica que
1: fue realmente una bomba neutrónica, porque los edificios quedaron en pie, pero todo el comercio local de la zona de Punta Carretas murió.
0: Ha contado que el día que abrió no se vendió un solo libro, es increíble.
1: No, fue demoledor. Nunca más jamás me pasó, porque siempre hemos vendido algo. Pero ese día, chau, voy a tener que hacer una terapia post-lacaniana para resolver ese trauma. Fue aterrador. Bienvenido al capitalismo real.
0: Pero no paraste, porque...
1: No. Ahí se forjó familia. Nació Ignacio, nació Martina. Un montón de cosas absolutamente alucinantemente buenas. Ahí aguantamos 18 años hasta el 2008. El 2008 hubo otra crisis, pero más a nivel mundial, y las dueñas de la casa, que eran muy buenas tipas, que habían bancado lo imbancable, eso también hay que decirlo, porque es así, uno está vivo, porque a pesar de los errores y horrores que uno cometió, hubo gente que ayudó mucho, que eso creo que es un elemento central que nunca hay que perder perspectiva.
0: Sí, está la palabra del otro y está lo que el otro hace. Y...
1: Sí. Pero bueno, hubo gente que ayudó muchísimo. Entonces, bueno, en ese momento la casa se vende para ser uno de los tantos edificios de depósitos, que aparte quedó igualito de los otros, exactamente horrendo. Pero eso es una perspectiva muy subjetiva mía. Claro, porque ese espacio para mí tenía una energía increíble. Bueno, era un edificio horrendo.
0: Y al lado un banco. Para completar
1: el cuadro. Claro. El hecho que concreto es que ahí migramos. Ahí eso lo hemos charlado en algún otro lado. Fue toda una discusión. Uno, hacia dónde uno podía migrar con una librería. Una opción lógica hubiese sido Tristán Narvaja. Seguí una intuición demencial, que cuando se armó Octaedro, en Pocitos básicamente no había librerías. Uh-huh. Y cuando se armó...
0: Claro, Octaedro, por ejemplo, es anterior a Libros de la Arena, que aparece después.
1: Cuando se arma Patio Biarritz, lo que había habido... era una sucursal de Libros Libres en 21 de Septiembre y Berro, que la habían cerrado porque básicamente en esa zona se explicó que ahí era imposible vender libros. Entonces yo dije, bueno, ok, si hay tanta gente, y conozco un montón, acá alguien tiene que leer, porque aparte yo nací en Villa Biarritz de alguna forma y ahí funcionaba, de la otra punta, Depósito, funcionaba, acá en el medio tiene que funcionar, ya está. Y por supuesto que funcionó. Entonces, con esa lógica de meternos en lugares donde, de salir a generar nuevas fronteras a la cultura, dije, Parque Rodó debería funcionar. Lo consulto con 3 o 4 personas y me pasan a explicar que eso es una demencia, una locura, que era imposible que una librería funcionara para Parque Rodó. Y mi racionalización sociológica de contratapa...
0: O sea, ni en el centro donde está el comercio, ni en Pocito donde en todo caso hay más gente, claro. No, en el Parque Rodó.
1: Ahí está. Mi razonamiento fue, contrario a ciertas lógicas, era que había que apostar por las nuevas generaciones. Las nuevas generaciones leen mucho más de lo que se presupone y que se dice... Y que la zona del Parque Rodó, de alguna forma, es lo más parecido al campus universitario de este país.
0: Por ejemplo,
1: ¿no? Entonces, tenías desde la Facultad de Arquitectura, la Facultad de Ingeniería, Ciencias Económicas, la Asociación de Psicoanalíticas, los lacanianos, la Cátedra de Alicia de Goyena, el Liceo Zorrilla. Ok. Las residencias de los chiquilines del interior que vienen a soñar abrirse un camino distinto. Entonces dije, esto tiene que funcionar. Al principio tampoco fue fácil. El hecho concreto es que, como es público y notorio, pocos años más tarde ya habíamos 6 librerías en 200 metros alrededor nuestro. Tengo una perspectiva muy narcisista, debo decirlo, pero alrededor de nosotros, yo agarraba un compás, 200 metros, digamos, 6. Quiere decir que a otros les pareció que el análisis delirante mío era tan equivocado.
0: Lo compartían.
1: Ahí está. Y básicamente creo que ahora sí es claramente una especie de polo cultural muy fuerte. En realidad nos vamos retroalimentando, más allá de todos los chistes que uno puede hacer. Cada uno cubre expectativas, demandas distintas.
0: Claro, claro. ¿Por qué no pensar que salen de una no habiendo encontrado
1: lo que buscaba y entran en la siguiente? Es clarísimamente demostración cabal de eso. Viene gente con bolsitas de otros locales, y terminan también comprando en nuestro local, y supongo que alguno pasa primero por el nuestro y después sigue para el otro, o sea, porque claramente la gente sabe que tenés un montón de opciones, y bueno, en alguno conseguirás tal libro, en la otra conseguirás tal otro, entonces creo que a la luz de incluso debates públicos es sustancial y clave mantener la bibliodiversidad de este país, muchas opciones distintas de librerías con perfiles, que por la vía de los hechos, la cabeza de ninguno es equiparable a la del otro, entonces cada local queda armado distinto, aunque lo trates de armar igual, creo que te queda armado distinto. Hay siempre subjetividades por el cual vas a poner un libro más destacado que otro y vas a recomendar otro libro distinto que el otro. Entonces, bueno, lo lindo es que bueno, hay un contexto en el que hay una montaña de opciones distintas.
0: Y no,
1: eso es lo bueno, lo sano, lo necesario.
0: La singularidad de Diomedes está confirmada por todas partes. No sé si te acordás que en algún lugar de su obra, George Orwell, el autor de 1984, Rebelión en la Granja, da cuenta de haber sido librero en Londres, más o menos en los comienzos de su carrera, antes de su famoso pasaje por Cataluña como anarquista, qué sé yo. Me quedo con que en un momento de esas memorias muy breves, de todos modos, de Orwell trabajando como librero, él dice, nunca me sentí más lejos de los libros. Que trabajando en la librería.
1: Bueno, fue fabuloso lo que
0: y yo pasa. A eso te quería preguntar, porque la sensación que tengo es que vos nunca dejaste de leer en estos 40 años.
1: No, nada más que ahí también tuvo un punto de inflexión. Primer punto, ¿para qué uno lee?
0: Sí.
1: Bueno, debo reconocer ahora en la perspectiva que yo en el arranque, básicamente lo que leía era muchos ensayos, muchísima política, muchísima sociología, muchísima historia.
0: Entender el mundo.
1: Sí. Para empezar, entender el mundo. Ahí un día pasó algo absolutamente mágico que tiene mucho que ver con el arranque nuestro, que es la conversación.
0: ¿Sí?
1: Tenía un amigo veterano, yo en aquel momento era un auténtico borrego de 20 y pico de años, que el tipo me ve leyendo uno de los bodrios que yo estaba tratando de entender. Y dice, padre Jorge, ¿nunca probaste con leer novelas policiales? Yo, absolutamente indignado, le di una larguísima cátedra que pensé que era original mía.
0: Sobre la frivolidad de las novelas policiales.
1: Sobre la frivolidad de leer novelas policiales. El tipo me mira atentamente, sonriendo, y dice, muy bien, ¿podemos hacer una apuesta? Yo te voy a regalar un libro. Un lector que viene y le regala un libro a un librero.
0: Un librero, sí.
1: Lo cual me pareció totalmente mágico. Y no me avergüenza reconocer que me trajo una novela de Chase,
0: sí,
1: que yo nunca jamás en mi perra vida jamás había leído. Y me dice, empecé a leerlo y yo vengo el lunes y me comentás. Resultó que
0: la apuesta era que no ibas a poder parar, supongo.
1: Sí, y por supuesto que funcionó así. Me dice, en un fin de semana me dice, fan total de Chase. Empecé a buscar en el local novela de Chase y por supuesto que tenía.
0: Hay algunas en el séptimo círculo, ¿no?
1: Sí, sí, claro, sí, sí, claro. No, ahí, viene ahí el punto. Yo, de alguna forma, en mi ignorancia, que eso es lo bueno, en mi ignorancia, en mi prejuicio, me estaba privando del placer infinito de leer novelas policiales que, nada más ni nada menos que Borges y Bioy Casares, cuando arman la colección del séptimo círculo, lo hacen para legitimar un género, al igual que la ciencia ficción, que era Pulp Fiction, o sea, que era novelas baratas, de baja calidad, que leía la gente que supuestamente no tenía visos de intelectualidad, etcétera. Resulta que cuando vos te empezás a poner las novelas policiales, obviamente hay escalones infinitos, diversas líneas, pero hay un momento en que inexorablemente vas a caer en Dashiell Hammett o Chandler y vas a empezar a entender lo que es la novela negra, cuando en épocas oscuras la crítica social solamente se puede decir a través de una novela policial. Y ahí empezás a intuir que Chase era un tipo mucho más divertido de lo que yo me había imaginado inicialmente, porque todas sus novelas básicamente se desarrollan en Estados Unidos, en una playa de California, con esquemas bastante arquetípicos. Y mi amigo arquitecto me pasa a notificar los hechos de la vida. Me dice, ¿te gustó la descripción de Estados Unidos? Sí. Le digo, pa, sí, no, está buenísimo porque tal cosa, tal otro. Tipo, me mira, se ríe y me dice, ¿sabes que Chase nunca, jamás en su vida pisó Estados Unidos? ¿Eh? ¿Cómo? No, pero tal otro. No, no. Eso, tenía un equipo de chiquilinas que eran escritoras en negro, pero como se dice habitualmente. Él les daba el esquema, las chiquilinas se escribían y él firmaba. El tipo tenía, tipo Dumas, una auténtica fábrica de novelas. Una fórmula totalmente prefabricada que es un brillante ansiolítico. Un ansiolítico muy bueno. Entonces, he leído montañas de novelas incalificables. En determinado momento de mi vida empecé a sospechar que entre el fárrago de laburar todo el día, atender público, charlar con la gente, etcétera, y que solamente leía ahí ya a esa altura me había pasado rotundamente a ciencia ficción. Dije, no, yo tendría que arrancar con otro tipo de cosas. Y bueno, y ahí después, hace algunos años, surgió la posibilidad de armar talleres que se cruzaban un montón de cosas. Y fue la maravillosa forma que yo encontré, uh-huh, de obligarme a mí mismo tener marcado horas, si querés decir una forma, de estudio, porque es así en última instancia, pero que en realidad es, lo voy a decir de una forma totalmente salvaje, me estoy dando el regalo de la vida de leer los temas que siempre quise ahondar y que nunca había tenido tiempo, la oportunidad de tener chances. Entonces, clásicos griegos, bueno, ahora estoy realmente metiéndome porque estaba haciendo ciclo en el que se conjugan diversos procesos civilizatorios. Me había leído un montón de ciencias políticas y de discusiones más contemporáneas cuando habíamos hecho un taller sobre el retorno a la historia, que ahí debatíamos Huntington, Fukuyama, Brzezinski, toda esa tribu. Entonces, bueno, eso me había permitido volver a agarrar un montón de clásicos y ver polémicas contemporáneas. Y entonces, bueno, los talleres que perpetramos tienen mucho que ver con búsquedas intelectuales mías. Y entonces, lo fabuloso de los talleres es que, incluso hasta por la dinámica nuestra, estamos aprendiendo todos. Que eso creo que también volvemos al mismo punto. Sí, conversando, escuchando preguntas raras, preguntas que quizás estén fuera del contexto del temario del taller de esa noche y que te alumbra a un montón de otras cosas y que está buenísimo, buenísimo. Las veces que he dicho, ¿sabes qué? No lo sé, lo investigamos para la próxima y te trato de conseguirte una respuesta. Me hizo mucho bien lo que vos decías al principio. Es imposible que una mente humana maneje toda la información. Obviamente ahora está la IA, que supuestamente te da respuestas fáciles. para cualquier pregunta. Los otros años nunca la había consultado, este año la consulté en las diversas opciones y es fabuloso, pues es totalmente ideológica. Pero esto daría como para otro escenario. Las respuestas.
0: Es central esa discusión, ¿no? El sesgo, sí, por supuesto.
1: Ese es el tema. Hay un sesgo rotundamente ideológico. Es muy complicado. Hace pocos días estaban desarmando una biblioteca en Buenos Aires, estaban tirando los libros, hablando pronto, claro, y muy mal, sí, sí, porque supuestamente los iban a digitalizar, etcétera. Entonces ahí es que vos vas pensando que el rubro, el estante de distopías de Orwell y de Bradbury acaba de pasar rotundamente a ensayo político contemporáneo, porque hay un momento en que vos decís, por favor, que Orwell no les haya dado más ideas.
0: Ya no lo estamos leyendo y lo estamos viviendo.
1: Ahí está, lo estamos sufriendo, y entonces eso te... estamos viviendo épocas en las que el tecnofascismo está ahí, y es muy complicado. Ahí, obviamente, me termino acordando de la época de Cinemateca, de Mephisto, una película emblemática de Sabó, o El huevo de la serpiente de Ingmar Bergman.
0: Totalitarismo, pero aquellos,
1: sí,
0: ¿no?
1: Sí, sí, que... no, pero en el de Ingmar, en El huevo de la serpiente, vos sabés que eso lo estuvimos charlando, en lugar de ordenar la librería, se dedican a divagar, por eso que estaba desordenado, claro, todo el día charlando. En lo del huevo de la serpiente hay una línea que es quizás la más fértil, que mucho más que los nazis organizados en la calle, era la perversidad de los técnicos y los científicos que estaban atrás, que seguían impertérritos con sus peores proyectos. Se podía detener a las hordas en la calle, aparentemente, el putsch del 23, se podía detener, lo otro seguía y era invisible para la mayoría, claro, de los alemanes.
0: Silencioso, invisible, silencioso, y de un alcance mucho más incalculable.
1: Ese era el término. Entonces, me pareció muy impactante que Bergman, que es un clásico, te está describiendo el día de hoy en una forma mucho más cabal, porque te está diciendo... Bueno, vos tenés los que hacen la performance de crueldad en forma pública y notoria, de desprecio al otro, que dicen que la educación no es un derecho.
0: No es un derecho.
1: Los que se regodean en que se cierra un hospital, en el que van y apalean jubilados. Todo eso, vos decís, ¡pah, qué horrible! Bueno, luego tenés los algoritmos. Y vos decís, ¡pah, no entiendo que me están hablando con este tema de la discusión de... sesgo ideológico de la IA! Si yo pregunté tal cosa, me lo dijo al toque, está todo bien, acabo de resolver el problema. La verdad que ya crecientemente no tengo por qué salir a refrendar lo que me acaba de decir la IA, debe ser así, ¿no? Si me dijo qué ómnibus me traía, efectivamente en esta discusión histórica también tenga el dato.
0: ¿Por qué no?
1: ¿Por qué no? Gente seria, gente que estudió, gente seria, ya está. Y no, hay sesgo y... parte de alguna forma, vos en algún momento, algo que yo, vos sabés que vos, Fernando, habías elegido el concepto de guardián de los libros,
0: sí,
1: y a mí en aquella época no me gustaba el nombre. No, también te lo digo.
0: Que también es como Octaedro, ¿no? Es porque sí, había un poema de Borges, sí, bueno, hay una historia de...
1: Pero me parecía como que los libros se defendían solos, que te encontraran, no necesitaban demasiada introducción, ya está, mínimas líneas, guardián.
0: Sí.
1: Bueno, vos sabés que hoy te digo que es una buena consigna. Hoy te digo que lo que yo no vi en aquel momento, hoy sí lo estoy viendo, es una buena consigna. Hay que salvar los libros, como dice una amiga. Tiene que haber guardianas los libros. Tiene que haber bibliodiversidad. Tiene que haber asegurada una nueva generación de libreros, que por supuesto la hay, y eso es una de las tantas buenas noticias. Pero bueno, esto no es solamente la sobrevivencia de pymes, que vos podrías decir, bueno, ok, denle un fondo de plata y que se dedique a otra cosa. No, no. Estamos hablando de valores que hacen a la vida digna, que hablan de poder sostener modelos democráticos reales, no meras cáscaras vacías.
0: Y ahí eso, entra la política cultural, o sea, ahí entra obvio. Nuestro Ministerio de Educación y Cultura, o sea, está llamado en eso que está diciendo ahora,
1: sí, sí,
0: paren las orejas, vean qué pueden hacer.
1: Sí, claro. Entonces, pero es eso el tema de fondo. Desde la antigua Grecia, desde Aristóteles en adelante, ya queda bastante claro de que cualquier fórmula de gobierno puede ser pervertida. La salvaguarda real es cuando vos tenés ciudadanos reales. Y ciudadanos reales, bueno, tienen que haber comido el día previo, tienen que tener techo, tienen que tener una dignidad y tienen que tener un marco cultural. Si no, vos estás hablando de creciente microsiervos. Como hay un maravilloso libro de Copland, que uno se reía en aquel momento y ahora ya... La última vez que elogié no me causó ninguna gracia, ¿no? Viste cómo también uno va... Viste que eso también es lo mágico de los buenos libros. En determinado momento vos ves un nivel de lectura, porque con la cabeza de uno en ese momento histórico era lo que uno podía entender, y si lo reabrís, esto es una buena defensa de biblioteca personal, lo reabrís y otro años más tarde, con otras experiencias, con otras charlas, con otras vivencias... Vos dices, bueno, ok, esto también significa esto otro.
0: Los textos no cambian, pero sí cambian los lectores.
1: Sí, rueda el mundo. Claro. Está eso de que uno puede empezar a tener más miradas. Eso es lo bueno. Por eso la lectura es tan adictiva, ¿no? Porque después que arranca en este viaje es muy difícil bajarse. Porque... te permite esas alegrías increíbles que es... ir redescubriendo, o sea, vas descubriendo autores, y dices, pa, mirá qué bueno, Samantha Schweblin,
0: sí.
1: Mirá, qué bueno, Tamara, aparte creo que trabaja en la radio acá,
0: sí, sí,
1: bueno, está, claro. Chiquilina,
0: Tamara Cielo,
1: sí, sí, claro, La Valleja, Yo Soy de Flores, me partió la cabeza, yo dije, cómo esta chiquilina, una cosa fabulosa, o sea, de admiración rotunda. ¿Cómo con esa edad la chiquilina vio tan claro cosas que a mí me llevó tantas décadas a entender de mi pasado geográfico? Entonces, que eso es lo maravilloso, ¿no? Cuando vos ves las nuevas generaciones, capacidades absolutamente alucinantes porque están partiendo de otros puntos y bueno, y él está mucho más capacitado para ver mucho más cosas.
0: Jorge, antes de despedirte, bueno, primero los saludos de los oyentes, qué fenómeno Artola, siempre un gusto visitar Diomedes, inolvidable Patio Villarritz, las pilas de libros, el videoclub de Miguel, el librero a veces con el bebé a UPA, y así, ¿no? Esas cosas que seguro que esperas. Primero la pregunta que se hace todo el mundo, ¿cómo haces para encontrar los libros en Diomedes?
1: Los libros nos hablan. Bueno, obvio, esa es la respuesta verdadera.
0: Sí, sí, sí.
1: La respuesta que damos para evitar una internación es que aunque la mayor parte de las personas le es muy difícil verlo, increíblemente hay metros cúbicos catalogados y luego es memoria fotográfica.
0: Claro.
1: O sea,
0: no lees lo que dicen los lomos, ves manchas y las reconoces.
1: No. Hay un tema... de alguna forma, creo que para ser librero en el campo que yo laburo, uno te tiene que gustar leer muchas cosas distintas. Creo que eso es la primera condición.
0: Sí.
1: Que te interesen muchos temas. De alguna forma, ¿viste? Montaigne, Erasmo, humanismo.
0: Sí.
1: Bueno, tener claro ese mandato. Aristóteles, que le interesaba todos los campos de saber, ese mandato. Entonces... ya con eso ya vas a ser un tipo feliz, porque todos los días vas a ver una nueva frontera que se sigue expandiendo. Punto dos, después necesitas algo absolutamente práctico, que es memoria fotográfica. Entonces, decís, esa tapa yo la vi, ese autor a mí me suena, entonces tenés una idea de dónde lo dejaste. Entonces, bueno, con entre esas dos cosas, y obviamente ahora, con un montón de... En realidad, nosotros ahora el local tiene... un anexo a La Vuelta a la Manzana, en el que, bueno, te vuelve la parte catalogada, la web, etcétera, porque tampoco nos quedamos hace 400 años. La nueva generación mía propende a aportes tecnológicos rotundos. Entonces, mi pequeño era la otra vez, estaba colgando con el auxilio de la IA.

0: Hay un montón de mitologías que te hablan sobre la posibilidad de conocer el mundo y cómo vas a utilizar ese conocimiento.
1: Jorge, la última, ahora sí, antes de despedirte y resumiendo todo, de alguna forma, porque yo tengo este contraste muy, muy, muy difícil de conciliar. Nunca se imprimieron tantos libros, después de que, no sé, en el cambio de siglo del XIX para el XX ya se pronosticó el fin del libro. Nosotros, cuando empezamos a leer en pantallas, también le dábamos muy, muy, muy poca vida útil al libro de papel. Bueno, no, nos equivocamos todos. Nunca se imprimieron tantos, nunca pesaron sobre el planeta tantos volúmenes y más volúmenes. Y por otro lado, por supuesto, tenemos mil señales de desprecio por la circulación de la palabra escrita que podemos considerar. ¿En qué momento de la historia del libro, que ponele que desde que se lanzó el libro impreso de Gutenberg, ya tiene sus buenos 5 siglos y tanto, estamos ahora? ¿Estamos en un buen momento? ¿Estamos en un mal momento? ¿Con qué te quedas?
0: Con lectura que trata de ver las diversas variables. Dos consignas iniciales. Los demasiados libros, Edward Said, un
1: Sí.
0: mexicano muy inteligente que hace, yo diría que
1: Sí, más de
0: casi 50
1: 50
0: años,
1: años. Sí,
0: 50 años,
1: sí,
0: ahí
1: sí.
0: está. Sí, claro. Dijo, wow, se está sobreproduciendo. Por otro lado, Umberto Eco, que te dice el triunfo de la letra. Las nuevas generaciones tienen que estar alfabetizadas. Cosa que vos en el 900 podías vivir tranquilamente tu vida siendo básicamente analfabeto. O sea, Uruguay, su brillante generación del 900, tenía muy pocos interlocutores. Eso también hay que decirlo, ¿no? Porque, no, porque si no la gente anda delirando todo el día que antes, que en este país se leía. No, no. Generación del 45 recién empezó a tener un mini mercadito en Uruguay que fue realmente relegitimado cuando Benedetti, Onetti, Galeano empezaron a tener resonancia a nivel mundial. Entonces, bueno, ya que son tan famosos afuera, bueno, ok, voy a leer a ver qué dicen. Ok, pero entonces es un fenómeno dual en el que, por un lado, nosotros estamos teniendo una población crecientemente lectora, las nuevas generaciones, por supuesto que leen en una multiplicidad de dispositivos y de instrumentos. Esto pasa lo mismo que con, si vos escuchás ópera, no te priva de leer. Bueno, el tener un Kindle no significa que vas a abandonar para siempre los libros ni nada por el
1: Sí,
0: estilo.
1: ¿no? De
0: ¿Está?
1: acuerdo.
0: ¿Ok? Puede ser un suplemento, puede ser que vos tengas en tu pantalla el libro que está totalmente descatalogado y que en tu biblioteca personal tengas los libros que vos subrayaste y que vos amás y que vos querés
1: Coexisten.
0: y coexisten.
1: Sí,
0: Exactamente,
1: perfecto.
0: ese es el tema. Entonces, yo diría que claramente en el día de hoy uno podría presuponer que los libros físicos una vez más han sobrevivido al embate de la misma forma que antes subió a la radio y antes a la televisión y
1: Sí,
0: luego
1: sí.
0: a los videos y de todo eso, también subieron al Kindle. También subieron al Kindle. Eso, que es era una batalla muy difícil. En términos, porque por primera vez realmente había algo que hacía lo mismo que el libro. E igual el libro físico sobrevivió. Entre otras tantas razones, porque el libro es lindo. Luego de haber dicho esta ingenuidad, te voy a decir otra cosa. Vos no sos el dueño de tu biblioteca en el Kindle.
1: Accedes a ella, pero no es
0: Accedes a
1: tuya. De
0: ella, no es
1: acuerdo.
0: tuya.
1: Sí.
0: Punto 2. ¿Realmente te parece a vos colgar en el Kindle el Corán? Yo te diría que en Estados Unidos no te lo recomendaría en este momento. De hecho, tampoco te recomendaría matar a un ruiseñor, tampoco te recomendaría tener 1984 en tu Kindle y andar caminando por Kentucky. Porque quizás al
1: Hay
0: sheriff.
1: mucha información trazada
0: Ahí
1: allí.
0: está, información trazada en un
1: Sí.
0: contexto en que Montaigne ya nos había hablado de la monstruosidad de los fundamentalismos religiosos. Y bueno, cosa curiosa, ya también tienen estos mezcla delirante de pentecostales y otras yerbas que son una máquina de fascismo operativo. Entonces, una vez más, por supuesto que te reivindico y te hago la enorme defensa de la biblioteca física. Entonces, creo que por un tema

0: de sentido de vida, la mayor parte de la gente define su espacio agradable con la foto de sus seres queridos, algún cuadrito, su música, sus libros. Eso es tu entorno de seguridad, tu entorno psicológico para no descompensarte en un mundo tan cruel. Entonces, los libros, por lo tanto, siguen siendo una variable extremadamente fuerte para hacer la vida viable con sentido. Por lo tanto, te diría que soy optimista en ese sentido. Creo que tu pregunta iba sustancialmente mucho más a si las pymes libreras van a...
1: Lo que sea que a vos te inspira la pregunta por el presente del libro, obviamente que tenemos nuestras discusiones locales, coyunturales.
0: Pero incluso más, te voy a decir dos titulares chiquititos.
1: Dale.
0: Más allá de las polémicas coyunturales, etcétera, que se han dado a nivel mundial, te diría que hay dos o tres valores que para mí hay que defender a ultranza. Uno es radicalmente defender la posibilidad de que vos puedas ingresar en muchos espacios distintos de libreros que tengan perfiles, cada uno a su vez distintos, porque eso asegura la pluralidad y eso es lo que realmente genera tolerancia. Y otra vez te retorno a Montaigne, citas citables de por qué eso es defendible. Es la mejor defensa contra el fundamentalismo es que haya muchas librerías muy distintas en una sociedad.
1: De propietarios distintos, con perfiles distintos.
0: Con cabezas distintas.
1: Sí.
0: Bienvenido que haya una de tal secta y que otra de tal partido y otro que realmente sea un nihilista y el otro que sea un posmoderno total y el otro que solamente le interese de literatura medieval y que lo suyo...
1: Claro, pero que el nihilista no se compre todas las demás.
0: Ahí está, exactamente. Pero que no haya uno que se haya absorbido a todas las otras. Entonces, creo que eso hay que dar discusiones inteligentes saliendo de las consignas fáciles, pensar diversas estrategias, pero que eso es el capital a preservar. Montevideo es una ciudad linda, te lo dicen los extranjeros. Hay muchos que vienen y sacan fotos en un local muy cercano a nuestra librería, que es hermosa la librería. Y luego viene a la nuestra porque es, bueno, very typical y very different. Porque hacía muchos años que no veía una librería con tanto libro, todos amontonados en el piso. Entonces, vienen a filmarlo desesperados porque qué alucinante que esto exista. Yo los miro, bueno, y digo, me siento a veces de a ratos como una especie de oso panda medio resfriado. Pero por otro lado digo, bueno, creo que estamos cumpliendo toda una función social.
1: Ese es un titular, y dijiste que tenías dos.
0: Entonces, el otro punto es que creo que de la misma forma que Alemania, Francia hicieron políticas muy debatidas, muy pensadas para preservar sus marcos culturales propios, Uruguay, hace un rato te lo decía incluso hasta con los nombres, porque me parece que es bueno decir ese tipo de nombre. Creo que hay proyectos editoriales en este país que hay que preservar a ultranza. O sea, yo, librero, te digo que, primer punto, hay que preservar muchas librerías. Y dos, que Banda Oriental sigue editando muchos libros, que UM sigue editando muchos libros. Y creo que políticas que tiendan a preservar que ese tipo de proyectos editoriales, que son los que realmente reflejan la pluralidad cultural de este país. Porque si vos mirás el catálogo de Banda Oriental, quizás sea el mejor manifiesto de nuestra identidad nacional.
1: Sí, sí.
0: Pero si vos lees el catálogo de UM,
1: las nuevas generaciones,
0: tenés las nuevas generaciones recuperando clásicos a su vez.
1: Sí.
0: ¿Está? Porque
1: Después de Herrera en UM.
0: Claro, sí, pero desde Metol hasta Rodó, te recupera un montón de textos que estaban totalmente agotados. Entonces, eso creo que es otro de los puntos que hay que cuidar. Porque no solamente tenemos una problemática de tarjeta de crédito y de descuentos, sino que en realidad, mucho más grave todavía, está siendo que factiblemente algunos grupos multinacionales terminen arrasando con este tipo de proyectos nacionales que hace muchas décadas que están sosteniendo trincheras que hay que sostener. Entonces, yo diría que esas son las batallas que hay que dar.
1: Son mensajes fuertes, Jorge, y nos gusta escucharlos, por supuesto. Jorge Artola, librero uruguayo, ha pasado por Oír con los Ojos en el contexto de este programa especial sobre Miguel de Montaigne. Te agradecemos mucho.
0: Muchas gracias a
1: ti.
0: Un honor, un placer. Me hizo mucho bien esto.
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1: Este es nuestro quinto programa especial del año. Ensayos de Montaigne. Ya pasaron Adolfo Fito Garcés, que ensayó sobre los pronósticos. Ale Ferreiro, que ensayó sobre el arte de la conversación. Y ahora, y fue visita central, Jorge Artola, que ensayó sobre los libros, dejó mensajes fuertes, Jorge, acerca de escuchar al otro, acerca de moverse entre diversas lecturas, acerca de nuestras propias editoriales, porque leemos desde un cierto lugar y entonces necesitamos a unos ciertos autores, ¿por qué no decirlo? Ha sido diferente este especial, ¿no? Porque no hemos profundizado a lo mejor tanto ni en nuestro autor ni en nuestro libro, que están ahí. ¿Acaso estamos invitándolos a que busquen sus propias ediciones de los ensayos de Montaigne para encontrarse con ese autor que se mueve entre Roma y su propio tiempo y tiene sus asuntos de escéptico, de estoico, pero también toda esa otra masa muy incierta que él lo va creando tentativamente y que lo lleva a poner ese nombre, ¿no?, ese título a sus escritos, el de prueba, el de intento, el de ensayo, y es de ahí que encontramos esto de, bueno, de la tolerancia en tiempos de guerras religiosas que le tocó vivir muy de cerca, en tanto que juez y que diplomático, y bueno, y sobre todo acerca de descubrirse uno a sí mismo, de aprender a escucharse uno a sí mismo, leyendo y escribiendo. Todavía le falta a este programa especial la participación estelar de Rafael Mandrés, y va a ser la primera vez en todo este rato en que se va a pronunciar bien seguramente el nombre de nuestro autor. Venimos diciendo Miguel de Montaigne. Yo puedo decir Michel de Dumontagne, pero no me lo van a creer, además de que no lo estoy pronunciando bien en cualquier caso, así que bueno, lo esperamos con ansias a Rafael en instantes nada más. Quiero tomarme un minuto antes de recibir a Rafael para leer una cierta valoración de las muchas que hay por ahí, ¿no?, de nuestro protagonista. Lo voy a leer y después voy a decir quién es. Es muy lindo lo que dice y sobre todo creo, si vamos a confiar en su palabra y hablamos de un gran profesor, bueno, resulta muy contundente, ¿no?, acerca del lugar de Montaigne en la cultura. La amplitud y la profundidad del pensamiento de Montaigne alcanzan a veces dimensiones shakespearianas. Y aunque él no sabía nada de Shakespeare, mientras que Shakespeare sí sabía algo de él, en cierto modo podríamos considerarlo un personaje shakespeariano, a gran escala, más inmenso que Hamlet, en cuanto que yo en busca de algo. Montaigne cambia a medida que relee y revisa su propio libro, más quizá que en cualquier otro ejemplo. El libro es el hombre y el hombre es el libro. Ningún otro escritor se oye a sí mismo con tanta agudeza como lo hace Montaigne. Ningún otro libro es tanto una obra en marcha. Nunca consigo familiarizarme con él, aunque lo relea constantemente, porque es un milagro de mutabilidad. La única experiencia lectora equivalente que conozco es la relectura permanente de las anotaciones y los diarios de Ralph Waldo Emerson, la versión norteamericana de Montaigne. Podríamos preguntarnos por la nuestra, ¿no? Pero los diarios de Emerson necesariamente crecen de forma desordenada, no son un libro, y sí lo es la introspección de Montaigne. Para un crítico literario elegíaco, como soy yo, es decir, un crítico que se mete con textos que ya está extrañando, ¿no?, que ya los da por perdidos, los ensayos de Montaigne poseen la categoría de una escritura y compiten con la Biblia, el Corán, Dante y Shakespeare. De todos los autores franceses, incluyendo a Rabelais y a Molière, Montaigne parece el menos confinado por una cultura nacional, aunque paradójicamente él sea de una importancia capital a la hora de conformar la mentalidad francesa. Dice Harold Bloom en The Western Canon, en el canon occidental, situándolo a Montaigne en el gran viaje que empieza por Homero y por Virgilio y que se continúa, como el nuestro después, con Dante y por supuesto con Montaigne y con Cervantes y con Shakespeare y bueno, y hacia acá, ¿no? El gran ensayista Miguel de Montaigne, del que a lo mejor diríamos, ¿no?, si nos preguntáramos por el gran escritor de Francia, que es uno de los candidatos. No es tan claro, no es tan claro como nos pasa con Cervantes y España, con Goethe y Alemania, con Shakespeare e Inglaterra. ¿Cuál es el autor de los franceses? Y bueno, no es fácil responderlo. Alguno dirá Molière, alguno dirá Victor Hugo, alguno dirá Marcel Proust y otros tantos van a decir Montaigne, y seguro que habría buenas razones. Es el protagonista de este programa especial que continúa de la mano de Rafael Mandrés y en instantes nada más.
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0: Y en la página final de este programa especial dedicado a Miguel de Montaigne y sus ensayos, y a ver si me permiten esta rima, el anaquel de Miguel, de la mano de Rafael Mandresi, a quien, bueno, tengo la alegría de poder darle la bienvenida. Hola Rafael, gracias por estar ahí.
1: Hola Fernando, ¿qué tal? ¿Cómo estás?
0: Un gusto recibirte. Le decía yo a los oyentes que en estos minutos, bueno, por primera vez se va a pronunciar correctamente el nombre de nuestro protagonista, de Miguel, y nos preguntamos mucho qué forma va a adoptar tu saludo, si es que es un saludo. A lo mejor tenés una factura para pasarle o algo distinto, bueno, como parte de este programa especial.
1: No tengo ninguna factura para pasarle a don Miguel. Pero justamente yo tenía previsto, pensaba, empezar justamente por el nombre.
0: Mira.
1: Porque en el francés contemporáneo se pronuncia Montaigne.
0: Montaigne, sí.
1: Pero en el francés del siglo XVI, la I, que genera ese sonido en francés de E, una E abierta, cumplía otra función fonética y se pronunciaba montaña.
0: Uh-huh.
1: Lo cual quiere decir montaña, sencillamente. Es decir, que si lo fuéramos a pronunciar una vieja usanza detestable, por otra parte, de castellanizar los nombres, podríamos decir Miguel de Montaña.
0: Claro. Sí, quedaría así, redondamente.
1: Y en realidad, es un nombre nobiliario. El nombre verdadero es Michel Ekem, señor de Montaigne.
0: Claro, claro.
1: De una nobleza reciente, en su momento, es decir, una nobleza relativamente fresca, porque tiene unos orígenes que quizás sean incluso de judíos conversos, en particular por la familia de su madre, que eran originarios de la península ibérica, y que se llamaban López de Villanueva.
0: Mirá los López.
1: Exactamente, son otros López. Y digamos, la condición aristocrática de Montaigne, que por supuesto que es perfectamente real, tampoco es una condición de vieja alcurnia, de filiaciones remotas, con árboles genealógicos, con antepasados ilustres, sino un ennoblecimiento por parte de la corona relativamente reciente. No va más atrás de su abuelo. Y eso en cuanto al nombre y a su situación familiar. El padre es importante en la historia, como ya mencionaste, muere el padre en 1568, y a partir de allí, Michel se transforma en el heredero, no solamente de los dominios de la tierra, sino también de la plata.
0: Claro.
1: Lo cual le permite vivir sin trabajar, que en el fondo es lo que uno espera de un aristócrata como la gente, es decir, vivir sin laburar, o que los otros laburen para uno. Y en ese momento abandona su carrera de magistrado, como también recordabas hace un rato, y empieza a mantener, como él mismo escribe, una conversación consigo mismo. Y empieza a escribir en el año 72. El padre muere en el 68, se retira de sus ocupaciones como magistrado en el 70. Eso no quiere decir que se recluya, porque tiene actividades también, como se mencionó, de diplomático, tiene cada vez que las armas, la mediación, la negociación, la diplomacia lo requieren, participa.
0: Cada tanto lo llaman y tiene que responder, sí.
1: Exactamente. Y bueno, y también la alcaldía de Burdeos, ¿no? Que es uno de los poquísimos casos de reelección. O sea, lo eligen una primera vez en el año 81 y lo vuelven a elegir 2 años después en el 83. Pero su, digamos, su vida transcurre fundamentalmente su propio dominio, en el castillo de Montaigne, donde tiene su biblioteca, en una de las torres. Y esa torre, donde estaba la biblioteca de Montaigne, es prácticamente lo único que queda del castillo, que fue destruido por un incendio a fines del siglo XIX.
0: Sí.
1: Pero la biblioteca sigue, la torre sigue en pie. Vayamos a la palabra ensayo, si te parece
0: bien. Me encanta, ese.
1: Ese, que es es un intento, es una prueba, y que es un vocablo que tiene un uso artesanal. El ensayo es algo que se practicaba en artesanos en el sentido amplio de la palabra, en el sentido de la época, sobre todo cuando se trataba de fabricar o de negociar algún tipo de materia, como por ejemplo metales. El ensayo es común en los orfebres, es común en los ebanistas y es común en los apoticarios. Es decir, el ensayo es un test. Están testeando una materia para ver si sus propiedades y sus cualidades son efectivamente las que deben ser. Y las dos connotaciones, la de la prueba en este sentido de un test y la del intento, la de lo inacabado en el fondo, se reúnen en este nombre que le da Montaigne a su colección de reflexiones, de pensamientos, marcando el traspaso de esa palabra al mundo de la cultura escrita.
0: Claro. ¿También de ahí lo va a tomar el teatro, Rafael, el vocablo este en ensayo, también en el sentido del test, de la prueba y de lo que en todo caso prepara lo que va a ser la función después, en otro momento?
1: Sí, también, aunque la palabra ensayo se usa en teatro en español, pero no en francés.
0: Ah, claro. Hay que pensar en esas bifurcaciones.
1: Designa lo que nosotros llamamos ensayo teatral, que es repetición. Así como en italiano es prueba.
0: Está bien, claro.
1: En español sí. En español sí.
0: Es la misma palabra.
1: Tiene también esas dos connotaciones.
0: Sí, está bien, claro, sí, desde luego. Pero claro, es de este lado del mundo, ¿no? Es en español que usamos exactamente la misma palabra para el género literario y para la preparación de una función teatral, de acuerdo.
1: Exactamente. Yo quisiera comenzar deteniéndome un minutito,
0: ¿sí?,
1: en una cosa que me parece que es interesante y además es importante, incluso en relación con el tema de los ensayos, pero más allá. De los ensayos en general.
0: Sí, veamos.
1: Tiene la historia editorial de este libro.
0: Sí, claro, me interesa mucho.
1: Porque muestra como, no sé si como ninguna otra, pero como rara vez ocurre, lo que hemos comentado alguna vez, que un texto siempre es inestable. El texto es flexible. Montaigne escribió sus ensayos durante 20 años. Empieza en el 72 y sigue hasta su muerte en el 92.
0: Sí.
1: La primera edición, en dos volúmenes que contienen los libros primero y segundo, es de 1580 y se publica en Burdeos.
0: Sí.
1: Después se vuelve a publicar esa misma edición de 1582, reunido en un solo volumen. En el momento en que Montaigne hace su viaje,
0: A
1: que lo
0: Italia.
1: lleva, entre otros lugares, a Italia,
0: Sí.
1: y que es un viaje que tiene una finalidad, entre otras, pero de manera muy central, terapéutico. Porque Montaigne estaba enfermo en ese momento, una enfermedad que había sufrido su padre. Tenía cálculos renales y dolores muy agudos. Y el viaje es un viaje donde va recorriendo aguas termales. Cuando lo eligen alcalde de Burdeos, vuelve en ese momento y en 1588, la primera edición 80, con los dos primeros libros, en el año 88 se publica una segunda edición que no solamente tiene más de 600 agregados a los dos primeros libros, sino que además tiene un tercer libro. Es la última edición publicada en vida de Montaigne. Sobre un ejemplar de esa segunda edición, la del 88, siguió haciendo anotaciones manuscritas, correcciones, revisiones, agregados, etcétera, hasta el día de su muerte, justamente. Ese ejemplar, con las anotaciones de Montaigne, quedó en Burdeos y un magistrado y poeta local copió todas esas anotaciones de Montaigne y se las entregó a Marie de Gournay, a quien Montaigne consideraba su hija electiva. Y esta señora publica de manera póstuma, en 1595, una tercera edición, que es la del 88, con todos los agregados manuscritos. Ahora, de esos agregados manuscritos, el impresor corrigió algunas cosas, sacó otras, en fin, no eran exactamente los que Montaigne había redactado. Y resulta que a principios del siglo XX se descubre, por así decir, se conocía su existencia, pero en fin, digamos, entre el siglo XVI, fines del siglo XVI y principios del siglo XX, la edición canónica es la del 95. La que se sigue imprimiendo es la del 95.
0: Sí.
1: Resulta que deciden usar lo que se llama el ejemplar de Burdeos
0: Sí.
1: a principios del siglo XX, en 1902, en lo que se conoce como la edición municipal, porque el libro con las anotaciones manuscritas estaba conservado en la biblioteca municipal de Burdeos. Y a partir de allí, esa es la que se transforma en la edición canónica hasta hace unos 20 años, en que se vuelve a rehabilitar la edición de 1595. Entonces, un editor tiene básicamente tres opciones. O publica la del 88, que es la última publicada en vida de Montaigne, o publica la del 95, que es la de Marie de Gournay y compañía, o publica el ejemplar de Burdeos. O combina todo eso
0: Sí.
1: y en las ediciones, y es lo que ocurre muy a
0: Es lo
1: menudo,
0: que ahí está, sí, es lo que encontramos más frecuentemente.
1: se señalan los agregados y las variantes, etcétera. Pero claro, eso es más ingrato para el lector. Además de eso, un editor tiene que elegir qué ortografía usa. Porque la ortografía de Montaigne de las ediciones de Montaña en Vida ya fue modificada en la edición del 95. Y después se siguió modificando a medida que la propia ortografía de la lengua francesa fue variando. Entonces, ¿se moderniza o no? ¿Se moderniza la puntuación, que también es otro tema importante, o no? ¿Qué hacemos con el vocabulario? ¿Lo explicamos con una nota a pie de página o tratamos también de modernizar? Es decir, no hay un texto fijo de los ensayos de Montaigne. No existe tal cosa. Es un texto que resulta de toda una serie de decisiones que quien lo publica y después quien lo lee también, toma. Yo confieso que hasta que me invitaste a participar en este programa, yo nunca había leído los ensayos de Montaigne en español.
0: Mira, claro, esas decisiones de las que vos hablás, a su vez, después van a depender de criterios que pueden ser muy diversos entre sí, más arqueológicos, más meramente estéticos, y bueno, y ni que hablar cuando empiezan a mediar a las traducciones. ¿Y cómo te fue?
1: Bueno, no muy bien. Obviamente que eché mano a dos ediciones distintas y las traducciones no me convencieron del todo, debo decir.
0: Hay varias, y hay hasta alguna edición bilingüe por ahí. Ahora hizo Galaxia Gutenberg una, que es un voluminote enorme, en el que, bueno, presenta así la edición de 1595. Y una traducción al español moderno, sí.
1: Y pero así como te digo esto, te digo que tampoco me convencen necesariamente las ediciones contemporáneas en francés. Todas ellas, por lo menos, no necesariamente me resultan convincentes.
0: Seguimos persiguiendo el fantasma de Montaigne.
1: De alguna manera sí. Porque no solamente él mismo siguió elaborando su texto y repensándolo, si uno lee la edición de 1580, la primera edición, los dos primeros libros, y los compara con los dos primeros libros de la de 88, simplemente, va a encontrarse con una diferencia considerable. Y hay una cosa que no se había inventado cuando Montaigne escribe, que es el párrafo. No hay punto y aparte. Por ejemplo. Entonces, sí. La lectura es muy diferente. Es decir, estamos ante un caso, diría, emblemático, de esta vida plástica que tienen los textos, cuando tendemos a pensar que el texto, una vez que se imprimió, quedó allí, está fijo, y es ese texto. Bueno, no, rara vez algo de ese tipo. Y en el caso de los ensayos de Montaigne, evidentemente estamos lejos de eso. Y por lo tanto, nosotros mismos como lectores tenemos que tomar decisiones. Si yo tomo una edición crítica muy elaborada, muy erudita, puedo elegir perfectamente no leer las notas, leer solo algunas, no tener en cuenta cuando me señalan que esto se agregó en tal o cual fecha. De todas maneras, ¿qué me importa cuando se agregó? Porque mi objetivo al leer es otro. O contrario.
0: Ah, me encanta esto que estás diciendo, porque claro, yo empecé el programa leyendo el prólogo al lector, en el que él dice que el fin del libro es doméstico y privado, y bueno, y después en algún momento le conté a la audiencia que a lo mejor ya se asomó a los ensayos de Montaigne y lo vio por cuenta propia, que claro, él muy frecuentemente hace citas de Cicerón y de Plutarco y qué sé yo, y por supuesto que originalmente la cita quedaba ahí, para ese lector doméstico y privado que hablaba tanto latín como él, sin ninguna clase de nota, digamos, en la que uno después lee la traducción a lengua romance de esa cita, como tenemos ahora en nuestros en modernos volúmenes, ¿no? Ya alejándonos mucho de cómo era el original, y por supuesto vamos sabiendo más y más y confirmando más y más que entonces los ensayos de Montaigne también los ha ido haciendo el tiempo, ¿no? Con las diversas ediciones y bueno, y con nuestra porfiada manera de querer ubicarlo y leerlo y crearlo en última instancia.
1: Sí, por lo pronto, eso se refleja en la numeración de los capítulos.
0: Bueno, claro.
1: No en todas las ediciones, cada capítulo tiene el mismo número. Sí. Y hablabas de las citas. Son aproximadamente 1.400.
0: Menos mío.
1: Y lo que dice el prólogo es mentira. O sea, que es para la familia, para
0: Sí.
1: los agregados. Si es así, no lo imprimís. O sea, es una manera de presentar el contenido, el tono. Es decir, esto es privado, soy yo, la materia de mi libro soy yo mismo, son mis pensamientos, lo que me interesa, termina diciendo que, bueno, tú pierdas el tiempo siendo un lector con esto, etcétera, etcétera. Bueno, entonces, ¿para qué lo publicas? O sea, es un ejercicio retórico,
0: Si la
1: de una
0: patria me
1: manera.
0: llama, eso era una forma también de prevenirse, de decir, bueno, si después en algún momento pasa algo con este libro, sepan que originalmente mi intención, bueno, y se me fue de las manos.
1: Exactamente. Bueno, tanto se le fue de las manos que, último dato acerca de la vida del libro, tuvo, yo diría, el honor de dos honores. Uno, de ingresar en el índice de los libros prohibidos en 1676.
0: Eso es curioso, ¿no? Porque en ningún momento Montaigne se declara ateo, pero sí piensa muy libremente lo suficiente como para que la Iglesia lo haya considerado peligroso.
1: Sí, exacto. O sea, no es necesariamente por una cuestión de su fe católica, irreprochable, por otro lado, sino de cosas que, no gustan. Y el segundo homenaje importante
0: Homenaje.
1: es cuando en 1981 gana las elecciones presidenciales en Francia François Mitterrand.
0: Sí.
1: Y la tradición es que hay una foto oficial, que después esa foto es la que, el retrato que aparece en todas las dependencias públicas de la República Francesa. Y Mitterrand decidió sacarse esa fotografía con un ejemplar de los ensayos de Montaigne en la mano. Es decir, que durante los 14 años de las dos presidencias de Mitterrand, los ensayos de Montaigne estuvieron en los miles de lugares donde en este país te cuelga el retrato del presidente en ejercicio.
0: Lo estoy viendo, lo tiene abierto el volumen en sus propias manos, como decís. Es un tanto más expresivo, sí, que Macron con un ejemplarcito ahí, en el fondo de su escritorio. Creo que de rojo y negro, si me acuerdo bien.
1: Sí, la diferencia es que Mitterrand leía.
0: Claro, si se trata de qué tan expresivo es, claro, hay que pensar también en el lugar que ocupan los libros en las vidas de
1: Exacto.
0: estos diversos presidentes. Sí.
1: Exacto. Y para terminar con esa elaboración permanente,
0: Sí.
1: con ese intento interminable, el tercero, del libro tercero de los ensayos,

0: Del libro tercero de los ensayos, en el capítulo llamado De la vanidad, Montaigne escribe y dice: ¿Quién no ve que he tomado una ruta por la cual, sin tregua y sin esfuerzo, marcharé mientras haya tinta y papel en el mundo? Es decir, que hubiera vivido, porque murió relativamente joven, tenía 59 años, hubiera vivido 10 años más y hubiera seguido hasta el final de todos modos.
1: No solo escribiendo nuevos ensayos, sino corrigiendo los existentes.
0: Agregando citas incluso,
1: Claro.
0: o borrando cosas, pero más bien enriqueciendo en general la materia que va proliferando a medida que la va escribiendo, revisando, etcétera. Es decir, es un libro que es una obra, un trabajo que no está clausurado.
1: Ah, y eso hace a la condición del ensayo en sí, ¿no? Claro, es tremendo el aporte que haces porque más allá de noticias que podamos considerar, sí, respecto de las distintas ediciones del libro, claro, todos esos elementos que vas sumando nos terminan de pintar mucho mejor el cuadro de qué cosa es un ensayo para Montaigne, sí, para el inventor del género, en el sentido del texto abierto, del texto inacabado, del texto en permanente reelaboración. Sí, me ha encantado este repaso. Y claro, ahora, en medio de todo ese posible malentendido, me pregunto dónde vas a ir a poner el marcapáginas para saludar a Montaigne o para quedarte con alguna de sus elecciones temáticas.
0: Bueno, me gustaría detenerme muy, muy brevemente en dos
1: Bien.
0: capítulos. Los dos del libro primero son, diría, dos de mis favoritos. Uno es el que habla de la fuerza de la imaginación.
1: Bien, voy a ir en mi propio ejemplar. Sí, te sigo, ¿eh?
0: Es el libro 20 o el 21, el capítulo 20 o 21, según el libro.
1: En cátedra el 21, de la fuerza de
0: El
1: la
0: 21.
1: imaginación, sí.
0: Y que empieza con una cita en latín, con una cita más bien, un adagio en latín, que es Fortis imaginatio generat casum. Es decir, la imaginación fuerte genera el hecho. Cuando hablamos de imaginación acá, estamos hablando de una acepción quizá que corresponde al siglo XVI, es decir, una facultad mental que no es lo que hoy consideramos corrientemente como imaginación, la imaginación creadora, sino una facultad que tiene determinadas funciones, y que tiene algunas propiedades muy significativas. La de la fuerza de la imaginación, precisamente, que quiere decir que con la imaginación se pueden producir efectos reales. Y ahí habla, incluso hasta del mal de ojo, de la imaginación de las madres, que es supuestamente un impacto muy fuerte en la imaginación materna, que traduce, repercute en alguna marca o incluso en algún tipo de malformación de los niños. De los niños por nacer. Pero lo que más me interesa en este capítulo es una justificación de toda la serie de historias que menciona para mostrar justamente esa propiedad de la imaginación, la fuerza de la imaginación, que son historias que pueden resultar poco increíbles. Y entonces en un determinado momento dice, cito,
1: Sí.
0: los discursos son míos y se sostienen en la prueba de la razón, no de la experiencia. Es decir, nada de lo que yo acabo de citar lo vi. Cada uno puede añadir sus propios ejemplos y quien no los tenga, que no deje de creer que los hay, visto el número y la variedad de los acontecimientos. En el estudio del que me ocupo, sobre nuestra conducta y nuestros movimientos, los testimonios fabulosos, con tal de que sean posibles, son tan útiles como los verdaderos. Ocurrido o no, Roma o en París, a Juan o a Pedro, sigue siendo un aspecto de la capacidad humana.

0: humana, del que el relato me advierte útilmente. Lo veo y aprovecho igualmente, tanto si es una sombra como si tiene cuerpo. Y de las diferentes lecturas que con frecuencia admiten las historias, elijo utilizar la más singular y memorable. Hay autores cuyo fin es decir lo que acontece. El mío, si supiera alcanzarlo, sería hablar de lo que puede acontecer. Es decir, lo importante es la verosimilitud, no la verdad. Alcanza con que sea verosímil, con que sea plausible, con que pueda haber ocurrido, porque eso habla tanto de lo que me interesa a mí, Michel de Montaigne, que es, como dice, nuestra conducta, nuestros movimientos y en última instancia lo mismo. No es otra cosa que indagar, pensar, reflexionar acerca de los asuntos humanos. Y en eso puede ser tan útil lo falso como lo verdadero, siempre y cuando lo falso sea verosímil.
1: Otro buen ejemplo de por qué a la iglesia no le gustaban los ensayos de Montaigne también.
0: Es posible, el escepticismo de Montaigne tampoco creo, creo que ya le ha caído muy bien. Ese es el primero de los capítulos sobre el que quería hacer una referencia. Y el segundo
1: Sí.
0: es el 30 o 31, 31 seguramente en la edición que tenés, ya que la imaginación era el 21, que es el de los caníbales.
1: Ese es uno de los que más llama la atención.
0: Es notable, es sencillamente notable, por varias razones. Yo quisiera primero recordar que nosotros hablamos de los caníbales en 2021, con el relato de viaje y cautiverio de Hans Sachsen, la verdadera historia y descripción de gente salvaje, feroz y desnuda.
1: Sí, de este lado del Océano Atlántico.
0: Exactamente, en Brasil. Y yo estoy seguro, aunque no lo cita, no cita a nadie, pero estoy seguro que Montaigne leyó ese libro, que se publicó en 1557. Además de otros libros franceses, que dan cuenta de la presencia francesa en Brasil. Que no olvidemos que Brasil fue un lugar donde Francia intentó aposentar una colonia, una catástrofe, y en particular una colonia calvinista. Y esto, a su vez, está escrito en plena guerra de religión.
1: Sí, claro, ese es el contexto también, sí, de la redacción y publicación de los ensayos.
0: Guerra de religión que, aclaremos, en el caso de Francia, empezó en mil. Fueron varias guerras de religión, o sea, una guerra intermitente entre 1562 y el final del siglo. Estuvieron matándose durante 40 años. Pero además con un grado de violencia, de masacres inauditas, difíciles de concebir, con intentos repetidos de negociar una paz, de mediar, siendo no solamente una cuestión entre católicos y protestantes, a su vez dentro de cada uno de estos dos bandos había bandos, y estaba el bando real, que era católico, pero tampoco tanto. Es decir, que básicamente lo que le interesaba es que no hubiera más conflicto. En ese momento en el que además Montaigne interviene directamente, en particular como alcalde de Burdeos, escribe este capítulo tomando referencias de otros textos sobre esas naciones bárbaras, como él las llama, como él dice en realidad que se las suele llamar. Y es una suerte de parábola acerca de lo que está ocurriendo en Europa y en Francia en particular. Es decir, ¿quiénes son los verdaderos bárbaros?
1: Ah, es todo un nivel de lectura, claro, el que estás planteando. Todo un nivel de lectura para un texto presuntamente sobre civilizaciones bárbaras y el consumo de carne humana, pero que, claro, se reilumina cuando pensamos el contexto en el que se escribió.
0: Y refiere, por ejemplo, a un hombre que dice permaneció 10 o 12 años en ese otro mundo, en América, que lo tuvo con él, o sea, era un sirviente, y que dice, en un párrafo también interesante, el hombre que tenía conmigo era simple y grosero, lo cual es una condición apropiada para dar testimonio verídico, sí. Ya que la gente refinada observa con mayor curiosidad y más cosas, pero las comenta. Y para hacer valer su interpretación, no puede evitar alterar un poco la historia. Se requiere un hombre muy fiel o uno tan simple que sea incapaz de forjar invenciones falsas. El mío era así. O sea que ahí tiene un informante, digamos, de primera mano. Y por supuesto, lecturas. Insisto, que no menciona expresamente, pero que son transparentes en muchos casos, y dice expresamente en determinado momento, me parece que nada hay en esta nación, es decir, en los nativos, que nada hay en esta nación que sea bárbaro y salvaje, por lo que me han contado, sino que cada quien llama barbarie a aquello a lo que no está acostumbrado. Lo cierto es que parece que no tenemos otro punto de mira para la verdad y para la razón que el ejemplo y la idea de las opiniones y los usos del país donde nos encontramos. Ahí está siempre la perfecta religión, el perfecto gobierno, el perfecto y acabado uso de todas las cosas. Ellos son salvajes, como llamamos salvajes a los frutos que la naturaleza ha producido de suyo y por su curso ordinario. Cuando a decir verdad, deberíamos más bien llamar salvajes a los que hemos alterado y desviado del orden común con nuestro artificio. Que los salvajes en realidad somos más nosotros que ellos.
1: Sí, es muy expresivo. Es muy expresivo. Este ensayo sobre los caníbales que termina siendo sobre los propios franceses, ¿por qué no?
0: Y, por otra parte, remite a una cosa que dice en el prólogo al lector. Ya quisiera yo, como leyó Michel Piccoli, como leíste vos después la traducción, ya quisiera yo ser como esas naciones que viven en el estado de las leyes simples de la naturaleza, y allí me habría podido desnudar efectivamente. Como esta gente que anda desnuda, literalmente, entre otras cosas.
1: Y es más libre.
0: Es más libre. Hace una larguísima serie de descripciones de sus usos, las costumbres, dónde viven, cómo guerrean, por qué comen a otros humanos. Diciendo hacen la guerra no para conquistar, porque no necesitan más bienes, ya tienen todo lo necesario, tampoco necesitan ampliar su territorio, y cuando capturan o matan adversarios, se los comen por venganza, para demostrar venganza, pero no para alimentarse. Y es muy interesante porque efectivamente, de acuerdo por lo pronto a trabajos de investigaciones que se han hecho, existe esa forma, o ha existido esa forma de canibalismo de venganza y no canibalismo alimentario. Pero además, la práctica caníbal está documentada en los propios episodios de las guerras de religión. Es decir, está tan referido a su contexto inmediato que incluso en la referencia a la antropofagia es un tiro por elevación, sospechoso. Por otra parte, también, y acá yo no estoy seguro que haya sido un argumento para entrar en el índice, pero la acusación de canibalismo es una acusación corriente entre los protestantes de esa época a los católicos, que se comen el cuerpo de Dios.

0: perfectísimamente verosímil, en 1562, cuando estaba al servicio del rey Carlos IX, que era un botín, ¿no? Era un chiquilín. Y él es de Rouen, que, vamos, en Normandía, con una alianza existente entre los franceses, en los normandos en particular, que eran los navegantes, y los tupinambá en Brasil, contra otra alianza entre los portugueses y los tupiniquín. De modo que la presencia de Tupinambá en Normandía y en Rouen, que ya había existido, hay un episodio muy famoso en 1550, la presencia esa a la que refiere Montaigne en 1562 no es para nada extraña en Rouen, y tampoco es inverosímil que, con la ayuda de un traductor al que tampoco lo trata muy bien, que dice que no entendía un pomo, haya podido conversar con uno de tres que menciona que habían estado en Rouen. O sea, que tuvo un trato directo, aparentemente, también.
1: Rafael Mandresi ha saludado a Miguel de Montaigne como parte de este programa especial que hemos dedicado a sus ensayos. Por supuesto, Rafael, no te vamos a despedir sin antes preguntarte si acaso pensaste en un tango, en una canción criolla, en una composición, la que sea, dedicada a Miguel. Ya sonó una cierta canción. Me dicen que inglesa, yo me resisto a creer lo que le está dedicada. Esa es Michelle. ¿Por dónde vas vos?
0: Bueno, yo recordé que el gran compositor y pianista que fue Juan Carlos Fabián
1: ¿Sí?
0: compuso un tango que seguramente remitía a su lectura de Montaigne y sobre todo al castillo y en particular a la biblioteca, a la torre donde estaba la biblioteca, y su precioso tango, que se llama Mi Refugio.
1: Claro.
0: Y si les parece bien, lo escuchamos en una versión de la orquesta del Lord Troilo, de Aníbal Pichuco, en 1970.
1: Por supuesto que sí, te despedimos con eso, te agradecemos, te mandamos un abrazo y si entiendo bien, la próxima nos vemos acá en Montevideo.
0: Así es, exactamente.
1: Gracias, Rafael.
0: A vos.

0: chapitre 20.
1: Programa especial de oír con los ojos. Sigue Michel ahí. No para de leer a Montaigne. Programa especial de oír con los ojos. Ensayos de Miguel de Montaigne. Participaron Adolfo Garcé, Alejandro Ferreiro, Jorge Artola, Rafael Mandresi y Michel Piccoli, que no para de leer. Ahí está leyendo, creo, de cómo filosofar es aprender a morir. ¿Qué dicen? ¿Les gustó este quinto especial? Bueno, se va trazando un recorrido, ¿no? La poesía y los dioses y los hechos, con Homero y la Ilíada, la fundación de Roma, de todo un imperio, forjada de alguna forma por un gran poema, con la Eneida de Virgilio. Bueno, audazmente la posibilidad de que un cierto novelista, ¿por qué no llamarlo así?, Lucas, el médico griego, el amigo de Pablo, lo haya creado un poquito al Jesús que conocemos a través de las Sagradas Escrituras, cuando leímos su Evangelio, el nacimiento de las lenguas romances para nosotros, desde Castilla, el nacimiento del español, cuyo texto más antiguo es el poema del Cid, hablamos de eso también en este viaje, y bueno, hoy, ya llegando al Renacimiento, nuestro encuentro con el primer autor que acaso, bueno, se pensó a sí mismo como se va a pensar después de Hamlet, ¿no? Haciéndose todas las preguntas y contestándose realmente desde la más íntima libertad de su mente y de su corazón para ensayar sobre los más diversos asuntos. Y bueno, como quedó ampliamente ilustrado por la gran columna de Rafael, en permanente reelaboración, ¿no?, de los textos, de las ediciones, de los libros que contienen esos textos. Y bueno, y para rodar todos estos siglos hasta nosotros. La invitación de hoy, entonces, sí, Ensayos de Montaigne, quinto programa especial del año, en este ciclo nuestro, en el décimo año de Oír con los Ojos. Ojalá de corazón les haya gustado mucho. Nos despedimos, llega Felipe Reyes para hacer Galgo Mundo en las 4 horas que siguen. Y los invito. Sí, gracias, Michel. Usted deje. Sí, sigue leyendo. Impresionante.
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1: Qué lindo, ¿no? Que un gran actor se ponga a leer para la memoria, sí, para una grabación de lujo, un gran libro, ¿no? Me gusta mucho. Búsquenlo, está por ahí, Michel Piccoli leyendo a Montaigne. Y les iba a decir, ahora sí, para despedirme, nos reencontramos, si están de acuerdo, esta es la próxima invitación, el próximo sábado 4 de julio, digo bien, la miro a Macarena Bittencourt, nuestra productora, sábado 4 de julio, con Bremerman, con Yara, para la previa de la Odisea, entrando en el mes del estreno de la gran película de Christopher Nolan. Bueno, prometidamente, gran película. Después, si es un fiasco, bueno, también tendremos que decirlo, ¿eh? Mucho para conversar, mucho para preguntarnos a propósito de, bueno, información de la película, qué sé yo, lo que vamos a ver. Bueno, vamos a expresar nuestras inquietudes de cara a una gran realización que se basa en uno de los grandes textos de la literatura universal. Y alguna cosa importante que les queremos contar y que los abarca a ustedes. Vamos a ver cómo estamos con eso cuando llegue el momento del programa. Hasta acá, Oír con los Ojos.
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fin de semana empezó a ser notoria la ausencia de personas sin embargo en plazas y centros comerciales. Algunos locales tuvieron incluso que cerrar. La poca gente que se animó a ir fue a comer o a hacer compras, pero justo no necesitaba.

0: decía, no queda otra, que lo vamos a hacer. 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
1: Mírenlo con sus propios ojos.

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Ir para adentro para salir distinta. No hay otra. Es como una olla que en un momento explota. No sé si diría esto rapeando o hablando. La línea igual es delgada, no importa definirlo ahora. Felisberto reposa en mi pie derecho con el motor prendido. Qué alivio volver a escribir. Casi como un ejercicio de escritura automática. Volver a la raíz en varios sentidos y después ver qué pasa. Pero darle tiempo. La sensación de estar rellenando el papel me hace muy bien. Aunque después no sé qué haga, si valga, si quede, si me decida que sea parte de mis obras escogidas de mierda. Memorias, reflexiones, notas, sin tanta importancia hacerlo y punto. Supongo que el problema está en querer hacer grandes cosas, tener ideas geniales. Mira cómo me fue todos estos meses por querer jugar al cuarto oscuro. No, por ahí no era. No sé si le guste a alguien eso, o tiene que ver con la necesidad de buscarse, de meterse entre la mierda y asumir que sí, que podemos ser eso, aunque sea horrible. Eso y mucho más. Total, es humano. Está escrito en las obras más grandes de la historia. La verdad no las leí, pero imagino que es así. Esperé a tener este espacio para encerrarme por fin, a probar, levantarme, pensar, o no pensar y sacar para afuera nomás, y la verdad es que no pasó. Contar con el privilegio de mis horas a mi disposición y no lograr hacer absolutamente nada, ni siquiera intentarlo. Muy triste. Culpa también, esa que tenemos metida en la sangre. Limpieza. Limpieza de vínculos que no tienen base en la libertad. Ay, sí, qué lindo volví. Esa pereza creo que era mucho más que eso. Desconfianza, miedo, indecisión y seguramente también pereza, pero sabía que no era solamente eso. Voy a tener que cortar todo esto en dos partes para no embolarla. Pero lo voy a dejar así, como un vómito sin pretensiones. Solo porque me hace bien y cualquier cosa pasas al track siguiente. Eso de que cada disco nuevo tiene que superar al anterior es una estupidez, eso paraliza. Un disco va a ser según el momento que estés viviendo, los vínculos, las rupturas, el dolor, la gente, la calle. Pero del momento, ¿qué es eso de que sea mejor? ¿En qué sentido? Si la práctica hacia el maestro, supongo que ya estaría avanzando de por sí. No sé. Pero no quiero pensarlo demasiado porque si no, no lo hago. Porque en esto sí me veo. Sí me quiero, en esto sí. Eli, el mí, ¿qué es esto? Hacerme bien a mí y ojalá que alguien más. Pero primero a mí. Animarme a mostrar mi inseguridad. Si no, ¿cómo se puede ser empática? Está, ahí, justito.

16:51. Barcelona, Cataluña. María tomando un café en un bar local. Me gusta. El cartel es verde y tiene un toldito. Afuera tres mesas. En la de la derecha, mirando desde la calle, hay una señora que toma un tembazo. Los codos sobre la mesa y una mano sosteniendo el mentón. Típico gesto de alguien que piensa. No es tan vieja y su bastón descansa en una de las sillas vacías. En la mesa del medio me senté yo. Tengo que seguir para no llegar tarde. El café salió 1,05€ y le di un tinte especial esta tarde de mierda.

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0: que está en los libros. Más de 2 o 6 meses.
1: ¿Qué hay que hacer con el agua?

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3: Pintado de rojo.
4: Carlitos empezó jugando al fútbol como niño en los Diablos Rojos. Cuando creció y se hizo líder del Colo-Colo, Carlos se comprometió con la política y apoyó a los candidatos de izquierda en tiempos de Salvador Allende. Carlos Cazzelli, el ídolo del fútbol chileno, rechazó el régimen del general Augusto Pinochet con algunas demostraciones públicas, como evitar saludar al dictador en la ceremonia de despedida de la selección mundialista. Cuando jugó el Mundial en 1974, defendiendo a la Roja chilena que había pasado tras la ausencia de la Unión Soviética, tuvo enfrente a Alemania Federal. Resistió hasta que pudo la marca dura alemana. Cuando explotó, le dio fuerte a un defensa y le mostraron la primera tarjeta roja en la historia de los mundiales. Los que le criticaban su posicionamiento político le dieron cabida a los rumores de que se había hecho expulsar para no tener que enfrentar a la Alemania comunista. Quería que lo expulsaran, así no jugaría contra sus hermanos de cerebro. Sin este mal chileno habríamos ganado, escribieron en un medio oficial. El gobierno de Pinochet empezó una campaña para alejarlo de la Roja. Pese a que era la gran figura de los años 70, la presión siguió para las eliminatorias del Mundial de 1978. El jugador tuvo que pagarse de su bolsillo los traslados a Chile mientras jugaba en el Español de Barcelona. Los dirigentes no lo querían, pero el entrenador lo convocó. Al final, tuvo que eliminarlo del plantel. Ya de regreso a Chile, mientras seguía jugando, iba a las cárceles a visitar presos políticos, desarrollaba sus actividades como presidente del sindicato de futbolistas y llamaba a votar en contra en el plebiscito convocado por el régimen en 1980. El goleador histórico del Colo-Colo, con 208 anotaciones, se retiró del fútbol en 1985, justo el año en que volvió a encontrarse frente a frente con Augusto Pinochet en un acto con deportistas. La crónica registró este diálogo entre ellos. «Usted siempre con su corbata roja, no se separa nunca de ella», le dijo Pinochet. «Así es, presidente, la llevo al lado del corazón», le respondió Cazzelli. «Aquí le cortaría esa corbata roja», le replicó Pinochet mientras imitaba una tijera con sus dedos.
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2: Muy buenas tardes, amigos, bienvenidos a este jueves 25 de junio del año 2026, aquí en la tarde de Radio Mundo, en el 1170M de vuestro dial, aquí en los estudios de Radio Mundo, haciendo otro capítulo de La Hora Global. Hay una forma cómoda de hablar de narcotráfico, la del policial, la de la balacera, la del barrio que se volvió peligroso. Es la que prefiere la prensa porque cabe en un zócalo, hay que decir la verdad. Pero esa forma esconde a veces lo importante, porque cuando una organización criminal deja de disputar una esquina y empieza a disputar una frontera, una aduana, una cárcel, un voto, ahí empiezan a diferenciarse los análisis. El de los analistas, el de la prensa de investigación, el de otro tipo de forma de encare de la realidad. Ya no estamos ante un problema entonces de seguridad pública. Estamos ante algo que erosiona el monopolio de la fuerza, que es la definición misma del Estado moderno. Y yo diría una de las definiciones mínimas. Nuestro invitado de hoy tiene una palabra para eso, traficar soberanía. Fernando Bacotti, capitán de navío retirado, doctor en ciencias políticas, asesor de seguridad de Naciones Unidas en la Triple Frontera, en Venezuela, en Medio Oriente, sostiene que Uruguay dejó de ser la excepción regional y que América Latina necesita integrar su seguridad para enfrentar una amenaza que ya es continental. Hasta ahí el diagnóstico. La pregunta que nos vamos a hacer hoy en la Hora Global es la otra mitad. Esa integración hemisférica que se propone, ¿es cooperación entre soberanos? ¿Es una subordinación a una arquitectura que se diseña lejos de la región? Son las preocupaciones que a veces nos atacan cuando analizamos propuestas. Porque en el interregno que estamos viviendo, cuando el viejo orden se desarma, ninguna palabra es inocente. Seguridad es quizás la menos inocente de todas, amigos. Y bueno, es de lo que queremos empezar a hablar hoy con Fernando, a quien le damos, por supuesto, la bienvenida. Bienvenido, Fernando, ¿cómo estás?
3: Muchas gracias, Gustavo. Un placer estar acá, como siempre. Y te había dicho que quería tomarme menos de un minuto para enviar un enorme saludo y la solidaridad a todo el pueblo venezolano por la catástrofe que están viviendo desde ayer a la tarde. Casualmente, yo estaba en comunicación ayer con Venezuela cuando ocurrió el primer terremoto y ahí ya perdí comunicación. Con una diferencia de 40 segundos hubieron dos terremotos de una magnitud impresionante. Para que tengas una idea, la liberación de energía del segundo terremoto es igual a 30 veces la bomba de Hiroshima.
2: Ajá.
3: Así que digamos que si bien se están llevando adelante medidas de emergencia y haciendo un recuento de los heridos, de los fallecidos, de las víctimas en general, van a subir mucho en los próximos días. Van 164 hasta que entré acá a la radio. Pero es una catástrofe de una magnitud gigante, la más grande de los últimos 100 años
2: ¿Cómo es el país que recibe esta catástrofe? Hablamos de una Venezuela que tiene infraestructura. O que está en una situación complicada en cuanto a eso. Hay servicios funcionarios que dejaron de existir. Es decir, esta Venezuela a veces tan teñida de lo político nos deja fuera del radar, como es la Venezuela real, ¿no? O sea, no es lo mismo, supongo yo, Somalia que Francia, tomando extremos, y un terremoto en un lado no es lo mismo que un terremoto en otro.
3: Gustavo, yo te acordás que terminé mi carrera en Naciones Unidas en Venezuela, luego de 4 años,
2: en donde
3: estuve surfeando la pandemia y además viendo estos fenómenos de desastres naturales y trabajando dentro de las Naciones Unidas en un área que comprendía todo este tema, que incluía el tratamiento de los desastres naturales. Y estoy en condiciones de decirte con total franqueza de que uno de los problemas que maximiza todo este efecto tremendo de catástrofe es la poca infraestructura que tiene Venezuela para esto, porque Venezuela ha sido saqueada por más de 2 décadas por el gobierno que se fue, o algunos quedan todavía. Entonces hay problemas de salud pública, infraestructura crítica en materia de por ejemplo, el aeropuerto de Maiquetía, que es el aeropuerto principal, está cerrado. se está evaluando si la pista va a funcionar o no, las carreteras están mal, la defensa civil no tiene todo el equipamiento que debería tener, las comunicaciones son tremendas. Recién ayer a las 8 de la noche rehabilitaron X, la red X, luego de no sé cuántos años, para que la gente pueda comunicarse, ¿verdad?
2: ¿A qué llamamos la red X?
3: A lo que era Twitter.
2: Ah, bien.
3: Recién ayer comenzó a funcionar luego de que estaba vetada en Venezuela. Quiere decir que de alguna manera u otra el gobierno recibió esa esa preocupación de que la gente estaba incomunicada. Y te digo más, en el barrio en donde yo vivía, que se llama Los Palos Grandes, fue muy afectada. Pasó por ahí la falla, pasa por allí y hubieron edificios colapsados. Pese a que Venezuela tiene una cultura y una doctrina arquitectónica de construir con medidas antisísmicas, pero igual...
2: Regulado eso.
3: Está regulado, sí, sí. El propio edificio de Naciones Unidas fue bastante afectado y han tenido que evacuarlo. Así que, bueno, verás que estamos hablando de algo que todavía recién sí, está comenzando.
2: Me trae otras preguntas, ¿no? Porque en una...
3: Esto es seguridad humana. Esto es lo que se llama seguridad humana.
2: Claro, esto es seguridad también.
3: Esto es seguridad humana. Lo que el concepto, ¿te acordás que hablábamos alguna vez?
2: Es cierto.
3: El concepto de seguridad humana que engloba todos los factores de seguridad que hacen a la vida del ser humano, valga la redundancia. Bueno, esto es seguridad humana. Y Venezuela no estaba preparada para esto que está enfrentando ahora. O que lo tiene que enfrentar con la cooperación internacional, sí o sí.
2: A eso iba. Dado lo teñido políticamente que está la palabra Venezuela, a nivel diplomático, militar, político, ideológico, yo creo que hoy tomás cualquier cariz en que quieras analizar eso, y Venezuela es un tema de conversación. Dado eso, ahora viene la pregunta de decir, bueno, Venezuela fue un Estado que tenía determinadas particularidades, hoy es un híbrido, porque se supone, propios y ajenos hablan de una transición. Tenemos que ser sinceros, no tenemos detalles de esa transición, y hay gente que no está segura de esa transición, pero es un tema secundario, pero porque sea secundario no deja de influir en cualquier análisis que hagamos sobre Venezuela. Entonces, claro, teniendo una presidenta encargada, vamos a llamarle así, ha recibido ofertas, por supuesto, de ayuda, de solidaridad de muchos países, de distintos órdenes, de distintos niveles y de distintos perfiles ideológicos, étnicos y hasta religiosos. ¿Eso puede convertirse en un problema para Venezuela a la hora de decir sí, necesitamos ayuda?
3: Varias consideraciones. Venezuela...
2: Viste que no era un minuto, ¿no?
3: No era un minuto.
2: Dale, dale.
3: Venezuela va a comenzar, ya está viviendo desde ayer, una nueva guerra interna, que es la guerra de la narrativa. Esto que vos estás diciendo. Esto que comenzó es la guerra de la narrativa. ¿Quién va a sacar provecho de esta catástrofe? Porque detrás de toda catástrofe hay grupos, colectivos, personas que sacan provecho. Yo viví en primera persona el terremoto de Haití, por ejemplo, en el 2010. Y sé todos los intereses que hay alrededor de una catástrofe de estas. Estuve en los terremotos de Dili, en Timor Oriental.
2: En Timor, sí.
3: En dos terremotos gigantes. Y todo lo que genera esa...
2: ¿Y eran ese... dos? Tenía uno en mi radar, mira vos. Eran dos, mirá.
3: Dos. Está bien. Es todo lo que genera el manejo de la cooperación humanitaria, de la ayuda internacional. Eso genera una cantidad de dinámicas que, entre otras cosas, establecen una nueva narrativa para el que las recibe, para el que las da, y genera espacios de poder. Es muy interesante analizar eso. Acá se va a dar. Sobre todo porque vos acabas de decir algo también muy interesante, un detallecito. Dijiste la presidente encargada.
2: Exactamente.
3: ¿Por qué sigue siendo presidente encargada?
2: O sea, es la gerente de área ahí.
3: No, hay un tema más profundo. Es que Maduro no renunció todavía. Maduro no renunció a su puesto. Lo habíamos hablado acá.
2: Y hay defensores de determinado relato que no van a abandonar, y ese es su tema.
3: Claro, por eso ella sigue siendo presidente encargada, porque Maduro no renunció. Si Maduro renuncia, ella deja de tener ese título también. De hecho, ayer Maduro emitió un comunicado para el pueblo venezolano desde adentro de la cárcel. ¿Sabías? Se comunicó con la población.
2: Te gusta el tema.
3: Sí, pero vamos al tema.
2: Vamos al tema de hoy, amigos. Hablamos de seguridad también, hablamos de seguridad y defensa, hablamos de amenazas a estados. Tú hablas de, en tus libros, que son tres, ahora después los vamos a mencionar, de una tercera y cuarta ola del crimen organizado. Tú estás ubicado doctrinalmente en el análisis del crimen organizado. Le pido a Felipe Peladez, a quien agradezco el apoyo desde video, y por supuesto a Oscar Romero, como siempre está en audio, le pido la primera imagen. Tú hablas de olas. Tenemos ahí una primera ola, una segunda ola, tercera ola, y tú dices estamos en la cuarta. Para diferenciar frente a los oyentes de qué estamos hablando. Siempre hablamos de la escalada del crimen organizado. ¿Qué sería la primera ola?
3: Bueno, te tengo que decir que cuando estamos analizando el crimen organizado, nos estamos situando en la época moderna,
2: ¿verdad? De acuerdo.
3: Y dentro de esa época moderna hay como cuatro etapas diferentes. Una es la que está asociada a la gran irrupción en el mundo criminal de Pablo Escobar y toda su banda, que estableció una doctrina y que marcó una verdadera ola de llegada del crimen organizado.
2: No fue solo algo mediático, fue una forma de actuar diferente.
3: Sí, sí. De hecho, hasta el día de hoy existe lo que llaman la Oficina de Cobros de Envigado, y son modelos criminales que se han ido mezclando con las actividades legales también, que lo vamos a hablar en unos minutos más adelante. Pero esa escuela de crimen organizado de Pablo Escobar fue, digamos, el gran modelo que siguieron los que vinieron después.
2: Por eso tenemos ahí, Fernando, ahí en la imagen, primera ola, cárteles verticales, Medellín y Cali.
3: Claro.
2: Son ejemplos a tomar.
3: Y te diría que Cali entra dentro de la catalogación de la segunda ola. Cali termina la primera y cae en la segunda, porque se maneja con una lógica empresarial.
2: Lo que cambia el concepto de ola es la lógica con que se maneja.
3: Exacto.
2: Y la segunda ola habla de redes empresariales. Estás hablando de una lógica empresarial, entonces.
3: Exacto. El cartel de Cali se manejó...
2: Acá habla de una lógica corporativa. Estoy leyendo lo que ustedes están viendo, amigos, los que entonces están siguiendo en video, y los que no, van a tener en la página de Perspectiva subidos todos estos gráficos, y también en la página de Lograr Global, que ya está funcionando. Así que esa segunda ola es la conversión de los jefes narcos en empresarios.
3: En empresarios.
2: ¿Está bien dicho?
3: Está bien dicho.
2: ¿O lo dije mal?
3: No, está bien dicho. Son empresarios criminales. Estamos viendo una nueva cara de la criminalidad.
2: ¿Y así los analizas?
3: Sí, sí, por supuesto. Y más ahora, más que nunca, porque después de eso llega la tercera ola, que es cuando se fragmentan los grandes cárteles, dejan de existir, por lo menos ante la prensa, esas grandes organizaciones, desaparecen esas caras de los grandes líderes, quedan tres o cuatro nomás, como el Chapo, el Mencho, queda el Mayo Zambada.
2: Pero ya no es la familia Corleone o la familia...
3: Exacto, exacto. Pero sí se multiplica.
2: Una asociación con el cine.
3: Pero sí se multiplican.
2: Sí se multiplican, pero ya se transforman en una red que no tiene nombre propio.
3: Que no tiene nombre propio y que tienen objetivos más, digamos, más ambiciosos que los que tenía en la primera ola Pablo Escobar. De hecho, hay un cambio cultural y un cambio cualitativo en el manejo de las redes criminales.
2: ¿Por qué? Si se puede preguntar,
3: claro.
2: ¿Qué diferencia a alguien de la tercera ola de Pablo Escobar?
3: Por ejemplo, en la tercera ola podemos meter así de costado a las maras en El Salvador, por ejemplo. Por ejemplo. Y ya en la tercera ola comienza el apogeo o el crecimiento de lo que es el ascenso internacional del cartel Jalisco Nueva Generación y el cartel de Sinaloa, junto con otras bandas mexicanas que transforman los negocios, por ejemplo, la extorsión por secuestro, el secuestro extorsivo, sí, lo transforman en una industria. El asalto a los vehículos de transporte, el control de las rutas, las carreteras, y además, mediante una gran penetración a raíz de la corrupción política y empresarial, comienzan a captar bancos y comienzan a captar el área financiera y a generar sus propios nodos logísticos y financieros. Un modelo que lo va a replicar el PCC en Brasil en esos años. Ya estamos ingresando a mediados de los 90.
2: Yo te iba a hacer una pregunta. Si entre estas olas hay una coincidencia cronológica, es decir, va esto evolucionando a través de los años, se puede marcar, mirá, hasta tal año pasó esto, pero después de tal año empezó a hacer otro. ¿O se están dando esas olas simultáneamente en distintos países en distintos ritmos? ¿Podría decirse que esto es un mapa de la evolución?
3: Sí, exactamente. Y está fogoneado, este mapa está dinamizado por la internet, por las comunicaciones, el auge de las comunicaciones. Mirá, el ingreso de la fibra óptica como un adelanto de innovación de todo lo que es la comunicación, la informática y demás, trajo un efecto, digamos, anexo, que es la gran comunicación que hay en el crimen organizado y la digamos, empezamos a escuchar hablar de la dark web, por ejemplo.
2: Sí.
3: Entonces, esos fenómenos se profundizaron con el advenimiento de la tecnología y allí se empezaron a expandir porque las bandas empezaron a comunicarse.
2: Claro. Por eso la tercera ola, yo tengo allí marcado híbrido transnacional. No estamos hablando de algo dentro de un Estado, sino algo que trascienda al Estado.
3: Algo que ya empezó a trabajar fuera de la frontera.
2: Pero la lógica que estás describiendo es de alguien que casi está construyendo su Estado paralelo.
3: Sí.
2: Porque si estás construyendo nodos logísticos, si estás construyendo sistemas de comunicación, si estás construyendo una red financiera, estás construyendo en forma abstracta,
3: un Estado
2: sin
3: paralelo,
2: una frontera oficial, sin estar afiliado a Naciones Unidas, un Estado paralelo. ¿Se puede decir que sí, que es así?
3: Sí, sí, claro. Quizás no haya una cabeza para todo eso, no haya un presidente de ese Estado, ni haya un gabinete, pero sí está las organizaciones, sí está la figura.
2: Hay una mesa directiva, digámoslo así, una mesa chica que manda.
3: Ahí sí, existe. Quizás tampoco se reúnan como nos reunimos nosotros, así formalmente,
2: claro, claro. Sí, está bien.
3: Empleen otros métodos, pero sí hay alguien que marca el camino, lógicamente y claramente.
2: Y esa cuarta ola nos lleva a la captura del Estado. ¿El Estado es un buen cliente para ellos?
3: Por supuesto.
2: Perdón, te hice mala pregunta. Pido disculpas. Vamos para atrás.
3: Sí, sí. Estamos viviendo la cuarta ola.
2: ¿El funcionario estatal es un buen cliente para ellos?
3: Por supuesto. Es el que le facilita toda la...
2: ¿Por qué?
3: El funcionario estatal es el que facilita toda la mecánica y todo el funcionamiento que precisa cualquier organización de crimen organizado para existir. Hay una regla básica que dice que sin apoyo estatal no existiría el crimen organizado. No puede existir. Si no hay cierto grado de apoyo estatal, no pueden existir. ¿Por qué? Y porque ¿quién abre las puertas del puerto? ¿O quién abre las fronteras? ¿O quién no controla o en una ruta? Es el Estado el que no controla, ¿verdad? No sos
2: Pero
3: vos, no soy yo.
2: ¿Por qué tienen la respuesta tan permeable y fácil del funcionario estatal? ¿Diferencias económicas?
3: Básicamente.
2: ¿Pecados de los estados? ¿Burocracia? ¿Tendencia a la corrupción?
3: Y la nueva modernidad que estamos viviendo también, que la gente en estos tiempos de consumo, todos quieren tener algo más, todos quieren vivir de otra manera.
2: El goce y el disfrute es prioritario.
3: Exacto, y cuando aparecen estas organizaciones que tienen recursos ilimitados en materia económica, son capaces de permear y de llegar a cualquiera. A cualquiera en toda la escala del Estado. Desde la pirámide hasta la base. A cualquiera.
2: Le pido a Felipe la segunda imagen y tú esbozás...
3: Y vos allí pusiste Tren de Aragua como ejemplo y,
2: claro,
3: y el PCC.
2: Sí, sí, sí.
3: Y lo estamos viendo. Más claro que eso, Tren de Aragua manejando todo el negocio ilegal de la minería en Venezuela, que se llama minería criminal, el oro, los diamantes y todo eso, y el PCC manejando estructuras financieras legales dentro de Brasil.
2: Legales.
3: Legales, que ahora han sido objeto hace dos meses de 1.500 operaciones por parte de la justicia para intervenir empresas de todo tipo que tenían funcionando en la legalidad.
2: Viendo entonces el crimen organizado como una corporación, estoy de acuerdo, Fernando, si tú me lo decís ahora, que esto da para mucho, ¿no? Podríamos estar toda una tarde analizando solo estos 10 minutos o 15 minutos que hemos estado
3: hablando.
2: No, obviamente. Pero por eso, si voy rápido, digamos, no se preocupen, amigos, que vamos a seguir este tema seguramente el martes y vamos a tener más información, más gráficas, más presencia de Fernando y además más despertar a este tipo de temas. Hablas del modelo RIL, Renta, Infraestructura y Legalidad. En realidad estás hablando de que el crimen se maneja como una corporación y es y habría que enfrentarlo quizás como una corporación también.
3: Exacto.
2: Ese modelo RIL habla de renta, infraestructura y legalidad. ¿Qué podemos decir con cada una?
3: Mira, ¿cómo surge este modelo? El año pasado, cuando comenzaron las reuniones y las invitaciones a colaborar para el Plan Nacional de Seguridad Pública,
2: sí,
3: que, donde se hicieron varias reuniones en el país, no solo acá en Montevideo, sino que en el interior también, se abrió un espacio virtual, una página web, del Ministerio para enviar colaboraciones. Yo reiteradamente, o vamos a ponerle que varias veces, he intentado ser recibido por autoridades para hablar de esto, porque considero que tendría algún insumo después de más de 40 años trabajando en esto y viendo 14 países diferentes como
2: sí, sin duda, sin duda, sin duda.
3: Bueno, pero no tuve la fortuna, porque entiendo además que la gente está muy ocupada.
2: Tampoco me sorprende. Pero sigamos, sigamos.
3: La gente está muy ocupada. Disculpa. Entonces decidí mandar mi modelo para combate del crimen organizado por escrito, hice un PDF como decía la página y lo envié. Bueno, nunca tuve ni siquiera una respuesta, pero yo no estoy acusando a nadie, no tienen por qué responderme.
2: No, está bien.
3: Simplemente te digo que hay mucha gente, o hay gente que conoce de estos fenómenos y que ve determinadas cosas que si vos te cerrás en un modelo, y lo estamos viendo ahora en estas últimas 48 horas, te cerraste en un modelo en el que decías que era contraproducente meter a las Fuerzas Armadas o incluir a las Fuerzas Armadas en el combate al crimen organizado.
2: ¿Hasta qué?
3: Y no tuviste más remedio que sacar.
2: Tenés que incluirlas.
3: ¿Entendés?
2: Entonces, si me permitís 2 minutitos, vamos a un pequeño corte y analizamos este modelo RIL también rápidamente, porque la idea es hoy presentarles a ustedes temas, no solucionarlos ni desarrollarlos en profundidad, porque no es tampoco el objetivo del programa con el horario que tenemos. Estamos con ustedes en 2 minutitos.
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2: 14 y 27 minutos en el paralelo 35, este jueves 25 de junio del año 2026. Este es otro capítulo de La Hora Global con ustedes, amigos, aquí en el 1170M de vuestro dial, aquí en la tarde de Radio Mundo, los estudios de Radio Mundo con Fernando Bacotti, analizando el modelo actual de el crimen internacional, las organizaciones criminales, que ya son transnacionales. Le pido de vuelta a Felipe, si es posible, el mapita del sistema RIL, que es la segunda imagen que manejábamos hoy, donde Fernando nos habla de renta, infraestructura y legalidad, reconociendo el formato de trabajo ya empresarial de las organizaciones criminales. Allí en renta, Fernando, quiero describirlo un poco rapidito, tenemos que hay una economía criminal, hay un comercio transfronterizo, hay un blanqueo de activos.
3: Exacto.
2: Es decir, hay un aspecto financiero a atender. ¿Por qué? Porque hay una infraestructura creada.
3: Exacto.
2: Se manejan con un grado de eficiencia y
3: empresarial.
2: Sí, empresarial, ahí está.
3: Con conceptos empresariales, y además, como tienen esos recursos, esa caja que tiene el crimen organizado transnacional, tiene una caja ilimitada casi, recursos ilimitados. Entonces pueden contratar a los mejores contadores, a los mejores abogados, a los mejores químicos, ¿verdad? Entonces, sí. Cuando yo hablo de combatir esto, también estos tres cuadros hay que verlos como algo que sin uno no funcionan los otros dos.
2: Ahí, vamos a los otros entonces. Infraestructura, tienen control territorial. Uh-huh. Hay nodos urbanos fronterizos, tú hablabas un poquito de eso, ¿no? De, uh-huh. de captar rutas, cortes de rutas.
3: Las aduanas, los pasos de frontera.
2: Ahí está, pasos de frontera.
3: El espacio aéreo.
2: Los focos de marginación, que deben dar una clientela excelente y además una bolsa de trabajo tremenda para ellos, es decir, esos bolsones pobres en las sociedades, a veces aisladas, a veces no, pero que están fuertemente resentidos socialmente.
3: ¿Como clientes?
2: Como clientes. No como clientes, como forma de como captación laboral, digámoslo así.
3: Hay varias
2: parte lecturas, de sus cuadros.
3: Hay varias lecturas.
2: ¿Eso pasa o...?
3: Pasa, pero...
2: Desmentímelo si no es así.
3: Pasa, pero también con matices, ¿no? Porque, por ejemplo, yo te digo, renta, sí. Infraestructura y legalidad.
2: Sí.
3: Para que funcione todo como algo mecánico, que esté perfectamente un diseño que funcione adecuado, tienen que funcionar las tres.
2: Sí.
3: Si no, no hay infraestructura, no funciona. Si no hay legalidad, ¿qué es?
2: Vacío estatal, corrupción sistémica, es lo que yo te pregunté hoy.
3: Claro.
2: Y coexistencia parasitaria, ¿a qué se refiere eso?
3: Eso se refiere a que el crimen atraviesa también tres etapas cuando entra a un país. Una etapa es la... una de esas etapas es la parasitaria, cuando comienza a vivir del Estado, y la otra es la última etapa, que todavía no estamos, es la simbiótica, que en la simbiótica el crimen organizado, estas organizaciones ya pasan a integrar el Estado, ¿me entendés? Son parte del Estado. La parasitaria es la etapa intermedia. Generalmente cuando el crimen organizado se instala en un país, arranca por esas etapas. Pero te decía, Si las leyes no favorecieran todo esto, no podían existir.
2: No funcionaría.
3: Si no hubiera infraestructura, tampoco.
2: No funcionaría.
3: Y si no,
2: si no fuera rentable,
3: tampoco.
2: No existiría como negocio.
3: Entonces, atacando esos tres cuadros que están allí,
2: sí.
3: Tenés que herir de muerte a cualquier organización.
2: Está bien, Felipe, estamos obviando un poquito un orden que le dimos a las figuras, porque habíamos atado algunas figuras a los bloques, nos fuimos un poco de eso, pero le pido a Felipe la siguiente. ¿Por qué? Porque tú decís que Uruguay fue durante décadas una anomalía regional en materia de seguridad, cosa que todos tenemos muy imbricado culturalmente, pero que se acabó. Para vos se terminó esa excepción. ¿Y cuándo se terminó y por qué se terminó? Si hay alguna conclusión tuya, digamos, definitiva, quizás no, quizás es algo bajo investigación.
3: Esto no se terminó de un día para el otro,
2: ¿no?
3: Esto vino pasando cumpliendo etapas, porque así es como trabaja el crimen organizado. Hay varios autores uruguayos que estudian estos fenómenos, sobre todo los que estudian el lavado de activos,
2: sí,
3: que lo tienen perfectamente claro, cómo ha comenzado todo esto, cómo comienza el ingreso de los grandes cárteles acá, de los grandes de las grandes figuras o los líderes que fueron apresados acá, que hoy por hoy son bastante populares, la gente sabe de quién estamos hablando, cómo fue que se fugaron, los que fueron extraditados, en fin, conocemos nombres de mafias que antes no se conocían acá, y eso fue atravesando etapas, así que te diría que esto es a partir de la segunda mitad de los 90 que comienza a crecer.
2: ¿Tú lo ubicas por allí?
3: Sí, sí. Lo ubico allí mismo. Empieza a haber otra dinámica.
2: Hay una dinámica y un empuje más fuerte del delito, o también hay un debilitamiento de los estados que coincide con eso. O el estado, por más fuerte que fuera, de todas formas hubiera recibido ese empuje.
3: No.
2: Quiero ver qué juega más.
3: Gustavo, si el estado fuera fuerte y tuviera una clara política de combatir esto, esto no hubiera pasado. Y te digo por qué empiezan la segunda...
2: Sos concluyente en eso.
3: Sí, sí. Esto no hubiera pasado y se hubiera detenido. Un indicador que te doy es que en el 96 es la primera vez que se va la DEA del país. Viste que siempre dice la DEA, se fue en el 2019. No, se fue en el 96 primero. Se fue en aquella época. ¿Y por qué se fue de este país? La DEA, ¿eh? Uh-huh. Y porque ya tenían indicios ellos de que era muy difícil trabajar en este país con todo el nivel de corrupción galopante que ya había en aquel momento, a todo nivel. Entonces, allí en esa época tuvimos, digamos, el crecimiento de la Triple Frontera como gran punto de finanzas ilegales del continente y de gran parte del mundo. Recibimos la inmigración libanesa e iraní en esa zona también, y se empezaron a generar todas esas sinergias en materia del crimen organizado en conjunto con las organizaciones que tenían más tendencia al terrorismo, ¿verdad? Todo eso se fue instalando de a poco. Hoy por hoy es una realidad. Hoy por hoy existen claras pruebas y documentación de colaboración de Hezbollah con el cártel Jalisco Nueva Generación, colaboración de Hamas en operaciones financieras en la Triple Frontera, la Drangueta también haciendo su lavado de activos para estas organizaciones, y la nunca terminada doctrina de estos grupos de trabajar con el sistema de Hawala, esa forma que tienen en el Medio Oriente de hacer negocios, que es sin utilizar dinero electrónico, sin utilizar tarjetas, sin nada.
2: En efectivo.
3: Sí, pero es la palabra contra palabra, es decir, yo te mando a vos, te voy a entregar en tu país tanto dinero.
2: Esa es la mecánica.
3: Por eso ha sido tan difícil de detectar y de establecer o estudiar redes en algún momento, las redes digamos, del lavado, porque...
2: Ahora, eso es, no sé si es contradictorio, digo, pero parece ir contra esa imagen de que se transforman en una gran multinacional y empresa, y sin embargo, en las comunicaciones se manejan casi como antes, por decirlo de alguna manera, un poco artesanalmente, ¿no? ¿O es un mecanismo defensivo?
3: Es un mecanismo netamente defensivo. Por ese motivo fue que Bin Laden estuvo tanto tiempo oculto de la mira. Y por eso que su segundo al-Zawahiri, sí, también, el día que se asomó a un balcón, ¿qué le pasó?
2: Claro.
3: Lo volaron. Y costó seguirle la pista a Bin Laden. Pero estos que estamos hablando, de Al-Qaeda, organización terrorista, tenían nexos con el crimen organizado, vendían droga, por ejemplo, intervenían en el negocio de la droga. Así que verás que hay una conjunción cuando yo hablo de la convergencia criminal, me refiero a eso.
2: Sí, porque en realidad estamos tocando en esta conversación universos que, si bien los manejamos en nuestro imaginario como integrantes del el club del delito, podríamos llamarlo de alguna manera.
3: Yo lo llamo de otra.
2: Ahora vamos a eso. Digamos, las drogas por un lado, las armas por otro, los impulsos de grupos terroristas, algunos grupos que no son terroristas y son insurgentes. Hay una diferencia, algún día vamos a hablar de eso, pero hay una diferencia, que tiene motivaciones políticas o ideológicas. Todos parecen encontrarse un terreno común de acuerdos. ¿Y qué es lo que hace que todo eso se pueda manejar? O sea, ¿realmente es rentable la droga?
3: Es muy rentable. Uh-huh. Es tan rentable que por ejemplo, las FARC se convirtieron en un cártel de la droga, siendo un emblema de la revolución izquierdista y toda aquella, digamos, aquel romanticismo de la revolución agraria y todo aquello, terminaron convertidos en un cártel hasta el día de hoy. El ELN, exactamente, lo mismo. Y, por otro lado, quienes los combatieron con ferocidad, sí, los paramilitares, también terminaron siendo parte de los negocios del narcotráfico. Es decir, por eso el crimen organizado y en particular el narcotráfico ha tenido la característica de permear a todo. Todos terminaron alineándose detrás del poder del narcotráfico y del dinero que manejan, ¿verdad? El poder económico que manejan.
2: Está bien. Te voy a proponer, vamos a acelerar un poco un segundo corte ahora, porque quiero ir a lo que doctrinalmente, vamos a llamarle así, tú propones, porque tiene sus idas y venidas, es decir, hay argumentos como para preguntarte por qué estás diciendo esto. y quiero que quede todo bien prolijito para los oyentes, además con alguna imagen que tenemos preparada. En principio, lo que estás proponiendo es una mirada regional, no nacional.
3: Bueno, lo que pasa es
2: que nosotros depende de voluntades nacionales.
3: Somos parte de la región. Y somos, en este momento, hoy por hoy, desde hace unos 5 años aproximadamente, somos un punto importante en todo esto de este mapa del narcotráfico regional.
2: Claro, estamos en una región también donde Estados Unidos está redefiniendo toda la relación multilateral. ¿De acuerdo?
3: Sí, sí.
2: Pero China sigue siendo el actor comercial en el área.
3: También.
2: Y eso puede...
3: Y el gran proveedor.
2: Claro, y en el momento del análisis se puede confundirnos en cuanto a cuál es el paraguas de esos dos que estaría asegurando una toma de decisiones sobre estos temas. Estados Unidos podría llevar adelante, son preguntas para el próximo bloque, ¿no? Pero Estados Unidos podría llevar adelante un marco de cooperación, nosotros podríamos llevar adelante una política propia, ¿podría ser China un apoyo en este tipo de temas o China no arriesga su presencia en este tipo de temas? Porque eso también es una incógnita. Y me gustaría que lo viéramos después de este corte, amigos. 2 minutitos más, amigos, y ya estamos con ustedes.
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2: 60 minutos que se hacen cortos, aquí con Fernando Bacotti, tratando de entender este crimen organizado que ya no es aquel de las bandas, de las familias, que ahora genera algo que permea muchos lugares del planeta. Tú lo llamas el universo del mal.
3: Claro.
2: Me haces acordar a Bush con esas palabras así.
3: Bueno.
2: No, esto es provocativo. Para describir esa simbiosis entre narcos, grupos como Hezbollah, por ejemplo. ¿Hay evidencia empírica de que esa convergencia, por ejemplo, en el Cono Sur, es un fenómeno que también existe? Porque lo vemos muy asociado, también en ti lo vemos a veces asociado muy al análisis del Caribe, de Centroamérica, pero estamos sufriendo y estamos todos asustados aquí en esta región porque eso se está aparentemente dando, es el mensaje que te lo digo como ciudadano de a pie,
3: sí,
2: que recibimos todos los días, las muertes que se multiplican, ayer ya murieron 2, hoy supongo que estadísticamente le tocará a alguien. Eso está documentado aquí en el sur también. O sea, por algo este ministro está recurriendo a blindados. No lo voy a llamar tanquetas porque sería...
3: No son tanquetas.
2: Por
3: primero,
2: eso te iba a decir.
3: Primero que no son tanquetas.
2: Sería un insulto a tu inteligencia y además sí, a la información. a vehículos blindados, porque es lo que son.
3: Sí.
2: Y estamos trabajando sobre, no un relato, ¿no? Terminá de asustarnos, es decir, todo esto es real.
3: Es todo real, es todo muy real. Cuando yo hablo del universo del mal, me refiero a una suerte de mundo paralelo que existe. Mientras nosotros hablamos acá, hay gente que se está dedicando a hacer el mal, a negocios ilegales, me refiero.
2: Sí.
3: A crimen organizado,
2: sí.
3: A narcotráfico, a trata de personas, a tráfico de órganos, a venta de armas en el mercado negro, a secuestro extorsivo.
2: Y lo que decís es que todo eso se está conjuntando en un solo, en una sola junta directiva, digámoslo así. Ya que estamos hablando en términos empresariales.
3: Hay un libro que leí hace unos años que se llama El negocio del crimen, que es de un autor, de un sociólogo argentino, que decía entre otras cosas, que la criminalidad, este fenómeno que está sucediendo ahora, no hay que analizarlo como un fenómeno policial, lo cual yo suscribo, sino como un fenómeno sociológico. Yo voy más allá todavía, digo que este es un fenómeno integral de la sociedad.
2: A eso iba.
3: Es policial. Nosotros no podemos, digamos, cargarle a la policía lo que está sucediendo. Esto es un problema de todos. Y todos lo tenemos que resolver.
2: Eso quiero ubicar. Quiero ubicar dónde estás parado en tu propuesta. Le pido a Felipe Peradés, que anda por allí, que nos pase la siguiente imagen. Porque cuando te escuchamos y cuando escuchamos a otras personas que hablan sobre estos temas, vemos como dos extremos. Es decir, por un lado, y me remito a esta especie de gráfica que manejamos, ir a una especie de actitud casi cooperativa en América Latina de trabajar de esta manera. Yo puse allí UNASUR, la CELAC, porque son los esfuerzos cooperativos de los últimos años que tienen un sesgo ideológico, hay que reconocerlo, pero no hay por qué dejar de mencionarlos, porque de hecho es un impulso corporativo de países que puede estar en la línea de hacer esto. Otra opción es eso que puse allí en el medio, que es seguir con el statu quo, que ya estamos viendo que nos está complicando la vida y promete hacer muy difícil la vida, no solo complicada. Y en el otro extremo, manejar una asimilación total de nuestra estrategia de seguridad y defensa a una estrategia de seguridad y defensa más grande, de un país más poderoso, que podría estar representado por el Comando Sur. Y esos extremos a veces están resistidos, uno por nuestro criterio antiimperialista, de un poco complejo de colonia que tenemos, ¿viste? Todas esas cosas, de historia irresuelta que tenemos, porque es mentira que la tenemos resuelta, eso es un buen debate para algún día. Y por el otro extremo, esa especie de miedo de formar parte de una ola rosa, azul, celeste, violeta, como se le guste poner el color, que nos termine ideológicamente metiéndonos en un carro que no llega a buen destino. Entonces, esos temores hacen quizás que este statu quo se perpetúe. Capaz que, como tú dijiste, en los 90 empezó a moverse esto. Bueno, pero hubo muchos gobiernos después de los 90 hasta ahora.
3: Hay unos que son más responsables que otros, ¿no?
2: Y me estás asustando con que fueron demasiados gobiernos como para que no pase casi nada.
3: Claro.
2: Tú lo que propones es recostarte un poco en un apoyo exterior, por lo que yo te ubiqué allí.
3: Sí.
2: Capaz que medio atrevidamente te puse allí. Pues ya puse propuesta a Bacotti, te acabo de convertir en teórico, donde lo que tú decís es, bueno, tratar la seguridad, la defensa, como todo. Esto.
3: ¿Pero tiene, por qué eso?
2: Es que esa es la pregunta. ¿Por qué? Porque se parece mucho al discurso de Washington de los años 70 y 80, aquella doctrina de la seguridad nacional, después el discurso posterior del Comando Sur haciendo referencia a una especie de bloque en el sur, por supuesto en aquel momento enfrentando a una posición ideológica más que nada. Ya no era de narcotráfico, pero había mucho de lo otro también. Pero todo eso ha mutado, según nos has dicho, y además lo vemos. Hoy, ¿qué sería lo que habría que hacer? ¿Dónde te ubicarías tu propuesta para darle titulares nada más?
3: Mira, mi propuesta es claramente la de asociarse a quien te pueda apoyar el día que esto termine de explotar, como veo que va a suceder en algún momento si seguimos así en Uruguay. ¿Quién nos va a ayudar a nosotros? ¿China, que no se mete en estas cosas?
2: Bueno, ese
3: porque
2: es el
3: vos
2: tema.
3: Lo decías, soy yo.
2: Exacto, yo quiero hablar de China para China, ver no lo que va a hacer, sino lo que no va a hacer.
3: China, ¿en dónde se ha metido a combatir el crimen organizado en países que son socios? Porque venderle le vende a todo el mundo, y comprarle también le compra a muchos. Pero meterse a solucionar un problema social, no. No es la doctrina de ellos, no integra su faz diplomática. En cambio, Estados Unidos sí. Y te digo, vos ayer me mostrabas mi libro Un Mundo Transformado, ¿verdad? Sí. Que es el primer libro que escribí. Un Mundo Transformado empieza haciendo como un pequeño, no homenaje, pero sí hablando muy bien de una persona que fue George Bush padre, que hablaba de estas cosas.
2: Sí, bueno, siempre todos los que analizamos hacemos la diferenciación entre padre e hijo, ¿no?
3: Claro, por supuesto. Por eso
2: y todos esbozamos una sonrisa.
3: Y él pero cuando generó grandes papers diplomáticos y de negociación entre países y conflictos, habló de que había algo que era un mundo transformado. Y yo de allí saqué la idea para colocarle a mi libro Un Mundo Transformado como un pequeño homenaje a esa persona que creo que fue muy importante y que no se le ha dado, no se le ha asignado la importancia que ha tenido en el contexto internacional de la diplomacia. Ahora bien,
2: él comandó una guerra, fue jefe de la CIA, está con un perfil complicado para verlo como académico.
3: Sin embargo,
2: como tú decís, es cierto lo que decís, sí, pero sí. Yo digo capaz que por eso. Sí, disculpa,
3: claro,
2: te interrumpí,
3: no,
2: disculpa.
3: Y fíjate que esa doctrina que tuvo Estados Unidos, centenaria, de proyectar el poder desde el mar, por ejemplo, que también lo interpreta el presidente Trump, porque ante, lo hemos visto este año, sobre todo en lo que va del primer semestre, hemos visto a Trump diciendo, te mando el portaaviones. Te portás mal, te mando un portaaviones, ¿verdad?
2: Hay una tradición heredada de los ingleses, ¿no?
3: Claro, pero el presidente Bush lo manejaba muy bien eso también. La doctrina del poder desde el mar. Proyectar el poder desde el mar. Y es lo que hace Estados Unidos, proyecta el poder desde el mar. Sin ir más lejos ahora en el Caribe, como hablabas de toda esta dinámica que hay, en el Caribe todavía está el portaaviones George Nimitz. Uh-huh. Está allí, esperando a ver qué van a hacer con Cuba, en breve. Porque te acuerdas que el Nimitz estuvo por acá, fue cuando sí, el presidente sí. Le hizo la visita con algún senador también. Y bueno, el Nimitz está ahora en el Caribe, está apostado en
2: que
3: una
2: no
3: zona
2: es chatarra que va al desguazadero.
3: No.
2: Como dijo algún ex político uruguayo.
3: Sí, yo creo que está en el último viaje, pero es muy difícil. Si el Air Force One lo tienen exhibiéndolo en un museo entero sin haberlo desarmado, no creo que el Nimitz lo vayan a desguazar, sino que lo pondrán como un museo también, como tienen otros portaaviones que son museos vivos de la historia, no solamente del tema militar, sino de la historia. Porque la historia de Estados Unidos también está asociada mucho a las guerras y a
2: conflictos,
3: ¿verdad?
2: Sin duda.
3: Entonces yo pienso que Uruguay debería, de manera inteligente, alinearse con Estados Unidos en materia de combate al crimen organizado a nivel regional con estas propuestas que hay, por ejemplo, el escudo de las Américas. Creo que sería una sana decisión para el país como imagen y para la sociedad por los beneficios que puede llegar a traer que se combata efectivamente el crimen organizado y que no sigamos viviendo en una sociedad temerosa, porque vos lo acabas de decir, ¿a quién le tocará hoy?
2: Bueno, sí, eso es un hecho, digo yo, no lo ato con tu posición, digo,
3: no,
2: porque
3: son hechos de la realidad.
2: Mi deber es respetar tu posición y dejarte expresarla. Pero otra pregunta, tratando de analizar esta solución tuya es, le pido a Felipe la siguiente imagen, es ¿qué Latinoamérica recibiría esta especie de escudo o bloque o forma de ver las cosas? Porque, por ejemplo, allí tenemos, para los que no nos están siguiendo en video, pero para los que no nos están siguiendo en video, tenemos que el Cono Sur no es homogéneo, tres trayectorias opuestas en el mismo periodo, homicidios cada 100.000 habitantes. Y vemos, en el 2018... un Salvador enorme, verde, un Uruguay azul, diminuto, y un Ecuador un poquito más grande que nosotros en cuanto a número de homicidios cada 100.000 habitantes, pero por allí. Las cosas han ido cambiando, es decir, el verde que fue el Salvador hoy casi ha desaparecido, eso es el efecto Bukele, como quieran llamarle. No te voy a pedir opinión sobre Bukele porque Capaz que necesite un análisis separado eso algún día.
3: Sí, sí.
2: Me parece que yo merece digo, profundizarse.
3: Soy un poco contrario a Bukele también.
2: Sí, por eso a mí me gustaría un poco. He notado esas cosas, viste, que hay mucha gente que sí, pero que no. Y me gustaría hurgar un poquito en eso. Pero tenemos a El Salvador, por ejemplo. Perdón, a El Ecuador, por ejemplo, que ha crecido. Que es esa franja roja, que era pequeña en el 2018 y hoy es la más alta de los tres. Tiene un nivel de violencia desatado y la vamos a analizar. Ya damos la primicia de que el martes vamos a estar trabajando
3: en Ecuador. Un país al que conozco bien y en el cual intervengo en conferencias y demás, ¿no? Voy a menudo.
2: Ahí está. Y Uruguay se estabiliza en unos 10 homicidios cada 100.000 habitantes, lo cual es una cifra...
3: Que triplica.
2: Que no es baja, que es alta.
3: Que triplica... La cifra aceptada como normal por la Organización Mundial de la Salud.
2: Y que
3: por
2: es tres y pico, 3.5. Claro. Ahí está. Bien, entonces tenemos realidades distintas en Latinoamérica. Ecuador está afín a hacer ese alineamiento, por lo menos en esa órbita. Ecuador era lo que era Uruguay en el 2018.
3: Por supuesto.
2: Era un país que no tenía manejado el narcotráfico, que estaba dentro de él, pero es esa diferencia, tú también la ves, esa diferencia entre país de paso y país productor y consumidor.
3: Claro, claro. Y además, Ecuador en particular presenta un deterioro a nivel social importante, a nivel tejido social importante, y es el resultado del efecto derrame de haber combatido a las bandas en el norte del continente y que se hayan desplazado hacia países del sur, como Perú, por ejemplo, como Ecuador, también como Bolivia, pero todos en diferentes escalas y en diferentes términos. Pero la realidad es que Ecuador vive una situación muy, ¿cómo te podría decir?, muy violenta, porque si bien se ha alineado con el escudo de las Américas, y aprovecho para decirte, el escudo de las Américas tiene varios ejemplos en lo que va del año, entre fines del año pasado y lo que va del año, de haber actuado sin así, no lo recuerdo mentalmente uno por uno, pero hay que revisar todos los capos que han caído del narcotráfico en la región este año, desde que comienza toda esta idea del escudo de las Américas. Pero en Ecuador se han dado la captura de tres de los principales capos narcos, que no son los mismos que acá. Tienen otra estructura, otro volumen de operación, otros volúmenes de dinero y todo. Entonces, el escudo de las Américas está funcionando. Funcionó con Maduro, por ejemplo. ¿Verdad? Con el cartel de los soles, con el tren de Aragua, el niño guerrero. Eso es todo escudo de las Américas.
2: Te propongo hacer ese puente, te propongo analizar qué está funcionando del escudo de las Américas y aterrizar en el tema Ecuador en el próximo programa. ¿Te parece?
3: ¿Cómo no? Muchas gracias por la invitación. No,
2: por favor, Fernando. Gracias por venir y gracias por atendernos con este tema sobre el cual sabemos que tú tenés una expertise importante y una historia muy importante de estudio sobre él y acción sobre el terreno. Amigos, los dejamos aquí en el 1170M de vuestro día. Volvemos. Chao.
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2: Vamos a dar comienzo a esta tertulia del lunes 22 de junio de 2026. Voy con los saludos. Martín, bueno, ¿cómo andas, Martín? ¿Todo bien?
3: Bien, todo bien. Buen día a todos.
2: Juan Gavito, ¿cómo andas, Juan?
4: Buen día, muchas gracias.
2: Miguel Fernández Galeano, ¿todo bien, Miguel?
5: Todo bien. Aquí estamos.
2: Llegando.
5: Llegando.
2: Aterrizando. Y Lucía Zapata, ¿cómo anda, Lucía?
6: Bien, bien, arriba ese ánimo, compatriotas.
2: Bueno, vamos al primer tema que tenemos para conversar hoy. El presidente de la Caja de Profesionales, Andrés Pérez, aseguró que el directorio está dispuesto a dar marcha atrás en su decisión de cobrar timbres profesionales a todas las actuaciones médicas a partir del 1 de agosto, siempre que el Poder Ejecutivo aporte los recursos necesarios para que la institución pueda pagar las jubilaciones y pensiones y cumplir con sus obligaciones. De todos modos, el directorio ratificó la medida que había causado polémica a comienzos de la semana pasada. Según explicó Pérez el jueves en diálogo con Subrayado, la decisión de la Caja buscó dar sostenibilidad a la institución en el corto, mediano y largo plazo, dado que no hay margen para aumentar los aportes de los activos, que ya rondan el 22,5%. Sostuvo además que la medida está amparada en el artículo 71 de la Ley Orgánica y que responde a controles que debieron haberse hecho hace 20 años. Si se hubieran hecho hace 20 años, la Caja no estaría en esta situación, afirmó. El presidente de la Caja de Profesionales se mostró optimista respecto a un acuerdo con el Poder Ejecutivo y planteó como posibilidad que el dinero de la recaudación esperada de los timbres sea aportado directamente por rentas generales. Descartó una lectura tremendista y fatalista de la medida y advirtió que, de no llegar a un acuerdo, a partir del 1 de agosto se grabará con un timbre profesional cada consulta o acto médico, incluidos los odontológicos. Esta medida salva la Caja de Profesionales, sentenció. El anuncio del cobro del timbre generó un fuerte rechazo de parte del director de Seguridad Social del Ministerio de Trabajo, Leonardo Di Domenico, que sostuvo que la resolución es formalmente irregular y prácticamente de mayúscula inconveniencia. Mientras tanto, la presidenta de la JUNASA, Gabriela Pradere, advirtió en diálogo con Radio Monte Carlo sobre el incremento de costos de estos timbres que podrían significar para los usuarios en caso de llegar a aplicarse en lo que son las consultas de policlínica o las puertas de emergencia.
7: Efectivamente, esto se ve como un problema que en el fondo es un problema asistencial, ¿verdad? Primero porque recarga sobre el bolsillo de las personas, sobrecarga el costo en el bolsillo de las personas en su proceso asistencial. Eso puede tener un impacto, por ejemplo, en que la gente postergue consultas por problemas de acceso económicos, ¿verdad? O sea, hoy tenemos, por ejemplo, consultas que están exoneradas de tasas, donde hoy la persona paga cero y pasaría a pagar 200 pesos, por ejemplo, por la consulta, solo por el timbre, ¿verdad? Entonces eso implica también que muchas personas puedan ver, si se quiere, dilaten la acción, y eso tiene un problema sobre la salud de las personas, hay un problema de acceso, en un momento donde además desde la administración se está tratando de justamente disminuir esas barreras de acceso de la población a los procesos asistenciales.
2: Bueno, ¿cómo vieron esta novedad o por lo menos esta discusión que queda planteada ahora? Dale, Miguel.
5: No es la primera vez que tratamos este tema, por lo menos yo ya en otra oportunidad lo tratamos. Creo que pone de manifiesto el gran desafío que tiene nuestro país el tema de las cajas paraestatales, cómo resolver su sostenibilidad y cómo encarar el tema de su financiamiento o su autofinanciamiento. Y en ese sentido a mí me parece muy preocupante que desde la Caja Profesional, sin duda a esta altura la jugada se ve de lejos, para generar condiciones de financiamiento, no tanto para que la medida se aplique, elija un camino que además...

0: Uno de sus representantes lo dijo con total claridad. No, acá la Caja Profesional no está para definir o defender políticas públicas. Acá hay que apegarse a la rigurosidad legal del tema y no importan las políticas públicas. Me parece que ese es un razonamiento que desde una caja de previsión social, de protección social, no se debería tener nunca. Porque hay una cosa que está absolutamente clara y de la que, por la cual yo quería hablar en principio. No puede haber ninguna política de protección social de nadie que atente contra la protección social del conjunto. Creo que acá entre el interés particular de los socios de la caja, de los beneficiarios de la caja, entre los cuales estoy, por cierto, y el interés general, hay sin duda una contradicción que tiene que estar siempre a favor del interés general. Porque incorporar esta barbaridad que son estos copagos, porque es el nombre que hay que ponerle, es un pago adicional, supone varias cosas. Supone lo que decía la economista Pradere, de barreras de acceso, que yo le llamaría impuesto a la enfermedad. Cuando más las personas tienen que usar el sistema de salud, es cuando el sistema de salud más les cobra o les empieza a cobrar. Y supone romper con el equilibrio general del financiamiento de un sistema que tiene problemas, no son tan graves como se quieren presentar, pero los tiene, que se incrementarían con este tema y que romperían con algo que hoy ya quien analiza el funcionamiento del sistema de salud uruguayo en comparación con el del mundo, rompería una de las virtudes que el sistema tiene. Hoy Uruguay está dentro del cuadrante virtuoso para el financiamiento de los sistemas de salud, que es tener un gasto público superior al 6% y tener unos copagos por debajo del 20%. O sea que lo que la gente paga de bolsillo, para decirlo de una manera, que paga de su bolsillo, de su propia cartera, sea menor al 20%. Hoy es el 16%. Si se aplicara, que yo creo que por suerte no se va a aplicar, pero se genera todo el revuelo, este incremento de los timbres, además de una manera irracional, porque sería como una especie de, para ponerlo con una metáfora de taxi, es como si una tarifa de taxi, frente a cada cosa que hace el usuario del taxi, empieza a marcar. O sea, cada cosa que se escribe en la historia tendría un 170 pesos de incremento. Yo creo que es una medida equivocada, porque si lo que se buscaba con esto era presionar al gobierno para tener financiamiento, se consigue todo lo contrario, no porque no se consiga el financiamiento, sino porque en el fondo una de las variantes que tiene la caja profesional es no descaecer la gente que ingresa a la caja profesional. Pero si vos estás poniendo arriba de la mesa el tema de que hay un desfinanciamiento, de que vas a apelar a cualquier cosa, lo que estás haciendo es desestimular la inclusión de las personas en la caja. Yo creo que es una jugada perder-perder, una jugada mala y una señal muy embromada, porque es la señal donde lo corporativo empieza a ser una virtud. Y yo creo que cuando en una sociedad lo corporativo es una virtud, estamos frente a un problema.
1: Corregime si tengo mal el dato, pero hay algunos timbres que ya se pagan hoy, ¿no? En lo que tiene que ver con la salud, cirugías, partos, análisis y estudios de diagnóstico ya pagaban timbres, sí. ¿No? Esto sería, claro, generalizarlo mucho más y hacerlo para la consulta corriente, es la más común.
0: La definición que encontraron fue cualquier registro en la historia clínica.
1: En la historia clínica, ahí está. Cualquier entonces, registro en la historia clínica
0: aunque
1: queda
0: sean dos
1: ahí.
0: Letras de lo vi, estaría, es una tarifa plana. Al revés, una tarifa plana de cobrarte todo lo que hagas. Es insostenible, yo creo que además no tiene hasta dificultades de aplicabilidad. Pero es una jugada de decir, bueno, no me quieren financiar, yo pongo, se lo traslado a la sociedad.
2: A ver. A mí un poco me dio la impresión de que la caja, como para presionar en su cuestión corporativa, dijo, bueno, voy a poner la medida más antipática que se me ocurra, a ver si hago mover al gobierno y consigo lo que quiero. Que, por otro lado, en caso de que estuviera sido así, ya bypassear, a ver, estuvieron un montón discutiendo una ley, el Parlamento convocó a todos los interesados, un montón de tiempo, bueno, intercambiando. Y después va y paseo lo que se decide y vuelvo a hacer lo que quiero, me parece como bastante caprichoso y eso, corporativo en el mal sentido. No sé, a mí lo primero que se me ocurrió es ¿Qué pasa? Bueno, son, digo, los profesionales vienen de diversas instituciones, pero si pasaron por la UDELAR no aprendieron nada. ¿Qué pasa con, no sé, el espíritu crítico en términos del rol del profesional en la sociedad, por ejemplo? No entendieron nada. No sé, por poner un ejemplo, la consulta, ponele que salga 500 pesos en una mutualista, puede salir menos y también puede salir más. Imagínate, casi 200 pesos, 700 pesos una consulta para ir a pedir que te manden unos estudios. No va a ir nadie. O sea, todas las enfermedades que tenemos en este país, que son absolutamente muchas de ellas prevenibles, y todo el énfasis que se quiere hacer en la prevención, bueno, estás yendo para atrás absolutamente en un montón de cosas. A veces pienso que, no sé si hay gente que vive en una burbuja, que no tiene idea cuánto gana un uruguayo promedio que se tenga que atender en la salud. Realmente, no sé, a mí me generó una indignación tan grande para que paguen o los enfermos crónicos o los adultos mayores, que son quienes usan más el sistema de salud. Realmente me parece una barbaridad haber propuesto esto. No sé, de nuevo, si es que en serio lo van a aplicar o si es como una medida antipática para que presionar. El gobierno se mueva. Sea lo que sea, me parece de una irresponsabilidad espantosa. Cuando además, o sea, de una irresponsabilidad no, de una antipatía y de vivir en una burbuja, porque cuando además en una caja que sabemos que tiene un concepto de profesional basado de hace, no sé, 50 años y de un profesional que hace ejercicio liberal de la profesión y que tiene un, no sé, yo conozco un montón de gente que no paga la caja porque está en como se dice, en situación de dependencia, pero además un montón de gente que se tranca, quienes sí pagan la caja, que se trancan en categorías bajas porque no se condice en absoluto lo que deberían ganar con lo que ganan en realidad, ¿no? Que ese es otro debate, pero digo, no sé, o sea, no sé en qué burbuja, siempre me da como esa duda, no sé en qué burbuja se están quienes hablan de esto, pero me resulta bastante indignante.
1: Juan,
3: ¿vos? Bueno, yo estoy en las antípodas de las dos intervenciones precedentes. Primero, creo que hay que marcar o recordar el marco jurídico. Es una persona pública, no estatal, y por lo tanto sus administradores, que es el directorio de la caja, están obligados a regirse por las normas vigentes. Entonces, lo primero que hay que recordar es que la existencia de los timbres profesionales, que es antiquísima, tiene décadas, no es algo disponible por la caja, sino que es algo que debe ser aplicado. Y en este sentido, yo creo que ellos incurrirían en omisión, estando como está la situación de la caja, si no hicieran lo que a su alcance, el set, digamos, de instrumentos que le permite el marco jurídico, no lo utilizaran.
0: La ley del 2004.
3: Sí, pero los timbres vienen de la década del 20 o 30.
0: Por eso, pero digo que no se aplica a C, el inciso A del artículo 71 del 20, del 2004. Bien. Tiene 22 años.
3: Luego, desde el punto de vista de no es un registro como una mera anotación burocrática, no deja de ser un acto médico. Uh-huh. Y el monto son menos de 3 boletos. Nadie arma este escándalo cuando todos los días la gente tiene que tomar 2, 3 o 4 boletos y paga mucho más dinero. Y estamos hablando de que se ha quitado o se ha dejado fuera las embarazadas, los oncológicos, los mayores de 65 y algunos otros. De modo que no es una cuestión así al barrer que cargue las tintas sobre los más pobres, porque aparte los usuarios del sistema de salud no son solo los pobres, son todos. Entonces yo creo que ahí se ha magnificado el efecto y la incidencia económica. Entonces yo el tema de la burbuja lo descarto totalmente, y en todo caso diría que ha habido omisiones sucesivas a lo largo de varias administraciones, no solo en la caja, como decía Miguel, sino fuera de ella, que han impedido que la caja tuviera sus recursos genuinos, entre otras cosas porque otros grupos con mucho más poder de lobby, y lo digo concretamente la caja bancaria, sí lograron que ciertos trabajadores, como los de las redes de cobranza, estas instituciones que prestan además, se incorporaran a su caja para poner sangre nueva y aportes nuevos. En cambio, a la caja profesional no se le ha permitido eso, Y esa,
1: tengo un ejemplo,
3: y esa es una de las razones. Y ni que hablar el tema del IAS que va al BPS cuando somos nosotros los deficitarios. Después tendría más para hablar, pero en principio yo creo que es una medida correcta, no simpática, pero necesaria. Ah, y digo por último, sí, así como el gobierno, cuando desde la oposición fue atacado, cuando le dijeron que había subido los impuestos y dijo, no creamos nuevos impuestos, solo cambiamos un poquito la tasa. Bueno, ahora la caja les está dando su propia medicina.
1: Estaba mirando, hay varios mensajes. Esteban va por el lado de lo que decía Gabito, ¿no? Los profesionales estamos de rehenes, dice, de una mala gestión de la caja e intransigencia del gobierno. Primero por no aceptar el cambio de régimen de ajuste del valor de los timbres y por no volcar el IAS que cobra a los afiliados de la caja en la propia caja. Pago la caja, FONASA, IRPF. No me sobra el dinero, no soy un privilegiado, dice, como se quiere instalar, ni pretendo que me financie la jubilación. Solo quiero que el esfuerzo que hago mes a mes me llegue, o de lo contrario, nos liberen del aporte, dice, por ejemplo, Esteban. Ahora voy por otro mientras que le doy la palabra a Martín, porque este tema obviamente moviliza mucho, ¿no?, entre los oyentes.
4: Dale, es Martín. Un tema que tiene muchas aristas, pero bueno, voy a tratar de ser organizado. Por un lado, es un error estructural histórico del Uruguay darle potestad tributaria a corporativismos. Es una locura darle potestad tributaria a corporativismos que velan por su interés particular. Los tributos deberían ser únicamente, diríamos, rentas generales, interés general y no corporativismos. Y mucho más cuando le doy potestad tributaria a un corporativismo que, aparte de usar la potestad tributaria, permanentemente necesita plata. Porque, o sea, no es que le doy la potestad tributaria y dice, bueno, yo no molesto más. No, le doy la potestad tributaria y además de eso, es un modelo absolutamente quebrado. Ayer escuchaba a un directivo de la caja profesional y cuando le preguntaban el argumento de por qué hacía esto, contestaba, porque lo dice la ley hace 70 años. Uh-huh. Ese era el argumento, porque lo dice la ley hace 70 años. Bien. Y tiene razón, entonces ahí me da para pensar lo siguiente. Este país, y esto es el problema de la crisis del modelo Uruguay, una crisis muy profunda que nadie está dispuesto a aceptar. ¿Tá? Hace 70, 80 años, este país tenía una torta de valor, ¿tá?, y se la repartieron diferentes corporativismos públicos y corporativismos privados. Y así fueron repartiendo, diríamos, pedacitos de la torta. A la caja, a los profesionales les tocó un pedacito de esa torta, a los ganaderos les tocó otro pedacito de la torta, a los sindicatos públicos otro pedacito de la torta, a los industriales otro pedacito de la torta,
0: a los militares
4: otro pedazo de la torta, y así se fue repartiendo la torta. Pero el Uruguay avanzó, pero esa estructura está encambiada al día de la fecha. ¿Y qué pasa? Al Uruguay le pasaron dos cosas. Primero, esa torta cada vez da menos, porque todos hemos subido nuestro nivel, diríamos, de vida. El Uruguay es un país más caro que antes. Uruguay es un país donde todos tienen más expectativas de
0: todos,
4: cómo...
0: ¿Todos te parece?
4: Bueno, no, hay muchos que viven muy mal, es mi segundo punto. ¿Ah? Entonces, Uruguay es más caro que lo que podía ser en la década del 60, en la década del 70. ¿Ah? Y por otro lado, Uruguay está año tras año generando pobreza y tenemos 300.000, 400.000 personas que viven realmente extremadamente mal. ¿Ah? Y también sucede que hay un montón de gente que sí agrega valor, que dicen, che, pero cuando repartieron la torta, yo no estaba. Y yo hoy agrego valor, y pues yo no estoy en ningún corporativismo que me permita un pedacito, diríamos, de esa torta. Y esa gente también está muy, diríamos, enojada, indignada, porque en este país las reglas de juego no se tocan hace 70 y 80 años. ¿Ah? Yo lo que creo que lo que hizo ahora la caja y profesional, y para decirlo bien, es una inmoralidad. Una inmoralidad. Intentar cargarle 60, 70, 80 millones de dólares a un sistema de salud quebrado, que ellos saben que está quebrado, que está muy complicado, para bancar un corporativismo es una inmoralidad porque no resiste un racional ético, ¿tá?, de la sociedad general. No puede un corporativismo, por una potestad tributaria hace 70 años, venir y manotear 70, 80 millones de dólares a lo bruto, sin diálogo político, sin conversar. Es una
1: bueno, lo ves como
4: claro,
1: una jugada
4: y la, inmo- para... y la, inmoralidad, esta inmoralidad tiene que ver con qué? Con la falta de jerarquía de todos sus integrantes del directorio. Uno ve a sus integrantes, pueden ser muy buenas personas, habrán sido excelentes profesionales, pero la falta de jerarquía que tienen para administrar una caja en crisis es brutal. Y esta acción y lo demuestra. Y creo que tenemos que ser conscientes, yo que soy, debo ser de los más perjudicados, ¿tá? por la cantidad de años que hace que aporto esta caja, por los volúmenes que aporto a esta caja, debo ser de los que más se complica, diríamos, en esta crisis permanente, que hay que terminar con la caja profesional. Hay que terminar con la caja profesional, un modelo de otra, como tantas otras, ¿no? Como con la caja militar, como con la caja bancaria. Hay que terminar con esos modelos que no resisten el Uruguay. Obviamente que hay que salvaguardar todas las jubilaciones otorgadas y pensiones por estos institutos, porque es parte de la seguridad jurídica, pero terminemos con esto y creo que hay que ponerse en algún momento y decir, bueno, ese modelo Uruguay que dio para dos generaciones, bueno, que armaron la caja profesional, pagaron el primer contingente de jubilados y ya en el segundo contingente de jubilados ya está, cantó flor. Terminemos con esto, creo que si no va a ser en este gobierno, va a ser en el que viene, la próxima gran crisis de la caja. Y la verdad que sería bueno que, en vez de estar todo el tiempo...
1: Venimos de crisis en crisis, ¿no? Recordemos que hace el año pasado discutimos este tema porque tuvimos que aprobar...
0: Según parece, el déficit de este año va a ser de 3 millones de dólares. Y bueno, hizo una compensación de 50, o sea que...
4: Pero a ver, lo último que digo, y no voy a... Ustedes, una caja profesional es un fondo de retiro. ¿Cuál es el atractivo de alguien para aportar a esto? O sea, cuando uno escucha a su presidente, los escucha hablar, los dice, pero ¿por qué voy a aportar a esto? ¿Por qué? Porque me obliga la ley, por la potestad tributaria. Es un impuesto para trabajar que la gente que tiene menos de 35 años, 40, tiene cero expectativa de recibir algo. Cero expectativa.
0: Exactamente. Yo creo que, a ver... es una discusión interesante porque concentra muchos de los debates que a veces tenemos y capaz que ahí hay cruces en la interpretación del tema. Yo no creo que todos los profesionales que cobran en la caja sean privilegiados. Eso es una... Lo digo porque me parece que también que toda esta cuestión así absoluta genera una discusión que no es buena. Yo creo que la caja fue no solo... más allá de la discusión del diseño que puedo compartir lo que se ha dicho, fue muy mal gestionada incluso hasta en el manejo de los salarios de las personas que trabajaban en cosas que a veces capaz que todo el mundo dice acá que nada mueve la aguja, pero permanentemente para algunas cosas la aguja siempre está dispuesta a ceder. Y yo creo que básicamente lo que no le puede pasar a la sociedad uruguaya es admitir, y en eso lo siento, Gavito, pero discrepo contigo, que una prerrogativa jurídica, una facultad jurídica se pueda poner por encima del interés general en el sentido de una política pública. Yo creo que, para empezar, el director de Seguridad Social del Ministerio de Trabajo está señalando que incluso... poco tomando lo que planteaba Martín del tema de la autonomía tributaria, uh-huh. Está cuestionando la posibilidad de que pueda fijar tributos, no solo poner el tributo, sino el monto, definir el monto del tributo. Entonces yo creo que el gobierno esto lo va, evidentemente tiene herramientas como para sacarlo. Y el argumento de que con esto pongo arriba de la mesa que estoy en crisis, me parece que, vuelvo a lo de mi primera intervención, es un argumento equivocado, porque ha colocado a la caja profesional como enemigo público de una cantidad de gente, que somos todos como usuarios del sistema de salud, no como beneficiarios de la caja, y eso me parece que es una cosa que no le hace bien a la eventual continuidad de la caja profesional. En lo personal, lo he manifestado muchas veces, creo que hay que ir hacia un modelo prolijo, garantizando derechos de convergencia de todas las cajas. Yo creo que tampoco el tema es la caja profesional, sino que también la caja militar, que nos genera...
1: Bueno, se supone que vamos a eso, ¿no? Con la reforma de la Seguridad Social que se aprobó, vamos a tender a ir
0: pero probablemente lo que estas crisis están adelantando es la necesidad de acelerar el proceso. Esto lo digo de una manera muy intuitiva, no con todos los elementos para ver cómo se puede hacer, acelerar el proceso de convergencia de las cajas. Porque son parte de un modelo anterior de reparto, probablemente, porque el diseño en el financiamiento no es un diseño que pueda tomar en cuenta los criterios de equidad, de sostenibilidad, porque, por ejemplo, la caja tiene otras herramientas para mejorar su desempeño. El problema de los fictos, por ejemplo, que se ha discutido desde muchos lugares, es un tema que podría haber generado cambios en un sentido positivo para, por lo menos, paliar o mejorar la sostenibilidad de la caja. Yo, lo más triste de todo este debate no es tanto el desenlace, que me parece que es medio crónica de un desenlace anunciado, sino los argumentos que se ponen para conseguir un resultado. Yo creo que lo pongo en el capítulo de la pérdida de la calidad del debate de la cosa pública. Lo pongo en ese carácter y eso a mí me duele, porque me parece que por ese lado vamos mal. Si alguien capaz que puede decir, no, pero la ley lo permite. Y como la ley lo permite, ¿qué le pasa al sistema de salud? No me preocupa. Estamos frente a un problema.
1: A ver, Juan, sobre eso.
3: Bien, yo creo que estamos otra vez en aquello de que lo político por encima de lo jurídico. Lo jurídico habilita esto y además mandata a los administradores de la caja. Entonces, hacer referencias a los aspectos éticos, a la oportunidad y demás, yo creo que está fuera de discusión. Porque esto, como decía el doctor Parodi, fallecido hoy, ex director del Vilar de Bo, no sé si tú te acordás, Miguel. Esto es como el Antón Pirulero, cada cual que atienda a su juego. Es decir, que hay no solo la necesidad, sino la obligación de hacer las cosas bien. Hace unos cuantos años se dio un debate similar en relación al impuesto de primaria, porque hubo determinados colectivos que se rasgaban las vestiduras porque decían, ¿cómo nos van a cobrar el impuesto de primaria? Y el impuesto de primaria estaba en una ley, había que cobrarlo, y se cobró. Entonces, yo rechazo la argumentación que refiere a la mala administración de la caja. Si ustedes van a la caja, acá a Uruguay Andes, cerquita donde estamos nosotros, entren, y es una cosa bastante pequeña en cuanto a dimensión comparado con cualquier otra estructura. Se dice la crisis de esta caja o de la otra. ¿Y cuál sería la crisis del Banco de Previsión Social si lo fuéramos a analizar en cuanto al resultado de su gestión, a la cual todos le tiramos no sé cuántos puntos de IVA, más todos los IAS que colectan estas otras instituciones paraestatales? Entonces, pensar que esto se va a solucionar para meterlo en una sola institución como el Banco de Previsión Social es simplemente camuflar el problema, porque nadie nos va a garantizar esto. La caja nunca dio jubilaciones con testigos. Vos tenías que acreditar los aportes. Nunca te dieron una jubilación con una tarjetita. Entonces yo creo que es una imputación muy severa la que se hace respecto de que esto es originado en una mala gestión de la caja. Yo creo que toda gestión puede ser mejorada, pero está muy lejos de ahí. Y después hay un punto más general que ninguno de ustedes tocó, que le está afectando a esta caja y a cualquier otra, que es la sobrevida que felizmente tenemos los uruguayos. Es decir, tenemos cada vez menos gente trabajando, generando riqueza, y ni que hablar, aportando, y los jubilados y sus viudas, porque hay muchas pensionistas, sobreviven cada vez más. Entonces, esto es una realidad. Esto no es una excusa, digo, es parte de la explicación y hay que ponerla el día de mañana para el día que se diseñe la solución. De modo que yo quiero recordar por último que esta decisión la tomaron inicialmente por unanimidad votando los dos directores del Poder Ejecutivo, que supongo que tienen credenciales suficientes desde el punto de vista académico y de gestión como para no haber votado una cosa tan horrible como la que ustedes están proponiendo. Después dieron marcha atrás porque los apretaron políticamente. Entonces, lo político por encima de lo jurídico, y yo creo que esto de alguna forma va a tener que ser solucionado.
5: Lucía. Bueno, varias cosas un poco salpicadas. Sin duda, esto está en el medio del debate
2: no saldado para nada sobre la seguridad social en este país, que, bueno, no voy a... varias de las causas las han dicho acá y hay otras. Ojalá pudiéramos llegar a un consenso como sociedad, porque la última ley no generó ese consenso necesario. Pudiéramos llegar a un consenso que solucione las cosas. Tengo muchas dudas sobre que eso pueda llegar. La situación en la que estamos actual tiene sus cosas buenas y también sus cosas a cambiar. Todavía quedan intereses muy fuertes de algunas minorías que bueno, que hacen que las cosas se compliquen aún más. Yo estoy de acuerdo con la convergencia de las cajas. Sin duda debería ser más acelerada de que lo que se plantea hoy en día, porque no va a dar el tiempo, no van a dar las generaciones. No sé, me parece que estamos en un problema más grande y todos lo sabemos, solo que muchas veces, no sé, seguimos eligiendo mirar hacia otro lado, pero entiendo. Esto, bueno, es imposible no hablar, por supuesto, de la caja militar, que es un agujero negro donde se jubilan muy jóvenes con jubilaciones astronómicas y además se pagan algunas jubilaciones que no se deberían pagar. Entonces, tampoco quiero eso, poner todo sobre la caja profesional cuando hay otras cajas que me parece que hace mucho tiempo también deberían haber sido objeto de debate y de lupa y no está pasando o ha sido muy difícil que pase realmente. Entonces, me parece que hay otras cajas que están en situación quizá más complicada incluso. Ahora, yo no sé, es una mezcla de mala... Sí creo que ha habido mala administración, han habido sueldos exorbitantes en la caja, pero también, y vuelvo al concepto de profesional que yo quería hablar, yo comparto, los profesionales... los profesionales no somos privilegiados, algunos más, otros menos, capaz que sí, pero esta caja, situación de la caja está planteada para una situación de profesional, que era la que yo decía en mi primera intervención, que está obsoleta. Uh-huh. Entonces también eso, me parece que debería, eso también tiene que ver con una transformación. Y creo que quienes no se ven obligados a pagar la caja, por lo menos de mi generación para abajo, no lo hacen, porque no tenés ningún tipo de incentivo. Y nosotros con mis amigos todo el tiempo hablamos de que no vamos a recibir ninguna jubilación de nada, no sé, que es un problema. Pero me parece que el concepto de profesional está bastante obsoleto en esta cuestión de la caja, para volver a este debate en particular, y debería cambiar. Pero bueno, me parece que sí, que está enmarcado en un debate mucho más grande sobre la seguridad social en general, que no sé, no, la verdad que no tengo, ojalá tuviera la solución, quizás se necesite más debate sobre eso, pero más acciones también, ¿no? No sé, ojalá pudiera llegarse a un consenso, pero eso requeriría que muchísimas corporaciones de todos lados dejaran algún tipo de interés de lado, y bueno, no sé si eso va a suceder.
4: Martín, a ver, todos los sistemas de seguridad social son deficitarios y van a seguir siendo deficitarios. Eso es un dato real y tenemos que convivir con ello y, bueno, y resolverlo de alguna manera. ¿Por qué yo digo que la caja profesional, en definitiva, otorga privilegio? No quiero decir que los profesionales que reciben jubilación son todos unos privilegiados. No, habrá de todo allí. Quiero decir, ¿por qué otorga un privilegio? Porque ante igualdad de aportes con el sistema general, un profesional recibe más jubilación. Es bien simple. Si alguien del BPS aporta 10, recibe de jubilación 5. En la caja profesional, si alguien aporta 10, recibe de jubilación 7. ¿Tá? Por ejemplo, digo, números al azar. Uh-huh. Se reciben más por igualdad de aportes. ¿Tá? El tema que esa diferencia de plata la tiene que poner el Estado. O sea, los otros que reciben menos terminan subsidiando esto que reciben un poquito más. ¿Es mucho más? No, es Uruguay. Vení llanura. Es un 20% más. En vez de recibir 50.000 pesos, recibe 70. En vez de 60, recibe 78. ¿Ah? O sea, es Uruguay, no hay jubilaciones de privilegio ni nada de eso, no. Pero es real que ante igualdad de aporte económico, en la caja profesional se recibe más dinero y ese gap de diferencia lo paga el pueblo, todo. Por lo cual, están subsidiando que esto viene un poquito mejor. Ahí está el privilegio y yo creo que eso...
6: Pero perdón que te interrumpa. Sí. Los profesionales cuando pagan el IAS, pagan al resto del pueblo, cuando deberían estar financiando su propia caja. Eso no lo pueden negar.
4: A ver, ese es otro argumento que puede ser o no. Si la caja profesional recibiera todo el IAS, tampoco elimina su déficit. Sigue en el problema. Eso le daba para atacar un pedazo de su déficit. Yo creo que son sistemas basados para otro Uruguay, para otra época, que se hicieron de manera pensando en el futuro inmediato y no en un futuro de largo plazo. La caja profesional, yo siento que tiene una gobernanza totalmente perimida. La gobernanza es las elecciones, quienes acceden a los cargos del directorio. La caja profesional tuvo un gerente general que cobraba una inmoralidad de dinero, que mientras era gerente general le hacía juicios laborales a la propia caja y se mantenía en el cargo.
6: Bueno, en ANCAP pasó algo parecido.
4: Entonces. Y, a ver, ser ejecutivo de una empresa, esto es lo que se dice, ser ejecutivo, y acá es las miserias del derecho laboral uruguayo. Ser ejecutivo de una empresa con salarios de renta empresarial, ¿tá? Porque son salarios de renta empresarial, y hacerle juicios laborales como si fuese un obrero, ¿tá? Y ampararse en el derecho laboral uruguayo, que lamentablemente no logra distinguir entre un señor que cobra 20, 25, 30 mil dólares por mes, más, o sea, no logra distinguir entre eso y un obrero del derecho laboral uruguayo, lamentablemente, es una inmoralidad. Y esa inmoralidad que sucedió en la caja, por ejemplo, durante un tiempo, que el gerente general, con un salario que era, no sé, una locura, al mismo tiempo que era gerente, le hacía un juicio laboral a la misma caja que él estaba prestando servicios, y él no consideraba que tenía un problema ético con ese conflicto de interés. Le parecía que estaba bárbaro. ¿Eso qué es? Eso es una cultura de extracción, de tomar esto no es de nadie, vamos a sacarle todo lo que podés. Y resistencia en ANCAP es lo mismo. Si en ANCAP pasaba, es vamos a ordeñar esto lo máximo que podamos.
6: No con un gerente, sino con la presidenta, nada menos.
4: Terrible. Una presidenta ejecutiva de una compañía que después termina. O sea, es. La inmoralidad de las cosas cuando la plata no es de nadie y los cuerpos burocráticos quieren sacarle hasta la última gota que pueden, ¿ah? Y yo siento que la gobernanza de la caja ya está absolutamente perimida y tenemos que terminar con estos juegos de, porque dices, porque la ley lo indica. Bueno, a ver, el Parlamento y los diputados y los senadores, por favor, cambien la ley, hoy. En la próxima autoridad, o sea, cambie la ley, porque el poder no lo tiene el corporativismo, lo tiene el Parlamento. Y esto funciona para los corporativos, sean sindicales, sean profesionales, sean, siempre. El poder lo tiene el Parlamento, no lo tienen los corporativismos. Así que yo, si hay alguna duda de lo que dice la ley, le pido a los parlamentarios que la modifiquen ya mismo. Así el único argumento que tiene la caja se le termina.
0: Qué mala decisión tomó la caja profesional, el directorio de la caja profesional, metiendo el tema de esta manera. Genera todas estas opiniones que se han vertido aquí. Se pueden compartir más o menos, pero es triste que este tema, en lugar de buscarle otras salidas, se le haya buscado esta tan antipática, tomando las palabras que decía Lucía.
1: Seguramente ahora aparezca, ¿no? Digo, porque estaba ahí prevista una reunión para hoy y hoy, por lo visto, la situación se ha planteado en estos términos, ¿no? Bastante extremos. Habrá que ver qué sucede. Juan, ¿te quedó algo?
6: No, un pequeño apunte. Entonces, la discusión respecto de la SAFAP, que hay que eliminarla y todo meterlo al BPS, ese barril sin fondo, entonces yo veo contradicción acá en mucha gente.
1: Enseguida venimos con otro asunto aquí en La Tertulia.
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21: La señal indicará las 19 horas, 50 minutos, 0 segundos. ¿1950? Silencio en el Maracaná. La señal indicará que esto es una señal.
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1: Pronto para comenzar esta tertulia de martes 23 de junio de 2026. Vamos con los saludos. Gonzalo Baroni, ¿cómo andas, Gonzalo? ¿Todo bien?
26: Muy buenos días. Espero que estén bien.
1: Leonardo Neco Costa, ¿todo bien?
27: Buen día, y carboneras mañanas.
28: Opa. Mirá cómo arrancamos.
1: Mirá.
26: Arrancó los deportes menores.
1: Arrancó. Ojo que te apagan el micrófono, ¿eh? Mirá que acá tenemos un... El equipo, en el equipo hay varios aguateros, te diré.
27: ¿Ah, sí?
1: Hinchas de Peñarol y aguateros. Pues.
26: Qué combinación, ¿eh?
1: Sí, claro. Sí, ha pasado, ¿no?
27: Yo conozco mucha gente, sí, mucha gente.
26: No quiero adjetivar, pero es una combinación compleja.
27: Es
26: una combinación compleja.
29: Delata la tristeza de la selección, ¿no? Que estemos prestando la atención al básquetbol en este momento. Delata el mal nivel de nuestro combinado nacional. Dios nos libre.
27: Tal cual.
1: Juan Herosa, ¿cómo andas, Juan? ¿Todo bien?
29: Vamos a decir que ando bien. Futbolísticamente muy triste.
1: Bueno, ya hicimos catarsis ahí en la previa. Teresa Herrera, ¿cómo andas, Teresa?
30: Buen día, bien, muy bien. Mi mitad argentina, bien, mi mitad uruguaya,
1: bueno, Claro.
29: Disfrutá, Messi, disfrutalo, sí. Por Dios. Qué jugador total de fútbol.
26: Es
29: Dios mío.
26: Argentina.
29: Dios mío.
1: Claro, por eso está haciendo.
26: El contra Austria, dale.
1: Está.
29: Lleva 4 goles, tiene 40 años, Gonzalo.
30: Fue delicada.
29: 5 goles en el Mundial. Estuve 5 goles en el Mundial.
30: No dije nada, sí, pero. Porque además, en serio, digo.
1: No vamos, o sea. No, está bien.
30: Es mitad, sí, me duele.
29: Sí, sí. Más te vale.
26: No vale, ¿eh?
1: Bueno, vamos al primer tema que tenemos para discutir hoy. El Poder Ejecutivo resolvió utilizar vehículos blindados del ejército en patrullajes policiales en zonas de Montevideo más afectadas por la delincuencia y los enfrentamientos entre bandas. La medida, que fue anunciada el jueves pasado por el ministro del Interior, Carlos Negro, durante su comparecencia ante la Comisión de Seguridad de Diputados, se conoció ayer cuando el semanario Búsqueda la divulgó a partir de la versión taquigráfica. Luego de esa publicación, la noticia fue confirmada por el presidente Yamandú Orsi. En sus redes sociales, el mandatario explicó que la decisión fue adoptada junto con los ministros del Interior, de Defensa Nacional y de Economía para redoblar el combate contra el crimen organizado. Se utilizarán 12 vehículos Mamba del Ejército que estarán bajo mando de la Policía Nacional. Las unidades serán conducidas por militares que cuentan con la capacitación especial necesaria, pero los operativos serán exclusivamente policiales. Los blindados se incorporarán a los operativos Atenea en el Cerro y Dominio en Marconi. Estas estrategias combinan tareas de inteligencia, prevención de homicidios y controles territoriales. Los vehículos fueron donados por Estados Unidos en 2024 y estaban destinados originalmente a misiones de paz en Naciones Unidas. Hoy, más temprano, aquí en Perspectiva, el diputado del MPP, Nicolás Mesa, que preside la Comisión de Seguridad y Convivencia, descartó que se trate de una militarización de la seguridad pública y detalló cómo se utilizarán estos vehículos.
0: Hay que aclarar que esos vehículos también se van a adecuar para el trabajo policial, o sea, no van a utilizar el armamento de combate que tienen o que se utiliza en una misión internacional, ¿no? O sea, es el vehículo, incluso va a llevar la referencia, va a estar ploteado con Policía Nacional, porque son operativos que lleva adelante la Policía Nacional, con inteligencia de la policía, con efectivos de la policía.
1: Bueno, ¿cómo vieron esta novedad? ¿Qué les pareció? ¿Quién quiere romper el hielo?
2: Yo.
1: Dale, Nico.
2: A mí me parece una buena idea de, en todo lo que sea tema de seguridad, utilizar todos los instrumentos y las herramientas que tenga el Estado para tener presencia en los barrios en donde justamente el crimen organizado o organizaciones que criminales evitan la entrada del Estado, por un lado, y le hacen la vida imposible a los ciudadanos que no forman parte de esas organizaciones. Por tanto, en principio me parece una buena idea. Me llama la atención el complejo de culpa que tiene la izquierda en decir vamos a utilizar todas las herramientas. Porque venimos perdiendo, el Estado viene perdiendo contra ciertas organizaciones en algunos barrios, y vemos a alguien que tiene un gregre para decir Gregorio, le da una vuelta, digo, esto es, el Estado tiene que tener presencia, tenemos instrumentos de parte del Ejército Nacional que no están siendo utilizados para lo que teóricamente habían sido donados, y bueno, utilizar todas las herramientas, a mí no me parece mal, y diría más, y haría un paso más, y estaría que el ejército haga más cosas. Yo no tengo ningún miedo en decirlo, y me parece que estas reacciones de diputado, también escuché a alguna senadora de frente, tienen un sentimiento de culpa horrendo, horrendo. Le tienen un miedo al ejército, y esto es una herramienta totalmente diferente.
1: A ver, Juan.
29: No, que la izquierda le tenga miedo o tenga cierto reparo con las Fuerzas Armadas, sobre todo en gente de determinada edad, a mí no me parece extraño, Neco. O sea, me parece que tiene todo el sentido del mundo.
2: Este muchacho tenía no existía la dictadura.
29: No estoy hablando de Mesa, estoy hablando de otra gente y de otra parte del campo social que integra o que vota o que apoya o que es parte de la izquierda uruguaya. Conceptualmente entiendo que las Fuerzas Armadas tienen un rol muy claro y sus recursos tienen un rol muy claro, constitucionalmente definido y estratégicamente definido, que tiene que ver con la protección de la nación y de la república de fronteras hacia afuera. Eso es lo que yo entiendo conceptualmente que debe ser las actividades de las Fuerzas Armadas y todos sus recursos. Después que las Fuerzas Armadas se combinan con fuerzas civiles o cumplen tareas intermedias como el patrullaje de frontera, el cuidado de las costas con prefectura, etcétera, eso es una cosa normal, yo no creo que haya nada raro en esto. Sí, quizá no estoy de acuerdo con que los recursos de las Fuerzas Armadas se utilicen para tareas de seguridad interna. Eso por un lado, pero no me parece ninguna cosa novedosa, ni me parece que haya ninguna gravedad superior en probar estrategias complementarias o diferentes. Tampoco, y ahí sí tengo un matiz un poco más relevante, me parece que yo no creo que los problemas de convivencia y de seguridad pública y de combate al narcotráfico tengan que ver con el tamaño de las tanquetas que recorran o la estética que estas tengan. O sea, no creo que se controle o que se logren soluciones por ahí. Yo sí creo hace tiempo que algunos barrios de Montevideo deberían estar sitiados, o sea, debería haber un control para entrar y salir que tuviera un filtro policial, eso estoy convencido, porque me parece que es la única manera que hay efectivamente de controlar qué es lo que entra y sale de esos lugares. Pero eso creo que lo tiene que hacer la policía y tiene, creo que, todos los medios, y si no tiene los medios hay que generarlos. Pero sí me empieza a preocupar un poco la instalación de un discurso o una noción de que esto se arregla con coraje, se arregla con presencia, ¿no? Hace unos días salió Ojeda, creo que también en función de esto, de esta medida, a decir, bueno, es hora del combate corajudo al narcotráfico. Todos los combates corajudos han salido horrible, el narcotráfico te pervierte, te corrompe, te destruye las instituciones. A mí me parece que la sociedad uruguaya necesita un debate mucho más honesto y asumir que esto es una cosa con la que hay que convivir y que lo que hay que hacer es ordenar. Lo que hay que hacer es ordenar, que es lo que ha dado mejores resultados en Argentina, que tiene una tasa de homicidios muchísimo más baja que la nuestra, en México, que viene la tasa de homicidios decayendo de una manera permanente. Entonces yo creo que lo que nosotros necesitamos es ponernos de acuerdo en que esto no se soluciona de manera corajuda o con más y más y más presencia policial. Sí, con control, sí, con orden, pero lo que hay que es buscarle la vuelta es por otro lado.
1: ¿Teresa?
30: A ver, esto tiene varias dimensiones, ¿no? Por un lado, el Plan Nacional en torno del ministerio, digo, alertaba sobre la militaridad. No me acuerdo si era el plan o el estudio que hizo Rogido y otros.
1: El Plan Nacional.
30: Sí, digo, pero alertaba sobre el tema de la militarización y descartaba el aspecto de la militarización. Yo entiendo que esto no es militarización. Digo, antes de que como diga Tere, no es militarización. Sí. No es eso, yo digo, entiendo que no es. Pero me parece que la experiencia histórica, la experiencia, digo, de otros países, lamentable, demuestra que cuando se empieza con un pasito, después se sigue con el otro, con el otro, con el otro. Y yo comparto lo que dice Juan, de ninguna manera esto es el tema del crimen organizado, del cual su expresión, digo, que nos tiene más preocupados es el narcotráfico, pero que hay otras expresiones, sin duda alguna, se soluciona solo con lo punitivo, solo con lo represivo. Las hordas de jóvenes que se sienten atraídos por participar en este tipo de organizaciones se sienten, entre otras cosas, atraídos porque no tienen otras alternativas mejores y porque muchas veces se ven obligados a eso, como es el caso de las mujeres con el narcomenudeo y todo lo demás, digo, con presiones y con... Entonces, en realidad, lo que yo sigo sin ver, más allá de la anécdota de las unidades estas blindadas, lo que sigo sin ver es, más allá de algún esfuerzo aislado, esto que se está haciendo ahora, de más barrios, no digo, pero sigo sin ver una respuesta integral y institucional, además, entre las distintas instituciones del Estado. Esto no es solo mientras sigamos pensando que esto es solo un problema de las fuerzas represivas, ya sea del Ministerio del Interior o se quieran incorporar al mejor estilo modelo Bukele las Fuerzas Armadas, y o bueno, lo que se está planteando ahora, no me quiero adelantar al segundo tema, pero en Colombia, mientras se siga pensando en eso, me parece que no. Entonces, me gustaría que el plan no fuera letra muerta, me gustaría que el plan realmente se implementara teniendo en cuenta a las otras instituciones. El gran problema que tenemos en Uruguay con los temas de violencia es la falta de articulación entre las instituciones. Ese es el gran problema. Y mientras no entendamos que ese es el gran problema en todas las expresiones de violencia, vamos a seguir con esta problemática. Tenemos que crear lugares para poder recapturar los espacios públicos, los barrios que han sido tomados por el narco y todo lo demás. No se alcanza con entrar con tanquetas. Digo, tiene que ser mucho más integral y además está escrito, está puesto. Entonces, ¿por qué no se implementa?
1: Gonzalo.
3: Me toca mirarlo desde un lado que es una posición que a veces puede ser más compleja, porque la medida me parece correcta, me parece que está alineada con una actitud propositiva, una actitud que sí, que para mí es importante en temas de seguridad, dar señales claras, positivas hacia adelante, decir, bueno, el Estado es el que manda, por algo el monopolio de la fuerza recae en el Estado y no recae en bandas, organizaciones delictivas y demás. Segundo, algo, y tomo una frase textual que decía Teresa recién, lo represivo y lo punitivo, algo que no está pasando en Uruguay, ni hay demasiado punitivo, ni hay demasiado represivo, porque hasta este momento, y es algo que reclama la sociedad, no está viendo una actitud demasiado represiva con los delitos más graves, en este caso con el control territorial por algunas bandas. Después hay un tema, más allá de esta pequeña introducción, yo creo que hay dos cosas, uno lo instrumental y uno lo político-ideológico. Voy de pronto a lo instrumental. Hace ya 24 horas que estamos escuchando, bueno, ahora hace pocos minutos al presidente, el presidente en la Cámara de Diputados de la Comisión de Seguridad y Convivencia, que yo creo que naturalmente como vocero sale a decir, bueno, el Ministerio del Interior nos informó esto, vamos a hacer esto, preguntas que puede contestar, preguntas que no, pero sale a dar la cara. Pero después hay una serie de legisladores que salieron a hablar. Yo ayer veía, por ejemplo, al diputado Zavala que decía, bueno, el ejército va a ser el Uber de la policía. Tenemos diálogo social hasta para hablar de si las palmeras y el picudo y no sé qué y no sé cuánto, y vos estás en un cuartel sentado como oficial o como chofer de uno de estos camiones blindados o lo que le quieran, o unidades militares, y sentís que un diputado nacional dice que los militares van a ser el Uber de los policías. Tomate 5 minutos de explicarle a la barra, de decirle, che, mirá, no vas a hacer el Uber. Después estuvieron en un intríngulis de, no, miren que esto no es militarización. ¿Por qué? Porque no es que el Ministerio de Defensa le va a pasar cosas militares al Ministerio del Interior, sino que van a utilizar, y aparte el diputado, el presidente de la Cámara, Mesa, que decía, no, bueno, los van a plotear los camiones, esto, y para que no parezcan tan militares. Entonces, ¿para qué llevamos cosas militares? Para que no parezcan militares, y todo el tiempo estamos aclarando que no es militarización. Entonces, caemos nuevamente a estas cosas muy uruguayas de, tenemos ideas interesantes, pero a mi barra no la puedo enojar. Porque yo me imagino, Teresa capaz no está pasando tanto frío en Piriápolis, pero debe tener una calentura bárbara. Porque yo me imagino gente muy afín con determinados perfiles ideológicos que agarran y sienten, bueno, mirá que vamos a mandar tanques a algunos barrios de Montevideo que son los más complicados. Ya los están señalando, ya los están diciendo. Vamos a mandar tanques y después estamos 24 horas explicando, bueno, son policías, pero en realidad manejados por militares y en realidad esto fueron tanques que fueron donados por el Comando Sur de los Estados Unidos. Comando Sur, palabra pesadísima para la izquierda uruguaya. Entonces, hay como un montón de cosas que yo me imagino que este 25 de agosto, entre el portaaviones, los tanques en los barrios, un montón de cosas, va a ser complicado. Porque me imagino a la señora que está a 5 cuadras de mi casa, en uno de los comités más renombrados en Montevideo, que junta unos mangos, lindo, esa cosa linda, militante, vendiendo torta frita para pintar pasacalles, para no sé qué, que le caen todos estos baldazos. La Hyundai, el portaaviones, el tanque de guerra. Y vos decís, y ahí pasó a la segunda parte, la desfiguración ideológica que está teniendo en algún caso por empezar a oler que la sociedad está pidiendo una mano dura. Uh-huh. Y las elecciones se ganan por votos, estamos de acuerdo. El tema es que si toda la vida te jactaste que los planes, el diálogo, los congresos, hay que discutir, las bases, los comités, no sé qué, pero después, bueno, como también dijo el diputado en esta entrevista anterior, bueno, en los planes del Frente Amplio en realidad no dice la letra chica, cómo se va a aplicar, dice lo que vamos a hacer, pero en realidad... Entonces, vuelvo a la señora que junta los mangos de la

0: O sea, entonces entramos en una discusión que en realidad, después, cuando la gente se enoja de que los políticos no representan, primero, la primera en casa, esto es como el truco. Los militantes del Frente Amplio que acumulan, se juntan, discuten, se calientan, están de acuerdo, se pelean entre la familia, cosas, no sé qué, arman un plan de un programa de gobierno del Frente Amplio y después agarra, viene uno y dice, no se preocupen que vamos a plotear las tanquetas. Bueno, me parece que pierde un poquito de sentido toda esta discusión,
1: a ver,
0: política.
1: Teresa estaba levantando la mano desde hace...
0: Perdón, Teresa, que te nombré, pero me imagino a veces las temperaturas.
2: Estoy levantando la mano por una alusión, porque en realidad yo no soy militante del Frente Amplio, empecemos por ahí.
0: Yo no dije que eras militante, dije que te sentías más adepta a algunas visiones políticas.
2: Soy.
0: Por eso, no dije militante.
2: Obviamente. Pero más allá de eso, digo, yo sí tengo bronca por la camioneta, mucha más bronca tengo por el proyecto de reforma del CPP. Así que, en realidad, digo, y por la tanqueta, recién lo acabo de decir, yo no estoy diciendo que no haya que reprimir, que no haya que ser punitivo, digo, caramba, si son punitivos, tenemos las cárceles desbordadas, no entiendo cuál es tu lectura, perdón, acerca de que no hay punitivismo, porque digo, si no, no tendríamos las cárceles desbordadas que tenemos. Tenemos un promedio de personas encarceladas, digo, récords en varios países, por encima de varios países. O sea que en realidad, digo, lo punitivo acá está. El problema es que no está funcionando. Como no funciona en ninguno de los otros países, los países que han logrado por lo menos tener una especie de statu quo con respecto a estos temas, no ha sido a través de lo punitivo. Digo, hay muchos estudios al respecto. Ha sido a través de poder aumentar la presencia institucional en determinados territorios, pero no una presencia institucional solo con la fuerza de choque o con la fuerza, sino, digo, una presencia institucional de todo el Estado, pero además negociando. Y eso los digo, puedo traer los estudios que ha realizado Luna, por ejemplo, ¿no? Uh-huh. Digo, sobre estos temas.
0: Pero
2: digo,
0: vos decís que con el tanque van a caer a golpearle la puerta al narco y le van a decir, hola, venimos a negociar. No entiendo esa parte,
2: no,
0: Teresa, porque yo estoy de acuerdo que hay que sentarse y discutir estas cosas y es más interinstitucional.
2: Yo lo que digo es que además, perdón y con todo respeto, a mí lo que dicen si el Uber o no el Uber... Digo, ese es nuestro problema. Estamos discutiendo si fulanito dijo esto, si menganito dijo lo otro, si perenganita dijo tal cosa. Y no estamos discutiendo lo de fondo. Seguimos empantanados en un partido de tenis o de ping-pong, donde la gente mira cómo fulanito dice esto, perenganito le contesta, menganito dice esto otro, perenganito. Y los problemas de fondo seguimos sin solucionarlos. Entonces, digo, yo la verdad, como no soy ni política ni militante, sí soy militante en lo que tiene que ver con lo político, no soy política partidaria, ¿verdad? Soy militante de los derechos humanos de las mujeres, niñas y adolescentes. Digo, la verdad, estamos cansadas, todos estamos cansados de esta discusión que no conduce a nada. ¿Hasta cuándo no se van a poner a trabajar realmente en las soluciones de fondo? Siguen empantanados en que si dijo esto, si dijo lo otro, en temas que además no son de fondo, son de forma.
1: A ver, Juan, dale.
3: Sí, no sé, yo creo que la hora del chicaneo político se terminó. Yo tengo un montón de cosas podría tener un montón de cosas para contestar algunas de las cosas que mencionaba Gonzalo recién. Yo elijo no hacerlo. Creo que, nada, no es constructivo, no nos aporta. Los gobiernos tienen errores ahí de todos los niveles. Sí, las militancias tienen sus enojos, ni hablar. Creo que la izquierda uruguaya en los últimos años ha procesado una transformación de la concepción del crimen. En determinado momento había una lectura de que había un montón de gente que delinquía producto de que el sistema lo orillaba a dejarle esa única opción. Eso podía ser nihilista, infantilista, ponele. En determinado momento yo creo que tenía algo de sentido. Creo que de un tiempo a esta parte la sociedad en su conjunto se ha dado cuenta de que hay unos tipos que están absolutamente de vivo, que se están haciendo mega millonarios a costa de pudrirnos la sociedad al resto de las personas que elegimos hacer las cosas correctamente y ajustados a derecho. Entonces creo que hay cosas que van en sintonía de un cambio social que tiene que ver con modificar la respuesta del Estado.

0: Al nivel de conflictividad y de delincuencia. Lo que yo me tenía como tenía pensado poner sobre la mesa en esta segunda reflexión, creo que Teresa fue muy clara en un conjunto de cosas, sobre todo en las consecuencias del carácter extremadamente punitivo que tiene el Uruguay. Lo estamos viendo, lo vemos en la cantidad de presos que tenemos y lo vemos en la cantidad de gente que tenemos viviendo en la calle, porque una cosa no se puede ver separada de la otra. Tiene que ver con que nuestro combate al narcotráfico siempre tiene que ver con una respuesta policial. Y no tenemos una sola propaganda estatal pública contra el consumo de drogas. No tenemos una sola política que ataque a la demanda de lo que estos tipos venden y que es lo que les da de comer. Entonces, hasta que nosotros no empecemos a pensar que capaz que, como en determinado momento desestimulamos el cigarro, tenemos que tratar de convencer a la gente de que no consuma drogas y deje de financiar al narcotráfico y al crimen organizado. Me parece que hay un conjunto de políticas que están quedando rengas. El narco vive de la gente que le compra. Y la gente que le compra pasta base son un puñadito. Pero la gente que le compra cocaína, y que le compra marihuana, y que le compra LSD, y que le compra las pastis, y que le compra las tripas, es otro montón de gente. Y están mucho más cerca de los que elegimos ir a trabajar 8 horas por día, tener un título universitario, ¿no? O sea, me parece que hasta que nosotros no tengamos políticas orientadas a el combate al consumo de drogas, que no tenemos ni una sola política pública dedicada fuertemente hacia la sociedad a desestimular el consumo de drogas, no vamos a lograr resultados demasiado relevantes.
1: Digo,
2: Neko.
1: simplemente, bueno, yo creo que hay políticas públicas en materia de drogas desde hace muchos años, pero bueno, no es el tema a discutir ahora. Quiero hacer esa salvaguarda, sobre todo porque le tengo un gran respeto al secretario nacional de drogas, Gabriel Rossi, que es un técnico de primer nivel y que sé que está haciendo cosas importantes que quizás nos estén mostrando, es otro tema. Pero bueno, no voy a ser de abogado de Gabriel. Yo creo que el debate acá pasa un poco por lo que decía Gonzalo, ese sentimiento de culpa que tienen de llamar las cosas por su nombre. Que me parece que el Poder Ejecutivo se da cuenta de que la respuesta tiene que ser no solo instrumentalmente utilizando estas herramientas, sino también políticamente, dando una señal. Yo creo que esto es claramente de parte del ministro del presidente, del ministro de Interior, mandando una señal. Porque obviamente el tema de seguridad es un tema que le preocupa a todo el mundo. Es cierto que el nivel de prisionización en Uruguay es altísimo, pero el nivel, digamos, de la política que hay en materia de cárceles es pésima. Entonces, por más que vos sigas acumulando gente a las cárceles, y si no haces otra cosa, lo único que vas a tener mayor tasa de prisionización y peores resultados. Entonces, obviamente que el tema con estas tanquetas o lo que sea no se va a solucionar el tema de seguridad, porque es simplemente un instrumento más. Y si lo mirás con un instrumento más, tendrías que sacarle todo sentimiento de culpa y estar pensando que no es militarización. Yo creo que la propia discusión le hace mal al tema. Por tanto, hay que ver qué resultados tiene. Creo que además el Ministerio del Interior dijo algo que no estamos discutiendo, que es que esto va acompañado de operativos de inteligencia, que no es simplemente la introducción de tanquetas en un barrio, sino que va de la mano de todo un proceso de abordaje en operativos que tienen nombres muy, muy policiales, que no los recuerdo. Pero, por tanto, no es que esto va, creo que quiero creer que va de la mano de toda una política de abordaje integral del barrio. En materia de seguridad, no en materia social, que no sé si esto va o no unido a más barrios, no lo tengo claro eso.
3: Yo simplemente por una alusión y después por un comentario. Yo, Juan, si lo sentiste como una chicana, lamento, pero no es una chicana, es simplemente un análisis de lo que después aparte vamos a derivar en el segundo tema, que es cómo hay una transformación del discurso político que en campaña termina siendo una cosa y en el accionar es otra. Entonces, yo creo que al revés, para mí lo que intentaba hacer es más un llamado de atención, como diciendo, me parece que hay un corrimiento de eje importante que entiendo que ni siquiera es sano para el sistema político. Yo no creo que deba pasar lo que pasa en muchos países de la región, que todos están corridos hacia un eje más represivo, punitivo y demás. Yo creo que tiene que haber un espectro mucho más amplio. Hay cosas que, naturalmente, los perfiles o los gobiernos de izquierda pueden hacer que a veces a los perfiles o gobiernos de derecha no, y viceversa. Entonces, esto es como una discusión más republicana de la alternancia del poder, las distintas visiones, la representatividad y demás. Entonces, el agarrar y borrar con el codo lo que se escribió con la mano, me parece que esto es una discusión. Y el sentido de culpa que decía muy bien Neko, el sentimiento de bueno, tenemos esta idea, hay como una vergüenza, tenemos esta idea, pero bueno, y después le bajamos 32 revoluciones porque en realidad la barra se me va a enojar y no sé qué, tampoco está bueno, porque a mí, si el ministro negro lo dice en una comisión, como lo dijo, y todos los diputados de todo el espectro político, más allá de que lo dijo medio entre 50 cosas más en las actas, y no fue que dijo, che, miren que voy a anunciar que voy a hacer esto, y después sale filtrado en la prensa, como una comunicación de prensa casi presidencial, y el presidente anunciando cosas a través de medios de prensa cuando tiene comunicación presidencial, y todos nos terminamos enterando que algo que el ministro lo nombró al pasar en una comisión de seguridad y de defensa y seguridad,
2: sí, es cierto, pasó
3: de convivencia,
2: desapercibido,
3: lo dijo a la pasada. Es más, en las actas, en la versión taquigráfica que salieron a la luz, que están colgadas en las redes, ni siquiera tiene como que un orden jerárquico de decir, bueno, voy a anunciar esto. Lo nombró como algo más en una conversación en esa comisión, que por suerte quedó en la versión taquigráfica, que ningún diputado se opuso, porque creo que el espectro político entero está bastante de acuerdo con esta situación. Yo creo que la principal discusión es la sorpresa y después la bajada de tonalidad de, bueno, en verdad no están así, lo ploteamos. Y aparte, yo discrepo con una parte de lo que decía Teresa, más allá, yo no quiero ponerme en lugar de qué siente cada uno y demás, pero el militar también es un trabajador que no puede enterarse por la tele, el canal de radio, no sé qué va a hacer con ese tono el chofer o el Uber de un policía, que además ya hay históricamente una visión bastante controversial entre cada una de las fuerzas, la fuerza policial, la fuerza militar, hay una visión muy distinta, hay un anclaje muy distinto, no hay que irse a la dictadura para ya saber que hay una visión distinta, el personal militar tiene condiciones laborales muy distintas al personal policial.
2: Bueno, ahí es un punto clave que tendremos que ver cómo queda, ¿no?
3: Después, el mando policial.
2: Mesa decía justamente que estaban todavía afinando el detalle del acuerdo entre los dos ministerios y que cabía la posibilidad, ¿no?, de que se necesitara una ley específicamente, como existe para otras
3: cosas,
2: ¿no?
3: El diputado Dalla salió a decir que ex subsecretario salió a plantear lo que necesariamente tendría que haber una ley, porque en realidad son, que son mandos jerárquicos muy muy verticales, tanto la policía como lo militar, son ministerios distintos, con personales distintos, que van a estar en un mismo operativo, que es policial, aclaran todo el tiempo que no es militar, pero imagínense que puede haber una situación donde el mando policial tenga que tomar una decisión policial, pero arriesgada y demás, en defensa de la seguridad de todos nosotros, y le tenga que dar una orden inmediata que puede ser crítica a un mando militar. Y ahí hay como una discusión que en realidad me parece que vamos a tener que ir a algo más profundo. Entonces, me parece que lo instrumental es importante, hay una discusión acá, y termino con una última cosa. Ya en gobiernos anteriores del Frente Amplio, la, pongo comillas, proceso de militarización de algunas partes de la policía ya había comenzado. La policía, en particular con sus guardias, y en particular con la Guardia Republicana, ya tiene armamento, tanquetas y hasta uniforme, procedimientos internos que son de carácter militar. Y esto arrancó en el proceso Bonomi mucho antes. ¿Con esto estoy diciendo que estoy en contra, a favor? No, yo estoy diciendo que esto ya sucedía porque se entendió que la policía tenía que tomar determinadas decisiones y determinadas acciones muy distintas a las que estaba tomando. Entonces, esto no es nuevo, creo que viene una línea que es conveniente. Lo que hay que definir, sí, hay aspectos de implementación y después lo político, que está un poquito en gris.
1: A ver, yo creo que hay un dato que ahora decía Gonzalo y le agrego algo más. Los militares están protegiendo los perímetros de las cárceles y tienen, y ahí sí tienen claramente un protocolo de cómo actuar en caso que tengan
2: una normativa específica.
1: Exactamente,
2: ¿no?
1: Entonces capaz que tengan que pensar en algo parecido a esto, integrándolo en algo que es estatal y no. Comparto que cuando yo leí la expresión el Uber de policía me pareció una frivolización y una falta de respeto al propio procedimiento, ¿no?
0: Hay un par de cosas. Yo lo decía al principio. Me parece que no es menor y me parece que en parte de las explicaciones o de las atenuantes que algunos representantes del gobierno han puesto sobre esta medida tiene que ver con contemplar que nosotros estamos utilizando recursos de las Fuerzas Armadas, que tiene un articulado en la Constitución muy claro de para qué deben usarse y cuáles son sus cometidos y sus competencias, para tareas que están por fuera de eso. Entonces, me parece que ahí hay un conjunto de cosas que hay que atender. Yo, de hecho, pensé que en esta conversación íbamos a darle como más trascendencia a eso, a que nosotros estamos traspasando recursos, o sea, partes de las Fuerzas Armadas, en este caso del Ejército, a tareas que no están explicitadas, por lo menos en los cometidos o en el ordenamiento constitucional, ni en sus cartas orgánicas de ninguna de las fuerzas. Ahí hay un tema, que habrá que verlo cómo se resuelve institucionalmente, pero es un tema relevante a atender. Porque incluso si hay un oficial del Ejército conduciendo el vehículo y pasa cualquier cosa, ¿no? O sea, un choque, un siniestro, cualquier cosa, o el funcionario se ve lesionado por una decisión que toma un mando policial, hay que ver qué pasa, en qué situación legal y en qué situación, en qué ordenamiento queda eso. Eso es un tema que no es menor de toda esta conversación. Y lo segundo, que yo no creo que el gobierno, ni que el Frente Amplio, ni que los legisladores del Frente Amplio, ni ningún miembro del Frente Amplio, sentamos ninguna culpa con esto. Sí, lo que hay, y me parece que hay una parte de la sociedad que no lo logra reconocer, hay un trauma generacional, emocional, con la institución militar y lo que pasó en la dictadura. ¿Eso es racional? No, no es racional. Ahora, hay un montón de gente que a las Fuerzas Armadas, como decía Boneco, o le tiene miedo, o le recuerda cosas espantosas que le pasaron en la vida, y son buena parte de nuestros compañeros, de nuestros padres, abuelos, sobre todo por una cuestión generacional, y a la cual hay que respetar, y hay que tenerle cierta delicadeza. Si eso molesta afuera, bueno, qué sé yo, pero no hay ninguna culpa. Lo que sí hay es un reconocimiento de que, bueno, estamos haciendo algo que puede herir la sensibilidad de un conjunto de compañeros que la pasaron mal.
2: Teresa.
4: Sí, yo simplemente, digo, parte de lo que iba a decir ya lo dijeron los contertulios, pero en realidad los aspectos legales del asunto todavía no están del todo claros, ¿no? Es decir, cómo se van a resolver todas estas cuestiones que tienen que ver con, bueno, quién manda, quién no manda, quién, por supuesto, con todo el respeto debido a cada una de las instituciones. Yo pertenezco a la generación que dice Juan, digo, donde decís, por supuesto que tenemos recelos con respecto a la institución militar, y es lógico, digo, ¿no? Nos duele en la piel, ¿no? Pero de todos modos, digo, creo que igual todas las instituciones del Estado merecen respeto y no creo que nadie pueda hacer Uber.
2: Enseguida volvemos con otro asunto aquí a la tertulia.
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0: Seguimos, estamos en La Tertulia en este martes, que es 23 de junio del año 2026. Quienes nos acompañan en la mesa, Teresa Herrera a distancia, y acá en estudios, Leonardo Costa, Juan Erosa y Gonzalo Baroni. Vamos al segundo tema. En Colombia, Abelardo de la Espriella, un abogado millonario de derecha respaldado por Donald Trump, se perfila como el nuevo presidente de la República después del balotaje de este domingo. En caso de confirmarse su triunfo, sucederá al primer gobierno de izquierda de la historia de ese país, el conducido por Gustavo Petro. El conteo preliminar oficial, la ganadora de la Espriella con el 49,66% de los votos, mientras que Iván Cepeda, el candidato oficialista apoyado por Petro, se lleva el 48,70%. De nacionalidad colombiana y estadounidense, de la Espriella se consolidó como un fenómeno político con un discurso antisistema. Durante la campaña proclamó, por ejemplo, que buscará el respaldo de Trump e Israel para atacar a la guerrilla con bombardeos y fumigaciones de narcocultivos en ese territorio, el mayor productor mundial de cocaína. Con el resultado que muestra hasta ahora el escrutinio, Colombia se sumará a una lista de gobiernos de la región asociados a lo que algunos analistas consideran ultraderecha. Dentro de este espectro suele incluirse, por ejemplo, al actual presidente argentino Javier Milei o a su colega de Chile, José Antonio Kast. Ahora, ¿qué significa este término ultraderecha? Gonzalo proponía esta discusión. ¿Vamos contigo?
1: Gracias por la introducción, Emiliano. Yo lo que planteaba es, porque nosotros podríamos haber tenido un espacio de tertulia o de discusión donde, bueno, hablemos de Colombia, los cambios, el proceso Petro, el proceso de fallido de paz que tuvo Colombia y la discusión pública que está teniendo sobre seguridad. Y vuelvo con las salidas públicas de Petro en el último tiempo y tuvieron una elección que terminó siendo más pareja de lo que mucha gente podría haber pensado.
0: Hiper pareja, ¿no?
1: Muy pareja.
0: Estamos hablando de un punto porcentual de diferencia entre un candidato y el otro.
1: Sí, sí. Similar a cosas que pasaron también en Perú, que también a priori iba a ser con mucha diferencia que iba a ganar Fujimori y terminó hasta más ajustada todavía. Algo que no pasó en Bolivia, por ejemplo, que sí ganó con bastante diferencia. Pero yo lo que planteaba es esta discusión que a veces se da porque yo venía siguiendo, después del enojo futbolístico, venía siguiendo en las redes qué había pasado con Colombia, cuáles eran las repercusiones y demás, y bueno, iban surgiendo los datos. Y de las primeras cosas que veo de algunos medios uruguayos, pero también de medios regionales, más allá de qué opino de ellos o no, que son dos monedas aparte, todos coincidían que era la extrema derecha, la ultraderecha ganando en Colombia. Entonces, lo que hice fue un poco de doble clic, más allá de mi opinión de si las propuestas del presidente electo de Colombia, quizás sí están, y sin quizás, están corridas bastante a la derecha y era un poco algo que demandó, evidentemente, la población, por algo ganó. Me puse a analizar todas las últimas elecciones, por lo menos del último ciclo electoral. ¿Y a qué le llamo ciclo electoral? Más allá de que hay países que tienen 4 años, 5 años y 6 años en Latinoamérica. El caso de 6 es México, que es el más largo. El caso de 4, chileno, que es el más corto, pero en general entre 4 y 6 años. Y me puse a ver el último, como le decía, la última secuencia electoral, 2023 a la fecha, porque ya estamos de cara a 26-27. Y lo que pasó es, bueno, del 23 lo que termina incluyendo es a Javier Milei, que me parece que es el caso más resonante para todos nosotros. Creo que está bastante claro que su facción política es derecha liberal, libertaria y demás. Después Bukele, la persona extranjera mejor valorada en promedio por los uruguayos, según las últimas evaluaciones de opinión pública. Presidente del Salvador, derecha populista, conservadora, lo pueden llamar como quieran. Después vino una elección en Panamá, que gana también la centroderecha con Mulino. Después gana Claudia Sheinbaum y Yamandú Orsi, izquierda y centroizquierda, con sus peculiaridades y demás. Pero después la secuencia de elecciones, abril 2025, con Noboa en Ecuador, centroderecha o derecha. Octubre del 2025, Rodrigo Paz en Bolivia, centroderecha. Nasri Afura en Honduras, noviembre del 25, derecha conservadora. Kast en diciembre del 25, derecha conservadora. Febrero del 26, Laura Fernández en Costa Rica, derecha liberal y conservadora. Y ahora Abelardo de la Espriella en Colombia, junio del 26, derecha populista, conservadora, como quieran, me puse a googlear estos mismos medios y todos coinciden que todos estos son todos de extrema o ultraderecha. Entonces me ponía a reflexionar, ¿qué es extrema o ultraderecha? Y agarré y utilicé un poco las bases de datos, esta inteligencia artificial y demás, y agarré un poco los planes de gobierno, los anuncios de campaña que habían tenido estos últimos 6 elecciones, lo puse ahí y dije qué era lo que habían coincidido. Y todos tienen los mismos 3 ejes. Seguridad ciudadana, competitividad, inserción internacional, que haya más posibilidades de trabajo y demás, y el tercero, eficacia del Estado. Todos pidiendo absolutamente lo mismo, más allá de derecha, izquierda, de arriba, de abajo. A ver, no nos vayamos muy lejos y no quiero monopolizar la palabra. Lo que está pasando estos días en el gobierno de centro-izquierda, de izquierda, llámale como quiera, de Yamandú Orsi, está proponiendo temas de seguridad, está proponiendo temas de Estado, en teoría, Estado más eficaz, y temas de competitividad. Entonces, mi discusión era, ¿qué está pasando en Latinoamérica y el Caribe? ¿Hay una discusión de, efectivamente, es ultraderecha, derecha, o es algo que la población, hay una ola poblacional que está reclamando temas en seguridad, en competitividad, mejores puestos de trabajo, un Estado que no pese tanto a la hora de pagar impuestos y que sea más eficiente? Entonces, yo creo que a veces caer en esto de el titular, los que ya no son 180 caracteres, pero terminan siendo 180 caracteres, esa titular corto de Leo, ganó la extrema derecha y punto, y lo termino ahí. Pero al final del día, en el accionar, más allá de la izquierda, derecha, o si son más centro o centro-derecha, hay un reclamo de la población latinoamericana que va para ese lado, y que entiendo que, por ejemplo, la izquierda uruguaya, la izquierda, por ejemplo, en Brasil, cuando el otro día, micrófono abierto, medio entre sí que no, el presidente Lula da Silva básicamente dijo, no, yo no, nunca fui izquierdista, yo en realidad siempre fui un militante sindical y no sé. La figura de la izquierda latinoamericana está diciendo, bueno, le está sacando la pata al lazo también. Y Claudia Sheinbaum, que, bueno, siempre que puede arregla con Trump. O sea, tampoco es como una cosa muy de la efervescencia de la izquierda latinoamericana. Entonces, cierro por acá en esta introducción. Mi interés era como discutir eso, decir, bueno, más allá de los gafetes de izquierda, ultraizquierda, derecha, y miren que saqué a los gobiernos que no son democráticos, saqué a Nicaragua, saqué a Cuba y saqué a Venezuela, que eso claramente están enmarcados, por lo menos en políticas de izquierda, pero no quiero entrar en chicanas, esto, no sé qué, pero los saqué de ahí porque no hay alternativa en el poder.
0: ¿Qué dicen los demás a propósito de esta inquietud de Gonzalo? ¿Se entendió?
2: Sí. A ver.
0: ¿O no?
2: Sí, lo que pasa es que acá hay un tema discursivo. La derecha, y sobre todo estos radicales de derecha, ya les llamémosle así, no tienen vergüenza de decir cosas que en un tiempo atrás parecían ser vergonzantes. Le vamos a pedir ayuda a Trump, le vamos a pedir ayuda a, no sé, a Israel, no me acuerdo quién más. Yo justo de mañana escuché una entrevista que le hizo Caracol al nuevo presidente, o al próximamente presidente de Colombia, y el tipo decía cosas que hasta discursivamente eran desafiantes para la inteligencia, por un lado, y desafiantes para la sensibilidad centrista que tiene mayoritariamente, creo yo, que América Latina. Pero como hay una demanda social de una respuesta diferente a algo que en los últimos tiempos no lo ha dado, como es el tema del narcotráfico y las organizaciones criminales, lo que está diciendo es un poco un canto de sirena de decirle a la gente lo que quiere escuchar, y no hay más vergüenza. Y a su vez la izquierda se ha tirado también para el centro. Entonces la discusión, y voy a hacer una cosa, cuando uno ve la elección de Perú y ve la elección de Colombia, y por los escasos márgenes que se define, te da cuenta que en realidad hay mayoritariamente una población, hay dos bloques que votan un lado y otro, y se define por pequeñas cosas. Y quizás lo que está pasando es, ante la ausencia de respuestas, este tipo de salidas. Uno lo ve a Milei decir cosas y decirle a los periodistas algo que a mí me choca mucho, ustedes son los corruptos, todo ese tipo de cosas, que antes parecía ser que un presidente había ciertos principios republicanos que no se violaban. Y hoy eso, no hay costo político de decir esas cosas. Entonces me parece que lo que está viendo es fruto quizás de los temas de comunicación, de los temas de las redes, Hay como una cuestión de una falta de republicanismo muy fuerte. Vos lo decías hoy cuando decís fracasado, que uno mira el Parlamento y las cosas que se dicen, decís, se ha perdido el eje republicano, y entonces pueden aparecer estos extremos que, si se les llama ultra o no se les llama ultra, no importa, son radicales. Yo diría que son radicales en las ideas.
0: De todos modos, Gonzalo no iba solo a los que podríamos llamar radicales o ultraderecha. Hablaba de triunfos de candidatos en distintos países de la región, ubicados del centro a la derecha, ¿no? Por ahí ibas.
1: Sí, y que
0: están los más extremos, sí, pero están los otros también.
1: Sí, que están, y está gente que en realidad se podría llamar más de centro o...
2: Sí, hasta, Bolivia es un caso, claro,
1: es un caso
2: de centro.
1: Medio, y gente más ecléctica, gente que en realidad también llegó siendo apoyada por coaliciones de izquierda o ante la ausencia de otro posible candidato. Entonces, a mí me preocupaba un poco más esos gafetes o esas señalizaciones, cuando en realidad todos coinciden en una serie de reclamos que va más allá de qué tan posicionado estás. Después, bueno, siempre la implementación al final del día, en los detalles está el diablo, ¿no? En la letra chica. Pero hay un reclamo claro de Latinoamérica hacia esos ejes.
0: Teresa, vamos contigo.
3: Bueno, la socióloga capaz que se extiende un poco, trataré de ser sintética, pero... en primer lugar, digo, me parece que tenemos que tener claro que este péndulo que se da para un lado, se da para el otro, yo coincido con lo que, en alguna manera, el planteo de Gonzalo, no a todos se les puede tachar de ultraderecha, pero yo creo que ahí... el tamiz que corta es el tamiz vinculado fundamentalmente a los derechos, ¿eh? Es decir, hay gente de derecha, como fue el presidente anterior, por ejemplo, de este país, digo, que no, que es democrático, que no. Hay gente que, aún siendo elegida democráticamente, comienza a atropellar determinados derechos, como es el caso de Milei, como es el caso, bueno, de Bukele, ni que hablar. Bueno, Bukele es dudoso también, bueno, pero ese es otro tema, si es democrático o no, pero no importa. Entonces, a mí me parece que lo primero que tenemos que decir es, bueno, así como no hay una sola izquierda, incluso hay gente que se dice de izquierda y no es de izquierda, es populista y punto, también hay gente que hay dentro de la derecha, hay gradientes. Yo creo que sí, que hay, insisto, por eso a mí me parece que el corte fundamental tiene que ver con los derechos, que se respetan o no se respetan. Es decir, la misoginia, la defensa a los abusos y todo lo demás es común a todos estos ultraderechistas, ¿no? El estar en contra del aborto, el estar, ¿no? Es decir, toda una serie de cosas que, bueno, muchos incluso están en contra del matrimonio igualitario, es decir, todo lo que mal llamados nuevos derechos, que son viejos derechos recién ahora reconocidos, esos tienen ese tamiz. La segunda cosa es la aceptación del imperio. Yo no me imagino, por ahora por lo menos, a ningún presidente uruguayo aceptando alegre, o candidato a presidente uruguayo aceptando alegremente que Trump lo apoye y que Trump incida en las elecciones dentro de Uruguay. No me lo imagino, por ahora por lo menos. Sin embargo, todos estos señores aceptan alegremente la injerencia de Estados Unidos y de Trump en particular dentro de lo que significan sus elecciones. Y también ahí, en ese caso, preguntémonos cómo se ganan las elecciones también. ¿Qué poderío económico hay detrás? Y con esto yo tengo respeto por los pueblos, todo lo demás, pero todos sabemos que evidentemente una elección donde hay mucha plata de por medio y donde se pone mucha plata para ganar, tiene más posibilidades de ganar que otro. Entonces, me parece que todas esas variables deben ser tenidas en cuenta.
0: ¿Otra? Ahí tú estás caracterizando, Teresa, a los candidatos, esos que podríamos definir como de derecha radical o extrema derecha o ultraderecha. No a todos. No a todos esos candidatos o presidentes electos que mencionaba recién Gonzalo.
3: Exactamente, yo creo que no todos, pero me parece que cuando Gonzalo mete en la IA ese tipo de cosas, la IA, como tiene sus sesgos, todo este tema de los derechos se lo rifa, por ejemplo, ¿no? Bueno, entonces sí, pueden tener en común esas cosas, pero me parece que hay variables que ahí no aparecen dimensionadas. Quiero decir además otra cosa más y ya termino, perdón. Estos pseudo-outsiders no son outsiders, pero después se rodean de todo el establishment. Es decir, suben diciendo, no, yo soy distinto, yo en realidad estoy en contra de todo. Y después, a la prueba me remito. Milei, ¿de qué está rodeado? Digo, y suma y sigue, por decir Milei, que es lo que más conocemos, ¿no? Entonces, ¿outsider? Sí, entre comillas, outsider, porque están protegidos además por todo establishment que tiene que ver con lo económico, con el mantenimiento de determinadas cosas, etcétera. Y lo último que quiero decir es una acotación sobre, en particular, Colombia. Colombia es un país donde nosotros ni dimensionamos ni entendemos, porque está muy lejos de nuestra idiosincrasia, de nuestra experiencia, digo, lo que ha sido el vivir la guerra. Yo recientemente tuve la oportunidad de conversar con una mujer muy interesante, una militante social, Fátima Muriel, que vive en la zona esta de Putumayo. Muestro el libro. Ah, claro, acá se ve al revés, ¿no? Pero que es en una zona del sur oeste de Colombia, donde las mujeres que han armado una cosa hermosa que se llama Constructoras de Tejedoras de Vida de Putumayo, digo, en el libro uno ve, y no es la primera vez que lo veo con respecto a Colombia, pero digo, es como lo más nuevo que tengo, cómo tanto desde la guerrilla como desde los paramilitares, ese pueblo ha sido recontra vapuleado, violado. Bueno, no hay una sola mujer que no haya sido violada, que no haya, su familia no haya sido asesinada, etcétera, de un lado y del otro. ¿Por qué? Porque en realidad, y por eso yo creo que hay que hacer distinciones, una cosa es la izquierda, otra cosa es la derecha, otra cosa es la ultraizquierda y otra cosa es la ultraderecha. Y una cosa es, y el corte ahí sí comparto totalmente, pasa por la democracia, pasa por el ser republicano. Es decir, ninguna ideología que no reconozca la democracia, en mi opinión, sirve. Y yo creo que lo que le está pasando a muchos de nuestros pueblos, sobre todo casos tan desgarrantes como el de Colombia, es que en definitiva quedan partidos a la mitad porque se sienten en el medio de algo con lo cual no están representados.
0: Y falta Juan en esta primera ronda.
4: Yo voy a tratar de ser muy breve.
0: Yo no creo, digas eso. No, no,
4: vos decís que no hay que
0: no
4: decirlo.
0: Se dice.
4: Bueno,
0: sí,
4: okay.
0: No se dice.
4: Nada.
0: Después no se es breve.
4: La academia, la ciencia política, la sociología, para mí son grandes responsables de este problema, producto de haber generado un estiramiento conceptual de lo que es la derecha y la ultraderecha, o esas categorizaciones, muy, muy grave. Para mí eso tiene una raíz académica muy clara, que es en Foucault y el sobredimensionamiento de la importancia de los discursos. Yo tiendo a analizar las cosas mucho más por el lado de lo que los políticos o los gobernantes concretamente hacen y no por lo que dicen. Porque los políticos muchas veces, Milei dijo que iba a dolarizar y no dolarizó nada. O sea, a mí me parece que uno tiene que juzgar concretamente las cosas por las cosas que terminan pasando y no por las cosas que se dicen. Creo que ahí nos ahorraríamos un montón de problemas. Para mí, la ultraderecha es, o la ultraizquierda, son aquellas orientaciones ideológicas que violan o que terminan con los procesos democráticos.
0: Sí. ¿Esa es tu definición?
4: Para mí sí. O sea, y creo que ninguno de los presidentes que hemos nombrado, los candidatos que hemos nombrado, cumple con eso.
0: Entonces, es importante esa puntualización que estás haciendo, o por lo menos esa definición tuya de ultraderecha en este caso, porque es un hecho, como mencionaba al pasar Gonzalo, que, por ejemplo, hay ciertas agencias de noticias donde se utiliza sistemáticamente ese calificativo, ¿no? Sí. O determinados medios de prensa, determinados diarios, determinados portales de internet, ¿no? Y después, bueno, como consecuencia se termina reproduciendo, se termina repitiendo, ¿no?
4: Y eso genera problemas, sobre todo entre rivales democráticos, genera problemas por cómo uno concibe al otro. Yo no me olvido más cuando en el Uruguay se había instalado la idea de que Cabildo Abierto y Manini Ríos eran la extrema derecha.
3: Juan,
0: a ver, ponete los auriculares.
3: Perdón, ¿sí? No entiendo cuál es, perdóname, pero o te entendí mal, porque yo dije exactamente lo mismo que vos, y lo dije desde la academia. No entiendo cuál es tu discrepancia.
0: A ver, Juan.
4: No, yo, o sea, miembros de la academia hay un montón, y hay un montón de gente que ha hecho aportes enormes en este sentido, pero hay un consenso general. Yo fui estudiante de ciencias sociales, y el último tiempo que estudié ahí, todo lo que no era progre era de derecha, o si era menos progre todavía, era ultraderecha. Qué sé yo, a mí el posicionamiento sobre los derechos me parece que, en mis categorías, no ingresa como... Me parece que es totalmente legítimo tener una postura contraria a los derechos. No creo que eso sea extremista. O sea, hay gente que está de acuerdo, hay gente que no está de acuerdo. A mí lo que sí me preocupa es los movimientos políticos que atentan contra las instituciones, pero después las posturas que tengan frente a la... a determinados temas de agenda pública, no me parecen relevantes. Igual, en ningún momento de mi intervención yo estaba discutiendo explícitamente contigo, sino con un consenso académico de que todo aquello que se aparta un poco de lo políticamente correcto pasa a tener un rótulo de extremo, ya sea por izquierda o sea por derecha. Era eso, simplemente. Fui breve.
2: Yo estoy de acuerdo.
0: Fuiste breve, sí.
2: Estoy de acuerdo contigo de que una línea divisoria debiera ser quien respeta o no respeta las instituciones. Y yo le agrego algo más: quien respeta o no respeta a las minorías. Porque yo puedo respetar las instituciones y no respetar a las minorías. Y a mí me preocupa mucho. Yo creo que la democracia es el régimen que protege a las minorías, no que protege a las mayorías. Entonces.
0: Entonces, por ejemplo, un candidato o un político que tiene planteos xenófobos,
2: para mí claramente es un individuo radical, claramente. Radical.
0: Pero si
2: es una zanja para que los bolivianos no crucen, es un tipo radical. Me parece que es un tipo que no está respetando la idiosincrasia de una minoría. Es decir, una persona que nombra los jueces de la Suprema Corte, como lo hace Milei, es un individuo que está atentando contra las instituciones, porque justamente la Suprema Corte es la última garantía de la democracia. Entonces, ese tipo de cosas son las que a mí me parece que hacen un parteaguas. Después, las categorías derecha, izquierda, a mí me parece que, como decía Gonzalo, es todo muy relativo.
0: No, pero estamos ante un problema, ¿no? Estamos ante un problema porque estos términos, ultraderecha, extrema derecha, existe el paralelismo también por el lado de extrema izquierda y ultra izquierda, pero últimamente hace años que el término que uno ve más en la prensa, en la información, es ultra derecha, ¿no?
2: Claro.
0: Y no hay un consenso sobre qué significa eso, ¿no?
2: No lo hay. Y no me hay parece que el problema está en
0: acá mismo en esta mesa aparecieron diferentes definiciones de lo que sería ultra derecha
2: o ultra izquierda. Va por los dos lados. Sí, para mí el tema es las personas que de un lado u otro radicalmente niegan ciertas cosas.
0: Bueno, pero no hay un consenso. Entonces, el término circula y no sabemos muy bien de qué estamos hablando cuando lo encontramos en un texto, por ejemplo, ¿no?
4: Y sobre todo no sabés qué hacer con el... O sea, porque si vos definís a tu rival político como ultra, las cosas que haces son unas. Ahora, si vos lo definís como de derecha o de centro-derecha, o sea, si no lo pones en la categoría práctica, porque si estamos hablando de que los planteos extremistas atentan contra las cosas que son comunes, el otro deja de ser mi adversario, pasa a ser mi enemigo.
2: Exacto.
4: Y eso complejiza muchísimo la dinámica democrática. Y en Uruguay nos pasó eso, ¿eh? La academia dijo que Manini Río y Cabildo Abierto eran la extrema o la ultraderecha del Uruguay. Y eso generó consecuencias porque los actores políticos se posicionaron de determinadas maneras o determinadas otras y después al final del día no pasó nada.
0: Vamos cerrando.
1: Sí, yo
0: saludo. Algunos y Teresa en el final. A ver, Teresa primero, a ver.
1: Dale.
3: No, que hable Gonzalo, no hay problema, yo hablo al final.
1: El auricular. Yo algunos apuntes generales de esta ronda que se planteó. Con respecto a la categorización, esto que planteaba Juan, me parece que aparte, como hijo de esa casa de estudio que en algunos aspectos ha colaborado tanto y en otros ha hecho tanto daño, como es la Facultad de Ciencias Sociales, categorizando lamentablemente con pedestales morales. Porque yo creo, y esto avanzo un poco más en mi postura, cuando algunos medios, algunos académicos y algunos opinólogos en general en la sociedad definen extrema derecha, en realidad lo hacen más para denostar que para definir. O sea, es una adjetivación negativa, es estos extremistas, estos de derecha, de ultraderecha, no sé qué. ¿Cómo pasó cuando ganó la calle Pou, que era un derecha neoliberal extremista para muchos, o Manini, o tantos más? Yo creo que también pasa, y cuando lamentablemente la academia, que en todas partes del mundo, y sobre todo en el mundo occidental, juega, en el mundo occidental, democrático y liberal, en el sentido político de la palabra, Las universidades juegan un rol, la academia juega un rol, que define, categoriza, analiza, estudia. Lo que pasa es que, lamentablemente, en Latinoamérica, muchas universidades, y sobre todo universidades, casas magnas, amplias, financiadas por el Estado y con mucho poder social, se termina llenando de políticos que fracasaron electoralmente o que no pudieron acceder al gobierno de manera electoral, y terminan desde la academia utilizándolo, lamentablemente, como una tribuna de comentario político más que académico, que la academia claramente tiene sesgo subjetivo, político y demás, y eso no es lo que cuestiono. Lo que sí, lamentablemente, quiero cuestionar es cuando se utiliza solamente como trinchera política, y eso hace un buen tiempo, con varios a la cabeza, varias secciones, Brasil lo ha hecho un tiempo, Cuba lo ha hecho un tiempo y demás, junta universidades de la región, junta academias de ciencia política, economía y demás, del Foro de San Pablo y tanto más, y empiezan a categorizar más para denostar que para hacer definiciones académicas.
0: Teresa, cerramos contigo ya con poco tiempo.
3: Sí, hoy estoy para ser aludida, porque claro, yo me identifico como académica, no tengo más remedio. No
1: creo que en la categoría que yo nombré, Teresa, pero
3: espero que no. Yo creo que la discusión sobre la izquierda, la derecha, la extrema izquierda, la extrema derecha es muy rica y debe ser rediscutida. Desde el feminismo, con Rita Segato en adelante, estamos planteando que no queremos hablar más nadie de izquierda ni de derecha, y que queremos hablar de sociedad patriarcal, ¿verdad? Entonces, ¿por qué? Porque mal que le pese a Juan, para nosotras el corte acerca de si se respetan los derechos, incluidos los de las minorías, por supuesto, no estamos hablando solo de los derechos de las mujeres, de los niños, estamos hablando también de la xenofobia, como muy bien marcó Neco ahora. En realidad, para nosotros ese es un corte importantísimo, y es un corte que tiene que ver con cómo miramos qué perspectiva de la democracia tenemos, ¿tá? La democracia no es solo económica, la democracia va mucho más allá que eso. Por supuesto que siempre esas discriminaciones tienen consecuencias económicas, eso no cabe ninguna duda. Entonces, me parece que es por ahí donde tenemos que empezar a hilar más fino. Vivimos en un mundo sumamente complejo, donde también desde el otro lado, y yo lo dije hoy, se ve que no se registró, a mí hay discursos populistas que no me parecen de izquierda, que son solo populistas, y no quiero entrar ahora a nombrar, pero hay muchos.
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0: Vamos cerrando, vamos despidiéndonos. Interesantísimo el tema este. Da para más, ¿eh? Da para más. Lo vamos a retomar quizás en otras mesas con otros encares.
3: ¿No hay telegramas?
0: No tenemos telegramas. No hay espacio. Miren la hora que se nos hizo. No. Después vemos cómo hacemos, Teresa. Ahora me despido, decía, de Teresa Herrera, Juan Herosa, Leonardo Costa y Gonzalo Baroni. Hasta la próxima.
4: Muchas gracias.
2: Hasta la próxima.
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2: Abrimos, señoras y señores, la tertulia en este miércoles que es 24 de junio del año 2026. Damos paso a la Mesa Internacional y a una edición de la Mesa Internacional con características particulares. Vamos a estar abordando dos asuntos y en cada uno de ellos vamos a contar con un invitado para examinarlo. Para el primero de los encares, le doy la bienvenida a Rafael Mandresi, a quien ustedes conocen bien, de tantos trabajos, de tantos enfoques, de tantos programas incluso de Radio Mundo, no solo en perspectiva. Rafael, bienvenido.
3: Buenos días, Emiliano, buenos días para todos. Muchas gracias, un gusto como siempre. Y si me pueden prestar un poquito del frío que está haciendo allá, acá nos viene muy bien.
2: Sí, me imagino. Cuando daba los datos recién, tenía presente con quién iba a conversar, que está allá, en Europa, en París, y no podía dejar de recordar las temperaturas máximas a las que están llegando, ¿no?
3: 40, 41.
2: ¿Y estás con aire acondicionado?
3: No, no estoy con aire acondicionado, no tengo aire acondicionado en mi casa, y además vivo en el último piso, o sea que los techos parisinos, no sé si la audiencia los tiene presentes, que son de metal, tampoco ayudan mucho a que acá, en este momento donde estoy, el confort térmico sea razonable.
2: De todos modos, yo acá te estoy convocando no en tu condición de residente en París, sino en tu condición de italiano, ¿no? Nacionalidad italiana. Esa es la que tenés, ¿verdad?
3: Tengo dos. Tengo la uruguaya, que la primera, en todo sentido del término, y también italiana por mi ascendencia familiar.
2: Pero además de tener la nacionalidad italiana, seguís de cerca. Te interesa, te involucras con la política italiana, ¿verdad?
3: Sí, en realidad con todo Italia. Tengo una relación muy, muy estrecha con Italia. He vivido allí por algún periodo incluso también. Y una de las razones por las cuales, no solo por el interés de seguir la política italiana, sino porque además, siendo ciudadano, tengo derecho a voto y lo ejerzo. Y por lo tanto, el mínimo es estar al corriente y seguir un poco, en realidad seguir lo más de cerca posible la realidad política italiana.
2: Bueno, para eso te hemos invitado y agradezco que hayas aceptado esa propuesta. Vamos a poner el foco en Italia. Una declaración a la prensa del presidente Donald Trump provocó el viernes pasado un cruce fuerte con Giorgia Meloni, la primera ministra de Italia, y derivó en un incidente diplomático, ya que el canciller de ese país, Antonio Tajani, canceló la visita oficial que tenía previsto realizar a Washington a comienzos de esta semana. El incidente se inició en una entrevista que Trump concedió al canal romano La 7, donde fue consultado si durante la cumbre del G7 había recompuesto la relación con Meloni, ya que se los había visto conversando juntos. La pregunta tenía en cuenta que los dos mandatarios, antiguos aliados, han protagonizado varios roces fuertes en los últimos meses debido a la guerra en Irán y también a los cuestionamientos del jefe de la Casa Blanca al Papa León XIV. Según informó la cadena italiana, Trump dijo sobre Meloni, comillas, «En la cumbre del G7 me suplicó que me tomara una foto, me dio pena. Seguro que está contenta de que haya hablado con ella», continuó diciendo entre signos de exclamación. «Yo no tenía por qué hacerlo, no sé qué decir, me rogó que me tomara una foto con ella». Tenía muchísimas ganas de una foto conmigo, no la habría aceptado, pero me dio pena, siguió añadiendo de acuerdo a la transcripción del reportaje. La respuesta de Meloni fue inmediata y frontal. Subió un video en sus redes sociales en el que dijo que se encontró

0: encontraba attonita.
1: Dunque, certe cose meritano una risposta immediata. Le dichiarazioni di Donald Trump sono dichiarazioni totalmente inventate. Sono francamente allibita. Non so perché il presidente degli Stati Uniti.
0: Ciertas cosas merecen una respuesta inmediata, comenzó señalando, y luego fue por más. Las declaraciones de Donald Trump son completamente inventadas. Sinceramente, estoy asombrada. No sé por qué el presidente de Estados Unidos se comporta así con sus aliados. Además, no es la primera vez que ocurre, sostuvo. Y continuó. Solo puedo decir que lamento que no muestre la misma determinación con los enemigos de Occidente, con los enemigos de Estados Unidos, con unos líderes con los que se muestra mucho más complaciente, lanzó. Pero, remató, hay una cosa que debe recordar. Italia y yo no suplicamos. Del otro lado, Trump no se retractó, todo lo contrario. En un posteo en sus redes sociales escribió: la primera ministra italiana, Giorgia Meloni, me pidió repetidamente una foto durante la cumbre del G7 en Francia. Su popularidad en Italia es baja, posiblemente porque rechazó la ayuda de Estados Unidos, un país que realmente ama y protege a Italia, para impedir que Irán obtuviera o desarrollara un arma nuclear, aunque la OTAN también lo hizo. Ni siquiera nos permitió usar las pistas de aterrizaje italianas, lo que supuso un gran inconveniente logístico, a pesar de que Estados Unidos aporta cientos de miles de millones de dólares al año para proteger a Italia y a otros supuestos aliados de la OTAN. Ahora, tras la victoria militar de Estados Unidos sobre Irán, ¿quiere volver a ser amiga para recuperar popularidad? No, gracias, dijo Trump. Bueno, conté, resumí con bastante detalle este intercambio verbal porque me parece un punto de partida útil para poner al día la relación entre Estados Unidos e Italia y también para conocer cómo ha sido la evolución de Giorgia Meloni como figura política, el vínculo entre su país y la Unión Europea durante su gobierno. ¿Te parece bien, Rafael? ¿Vamos por ahí?
2: Naturalmente. Este último episodio, más allá de lo que ya conocemos de Donald Trump, del lado casi grotesco de muchas de sus declaraciones, de sus tweets, o no son tweets, en realidad, de sus posteos en redes, etc., es interesante porque es sintomático en cuanto a la respuesta de Meloni, de las dificultades en las que un personaje como Trump puede poner a alguien como Meloni. Porque está impidiéndole jugar, desempeñar el papel que ella hubiera querido jugar, el papel que, de hecho, se mostró como idónea para jugar, que era el de mediar justamente entre Trump y el resto de los países de la Unión Europea por la buena relación, por la cercanía, etcétera, en una, digamos, posición que corresponde a lo que ella misma y su partido, Fratelli d'Italia, hermano de Italia, han sostenido siempre, que es una postura muy atlantista, es decir, muy alineada con Estados Unidos, no solamente en los hechos, sino también en como principio general, muy occidentalista. Esto es bastante tradicional en la política italiana, pero en este caso está muy acentuado. Ahora, ¿qué pasa? Cuando, más allá de que sea cierto o no el episodio de que le pidió o no le pidió una foto, en fin, a nadie le importa en realidad el episodio en sí mismo, la pone en una situación muy complicada. ¿Por qué? Porque cualquiera tendría que responder a una cosa semejante, pero no es lo mismo para Giorgia Meloni que para otros, en la medida en que también en su armazón ideológica, un punto clave es el nacionalismo.
0: Es decir, es una derecha. Pongamos ahí una parte de este comentario. Claro, ahí tenemos una clave, ¿no? Un asunto fundamental, el nacionalismo.
2: Exacto. Tal vez convenga, porque es muy interesante, por otra parte, sin entrar en demasiados detalles, porque son muy complejos en el fondo, Trazaron este, un poquito como quién es Giorgia Meloni, cómo llega, dónde llega, ella, su partido, etc. En primer lugar, no es en absoluto una outsider. No es alguien que este, irrumpe más o menos de la nada y que consigue un éxito fulgurante de la noche a la mañana, como pueden ser otros casos de líderes o de dirigentes políticos que han llegado al gobierno en una ola de lo que se ha calificado como populista o nacional populista, etc. Giorgia Meloni fue ministra de la Juventud en uno de los gobiernos de Berlusconi, entre 2008 y 2011. Fue presidenta de la Cámara de Diputados, la más joven, y tiene una trayectoria política larga, ya, a esta altura, que no comienza en Fratelli d'Italia porque el partido existe solo desde hace 10 años. El partido se funda en diciembre de 2000, perdón, este, más de 10 años, estoy, este, se funda en diciembre de 2012, el calor me hace entrever los números. Este, pero en todo caso, ella estaba en política desde mucho antes. Y está en política en lo que, digamos, en el, la corriente que, de la cual el partido Fratelli d'Italia es de alguna manera la continuación o el heredero, que es lo que se llamó desde el fin de la Segunda Guerra Mundial el postfascismo. Y aquí conviene, porque también se usa la palabra fascismo de manera tal vez demasiado fácilmente y para muchas cosas. En este caso, la denominación cabe, es literal, porque ellos mismos se denominaban de ese modo. En su primera expresión se llamó Movimiento Sociale Italiano, es decir, Movimiento Social Italiano, se crea en el 46, es decir, inmediatamente después de la Segunda Guerra Mundial, y con ese nombre atraviesa medio siglo, después se transforma en Alianza Nacional, de donde surge, como continuación, Fratelli d'Italia, que es el partido que preside Giorgia Meloni y que la lleva al poder. Es decir, que está en esa filiación larga que no puede ya ser calificada como posfascista, porque también ha habido una evolución política en la, en el posicionamiento, en las referencias, aunque sigue habiendo una vieja guardia dentro de Fratelli d'Italia que adhiere aún hoy a los postulados del viejo movimiento social italiano. Giorgia Meloni, por otro lado, es romana. Esto, este, quien la escucha hablar, a mí me hace mucha gracia porque habla con un acento romano cortado con hacha.
0: Cortado con hacha.
2: Sí, sí, es más romano, es imposible. Este, a mí me encanta ese acento, este, y me gusta mucho el dialecto romano. Pero en Italia tiene la fama de ser un poco ordinario, ¿eh? Este, lo cual contribuye a pintar su personaje, a crear su personaje. De hecho, publicó su autobiografía en 2021, Giorgia Meloni, un año antes de ganar las legislativas y por lo tanto de convertirse en primera ministra. Y allí este, aparece una historia muy singular, muy singular. En realidad no, hay infinidad de personas que tienen esa misma historia, pero quiero decir, para un dirigente político de primer orden, tiene, por lo pronto, tal como está contada la historia, y no hay razón para dudar que sea así, tiene unos orígenes este, muy, muy humildes. Nació en Roma, vivió toda la vida en un barrio muy popular de Roma, que se llama Garbatella. Fue este, camarera este, y cantinera en una de las, de las discotecas de los nightclubs más famosos de, no solo de Italia, sino de Europa y de los más antiguos, el Piper Club. Y después tiene una trayectoria militante en las juventudes de todos estos movimientos políticos que yo acabo de mencionar. Con lo cual este, se arma un personaje que es muy firme y muy pragmático. Es decir, no es una ideóloga. Giorgia Meloni, tiene algunos principios fundamentales que son los propios de toda esa corriente política, pero tiene otros que lo cambia sin ningún problema, y de hecho los ha ido cambiando, y sobre todo desde que llegó al poder. Último apunte sobre este asunto de la trayectoria. Cuando Fratelli d'Italia se crea, es una escisión del polo de la libertad, que era el gran proyecto de partido único de la derecha italiana, que buscó Berlusconi y consiguió, aunque fue efímero. Cuando se crea este partido, en 2012, se presenta al año siguiente a las elecciones legislativas, y ahí saca dos cosas. Es un partido marginal. De 2012 a 2022, es decir, en 10 años, ahora sí 10, cuando gana las elecciones, pega una curva ascendente que en realidad que termina tragándose a otros partidos de derecha como la Liga, ya nadie se acuerda de la Liga, que fue el partido dominante en la era post-berlusconiana, pero sobre todo a partir del COVID. Es ahí donde pega el salto. En una oposición muy firme a todas las medidas, en particular las de confinamiento, y además en el reclamo de las ayudas económicas para la población perjudicada por las medidas de contención de la pandemia. Ahí hay un punto de inflexión. En el 21 saca su 2021, el 21 su autobiografía, en el 22 gana las elecciones.
0: Y gana de manera muy contundente.
2: Y gana de manera muy rotunda, indiscutiblemente. Y no solo gana, sino que dura.
0: Bueno, estamos hablando, claro, estamos hablando de casi 4 años en el cargo.
2: Exactamente. Es decir, los gobiernos italianos son célebres por su fragilidad y por durar muy poco tiempo. Uh-huh. Yo no estoy seguro, no creo que todavía esté cerca de batir el récord, pero lo puede batir. Porque no hay ningún tipo de señal de que su presencia al frente del gobierno de Italia vaya a acabarse, porque no es cierto lo que dice Trump en el tweet, su popularidad no está en muy mal estado, y creo además que Trump, entre otras cosas, está contribuyendo a que su popularidad crezca dentro de Italia, precisamente por este tipo de incidentes.
0: Sí, sí, en este gesto que tuvo el viernes pasado, la acompañó, creo, todo el arco político italiano, ¿no?
2: Sí, unánimemente. Unánimemente, porque hay una, digamos, es una. Es bastante clásico en el fondo, es decir, hay una agresión, en este caso, verbal, un intento de humillación, y allí le pesan las instituciones. Es decir, Giorgia Meloni, la oposición, obviamente no está de acuerdo con ella, o sea, está más o menos en desacuerdo con ella. Pero están insultando a la primer ministra de Italia, es decir, están insultando a la segunda función más importante del Estado italiano, después del presidente de la República. De manera que esa reacción es casi obligatoria, más allá de que es seguramente muy sincera también, porque es una grosería, ¿no?
0: Uh-huh. También es cierto que en algunos sectores de la oposición, al respaldarla, de algún modo le están pasando también una factura, ¿no? Mirá con quién andabas, mirá cómo es el personaje con el que fuiste tan afín, ¿no?
2: Exacto. Allí, ahí también durante el periodo de gobierno de Meloni, es decir, desde el 22 hasta ahora, hay un deterioro constante. En un comienzo era lo que yo decía hace unos minutos, es decir, Meloni se quería presentarse como la mediadora ideal en los conflictos que resucitaran entre la Casa Blanca y la Unión Europea por su cercanía, por su buena relación con Trump, etc. Y todo eso se fue deteriorando por varias razones. Una de ellas son, por supuesto, las actitudes del propio Donald Trump. Cuando sale a criticar al Papa, eso con el Papa en Italia no se juega. El Papa en Italia es una figura política de primera magnitud. Y sea quien sea el Papa, y tenga las ideas que tenga, no se acepta que uno se meta con el Papa. Eso quizás sea lo único que puedo llegar a tener en común con Donald Trump, es meterse con el Papa. Pero eso en Italia no cae bien, y mucho menos en alguien como Giorgia Meloni, que defiende el cristianismo como el nudo central de la civilización occidental, la familia cristiana, que tiene una agenda muy, digamos, coincidente con las posiciones de la Iglesia Católica en términos generales, y que su electorado, por otra parte, es un electorado que responde también a eso, de manera que no era posible dejarlo pasar. Y además, este segundo episodio, pero en el interín, hubo otros elementos que son a los que Trump alude también en su mensaje, es decir, Italia no permitió el uso del territorio italiano para algunas de las acciones que Estados Unidos pretendía llevar a cabo en el conflicto con Irán. Es decir, el uso de bases militares, sobrevolar Italia, en fin, hubo allí de idas y vueltas, algunos malentendidos, pero no fue, digamos, no, como tradicionalmente había sido siempre, digamos, la verdad. Es decir, que desde el punto de vista militar, Italia es una gran base estadounidense en Europa, como Reino Unido. Y eso tampoco, evidentemente, contribuye a tener relaciones cordiales, en particular con un personaje como el actual presidente de Estados Unidos.
0: Aclaremos que la posición de Giorgia Meloni en esa materia no fue caprichosa, ella la argumentó desde el punto de vista jurídico, desde el punto de vista legal. Ella sostuvo que su gobierno no tiene autorización, desde el punto de vista de la normativa, para prestarle bases a Estados Unidos en una situación como la que se había configurado, ¿no? Que en todo caso, si había cambios en la ley, si el Congreso se pronunciaba de otra manera, ese ya era otro escenario.
2: Lo cual es cierto, pero no quita que ha pasado antes, sin base legal. Es decir, el argumento, sí, por supuesto, es impecable, pero en otras acciones de la misma naturaleza que han tenido lugar en el pasado, en Italia ha habido siempre un lugar de operaciones para las Fuerzas Armadas. Estados Unidos, de modo que podría haberse hecho.
0: Se plantó muy firme el gobierno de Italia ante ese requerimiento de Estados Unidos en medio del conflicto, la guerra en Medio Oriente, así como lo hicieron otros países europeos. Pero claro, llamó la atención que lo hiciera Meloni en particular.
2: Exacto, porque que lo haga Sánchez, no tiene por qué asombrarse demasiado. Que lo haga Macron. Tampoco no por él personalmente, sino por la vieja tradición francesa de autonomía estratégica que remite al gaullismo y demás. En el caso de Italia es otro cantar. De modo que sí, efectivamente, llama la atención. Y tiene que ver, a su vez, con otra de las evoluciones de Giorgia Meloni, que es la que se refiere a sus relaciones con la Unión Europea.
0: Ah, bueno, hablemos de eso, porque ahí estuvo una de las banderas de ese movimiento político que la llevó al cargo de jefa de gobierno, ¿no?
2: Sí,
0: El antieuropeísmo, ¿cómo lo llamarías?
2: acá se le suele llamar el euroescepticismo.
0: Bueno.
2: Yo creo que no es la mejor denominación, porque no son escépticos respecto de Europa, sino que son contrarios a Europa, en algunos casos, sinceramente, y en otros casos por estrategias electorales. Sea como sea, en el caso de Giorgia Meloni y de Fratelli Italia en su conjunto, en la campaña electoral que lo llevó a tener la mayoría parlamentaria y por lo tanto a ser gobierno, había toda una serie de programas, contenía toda una serie de cosas que iban en el sentido contrario. Es decir, la idea era salir del euro, la idea era no aceptar imposiciones de la Comisión Europea de ninguna especie, la idea era que la Unión Europea se comprometiera, so pena de conflicto, a endurecer considerablemente su política migratoria. En fin, había toda una serie de medidas que de las cuales, por supuesto, la más notoria y notablemente antieuropeísta, es la salida del euro. Bueno, no solo no pasó absolutamente nada de todo eso, sino que John Cameroni se transformó en la mejor alumna de la Unión Europea, prácticamente.
0: La mejor alumna.
2: Sí, sí. Y ha sabido moverse muy bien dentro de la Unión Europea.
0: Por ejemplo, ha mostrado una sintonía permanente, casi que complicidad, con Ursula von der Leyen, ¿no?
2: Exacto. Y esto, para la audiencia en Uruguay, seguramente lo recordará, para dar un ejemplo de cómo se mueve Giorgia Meloni, que suele moverse bien, cuando a fines del año pasado se iba a firmar el Tratado Unión Europea-Mercosur. ¿Quién paró la firma que iba a tener lugar en diciembre? Daniel. Dijo, no, paren, muchachos, yo tengo que volver a examinar este asunto. Y se pospuso una semana, terminó firmándose a principios de este año. Y en el intervalo, Italia lo que hizo es, si quieren que firme, tienen que dar esto, esto, esto y esto. Consiguió todo lo que quería y firmó. Listo. Es decir, vio una ventana de oportunidad, porque había, digamos, la correlación de fuerzas permitía eso, y dijo, bueno, el que quiera mi voto, me va a tener que pagar con algo. ¿Ah? Se daba por descontado que Italia iba a firmar y de la noche a la mañana parece que le vinieron dudas. Esas dudas, evidentemente, no eran dudas sobre el tratado. Eso era simplemente para negociar dentro de la Unión Europea beneficios para Italia como condición para firmar el tratado.
0: Una jugada mucho más hábil que el posicionamiento de Francia, ¿no? Con Emmanuel Macron.
2: Exacto. Lo que pasa es que Francia no podía tener otra posición. Es decir, no es una cuestión del gobierno del presidente de Macron. Yo creo que Macron personalmente era y es favorable a ese tratado. Pero es imposible políticamente. No hay espacio político en Francia para posicionarse de otra manera. Nunca lo hubo. En cambio, en el caso de Italia, tenían margen de maniobra y además eso le permite a su vez a Meloni vender todo lo que consiguió hacia adentro, digamos, de manera... darle algunas satisfacciones a su propio electorado doméstico, incluido el de los productores rurales. Y el otro elemento significativo, me parece, a considerar, es si uno observa el Parlamento Europeo. El Parlamento Europeo se arman bancadas. Está la bancada tradicional, la que corresponde al Partido Popular Europeo, que es básicamente el centro-derecha, la socialdemocracia, etcétera. Y después hay otras bancadas. Hay tres bancadas diferentes de los partidos de derecha populista. Fratelli d'Italia está en una de esas bancadas que se llama Conservadores y Reformistas. En esa bancada, digamos, en esa alianza de partidos, en el Parlamento Europeo, no está la Liga Norte, no está la Agrupación Nacional de Marine Le Pen, no está el partido de Orbán. Es decir, ellos están en otros, en uno de los otros, en uno que se llama Europa de las Naciones. Ese es el tercero, que es el que está más a la derecha. Uno que se llama Patriotas por Europa. Es decir, no se juntó en el Parlamento Europeo, Fratelli d'Italia, con la gente tradicionalmente acusada de ser antieuropeísta por definición. Al margen de otras coincidencias ideológicas que sí tienen, pero se cuidó muy mucho de formar un bloque parlamentario con euroescépticos de toda la vida. Uh-huh. Es decir, hay un montón de, no solo de señales, sino también de actos, que dan cuenta de una, en este caso, nuevamente, de un gran pragmatismo, para empezar, y de una evolución en la política italiana, en particular respecto de lo que podía esperarse una vez que ganó Fratelli d'Italia, que Meloni se convirtió en primera ministra.
0: Creo que ha sido muy útil toda esta evolución de Giorgia Meloni que nos has contado, que has incorporado como parte del análisis. Deja una cantidad de preguntas y de nuevos encares posibles para más adelante, Pero acá, casi sobre el final, te propongo que volvamos, Rafaela, a la relación con Trump, ¿no? En estos intercambios que tuvieron, en ese posteo que puso Trump en su propia red social, dijo: a Meloni le va mal en Italia en cuanto a popularidad, posiblemente porque rechazó a Estados Unidos, un país que realmente ama y protege a Italia, ¿no? Tú ya señalaste que en realidad no le va muy mal a Meloni en popularidad, pero lo cierto es que ella contestó, aludiendo a Trump, que ser su amiga desde luego no ha ayudado a su popularidad, y le sugirió que se centrara en la suya propia, ¿no? Ese fue el segundo round, esa fue la segunda respuesta de Meloni a Trump, de nuevo, muy directa. Entonces, ¿cómo definís hoy el estado de ese vínculo?
2: Bueno, es un vínculo que, por un lado, está deteriorado, obviamente, no estoy diciendo nada demasiado creativo. Yo creo que ese deterioro, mientras dure Trump en la presidencia de Estados Unidos, no se va a revertir, porque no es solamente una cuestión de una escaramuza verbal, porque eso podría resolverse en 48 horas con una llamada telefónica o con Trump poniendo otro tweet, como lo que hace toda la vida. Es decir, algún día dice una cosa, al día siguiente dice otra, y bueno, estoy diciendo que Meloni es la más fantástica dirigente del planeta, es mi amiga, qué fantástica que es, qué notable que es, y sigue para adelante. Hay otros factores que son más de fondo, me da la impresión, y que tienen que ver con la estrategia política de Meloni, tanto hacia adentro de Italia, teniendo en cuenta, además, lo que dice en su respuesta, a saber, que Trump no es un personaje muy popular en ningún país europeo, o casi ningún país europeo, por lo menos en Europa Occidental. De manera que ser amigo de Trump no paga. Por tanto, no creo que le convenga desde ese punto de vista. Pero, a su vez, sí, el proyecto de Meloni es transformarse, es decir, completar, vamos a decir así, un proceso de normalización y de convertir a su partido y a sí misma en el partido hegemónico de la derecha italiana en una larga duración. Para eso tiene que seguir, digamos, desarrollando, no sé si profundizando, pero por lo menos mantener su política respecto de la Unión Europea. Porque eso también en Italia es una condición sine qua non. Es decir, así como no se le puede hablar mal del Papa, tampoco se puede ser anti-europeo, porque Italia es probablemente uno de los países más pro-europeos de la Unión. De modo que no es buen negocio para ningún partido, sea que sea, ponerse, digamos, en los hechos de punta con la Unión Europea. Y además a Meloni eso le sirve, porque le sirve también a Italia, es decir, la buena relación y el, digamos, estar en el centro del juego de la Unión Europea, cosa que ha logrado.
0: Rafael Mandresi, historiador, escritor, colaborador de En Perspectiva, de Oír con los Ojos, bueno, de otros espacios aquí en Radio Mundo. Gracias de nuevo por tu aporte esta mañana. Seguimos en contacto, ya abordaremos otros asuntos.
2: Cuando dispongas.
0: Un abrazo.
2: Un abrazo.
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26: Seguimos en la Mesa Internacional de En Perspectiva de este miércoles 24 de junio de 2026, pero ahora cambiamos de lugar. Nos venimos a nuestra región, nos venimos a América Latina y más precisamente a Colombia. En Colombia. Colombia, tras la elección más ajustada de su historia, se inicia una transición cargada de tensión en medio de denuncias de fraude que tendrán que esperar para ser despejadas cuando se lleve a cabo el escrutinio final de los votos. Según el preconteo oficial del balotaje, el candidato del oficialismo de izquierda, Iván Cepeda, pierde por menos de un punto porcentual frente a Abelardo de la Estrella, de derecha, que tiene 47 años y se hace llamar el Tigre, y es respaldado por Donald Trump. El domingo por la noche, luego de conocerse el resultado de la elección, miles de personas salieron a protestar en Bogotá y Cali, donde quemaron banderas de Estados Unidos y chocaron con la policía antidisturbios. Cepeda llamó este lunes a tener calma a sus seguidores tras las protestas contra el triunfo del derechista Abelardo de la Espiella y exigió al presidente electo no amenazarlo.
0: Lo cito casi que textualmente: el tigre muerde duro y que puede morder todavía más fuerte. Bueno, no, a nosotros que no nos amenace. Lo digo con toda claridad. Nosotros somos, lo dije ayer en mi intervención, movimiento político muy numeroso. Somos, según arrojan ayer los resultados, la mitad de este país en términos políticos. Tenemos una larga historia de resistencias y estamos muy curtidos. Hemos derrotado a muchos gobiernos autoritarios, a muchos políticos violentos. Así que no nos venga a amenazar. No nos asusta. Ni sus rugidos ni sus alaridos.
26: El candidato de izquierda dijo que presentó más de 57.000 reclamos para que los jueces escrutadores verificaran el primer conteo electoral. Mientras tanto, De la Espriella se prepara para asumir en agosto si se confirman los resultados del primer conteo. Según lo anunciado en campaña, en los primeros 100 días de su eventual gobierno se aprobarían 90 decretos que proponen cambios en seguridad, por ejemplo, con la construcción de 10 megacárceles y un plan nuevo en salud. Vamos a profundizar sobre esta tensión electoral y el cambio de rumbo que se está dando en Colombia. Estamos para eso en contacto con la politóloga colombiana Laura Wills, con quien hemos conversado en varias oportunidades. Laura, ¿qué tal? Buen día. Un gusto saludarte y reencontrarnos. Gracias por atendernos, además, porque allí es temprano, son las 9:20. ¿Cómo estás?
1: Hola Romina, ¿cómo estás tú? Muy, muy, muy bien. Gracias por la invitación nuevamente.
26: Además, supongo que para los politólogos colombianos son días intensos, son días de mucha actividad, están en zafra, digamos.
1: Además hay mundial.
26: Entonces, también.
1: Muchos eventos que nos ponen de punta los nervios.
26: Gran combo tuvieron, ¿no? Elecciones, un balotaje en pleno mundial. Laura, si te parece, veía algunos datos interesantes, ¿no? Que hemos dado cuenta, pero al pasar nomás, Colombia solía tener uno de los niveles de participación más bajos en las elecciones y ahora, sin embargo, alcanzó un récord, ¿no? Con 63% de participación. Y este resultado tan, tan estrecho. A ver, profundicemos, si te parece, un poquito en esos aspectos, porque no dejan de llamar la atención. ¿Estamos hablando de unos 200.000 votos de diferencia entre uno y otro?
1: Sí, yo creo que ahí se marcan muchas cosas que pasaron en la jornada del domingo que son históricas, ¿no? Lo primero, lo que mencionaste tú, fue la alta participación en las urnas del 63.6% de la población. Subió la participación 5 puntos con respecto a la elección del 2022 cuando fue elegido Gustavo Petro, lo cual es muy diciente también del ambiente político que hay en este momento en este país, pero es una buena noticia, digamos, el hecho de que haya participado tanta gente de manera histórica, porque es la elección en la que más alto registramos esto. En las elecciones al Congreso participó menos de este porcentaje y esas elecciones fueron en marzo de este mismo año. Entonces sí es como una primera cosa para notar, como que una votación histórica con una participación muy alta en un país donde el voto no es obligatorio. Entonces eso es una cosa para mencionar. Lo otro que también pasó en la jornada del domingo que lo mencionaste fue el estrechísimo margen de diferencia entre los dos candidatos del balotaje. Fue menos de un punto de diferencia, eso nunca había pasado. En las elecciones de hace 4 años, la diferencia entre Gustavo Petro y Rodolfo Hernández, que fue quien quedó en segundo lugar, fue más o menos del 3%. Tampoco fue muy grande, también fue es una diferencia chiquita, pero en este caso, pues fue menos de un punto porcentual. Entonces, eso también es algo interesante que pasó. Creo que fue inesperado, no pensábamos que fuera a ser tan estrecho ese margen en la segunda vuelta. Los dos candidatos crecieron bastante entre la primera vuelta y la segunda, que fueron 3 semanas de campaña. Y bueno, pues ya ahí están los resultados. Afortunadamente, a pesar de lo que ocurrió el domingo con la exigencia por parte del presidente Petro y después del candidato Iván Cepeda de llamar a que se revisaran las votaciones a través de los escrutinios, ya hoy a las 9 de la mañana probablemente se oficializará que ya se hizo la revisión por parte de la registraduría de casi el 100% de lo que se solicitó y no hay cambios, no hay cambios drásticos.
26: O
1: Habrá
26: sea que,
1: correcciones en uno y otro puesto de votación, pero no hay cambios drásticos.
26: así que es lo
1: Anoche.
26: que simplemente se espera que se oficialice entonces, ¿no? Más allá de
1: Sí.
26: estos reclamos, ¿no? Y de esta insistencia de Cepeda de esperar al escrutinio final y estas impugnaciones que presentó. Veíamos hoy, consignábamos más temprano, por ejemplo, las misiones de observación electoral, tanto de la Unión Europea como del Centro Carter, daban garantías, ¿no? De que efectivamente habían sido elecciones transparentes y confirmaban los datos que se habían dado en el primer conteo.
1: Sí, y esta mañana amanecí yo leyendo noticias y vi que anoche, mientras estábamos en pleno partido de fútbol, el presidente Petro también puso en X que felicitaba a Abelardo de la Espriella y que él poco a poco se empezaría a retirar de su gobierno que deja y que se convertiría en un opositor que seguramente lo va a hacer como un líder importante en la sociedad y en la política también, por supuesto. Entonces, yo creo que ya en un rato, a las 9 de la mañana, hora colombiana, está dicho que se saldrá a decir el resultado oficial de los escrutinios para que esto quede legitimado y la elección pues ya se avale.
26: O sea, no es menor el
1: También te
16: paso
1: quiero
16: ese
1: decir.
26: que dio Petro, ¿no? Ese reconocimiento explícito. Entonces, supongo que también calma las aguas, porque esto genera tensión entre los votantes y los simpatizantes de uno y otro lado, ¿no?
1: Claro, calma las aguas. Yo creo que el domingo, cuando el presidente Petro y el actual y pues el candidato Cepeda salieron a decir esto, lo hicieron en un tono, por lo menos Cepeda lo hizo en un tono diferente a lo que había pasado en la primera vuelta. Como que dijo, reconocemos el preconteo, esperaremos al resultado final de los escrutinios. Válido pedir el reconteo en algunas mesas y pues bueno, ya estamos viendo que la registraduría hace un excelente trabajo y eso es de aplaudir, yo creo, porque es muy impresionante la rapidez con la que se cuentan los votos por toda la logística que está muy bien organizada y nuevamente en estos 3 días de reconteo, pues mostró la eficiencia en sus procesos. Entonces yo creo que eso es una cosa muy positiva que tiene Colombia y es una institución muy sólida que es muy importante en este proceso electoral.
26: ¿Te queda algún apunte a propósito de los resultados y la polarización que marcan estos números? Efectivamente, se trasladan, digamos, a lo que es una polarización en la sociedad a nivel político, a nivel social.
1: Sí, yo creo que el país está dividido en dos, como lo muestra estos resultados electorales del domingo. Es muy interesante, se han hecho muchos análisis con los datos que ya están disponibles en la registraduría, portales como lo es, por ejemplo, La Silla Vacía, la CITO, para decir que el país está dividido en dos, no solamente en los promedios nacionales que conocemos de primera mano, sino en el nivel territorial del país, ¿no? Como que el país está dividido entre izquierda y derecha de una manera muy clara, y acá un factor determinante es la clase social, ¿no? Entonces, hay unos perfiles que se han construido de los ciudadanos que votamos en las elecciones, en donde se concluye un poco eso, como que la clase social es muy importante acá, quienes tienen un mayor estrato social, más altos niveles de educación, están en ciudades más grandes, pero también en las zonas rurales con esas características, votan más por Abelardo Cepeda, por Abelardo de la Espriella, perdón, versus las clases más populares, estratos más bajos de la clase media, pero también pues de estratos 1 y 2, que son las clases más menos favorecidas, más pobres, votan más por Iván Cepeda. Entonces hay una división territorial La clase social es importante acá, es una ruptura, es un clivaje importante que hay que tener en cuenta. Y sí, sin duda, el país está polarizado en izquierda y derecha, con lo que eso implica en los temas de agenda que se proponen desde una orilla y desde la otra. Uh-huh. El centro se desapareció en estas elecciones, básicamente. No tuvo candidaturas fuertes. La que más votos sacó en primera vuelta fue la de Sergio Fajardo con 1 millón de votos, pero en contraste con las otras dos posturas, pues fue muy, muy chiquito.
26: Uh-huh. También esto significa una culminación, por un lado, de lo que había sido el primer gobierno de izquierda también, ¿no? Entonces ahí no hay, o mejor dicho, veía algunos análisis que decían, bueno, Colombia retoma su senda más de gobiernos de derecha. Hay también varios analistas que califican, sin dudarlo, a De Las Priella como de ultraderecha. ¿Qué dirías tú, Laura, en función del perfil de lo que ha sido la propuesta y lo que se vislumbra que va a llevar a cabo efectivamente Abelardo de las Priella?
1: Sí, yo creo que a lo largo de la campaña vimos un Abelardo de las Priella tomando aspectos que caracterizan a otros líderes de la región que se han definido como ultraderechistas, no sé, Bolsonaro, Trump, Milei, Bukele. Al interior del país, Álvaro Uribe Vélez, bueno, pero los que acabo de mencionar de la región son personajes en los cuales él se inspiró en muchas cosas de las que hizo a lo largo de la campaña, y en ese sentido pues hemos tenido la tentación de definirlo como alguien de ultraderecha por el discurso que tiene en términos de lo que quiere hacer o propone hacer en el programa de gobierno.
26: Para situarnos desde acá a distancia, ¿no? Pienso... comparativamente, por ejemplo, si ustedes lo comparan con los gobiernos de derecha anteriores al de Petro, esto sí es una ultraderecha.
1: Sí, yo creo que es sí, es, digamos, en el sentido de, si lo comparamos con Álvaro Uribe Vélez, lo que decíamos durante la campaña es como este señor es mucho más extremo que Álvaro Uribe Vélez, que sin duda es calificado como un líder de derecha, uh-huh. ¿Sí? Como muchas más extremas sus posturas. Entonces, sí, hemos tenido mucho la tentación de definirlo como tal, y yo creo que tiene muchas características que lo comparan con sus co-líderes en la región, pero lo que me parece muy importante pensar también es que, y sí, se acaba un primer gobierno de izquierda, pero es un gobierno de izquierda que deja una izquierda legal consolidada que es de un tamaño muy importante, ¿no? Como que hay la mitad de la población, como te estaba diciendo en la respuesta anterior, pues es de izquierda, uh-huh. Y esto se refleja también en el Congreso, que no tiene la mitad del Congreso con el pacto histórico, que es el partido de izquierda, pero que va a tener una coalición grande, pues, no tan grande, pero una coalición que le va a hacer un contrapeso importante a Abelardo de las Priella y a la coalición que logre armar en el Congreso de la República, lo cual yo creo que para que tenga gobernabilidad pues va a implicar moverse un poco de esas posturas tan uh-huh. radicales que planteó durante la campaña presidencial, ¿no? Entonces le toca entrar a negociar con un Congreso que es una rama de poder que es importante en este país y que ha garantizado en muchos momentos el control político que se le hace a los presidentes. Entonces vamos a ver qué pasa ahí. Es un Congreso muy fragmentado, con muchos partidos políticos, cerca de 12 partidos o algo así. Abelardo va a tener la posibilidad de conformar una coalición gubernamental que probablemente va a tener más curules que lo que va a tener la izquierda, porque así es la política. Ajá. Y porque va a tener la capacidad de negociar, aunque también es cierto que durante la campaña estuvo atacando a los políticos tradicionales todo el tiempo. Entonces vamos a ver qué va a hacer ahí, ¿no? Como que ese puede ser un riesgo también en el que tú decías en la introducción que ya dice que va a pasar no sé cuántos decretos en los primeros 30 días. Hay que ver qué va a hacer allí porque pues las instituciones en este país, mal que bien, son fuertes, hacen contrapeso y el Congreso es imprescindible para poder gobernar, pero también está la posibilidad de gobernar por decreto. Entonces toca ver qué va a hacer ahí, cuál va a ser su estrategia.
26: Ahí en lo que señalas... Por lo que decís, no está clara todavía, o por lo menos no está consolidada esa alianza que ya de por sí le otorgue gobernabilidad. Tiene que ir a negociarla específicamente.
1: Colombia tiene desde el 2018 lo que se llama el Estatuto de la Oposición, que le permite, le exige a los partidos que están en el Congreso y pues en todas las instituciones de representativas a nivel subnacional también, que se declaren como parte de la coalición de gobierno, de la coalición de oposición o como independientes. Eso lo tienen que hacer durante el primer año. Ahora, al 20 de julio, cuando se posiciona el Congreso, tienen que tomar esa decisión los diferentes partidos, y eso permite saber un poco cómo van a estar divididas las fuerzas en el Congreso. Lo que probablemente va a pasar es que Abelardo de la Espriella logre con el Centro Democrático y el Movimiento de Salvación Nacional, que fue quien lo apoyó durante la campaña, sumar escaños que le permitan llegar a un porcentaje relativamente alto dentro del Congreso, pero seguramente va a haber partidos bisagra que van a estar como independientes, que van a estar tomando decisiones según el contexto y según las reformas que se presenten en el Congreso de la República. Entonces, hay ciertas posibilidades de predecir un poco cómo van a estar las bancadas organizadas, las coaliciones, tanto de oposición como de coalición, pero también es impredecible la medida en que hay mucho espacio para actuar fluidamente en el Congreso. Iván Cepeda entra al Senado de la República como jefe de la oposición, porque ese estatuto de la oposición le da ese derecho. El candidato que pierde la elección en la segunda vuelta tiene por derecho una curul en el Senado, su candidato vicepresidencial lo mismo en la Cámara Baja, en la Cámara de Representantes, y eso indica que seguramente Cepeda va a ser el líder de la oposición dentro del Congreso. Entonces eso también es importante decirlo, porque ahí va a haber un contrapeso importante que se le va a hacer al gobierno de Abelardo de la Espriella.
26: Una consulta, Laura, a propósito de esto, está claro este panorama entonces que nos señalás en cuanto a gobernabilidad, pero también manejabas a partir de lo que yo decía de su anuncio de que va a gobernar en muchos aspectos por decreto, que pretende mandar más de 90 decretos. ¿Qué cosas se pueden hacer por decreto y cuáles no? ¿Cuáles tienen que tener iniciativa del Parlamento? Pensando en este amplio programa o novedoso programa que plantea, ¿no? Porque ha sido rupturista en muchas cosas. Plantea esta propuesta de la construcción de megacárceles, pero también ha planteado hasta bombardear a los guerrilleros, ¿no? Tirar herbicidas en las plantas de coca. A ver, contanos, ¿qué es lo que efectivamente podrá llevar a cabo entonces, o qué es lo que se puede suponer que va a llevar a cabo más allá de lo que han sido los anuncios electorales?
1: No, yo creo que esos anuncios son muy rimbombantes durante la campaña, pero después en la una vez asuma el poder, necesariamente va a tener que pasar por el Congreso muchas de estas propuestas que tienen su programa de gobierno. Y el Congreso, por las mayorías que se exigen, por ejemplo, para hacer reformas constitucionales, pues va a ser un trámite largo y un trámite complicado y no necesariamente favorable a lo que él está proponiendo. Hay otra cosa que es muy importante decirle, se han analizado en diferentes medios, y es que dice que va a hacer una gran inversión en la fuerza pública, porque una de sus banderas es esa, es como enfrentar la inseguridad que hay en este momento en el país a través de mano dura, como ya lo conocemos de gobiernos anteriores, y invertir gran parte del presupuesto en la fuerza pública, pero lo cierto es que no hay tal capacidad fiscal, porque hay que resolver un problema económico también importante antes de cualquier cosa. Entonces, muchas de las reformas que propone, que implican una gran inversión de recursos, pues tendrán que moderarse posiblemente dadas las limitaciones presupuestales que tiene. Entonces yo creo que sí, dice que todo lo va a hacer por decreto, pero es difícil que eso se pueda cumplir, y además no solamente está el Congreso, sino la Corte Constitucional, el Poder Judicial en este país también ha cumplido un rol importante de control al Ejecutivo y a la otra rama del poder. Entonces, ahí hay algo que es importante decirlo, que yo creo que se diferencia un poco de otros casos en la región con líderes de ultraderecha, y es que el margen de victoria tan estrecho le impide tener un poder enorme para hacer lo que quiera en un país en donde el Congreso y el Poder Judicial cumplen un rol de control que es importante. Entonces, pues bueno, vamos a ver. Todavía estamos muy inmediatos a los resultados electorales del domingo y ya empezaremos a ver cuál va a ser el gabinete ministerial que va a poner, que eso también es muy importante para la negociación con el Congreso, porque en su discurso a lo largo de la campaña, una de las banderas que le dio votos

0: tan cambiante respecto a lo que ya existía, ¿no? De esa relación bilateral.
1: Sí, eso ha sido importante. Donald Trump lo llamó a felicitarlo el mismo domingo y pues seguramente ahí hubo implicancia de él en las elecciones. Eso estará por verse más adelante, pero pues es lo que ha salido también a la luz pública. Estuvo acá en Colombia el día de las elecciones Bernie Moreno de allá. Bueno, y sí, sin duda, probablemente esto hace una diferencia, marca una diferencia con lo que, con el tipo de relaciones que tuvo el presidente Petro con Estados Unidos, marca una diferencia importante. Colombia vuelve a estar muy cerquita de Estados Unidos, por lo menos desde el discurso, según lo que se ha planteado hasta el momento, y pues está alineado también en las políticas que Abelardo promueve parecidas a las que Trump plantea, con un perfil también muy similar, ¿no? De un empresario multimillonario emulando un poco lo que es Donald Trump en Estados Unidos, con un discurso muy similar también a la población que votó por él.
0: Un anuncio también de retirarse de organismos internacionales, tal como hizo Trump.
1: Sí, porque ahí es un caldo de cultivo de la izquierda, según lo que ha dicho. Entonces, vamos a ver si eso es realista también pensarlo, ¿no? Es decir, dijo muchas cosas a
0: Claro.
1: lo largo de una campaña que le dio los votos para poder ser presidente, pero pues otra, hay que ver en la práctica qué es todo lo que se puede hacer con esas promesas que dio.
0: En materia económica, decías, tiene un desafío por delante, que es el déficit fiscal, el elevado déficit fiscal. Pero ¿cuáles han sido sus principales banderas por el lado económico, además del recorte del Estado, ¿no? Lo más posible, eso es lo que ha planteado, en líneas
1: Eso es lo
0: generales,
1: que ha
0: digo.
1: planteado, sí, disminuir el tamaño del Estado en un 60%, algo así, o 40%, no me acuerdo muy bien, lo cual implicaría pues el despido de una gran cantidad de gente de las oficinas del Estado, que son toda la burocracia. Por otro lado, pues es el gobernante que está a favor del libre mercado, de menos impuestos para los empresarios. Probablemente eso le dio muchos votos también, ¿no? A los empresarios que votaron por él, por el temor que tenían de nuevas reformas tributarias que les pusieran más impuestos, porque durante el gobierno de Petro hubo una reforma tributaria muy importante que con el propósito de lograr un poco más de redistribución puso impuestos y los empresarios pues se vieron en la necesidad de pagarlos más altos. Entonces, ese es como el perfil de él en temas económicos: libre mercado, menor tamaño del Estado. Básicamente esa es como la bandera más importante que ha propuesto.
0: Laura Will Sotero, politóloga colombiana por la Universidad de los Andes, docente de ciencia política en esa misma casa de estudio, doctorado en ciencia política en la Universidad de Pittsburgh en Estados Unidos. Laura, gracias como siempre por estos apuntes, por acercarnos la realidad colombiana. Quedaremos atentos entonces a estos primeros pasos que dé Abelardo de las Priellas para volver a conversar y tener claro entonces, bueno, qué decanta, ¿no? De lo que fue esta campaña de grandes anuncios, bueno, en qué termina su gobierno. Te mandamos un abrazo y muchas gracias una vez más.
1: Gracias a ti, Romina. Muchas gracias por la invitación.
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0: Vamos a arrancar esta tertulia de jueves 25 de junio de 2026. Voy con los saludos. Empiezo ya en Salto. Cecilia Iluz, ¿cómo andas, Cecilia? ¿Todo bien?
1: Buen día, todo bien. Saludo a todos por ahí.
0: Ana Laura Pérez, ¿cómo andas, Ana?
2: Todo bien.
0: Tomás Teijeiro.
3: Buen día para todos. Tiempo. Todo bien, muchas gracias.
0: Dawis Uriarte, ¿cómo andas, Dawis?
4: Muy bien, por suerte.
0: Bueno, vamos a hablar del primer tema que tenemos planteado. Es uno de los grandes temas de la semana. El presidente Yamandú Orsi aseguró que la decisión de utilizar vehículos militares como apoyo en operativos policiales está tomada, aunque todavía deben resolverse algunos aspectos jurídicos. El tema será analizado el viernes en el Consejo de Ministros. Todavía no está definido si los militares, por ejemplo, portarán armamento, ni cuál será el régimen de responsabilidad legal si deben usar la fuerza. Y aún persisten dudas también sobre si efectivamente serán los vehículos Mamba los que se utilicen, dado que Estados Unidos los donó para misiones de paz y esto implicaría un fin distinto. De todas formas, mientras se continúa negociando el acuerdo entre el Ministerio de Defensa e Interior, las repercusiones políticas se han sucedido por diversos lados desde que se conoció la noticia. En una rueda de prensa ayer en 33, Orsi afirmó que el Estado no puede escatimar recursos ante el avance del crimen organizado. Más temprano, el ministro de Trabajo, Juan Castillo, advirtió, entrevistado en el programa Riva Gente de Canal 10, que la presencia de vehículos del ejército en las calles puede generar una imagen negativa en la población.
5: Convengamos que para el conjunto de la sociedad, la imagen de que en las calles estén patrulladas por camiones o camionetas del ejército no es una buena cosa. Una segunda cosa, cuando uno se pone más dentro del Estado, dentro del rol de gobierno, hay veces que hay que tener mucho cuidado en la frontera mismo de las responsabilidades que tiene la policía como guardia civil, de la seguridad pública, y la que tiene el ejército como defensa de la soberanía. Es una cosa bastante distinta, hay que tratar de no confundir roles.
0: Además, el ministro Castillo aseguró que él no tenía información sobre esta propuesta o decisión adoptada entre el presidente Orsi, la ministra de Defensa y el ministro del Interior. Durante su encuentro con los periodistas ayer, Orsi fue consultado por los dichos de Castillo y decía lo siguiente.
6: Acá no es un tema de imagen, acá es un tema de acción, acá hay que resolver. Lo que se piense, lo que cada uno piense, y lo profundizaremos en el próximo gabinete. Acá es clarísimo, la gente precisa que se les resuelva el derecho a la seguridad. Y ahí no podemos escatimar ningún esfuerzo. Todos los recursos que tengamos serán puestos para que la gente mejore, no un tema de imagen ni de sensación, sino concretamente podamos resolver un problema que ya es internacional. El crimen organizado viene con todo y no nos podemos detener.
0: Por su parte, el exministro del Interior, Nicolás Martinelli, afirmó ayer que la decisión de utilizar vehículos blindados del ejército en operativos policiales responde al fracaso de la gestión de Carlos Negro, pero señaló que, como tal, es una herramienta válida.
7: Yo entiendo la traba ideológica que hay en la izquierda. ¿Por qué? Porque desde el presidente de la República, la vicepresidenta de la República, el secretario de Presidencia, el ex candidato Daniel Martínez y cuantos otros más, no busqué nada de Pepe Ballardi, pero capaz que en su momento también se oponía, todos y cada uno de ellos se opusieron siempre, por razones ideológicas, a que los militares colaboraran con la policía. Ahora, hay otros países que lo hacen. Y repito, es una herramienta que es válida. No va a funcionar por sí sola, tiene que haber otros elementos. Ahí entramos de vuelta en el enfoque dual, trabajo en causas, etcétera, etcétera. Pero es una herramienta válida. Ahora, no digan Gregoré para decir Gregorio.
0: Bueno, ¿quién rompe el hielo? Cecilia, ¿querés empezar vos? Hoy empezamos al revés.
1: Sí, claro, dale. Sin problema. Bueno, yo creo que estamos ante una de las decisiones más interesantes de analizar del gobierno de izquierda, del Frente Amplio, en esta edición de su gobierno, ¿no? Que va a contrapelo de todo lo que ha manifestado y ha llevado como leitmotiv la izquierda durante mucho tiempo, ¿no? O sea, poner estas tanquetas blindadas, no sé cómo se llaman, el que les donó Trump, a quien insultan a diario la mayoría de los sectores, sacar a los verdes a la calle, yo no les digo así en tono despectivo, pero eso es una frase de Pacha Sánchez, ¿no? Cuando en un momento dijo los verdes tienen que estar en los cuarteles, bueno, resulta que ahora es su gobierno el que saca a los militares a la calle. y esta gran incertidumbre que se transforma para mí en una serie de preguntas, que es cómo lo piensan hacer, ¿no? Es evidente que esta decisión no fue una decisión que le transmitieron a sus votantes en la campaña, lo cual está hoy generando y va a seguir generando una gran revolución dentro de los sectores de Frente Amplio y de los votantes mismos. Pero lo que yo quiero saber es cómo lo piensan hacer. O sea, ¿cuál es el planteo de ejecución que tiene este gobierno? Que dijo que tenía un plan, que después entró y empezó a llamar a todo el mundo para armar el plan, que yo he sido hasta ahora gran defensora del ministro Negro y siempre decía, bueno, vamos a darle la chance, vamos para adelante, me parece interesante que haya un plan, que se llame a todos los partidos, que se llame a todas las fuerzas políticas, pero bueno, hoy se está planteando y ya se tomó decisión de sacar, y no estoy hablando ni a favor ni en contra de la decisión, sino del ruido que trae esa decisión para lo que es un gobierno de izquierda que ganó sin decirle a sus votantes que iba a sacar a los militares a la calle, y que hoy, creo que hace 5 años que falleció Larrañaga, pero hoy le están dando la razón después de tanto que lo castigaron a Larrañaga cuando impulsó una serie de movidas en este sentido. Por lo tanto, para mí creo que esta debe ser de las decisiones más embarazosas que va a tomar el gobierno y que lo va a marcar de acá para adelante, incluso en un momento que no es el óptimo, porque tampoco es un tema de oportunidad, me parece, ¿no? Porque las encuestas no lo dan bien al presidente, ahora hasta las últimas horas salieron algunas que todavía le dan menos aprobación, y bueno, con este tema me parece que genera un gran revuelo interno. Voy por ahí en mi primera intervención.
0: A ver, Tauís.
2: Bueno, yo creo que en primer lugar lo que ha demostrado es dificultades de comunicación el gobierno, ¿no? Es decir, primero que si realmente, digamos, tenían definido una estrategia para ese lado, tenían que primero consolidar cuáles eran los pasos que se iba a dar. Entonces aparece una primera mención en las actas que se traduce en los militares en la calle. Después resulta que no son los militares en la calle, sino que son las tanquetas, pero no queda claro si la van a manejar los militares o los policías. Primero dice que la van a manejar los policías, los militares, después que la van a manejar los policías. Yo hoy estuve escuchando a la presidenta del sindicato policial, por lo menos el sindicato nacional, que está afiliado al PCNT, y ella decía que está de acuerdo con los vehículos, pero no con que lo manejen los militares. Y yo coincido con esa visión. Por dos razones. Primero, porque los temas de seguridad, claramente, de seguridad interna, están destinados históricamente en todos lados a la policía. Y los temas de seguridad externa y de otras posiciones estratégicas corresponden al ejército. Unos están formados con una cabeza hacia la guerra, digamos, y otros están formados con la cabeza hacia lo civil. Y está bien, y es así. Y entonces me parece que mezclar esas funciones, aparte de lo que ya se plantea el tema de, bueno, ¿quién va a mandar al soldado? ¿Lo manda la policía? ¿No? Está el tema de que son dos funciones absolutamente distintas, y por eso yo considero que el tema no es la herramienta. Digo, yo creo que está bien que la policía tenga blindados, y me quedé asombrado que tenga tan pocos blindados en actividad. Uh-huh. Pero sencillamente lo que es el Estado, se los pasa.
0: Sí, ahora uno de los motivos por los que se ha mencionado es que lo manejarían militares es por la capacitación, ¿no? Se requiere una capacitación especial. Vos lo que decís es, bueno, se podría formar.
2: A ver, se puede formar perfectamente. No creo que formar un chofer para esos vehículos, a ver, las imágenes que había, además, no parece que fueran tan complicados, ¿no? No son Por el otro lado está la discusión de si esos vehículos se pueden utilizar para esto, porque fueron donados con un fin específico.
0: Sí, eso es todo una incógnita aún.
2: Entonces, pero bueno, si que usen otros vehículos que sean blindados, me parece bien. Ahora, que no puedo creer que no tenga choferes la policía que tiene blindados para manejar esto. Y si no los tiene, esperemos un poquito, formémoslo correctamente y definamos bien, porque esto es muy complejo. Y yo quiero recordar, yo no quiero agitar fantasmas, pero cuando se empieza a traer, yo quiero recordar lo que pasó en este país cuando se dijo, bueno, vamos primero a que el ejército se encargue de determinadas funciones, después ahí, y después terminó toda la lucha, digamos, donde se vacía en manos del ejército y terminamos con la dictadura. Yo lo que quiero es muy claro, las funciones son específicas. Entonces, para mí, el ejército no tiene que participar en nada de la materia de seguridad. Distinto es colaborar, colaborar con información de inteligencia, colaborar con radar, eso es otra cosa, digamos, ¿no? Pero estar, digamos, en el frente de batalla civil, digamos, no le corresponde al ejército, eso es algo. Y yo creo que, además, en los lugares donde el ejército ha actuado para la represión, no ha cambiado absolutamente nada. No ha cambiado en ningún caso ha cambiado absolutamente nada.
0: Acá todavía no estaría planteado algo así, ¿no?
2: Bueno, por
0: o sea,
2: eso.
0: Es conducir el vehículo. Digo, bueno, porque Cecilia también decía, ¿no? Sacar los militares a la calle.
2: Bueno, pero también se dijo, bueno, pero ¿y quién va dentro del vehículo? ¿Van solo los policías?
0: Sí, sí. Ese está claro, ese punto está claro.
2: Se planteaba la presidenta me decía hoy, públicamente, bueno, pero ¿y si hay un lío realmente y se baja el soldado a ayudar?
0: Si va a estar armado o no, y demás.
2: Va a estar armado o no. Entonces, definamos eso, que lo haga la policía. Con los camiones no tengo ningún problema, pero que lo haga la policía.
0: El lunes entrevistábamos a Nicolás Mesa, el diputado del Frente Amplio que preside la Comisión de Seguridad, y él hablaba, por ejemplo, de que uno de los aspectos que aparentemente se iba a instrumentar es que estos vehículos fueran incluso ploteados con el logo de la policía, ¿no? Que quedara claro que era la policía la que estaba...
2: Están al servicio de la Policía Nacional, eso me parece bien.
0: ¿Quién sigue? A ver, dale, Tomás.
3: A mí me encanta esta discusión porque es como una discusión entre el pasado y el futuro. Uno escucha hablar del presidente Orsi y respondiéndole al ministro Castillo, que creo que el ministro Castillo en su intervención tiene dos aspectos. Uno en el que dice que el común denominador de la gente no quiere ver vehículos militares en la calle, no sé quién se lo dijo, eso es porque seguramente él tenga recuerdos feos, tristes, que le vendrán a la memoria, pero que debe ser más de su generación que del resto. Y lo segundo, en lo cual habla de la pertenencia jurídica o no, que me parece que es, como decía David, que tiene que ser sujeto de análisis de hasta dónde van las competencias, ¿verdad? Pero el presidente le contesta de una forma mucho más contemporánea. No se trata de un tema de imagen, no se trata de un tema de no sé cuánto, le dice, se trata de un tema que hay que hacerlo. O sea, el pragmatismo del presidente frente...
0: Acá es un tema de acción, hay que resolverle, dice.
3: Por eso, un tema de pragmatismo frente a ideología parada, frente a lo que significan para determinados contextos los militares, todo eso en el pasado, que para todos significaron, pero hoy ya no significan. Hoy son lo que son y ya están ahí, ¿verdad? Entonces yo creo que no me parece que haya que mirarlo en términos setentistas o sesentistas o como le quieran llamar, sino en términos de que yo creo que cada fuerza del Estado tiene competencias que la Constitución y las leyes se las dan y son las que tienen que ser cumplidas, como decía David. Yo creo que el Ejército tiene en materia de soberanía y de seguridad interna determinadas competencias, tiene que ir hasta donde puede ir y donde no puede ir, lo tiene que hacer la policía. Ahora, la utilización del instrumento que está en manos del Estado, a mí me parece perfecto. Coincido con Martinelli también en que esto es un síntoma de que hay cosas que no están pasando, ¿no? Y esas cosas no están pasando seguramente por falta de liderazgo.
0: Ana.
4: A mí me interesa hacer como un ejercicio como de levantar un toque la cabeza un segundo, porque esto me hizo acordar, les pido que me sigan unos segundos, prometo ser breve, aunque Emiliano dice que no hay que decirlo.
0: No hay que decirlo.
4: A mí me hizo acordar, hay un concepto que está planteado en un libro de Kahneman, de Daniel Kahneman, por lo menos yo la primera vez que lo leí fue ahí, que se llama la falacia del sustituto. Y lo que dice la falacia del sustituto es que cuando una pregunta es compleja y difícil de contestar, en general el cerebro tiende, sin darse cuenta, o sea, es un mecanismo automatizado, a irse a una pregunta más fácil. Más fácil en el sentido no más chota, sino más fácil de resolver, más fácil de entender, más fácil de comunicar. Por eso, digamos, los que trabajamos en comunicación usamos la falacia como concepto que tiene que ver con cómo se comunica o cómo se plantean las cosas en el debate público. Entonces, a mí me pasa eso primero. Yo siento que nos estamos en la tesis del sustituto. Porque cuando uno, primero, ya lo publicó la periodista Macarena Saavedra, en el Plan Nacional de Seguridad dice, claro que esto no funciona. Entonces estamos discutiendo si está bien o está mal poner a los militares en la calle, que me parece que es una discusión que vale la pena dar, pero en realidad yo quiero ir, o sea, a mí me interesa también ir un paso más atrás y pensar si vale la pena en este caso dar la pelea de poner a los militares en la calle, si efectivamente fuera esa la idea, porque si funciona. En primer lugar, el propio Plan Nacional de Seguridad que presentó el gobierno dice que no es una buena idea. De nuevo volvemos a la políticas, la construcción de políticas basadas en evidencia. O sea, la gracia de traerte gente que sabe y ponerla a laburar como Rogido, como Trachtenberg, o como varios más que trabajaron, es que después les des bolilla, porque si después vas a dejarle eso en un cajón, es rari. Y de hecho, cuando uno hace doble clic en eso, primera cosa que se produce es lo que se conoce, se habla ahí de desplazamiento en el plan de nacional. Eso se conoce como el efecto globo, digamos. Es una cuestión de razonamiento lógico. Yo te paso con unos vehículos gigantescos que además, paréntesis, si hay algo que son predecibles y fáciles de evadir, porque son enormes y porque hacen ruido y porque los veo venir a 50 cuadras, lo primero que pasa es lo que se conoce como efecto globo, y es que va a haber un desplazamiento de ciertas dinámicas. O sea, hay un impacto en el corto plazo, ¿sí? Hay probablemente un impacto en el corto plazo, pero en el mediano y en el largo plazo lo que va a pasar es que quienes están haciendo eventualmente negocios ilegales en las zonas donde pasan esos vehículos se van a mover de barrio. Nadie dice, che, bueno, está, ahora que tienen esto enorme, bueno, voy a poner un kiosco y voy a vender chicles. No pasa eso, ¿no? O sea, primero. Segundo, ¿no? No afectan significativamente las estructuras del narcotráfico ni ningún crimen organizado. O sea, nadie va a dejar de lavar. Primero, no viven ahí los que lavan plata, ¿eh? No viven donde. No va a pasar esto, este vehículo no pasa por los barrios donde la gente lava plata. No van a dejar de lavar. Problemas que nosotros nos negamos como uruguayos a ver porque seguimos insistiendo en la excepcionalidad, pero que cada vez más nos estamos exponiendo. Es la penetración en las instituciones del narcotráfico. Tampoco te lo va a resolver un tanque, ¿no? O sea, no te lo va a resolver un tanque. Después, me parece un tema significativo por el episodio este que ocurrió con el adolescente después del tiroteo. Es lo otro que pasa, cuando uno ve estudios que se hicieron en México, en Brasil y en Colombia, donde se aplicaron medidas de este tipo, es que en algunos casos lo que pasa es que empieza a haber algún episodio confuso, con exceso de fuerza, y cuanto más grande es el arma que uso, más desparramo produzco, ¿ah? Donde hay víctimas civiles, heridos en la población civil, en un barrio con mucha población. Y entonces eso lo que hace es erosiona la legitimidad del Estado como alguien que te defiende. O sea, si tú vivís ahí y pasas una tanqueta, y un día la tanqueta hace algo que lastima a una persona que vos identificás como inocente, eso rompe el vínculo entre esto viene a defenderme y pasa a ser esto me viene a lastimar. Ah, y con un vehículo de esas, o sea, con una lógica de esas características. Entonces, todo esto, y con esto termino, en el medio de una improvisación, porque básicamente da la sensación de que manoteamos unos cosos grandes ahí para decir que estamos haciendo algo, ¿no? A mí realmente, o sea, no van a arreglar nada, o sea, los problemas de fondo no los van a arreglar. Entonces, de verdad, yo siento, todas las semanas me pasa lo mismo, siento que estamos buscando la llave, ya lo dije 500 veces, pero es el borracho que busca la llave donde está la luz y no donde se le cayeron. Acá las llaves no se cayeron pasando tanquetas por barrios pobres. Acá las llaves se cayeron en estructuras gigantescas de lavado, de penetraciones de las instituciones. Son empresas, son enormes conglomerados criminales. No viven en el 40 semanas. O sea, de verdad no lo vamos a resolver. Los que viven ahí forman parte de las estructuras delictivas, quienes son delincuentes, pero son los más fáciles de cambiar por otro. Los cambiamos por otro mañana, que viven en otro barrio donde no pasan las tanquetas.
8: El argumento por ahora que se le ha escuchado públicamente al gobierno tiene que ver con que los lugares donde se están yendo vehículos efectivamente y se están haciendo estos operativos, se los está atacando, ¿no? Y por eso quieren vehículos más potentes para que no esté en riesgo, entre otras cosas, la población, los funcionarios policiales, ¿no? Que llevan a cabo el operativo, ¿no? Pensando en esos dos operativos que se menciona, por ejemplo, que es donde una de las estrategias que se ha utilizado. Pero es cierto que también incluso contrasta con el plan Más Barrio, ¿no? Que se ha puesto como un emblema, o por lo menos hay una apuesta fuerte del gobierno por ese lado. Cecilia, ¿vamos contigo?
1: Bien, yo en esta segunda parte lo que quería era hacer algunas preguntas, como un ejercicio, ¿no? De ver por dónde van a ejecutar esto, ¿no? ¿Cómo se va a ejecutar la acción conjunta de dos fuerzas que no tienen nada que ver, que es el Ministerio del Interior y el Ministerio de Defensa? Porque no tienen nada que ver ni en los cometidos que tienen, ni en la formación, ni en el contacto con la sociedad. Y realmente a mí me preocupa mucho, por eso quería hacer algunas preguntas. Por ejemplo, ¿cómo va a funcionar esto? ¿Necesita ley? ¿Esto es un tema que va a pasar por el legislativo o es algo que se va a implementar con un acuerdo de las dos fuerzas, del Ministerio del Interior, del Ministerio de Defensa con el presidente? ¿Cómo se va a plasmar esto para generar una certeza jurídica? Hay algo que decía de hoy que a mí me preocupa desde el primer momento que escuché esto, y es, por ejemplo, el militar que está manejando, ¿a quién va a obedecer? ¿Por dónde tiene que circular? ¿Quién va a poner las estrategias? ¿Qué sucede si en vez de haber una responsabilidad del Estado por un conflicto que se pueda dar entre y quienes los atacan, como según dice el Ministerio del Interior está pasando ahora, uh-huh. pero qué pasa si ese militar en realidad que va conduciendo termina pisando a un niño, que es un poco,
4: por ejemplo,
1: lo que decían al aula de los efectos de cómo puede generarse daño, ¿no? Porque estamos hablando de que en barrios que no tienen a veces una infraestructura como la gente de calles, vos mate este tremendo coso a pasar por el medio, y que va a generar problemas, va a poder generar problemas sociales, va a generar, yo no estoy en desacuerdo de que salgan en vehículos de esta envergadura, no estoy en desacuerdo de que se generen políticas que tengan que ver con una estrategia, con una inteligencia, pero a mí me parece que esto es, lo largaron así, ¿no? Después, ¿qué va a pasar con los juicios contra el Estado? Porque esto seguramente va a tener problemas de responsabilidad. Entonces, de vuelta vamos a empezar a vincular Ministerio de Defensa, Ministerio del Interior. ¿Qué está haciendo el Estado para prevenir situaciones de responsabilidad que se puedan dar? ¿Esto requiere ley? ¿Cómo lo vamos a implementar? Para mí esa es una pregunta muy importante, porque tiene que ver con y prevenir situaciones que se puedan dar por esta idea inoportuna, diría yo, de querer resolver un problema de fondo con una cuestión de imagen. Y no es que esté de acuerdo con lo que dijo Castillo, y coincido recién con el compañero que decía que lo de Castillo tenía dos partes, ¿no? Uno, cuando hablaba de los problemas de las incertezas jurídicas, de las responsabilidades, de quién va a mandar a quién, de quién va a establecer la línea de, va a trazar la línea de ejecución de las acciones, sino que estoy en desacuerdo con lo que decía Castillo, de que todos a la población lo va a ver mal que salga una tanqueta, y no, capaz un montón de gente le encanta, a otra gente no le gusta, no es el problema, pero ¿saben qué? Es una medida también que se va a aplicar en la zona metropolitana. Por lo tanto, de vuelta, estamos creyendo que vamos a solucionar un problema de narcotráfico donde vamos a estar haciendo implementaciones extraordinarias solamente para una zona del país, porque me parece que ni siquiera hay tantos vehículos como para poder, o no hay tantos problemas, uh-huh. o no creen que hay tantos problemas de delincuencia en el interior como para venir a solucionar esto. O sea que estamos hablando de una medida que no sabemos qué ley va a tener, si es que va a tener ley, cómo se va a generar la certeza jurídica, ¿cómo vamos a defender nosotros de alguna forma como Estado al funcionario, ya sea de cualquiera de las dos fuerzas que va a estar dentro de ese vehículo cumpliendo tareas? Porque después lo que termina pasando es que el hilo se corta por el lado más fino, entonces cuando haya algún inconveniente lo que va a pasar es que se le va a echar la culpa o al policía o al militar, y ahí se terminó la cosa, y muchas veces no es así. Incluso en casos de que pueda haber exceso de autoridad por parte de quienes vayan ahí. ¿Quién va a tener la responsabilidad si las cosas no están claras? Y bueno, seguro que es el hermano mayor, ¿no? Que es el Estado, y no el lado más fino, pero seguro que lo va a pagar el lado más fino, como siempre.
8: Miren, estoy mirando los mensajes de los oyentes y hay algunos que advierten que están yendo un poco más de lo que amerita la noticia, dice. Por ejemplo, Daniel dice, es simple, es un traspaso de vehículos nada más y el militar pasa en comisión al Ministerio del Interior. Y funciona a cargo de un oficial policial, por ejemplo, ¿no? Pero hay otros que también le sacan como dramatismo, ¿no? Dice Pepe, por ejemplo, me parece que se le está dando demasiadas vueltas para algo bastante sencillo y fácil. Rodrigo dice, Me parece que se empieza a teorizar demasiado. La medida concreta que se plantea es pasar 10 o 12 blindados del ejército a la policía. Hay que ver si tiene que ser chofer especializado, de qué forma pasan los militares y demás. Y bueno, y si esto sigue empeorando, dice, no hay que descartar otro tipo de participación de los militares, igual que como custodian la cárcel y las fronteras. A ver.
4: A mí no me parece... O sea, de hecho, varias veces me han recibido críticas por no entender la lógica de funcionamiento de los militares. Justamente, no es una psicóloga que trabaja en el MIDES y la paso en comisión al Ministerio de Salud Pública. Entiendo que el entrenamiento, las lógicas de funcionamiento, el tipo de trabajo es bastante distinto. Además de que no funciona, así que yo le digo un día a una persona que trabaja como militar, que tiene formación militar, que se dedica a eso porque entiendo es su vocación, bueno, a partir de ahora sos policía, vas a manejar el cosito. O sea, no, me parece al revés, me parece una simplificación peligrosa. Y en esto también voy a decir, son personas que el resto de los habitantes de este estado les cedimos el permiso para andar armados. Son quienes detentan el poder de fuego del Estado. Entonces, perdón, pero tienen que tener muchísimos más controles en cómo se procesan y en eso. Y uno tiene que pensar 83 escenarios donde las cosas pueden salir mal, porque como si fuera un médico. Cuando vos te sale mal algo y sos médico, matás a uno. Si trabajás en un kiosco, no matás a nadie, capaz. Esto es lo mismo. Entonces, no, de verdad, me parecería preocupante que sea un tipo, bueno, es un pase en comisión, el señor ahora va a ser el conductor de... Porque es esto, es quién le va a dar órdenes, se baja o no se baja, en qué circunstancias se baja, en qué circunstancias no se baja, etcétera.
2: Yo creo que si fuera tan sencillo como plantean algunos de los oyentes, en realidad no tendría ningún problema y el ministerio ya habría definido todo. Por algo, esta noticia aparece... Y hace días que están discutiendo sobre cuáles son los puntos. Ahora parece también que no se pueden usar esos vehículos porque, bueno, evidentemente lo que hubo es anticipar una noticia sin tener claro cómo la iban a instrumentar. O una medida sin tener claro cómo la iban a instrumentar. Y creo que ahí está el problema, ¿no? Es decir, por ejemplo, el tema de... Quiero recordar que además se han expresado militares, y en particular Manini se expresó en contra de esto.
8: Con estas mismas preocupaciones.
2: Con una lógica absolutamente distinta, ¿no? Pero se expresó en contra también. Ahora, si en realidad se tratara claramente de que estos vehículos lo van a manejar solo la policía, no precisa ley. No me cabe ninguna duda. Y transferir, bueno, si no son los mamas que sean otros, se lo puede transferir por decreto. ¿No? O asignarlos, eso no cabría ningún... Entonces, ¿por qué estamos discutiendo estas cosas que deberían ser fácilmente solucionables? Porque evidentemente quienes planearon la estrategia no definieron todos estos artículos. Yo creo que se adelantaron a plantear una medida que no tenían claro cómo la iban a instrumentar. Entonces, yo quiero recordar, el ejército está capacitado para su formación es para matar en la guerra. ¿Ah? Por lo tanto, en todos los ejércitos del mundo y en todas las historias del mundo, ¿no? Por más que nosotros mandemos tropas de paz, lo que hay generalmente es que es muy fácil que el ejército se extralimite en el uso de la fuerza, al punto tal de que todos sabemos que hasta en las guerras más prolijas que ha habido se viola la Convención de Ginebra, que no es precisamente... Entonces, esto es una función policial, y quiero recordar, no estamos en guerra. Esas palabras, en guerra contra la droga, en guerra contra el delito, son... A ver, esto no es una guerra, es una acción, tiene que ser una acción policial. Y yo quiero recordar, por ejemplo, que países con grandes efectivos militares y con policía militarizada no han podido solucionar esto. No. El mejor ejemplo es Brasil. En Brasil cada tanto entran en las favelas, pero las favelas siguen siendo el coto cerrado de los narcotraficantes, ¿no? Entonces, el problema no pasa por ahí. Eso yo estoy de acuerdo con el plan más barrio. Estoy de acuerdo que de repente en un operativo policial de esos de saturación tenga que haber algún vehículo blindado que lo proteja. Sí, pero eso es momentáneo, digamos. Es momentáneo. Es decir, no es el objetivo principal. Y esto no se va a terminar por más que pongamos estos vehículos en la calle. O sea que yo, para mí, no es la mejor solución. Vuelvo a repetir, si esto lo maneja la policía, perfecto. no hay ningún problema. Pero tiene que ser la policía. Además, no se presta ley, no vamos a tener ningún lío de otro tipo.
8: Tomás.
3: Yo creo que durante la gestión del ministro de la Larrañaga quedó demostrado que la policía bien liderada tiene capacidad para reprimir el delito, porque se trata de eso, hay que decirlo en castellano, represión, ¿no? Hay que reprimir al que viola la ley. Y yo creo que la policía tiene capacidad sobrada. Ahora, que el Estado puede utilizar todo el hardware y software del cual es propietario a los efectos de cumplir con sus funciones, no tengo ninguna duda. Tengo reparo, sí, en que se crucen los límites legales de lo que son las funciones de cada una de las fuerzas. A mí me parece la utilización del elemento físico da lo mismo. Que esté ploteado, no esté ploteado, vaya, venga, no, es otra historia, ¿verdad? Ahora, el ejército tiene algunas cuestiones, como recién decían los compañeros de mesa, para que fue formado, y además tiene una ley que le impone determinadas cuestiones con las que tiene que cumplir y con lo que puede y no puede hacer dentro de fronteras. El ejército... Cecilia lo sabe muchísimo por la zona donde vive, va muchísimas veces a asistir en temas de
4: control de frontera.
3: No, en temas humanitarios, en caso de inundaciones. Es típico. Y si pueden ocurrir accidentes y en un caso de asistencia en caso de inundaciones, sí. Y la responsabilidad de quién es, y bueno, y se sabe de quién es, ¿verdad? Hay claro. Una línea de mando, hay una cuestión. Bueno, acá las cosas podrían estar un poco más confusas. Yo creo que el Ministerio del Interior todavía le queda resto para dar a los efectos de reprimir el delito, que utilice los mecanismos, me parece bien. Lo que sí me parece, y vuelvo al principio para terminar, es que como todas cosas en este Uruguay nostálgico y un poco patético en el que vivimos, esta es una discusión que está teñida de nostalgia, de que la participación de los militares o no en esto siempre nos lleva a lo mismo. El país vuelve a los años 70, sea lo que sea de lo que se habla, cuando el país debería mirar un poquito más a futuro y no tanto para atrás.
8: ¿Le quedó algo?
4: Sí, a mí me deprime que hayamos invertido un año y medio, un año, en hacer un plan y que la primera medida pública, así como espectacular, que toma el gobierno, sea una medida que en el plan dice que no sirve. Nada, me produce una enorme tristeza. Porque en todo caso, si cambiamos de opinión, hagámoslo explícito, digamos por qué cambiamos de opinión.
8: No, el otro día le planteábamos a Mesa eso, y eso que señala el mismo plan, y él se agarraba de que ahí habla de los planes de saturación y la militarización, y entienden que esto no es militarizar. Pero
4: no, pero es un plan de saturación.
8: Es un plan de saturación, sí.
2: Bueno, pero si hay soldados dentro de la
4: está, también bueno, no digo además
8: pero vieron que los oyentes lo veían como algo que ustedes estaban sobredimensionando cuando es un solo militar y decían no es sacar los militares a la calle. Bueno, por eso
2: no sé si es un solo militar, pero si por uno
8: bueno, hay uno
2: por,
8: o dos también
2: por uno se piensa si porque después decimos bueno, pero también podemos meter dos en lugar de uno por las dudas, por
3: punto si, es que si
2: por
3: sacás,
2: si se cansa el chofer
3: y, si lo sacás estás haciendo un reconocimiento implícito de que hay algo que no está caminando.
2: No, claro.
3: Y que necesitas una solución.
2: Y que, que estás usando una herramienta que legalmente no corresponde.
4: Pero escribiste un plan que dice que esta no es la solución.
3: Bueno, pasa que escribir planes.
4: No, perdón, pero te trajiste un montón de expertos. Dijiste que ibas a hacer políticas basadas en evidencia. Y al año y medio, cuando tenés que tomar medidas, la primera que tomás, explícitamente, quienes hicieron ese plan dicen esto no funciona. Entonces, no es un tema como ideológico, es un tema de. Toda esta energía invertida en una cosa que no funciona, o sea, no sé.
1: Es que también, yo creo que también este tipo de situaciones de improvisación demuestran que es mucho más fácil ser oposición y decir que vas a solucionar todo cuando estás afuera, claro, y después cuando estás adentro, la verdad, aunque tengas todos los cubiertos, terminás con un palillito tratando de tapar situaciones graves, ¿no? Esto es no... no preví que no sabía cuando opinaba de los demás. Ahora que tengo todas las herramientas para hacer las cosas, no sé cómo hacerlo.
8: ¿Quedó algo? ¿No? Después hay oyentes que apuntan, por ejemplo, en relación a lo que decía Doís al principio, ¿no? Eduardo, que nos escribe desde afuera, desde Chicago, dice, insisto, estos Mamba son camiones chicos, de cuatro ruedas con blindaje, más fáciles de manejar que un camión grande o un ómnibus. Cualquier persona los puede manejar con un poco de entrenamiento.

0: Enseguida venimos con otro tema aquí en La Tertulia.
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1: Pintado de rojo.
2: Carlitos empezó jugando al fútbol como niño en los Diablos Rojos. Cuando creció y se hizo líder del Colo-Colo, Carlos se comprometió con la política y apoyó a los candidatos de izquierda en tiempos de Salvador Allende. Carlos Cazzelli, el ídolo del fútbol chileno, rechazó el régimen del general Augusto Pinochet con algunas demostraciones públicas, como evitar saludar al dictador en la ceremonia de despedida de la selección mundialista. Cuando jugó el Mundial en 1974, defendiendo a la Roja chilena que había pasado tras la ausencia de la Unión Soviética, tuvo enfrente a Alemania Federal. Resistió hasta que pudo la marca dura alemana. Cuando explotó, le dio fuerte a un defensa y le mostraron la primera tarjeta roja en la historia de los mundiales. Los que le criticaban su posicionamiento político le dieron cabida a los rumores de que se había hecho expulsar para no tener que enfrentar a la Alemania comunista. Quería que lo expulsaran, así no jugaría contra sus hermanos de cerebro. Sin este mal chileno habríamos ganado, escribieron en un medio oficial. El gobierno de Pinochet empezó una campaña para alejarlo de la Roja. Pese a que era la gran figura de los años 70, la presión siguió para las eliminatorias del Mundial de 1978. El jugador tuvo que pagarse de su bolsillo los traslados a Chile mientras jugaba en el Español de Barcelona. Los dirigentes no lo querían, pero el entrenador lo convocó. Al final, tuvo que eliminarlo del plantel. Ya de regreso a Chile, mientras seguía jugando, iba a las cárceles a visitar presos políticos, desarrollaba sus actividades como presidente del sindicato de futbolistas y llamaba a votar en contra en el plebiscito convocado por el régimen en 1980. El goleador histórico del Colo-Colo, con 208 anotaciones, se retiró del fútbol en 1985, justo el año en que volvió a encontrarse frente a frente con Augusto Pinochet en un acto con deportistas. La crónica registró este diálogo entre ellos. «Usted siempre con su corbata roja, no se separa nunca de ella», le dijo Pinochet. «Así es, presidente, la llevo al lado del corazón», le respondió Cazzelli. «Aquí le cortaría esa corbata roja», le replicó Pinochet mientras imitaba una tijera con sus dedos.
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0: Seguimos, estamos en la tertulia de este jueves 25 de junio del año 2026. Estamos con Cecilia Eguiluz, Ana Laura Pérez, Tomás Teijeiro y Daoiz Uriarte. Seguimos en la agenda nacional, pero vamos por otro lado. Comerciantes que integran el Grupo Centro, un colectivo que reúne a cerca de 300 establecimientos de los barrios Centro, Cordón y Ciudad Vieja, presentaron la semana pasada en el Parlamento un proyecto de vivienda para personas en situación de calle. En su exposición sostuvieron que es necesario implementar soluciones radicales y de fondo ante esta problemática que continúa creciendo en todo el país. ¿Cómo es la historia? Bueno, después de plantear en diferentes ámbitos los inconvenientes de convivencia, higiene y seguridad derivados de estas situaciones, resolvieron armar una propuesta y pidieron ser recibidos por la Comisión de Población de la Cámara de Representantes. El jueves pasado, acá en Entrevista en Perspectiva, Armando Litvan, vicepresidente del Grupo Centro, comentó que ellos entienden que lo primero que necesitan estas personas es vivienda, tener una vivienda, por obvio que ello parezca. A partir de esa base explicó algunos de los detalles de la iniciativa tal cual la llevaron.
1: Si existieran 4.000 personas, por decir algo, un número redondo en Montevideo, ¿cuántas viviendas serían necesarias? Existen algunas viviendas de origen chino que el MIDES ya ha comprado en época de pandemia, que pueden albergar fácilmente dos personas, a veces más también, pero digamos dos. Pueden alquilar hasta cuatro. Esas viviendas cuestan en origen alrededor de $7.000. Si fueran adquiridas en volúmenes más grandes, seguramente podrían conseguirse precios menores. Digamos que puesta acá, cada una de esas viviendas, lo digo con un cierto margen, costará $10.000. Si usted compra $10.000 a cada vivienda, por 2.000 viviendas, está invirtiendo $20 millones. Los terrenos los tiene la Intendencia, los tiene el Estado, así que la parte del terreno no es complicada, y tampoco la parte del montaje, se monta muy rápido, y en el día a veces quedan armadas las viviendas, sin ningún tipo de problema. De manera que usted con una cifra que para el Estado es bajísima, porque imagínese que el plan de movilidad que se está planteando para Montevideo se manejan cifras entre 500 y 1.000 millones de dólares. Nosotros estamos diciendo acá, bueno, disponga el Estado de $20 millones, tiene los técnicos, asistentes sociales y tal, como para manejar esa situación, y decirle a la persona que sale de la penitenciaría, mira, por un año o por 6 meses vas a poder vivir en esta situación, vamos a poder entrenarte para conseguir un trabajo o lo que fuera, y vamos a poderte dar un tipo de ayuda. Esta solución no es que se nos ha ocurrido a nosotros en forma mágica. Hemos analizado lo que ha pasado en otras ciudades pequeñas, porque en las ciudades más grandes es muy difícil.
0: ¿Cómo vieron esta propuesta? ¿Qué dicen a propósito de este debate que se abre del lado del Grupo Centro?
2: Yo creo, a ver, Luis, creo que es un, digamos...

0: ¿no? Del cuidacoche, etcétera, para satisfacer uno de los problemas que yo creo que está en el fondo de la mayoría de la gente que vive en la calle, que es la adicción. Entonces, el tema no es solo vivienda. Porque además, si lo que le vamos a ofrecer es una vivienda en punta de manga, por decirlo de alguna forma, por más que sea una vivienda decorosa y todo lo demás, digamos, lo que podemos generar es una especie de gueto, digamos, o otro problema de seguridad de otro nivel. Yo creo que, a ver, por un lado comparto la intención y la iniciativa, pero la iniciativa así como está planteada me parece muy simple para atender un problema que es mucho más complejo.
1: Tomás, ¿tú tenés una visión? ¿Tenés un primer análisis?
2: Yo coincido bastante con lo que dice David. Me dice la experiencia en el exterior que uno transita por centros de ciudades, de países donde se sabe que hay una situación socioeconómica compleja, a veces mucho más compleja que la del Uruguay, donde hay personas en situación de calle y uno no lo ve, ¿no? No lo ve y no lo ve porque las autoridades aplican la ley y en determinados sitios no se puede estar y punto pelota. El tema es que en Uruguay no se aplica la ley. Entonces los comerciantes y los vecinos padecen las circunstancias de las personas que están en situación de calle y las personas en situación de calle padecen las circunstancias de los vecinos que se quejan. Entonces es una convivencia tirante que muchas veces hemos visto que termina en situaciones violentas o situaciones por lo menos de violencia verbal, que se da por la no aplicación de la ley. Hay cuestiones que no se pueden hacer y listo. Y la fuerza del Estado, de la cual hablábamos hace un rato, y aquí sí el ejército podría participar humanitariamente, no participar violentamente, debería aplicarse para que la ley se cumpla y estas cosas no pasen. Uno no tiene por qué salir de su casa y encontrarse lo que se encuentra, y los comerciantes encontrarse con lo que decía Lilman, que se encuentra cuando abre. No, no señor, esto no lo podemos tolerar, no podemos partir de la base de que, bueno, es una situación con la que convivimos, y ahora eran 3.000, y ahora son 5.000, y pueden hacer 7.000, porque estas son personas que requieren asistencia, ya sea médica, psicológica, psiquiátrica, o que a las cuales se les tiene que hacer cumplir la ley.
1: Lo que pasa es que en ese punto de partida, Tomás, la pregunta viene de inmediato. Muy bien, se le prohíbe a una persona vivir en la calle, dormir en la calle, y prácticamente, en términos prácticos, ¿qué pasa a continuación?
2: Pero obviamente que lo que pasa es un desplazamiento, como decía David, que es lo que ocurre en las ciudades del mundo, donde no me voy a ejemplos nórdicos, donde seguramente los sistemas de protección sean mucho más eficientes, me voy a ejemplos latinoamericanos. No lo ves en Buenos Aires, no lo ves en Santiago de Chile, pero no lo ves porque no se permite. O sea, el desplazamiento ocurre hacia lugares donde las personas pueden vivir, donde las personas encuentran medios de vida, uno lo ve. Generalmente las personas están en un entorno donde tienen asistencia de los vecinos, porque aparte el Uruguay es solidario, ¿no? El Uruguay no es solidario porque se pongan barcartas, se hagan decretos, leyes o planes que digan que tenés que ser solidario, participativo, inclusivo, ¿no? El uruguayo es solidario porque es solidario porque están los valores trascendentes que el uruguayo tiene. Entonces el de la panadería, el de la fábrica de pasta, el del bar, el de no sé qué, el vecino colabora, uno no ve, alcanza con salir a tirar la basura y ve como muchos vecinos dejan en los contenedores la comida apilada o puesta discretamente encima para que la gente la aproveche y no esté metida, ¿verdad? Entonces, eso implica una forma de ser de un pueblo. Ahora, esa forma de ser tiene límites y hay leyes que tienen que ser cumplidas. Entonces, debería hacerse cumplir la ley y que estas personas sean desplazadas a sitios donde no estén perjudicando. Para empezar, en los sitios que son la bandera o la carta de presentación de una ciudad, la Avenida 18 de Julio, las zonas turísticas. Pero eso no existe.
1: Pero ese desplazamiento, por ejemplo, ¿podría ser a este tipo de viviendas?
2: ¿Podría ser a este tipo de viviendas?
1: ¿Esta es una fórmula posible?
2: Yo creo que la solución que plantea el Centro de Comerciantes es una solución un poquito voluntarista para mi gusto, pero creo que ya sea suministrada por el Estado o suministrada por quien sea, podría ser una solución. Obviamente que hay un componente luego de los derechos de las personas, porque hay personas que compulsivamente tendrán que ser llevadas por razones de salud o por razones de cumplimiento o no cumplimiento de la ley, y otras personas a las que habrá que seducirlas para que lo hagan, porque tampoco te puedes llevar a la gente puesta. Pero lo que sí es que no se puede tolerar más esta situación. Los vecinos de 18 de julio, los vecinos de cualquier zona céntrica o cualquier zona comercial están hartos de encontrarse con esa. Y es de todo el Uruguay. Hace poquito me decía una persona de la ciudad de Las Piedras que en determinado centro educativo por la noche duermen 30 personas en la puerta. ¿Sabes lo que es? A la mañana cuando llegan los directores, las subdirectoras, los profesores a ese centro educativo y encontrarse con que en el hall durmieron 30 personas por la noche. O sea, no hay derecho ni para las 30 personas que padecen las circunstancias del clima, del invierno, ni para las personas que están... Yo creo que tendríamos que ponernos verdaderamente un poquito más proactivos en el tema.
1: Ana Laura, ahora.
3: Sí, a mí, yo lo escuché en vivo,

0: entrevista. Me pasó eso al principio, como me pareció como casi por momentos un poco naive en el enfoque, o sea, porque es un problema con una complejidad tremenda. Lo que pasa es que también, volvemos a lo que decíamos en el tema anterior, hay también una falta de sinceramiento del sistema político de reconocer desde la oposición y desde el gobierno, no solo cuando estás en el gobierno, que este es un problema con un nivel de complejidad enorme, que no es tan fácil de arreglar. Y volviendo al planteo de los comerciantes del centro, yo hace más de 30 años que el centro es mi segunda casa. Yo vine a un, yo hice todo el liceo en un liceo en el centro. Vine a la universidad en el centro y todos los trabajos en los que he trabajado fueron en el centro, en una zona más bastante chica, digamos, me muevo siempre en ese circuito. Entonces, he visto el deterioro. El otro día, en la puerta del diario El País, donde yo trabajo, hay un contenedor que las personas en situación de calle utilizan como un baño, se apoyan y la usan como un baño. El otro día vino un camión de estos de limpieza, de aire, de agua, que tiran agua chorro, a limpiar. El olor que había en la cuadra por todo el proceso de limpieza. Es realmente, a mí, yo entré haciendo arcadas a mi trabajo. Entonces, no quiero ni saber cómo se sienten las personas que viven en los edificios que están en esa cuadra, porque esa es su casa. Y el deterioro ha sido muy significativo durante años progresivos. En los últimos 2 o 3 años realmente ha sido brutal, gigante. O sea, la gente no quiere trabajar, está siendo un problema por ejemplo, no solo los comerciantes que venden cosas, que están sufriendo esa pérdida, sino las empresas se están deslocalizando del centro porque tienen un problema de captura de recursos humanos, porque las generaciones más jóvenes no quieren venir al centro porque el centro es feo. Y peligroso y se sienten agredidos por estas escenas. Entonces, digamos, esto está teniendo un impacto ya como muy significativo, porque más en la medida en que esto se va, como la teoría de los vidrios rotos, ¿no? O sea, cada vez es peor, cada vez es peor, nos vamos alejando porque nadie quiere seguir, y esto va a terminar peor. Entonces, yo también entiendo, de nuevo, la solución me parece como muy simplificante, pero también entiendo que en la desesperación, por lo menos los comerciantes manotearon una cosa como por la positiva, ¿no? O sea, en vez de salir a quejarse solamente, y les valoro el gesto.
1: Entre otras cosas, hacen números, ¿no? Porque antes de explicar esto que recién escuchábamos sobre cuánto costarían estas viviendas y qué implicarían para el Estado, Littman también detalló la cantidad de funcionarios y recursos del Estado que están afectados habitualmente a lidiar, tratar con las personas en situación de calle todos los días, ¿no? Recursos de las intendencias, recursos de ministerios, recursos de empresas públicas, ¿no? Y le da una cifra altísima, lo que cuesta tratar todos los días mal. Gestionar todos los días mal, porque en definitiva el problema sigue, ¿no? Entonces, bueno, decía, tomemos una parte de esa cifra que salta anualmente, tomémosla por una sola vez, decía el 20 millones de dólares, compremos esas viviendas, instalémoslas y demos un paso concreto fuerte, en vez de seguir dándole vueltas. Esa era la filosofía, digamos, ¿no?
0: Yo igual creo que ahí hay también un tema de, digamos, él ponía de ejemplo el proceso de Housing First, que es un proyecto que yo he seguido bastante. Es bastante más complejo que adquirir las viviendas. Por empezar, un poco lo decía Doís, cuando vos adquirís una vivienda, cuando vos sos parte de una vivienda, adquirís una serie de compromisos en la sociedad, desde cosas bastante que pueden parecer muy simples, como acordarte de pagar la luz todos los meses. Por ejemplo, yo me acuerdo cuando trabajé cuando hicimos programas sobre la relocalización de asentamientos, esa es una de las cosas que los asistentes sociales y los trabajadores sociales trabajan con las familias que viven en asentamientos, ya ni hablemos de la calle, y es que tienen que adquirir la costumbre de pagar la luz todos los meses, porque es una cosa que a uno le parece obvia, pero es que hay que adquirirla. Ni hablemos de tener la plata para hacerlo, pero digamos, esto, ¿no? Pagar el agua, pagar el impuesto de puertas, convivir con otros. Hay gente, cuando uno mira los censos poblacionales, lo poco que hay de calle, también hay gente que lleva muchos años. Hay un núcleo duro que lleva casi una década o a veces más de una década viviendo en situación de calle. Y después cuestiones que tienen que ver con las adicciones, que no están, o sea, hay personas que no terminaron en la calle. Primero, es esto, es los problemas son complejos porque también las problemáticas que te llevan a la calle son distintas. Hay gente que tiene problemas de adicción y que no terminó en la calle porque digamos, rompió lazos con su familia porque su familia no puede sostener más una situación, entonces no lo va a recibir porque no puede más y uno no lo juzga porque es horrible. Y esas personas de repente tenían una casa. O sea, yo tengo un amigo que fue mi compañero de facultad, mi amigo con el que trabajé, que ahora me lo he cruzado tirado en la calle más de una vez, y te rompe el corazón verlo ahí, y me consta que su trayectoria vital no es la trayectoria, o sea, que no le van a resolver el problema dándole una casa porque él tenía una casa, y el problema es otro. Entonces, digamos, me parece que, y no creo que, o sea, hay mucha gente en esa situación, entonces me parece que también es todo muy complicado.
1: Y Cecilia, vamos a una visión desde el interior, desde Salto concretamente.
2: Bueno, yo lo que no voy a hacer es criticar el proyecto. Primero porque me parece que los comerciantes ya hacen hasta de más,
0: sí, sí,
2: en presentar propuestas. Hasta de más en presentar propuestas. Por lo tanto, felicito que hayan presentado una propuesta y no voy a criticar.
1: Estamos escuchando de manera un poco rara.
2: Se dijeron que estoy de acuerdo que las tienen. ¿Me escuchan?
0: Ahora sí.
1: Ahora te escuchamos de nuevo bien. Hubo un problema, hubo una frase tuya que se escuchó muy mal.
2: Ahora, bueno, yo lo que decía es que no voy a criticar al proyecto porque me parece que los comerciantes ni siquiera tenían que trabajar o gastar su tiempo en presentar un proyecto. Me parece que hacen de más. Por lo tanto, felicito la iniciativa que ante un problema lo que se presente es por lo menos una idea de cómo, por dónde salir. Sí me voy a ir al tema de fondo, ¿no? Y vuelvo a esto, que era lo que estaba diciendo hoy cuando se cortó. No critico al proyecto porque en Uruguay tenemos la costumbre de criticar siempre al que ve el problema. Y en realidad el que ve el problema no es el problema. El problema ya existe. Entonces quiero irme al problema. El problema es la situación de calle, con la infinidad de casuísticas que tiene. Pero yo escuchaba, muy interesante la entrevista que hiciste, Emiliano, lo escuchaba cuando él planteaba y decía una cosa que a mí me llamó mucho la atención, y es, nosotros presentamos esto, pero en realidad hay muchos colectivos afectados. No dijo, yo represento a muchos colectivos, dijo, hay muchos colectivos afectados. Y empezó a nombrar, y uno empieza a abrir la cabeza y decir, pero es verdad. ¿No? Entonces decía, los comerciantes, que bueno, son de alguna manera los que arriesgan todos los días en tener su comercio abierto y pagar todos los impuestos que hay que pagar simplemente para arrancar a funcionar. Los empleados, que todos los días, y él decía además, que la mayoría son mujeres, que todos los días se enfrentan a esa situación, muchas veces con miedo, otras veces desagradable por la falta de higiene y otras veces violenta, ya sea a la hora de entrar, que tienen que esperar que salga la gente, o llamar, esperar a que se produzca un movimiento interinstitucional. O sea, ¿dónde estamos, no? Para sacar a dos o tres personas para que pueda abrir un comercio, para que las demás personas que necesitan cumplir con su derecho de trabajar puedan entrar a trabajar. O esto que decía Ana Laura, que también se manifestaba de alguna manera, y es que un montón de gente ya no quiere trabajar en el centro. Y yo le agrego a eso el desvalor que va a tener el centro si no se toma una medida real. Yo como usuaria que no soy todo el tiempo de Montevideo, pero que voy sistemáticamente, y justamente me toca Ciudad Vieja, Cordón por mi trabajo, ¿no? Uh-huh. Ciudad Vieja, Cordón, centro. Yo, que soy del interior, veo todo el tiempo, cada vez más, el deterioro. Y lo he dicho acá, y lo he dicho sobre todo, es transitar en Montevideo en algunos horarios da miedo, en el centro da miedo, Ciudad Vieja da miedo. Y los olores son una cosa que uno no está acostumbrado. Y no está bueno acostumbrarse. Y no está bueno que porque vivas en Montevideo te tengas que acostumbrar a eso. O te tengas que acostumbrar a andar esquivando gente en la calle, o tengas el miedo. A mí me pasó la última vez que fui, estaba cerrando el auto y uno vino a pedirme unas monedas y yo le doy no sé qué, y viene una señora y me dice, no le des, porque yo tengo 90 años, salí recién, hace 90 años que vivo acá en este barrio y me acaban de afanar la cartera. Entonces yo digo, ¿y uno qué hace? Porque en realidad vos sentís una empatía por las personas que están en esa situación. Pero a su vez ves el cansancio, y eso es lo que yo encontré en este movimiento de los comerciantes. el cansancio por esta situación. Y lo sumo a la gente que vive ahí, a los estudiantes que se levantan re temprano y que salen muchas veces a oscuras a los centros de estudio. Recién decía la Laura, yo viví toda la vida ahí, ¿no? Estudié y no sé qué, y trabajé. Digo, bueno, los estudiantes también viven esa situación, los habitantes, los empleados. Entonces, realmente cuando uno pondera las situaciones de derechos que tenemos todos a una vida digna, a la higiene, que en estos casos no se cumple, a vivir sin miedo, que en estos casos muchas veces no se cumple, porque la gente tiene miedo a esta situación, bueno, yo creo que mínimamente lo que se ve en esta medida, hacer una propuesta, es el cansancio de decir, bueno, mijo, si ustedes no pueden solucionar, por lo menos le tiramos esta a ver si va por ahí, porque en definitiva algo hay que hacer porque esto cada vez está peor.
1: Sí, ahí vamos al nudo de toda esta situación, ¿no? Pasa el tiempo y el problema no se soluciona, sino que por el contrario crece, ¿no? Uh-huh.
3: Sí, el problema crece. Ahora, esto es un problema a nivel mundial, ¿no? Basta ver las imágenes del problema del fentanilo en Estados Unidos, sí. Pero
1: ahí hay otra causa, ¿no?
3: Hay otra causa.
1: Acá muy creo... particular y muy.
4: Pero los campamentos en Washington lo ve donde quiera.
3: Claro. Sí, sí, sí. Ahora, el tema es, yo creo que, a ver. Me parece que está bien que lo, y comparto, hay que felicitar a los que hagan una propuesta. Creo que la propuesta esa tiene debilidades que hay que estudiarlas a fondo. En primer lugar, se plantea bien decir, bueno, vamos a darle una casa a las personas que salen de la prisión. Eso creo que ahí lo enfocaron muy bien. Ahora, el problema es que las personas que salen de la prisión, algunos... salen con adicciones y algunos salen con historias detrás, como dijera el defensor carcelario, hay muchas puertas, no solo puertas giratorias.
1: Pero ellos sostienen que estas casas no serían la solución, que esas casas vendrían acompañadas de servicios en los que se atendiera justamente a esta persona con sus problemas.
3: Yo creo que en definitiva la casa es importante, pero no es el first. El first está en en cómo manejamos el sistema carcelario y la salida. Y yo creo que es donde falta la apuesta del Estado. Yo, si tengo que meter 20 millones de dólares, capaz que antes de meterlos en la casa, lo meto en el tratamiento de las personas y el seguimiento de las personas que salen. Porque otro de los temas es que no se le hace, la mayoría de la gente sale con libertad provisional, digamos. Pero no se hace un seguimiento, como en otros países se hace, de, bueno, ¿qué estás haciendo? ¿Dónde estás haciendo? ¿Te conseguiste trabajo? Si no tenés trabajo, bueno, tenemos un club, digamos, para que pases el rato. Y no, digamos, eso creo que es complementario. Y vuelvo a repetir, me parece muy bien que la propuesta, creo que tiene parte inteligente, y creo que ellos también, porque en lo que escuché de Lindman, ellos saben que el problema es mucho más complejo que la vivienda. Pero es un aporte que hicieron y me parece importante que esto se plantee en el Parlamento, ¿no?
1: Yo tengo acá la transcripción, el número que manejó Lindman a propósito de lo que le cuesta al Estado la gestión de las personas en situación de calle. Él dice que tienen una estimación de 80 a 90 millones de dólares anuales.
3: Y sí, de repente lo que tendrían que eso se podría redireccionar si fuese otra la política, pero en realidad ese es el problema, ¿no? O sea, tal vez lo que se tendría que pensar es algún mecanismo de coordinación de todos los actores, porque ellos lo plantean también, ¿no? La Intendencia, el Ministerio del Interior, el MIDE, bueno, hay capaz que habría que crear...
1: Bueno, eso es lo mínimo, alguna, ¿no? Tú decís, habría que crear. Es imperioso crear esa coordinación, bueno, porque ahí estaba una de las indignaciones del claro, Grupo Centro, ¿no? Sí, claro. Esto, que es un desafío gigante para nuestra actividad de todos los días, no tiene una cabeza responsable, ¿no? Pero, no hay una institución responsable, hay una dispersión de fuerzas.
3: Bueno,
1: ¿no?
3: Pero yo diría, a ver, yo te diría, y capaz que va a sonar burocrático lo que voy a decir, pero habría que crear un organismo, y lo voy a decir en este sentido. Por ejemplo, tenemos el Sistema Nacional de Emergencias. Fue la mejor forma de coordinar y de tener fondos para esa coordinación de una cantidad de instituciones que individualmente tenían que aportar. Entonces, yo no sé si tendríamos que crear una especie de sistema o de organismo de ese tipo que tenga asignados recursos.
0: Por lo pronto habría también que desestacionalizar la solución de este problema, no pensar que es un problema
3: de invierno.
0: Creo que este planteo también es positivo.
3: Ni tampoco
0: también.
3: Es de la noche, es de todo.
0: Exactamente. Yo creo que es un planteo positivo en línea con esto, ¿no? Bueno, lo desestacionaliza. En plan, no, el único problema no es que estas personas, además, encima de todo, se mueren de frío, sino que ya es un problema que tiene otra entidad. Pero además yo creo que, sí, a ver, yo no sé si crear otra cosa. Lo que sí es, hay un problema severo de coordinación. De nuevo hay un problema...
4: ¿Hacer cumplir la ley?
0: De nuevo, sí, yo igual tengo una discrepancia ahí, porque si tú haces cumplir la ley, tampoco solucionas el problema. O sea, no tengo un problema con cumplir la ley, en general cumplo todas las leyes sabidas y por haber, tampoco solucionas el problema, porque te los llevas, los guardás, después los tenés que soltar, los volvés, se vuelven al mismo lugar, los volvés a guardar, vuelven a soltar. Mira. ¿Y qué te vas a pasar? ¿30 años haciendo eso? O sea, tampoco eso es la solución al problema. Se hace un discurso como de que acá...
4: pragmáticamente.
0: No es encararlo pragmáticamente, porque no lo soluciona.
4: Es encararlo pragmáticamente.
1: ¿Cómo es? A ver.
4: Yo recuerdo perfectamente vivir frente a un parque donde al 1 de marzo de 2025 había gente acampando, gente viviendo, lo cruzabas de noche, sacabas a pasear el perro, te robaban, tenías que pisar excrementos humanos, etcétera. Y a partir, hoy lo cito por tercera vez, debe ser por algo, el ministro Larrañaga empezó a formar a la republicana, después poner a la policía montada cuidando el parque y desapareció esa problemática inmediatamente.
0: Desapareció de tu vida, pero no de la vida de otro al que esas mismas personas se le instalaron en la puerta de tu casa.
4: Pero el comerciante necesita que desaparezcan de ahí
0: también. Pero es que lo que pasa es que no van, o sea, si desaparecen del centro, van a irse a otro lado y vamos a tener la misma conversación.
3: Pero tienen que desaparecer. En el cordón y en todos lados.
0: Yo vivo en Malvin y hay personas en situación de calle.
4: Pero tienen que desaparecer de las circunstancias, de las puertas de la casa de todos nosotros, porque no es justo que quienes pagamos impuestos, quienes vivimos,
0: no lo vas a aducir,
4: pero se tiene que tratar el tema de manera pragmática y no de manera ideológica. Es como el tema de Montevideo con los barrios cerrados. En Montevideo no hay barrios cerrados, pero sí hay cooperativas cerradas. Tú no puedes vivir en un barrio, en una casa de $1.5 millones cerrado, porque la intendencia no te deja, pero sí puedes vivir en una cooperativa en propio cerrada. Te podés dar la seguridad que quieras en propio. O sea, es ideológico. Lo que digo es, no lo trates ideológicamente, tratalo pragmático. No estoy hablando de ti,
0: Por eso digo, no es una solución. Mi respuesta es pragmática.
4: Lo que digo, la de hoy es hacer cumplir la ley. A las personas hay que asistirlas y hay que cuidarles sus derechos, porque son orientales igual que nosotros, que merecen que se cumpla con todo lo que la Constitución prevé. Pero porque merezcan todo eso, no tenemos por qué tolerar todo lo que hacen todos los días.
0: No, pero yo no digo que haya que tolerar. Lo que digo, tú lo sacas del centro y los llevas a dónde. Concretita es la respuesta. ¿Los trasladas hacia dónde? ¿A dónde van?
4: Ana, lo que está pasando es al revés. Los que tienen medios se van del centro y los dejan solos. Porque claro, esos son los hechos.
0: Yo tengo
4: una oficina, mi estudio jurídico, en un edificio donde creo que quedamos 6. No, porque
0: la gente se va
4: que puede y se queda el que no puede.
0: Es al revés.
4: La migración es del que puede. Cada vez más al este.
0: Igual también hago la observación de que yo vivo en un barrio del este, o sea, al este, digamos, vivo en Malvin, y en Malvin empezó en los últimos año y medio, dos, a aparecer gente que vive en situación de calle.
3: Yo vivo en La Guada
0: Es un fenómeno que se está desplazando incluso cuando no los expulsás del centro. Entonces mi razonamiento es, los expulsás del centro y pasan a ser un problema de otros. Pero vas a tener el mismo problema.
1: Yo, francamente...
0: No sé cuál es la solución.
1: Bueno, yo iba a decir que no sé cuántos años llevo tratando este tema periodísticamente, y la verdad, más allá de que ahora el Grupo Centro presente esta iniciativa, mi sensación es que esto no sabemos resolverlo. No hay forma de que las autoridades correspondientes encuentren un mecanismo para dar salida a esta problemática, a este desafío gigantesco que tenemos en materia de convivencia. Va a quedar así. Mi impresión es que va a quedar así. Y perdón, que va a seguir creciendo. Mi impresión es que no tiene arreglo.
4: Va a quedar así porque los uruguayos tenemos esa cuestión romántica de nadie es más que nadie y todas esas historias, ¿no? Y no aceptamos la realidad. Y la realidad dice que en los países donde no los vemos, cuando tú, como te decía, vas de visita a otras capitales latinoamericanas, no te hablo de Europa, no es porque esas personas no existan, es porque no están ahí. Porque están en otro sitio.
1: Pero hay cantidad de ciudades en las que sí están,
4: sí,
1: ¿no?
4: Sí. Pero tú no las ves ni en Recoleta, ni las ves en Vitacura, ni las ves en Miraflores. Porque no es que no existan en Perú.
0: Pero la solución es una solución para los que viven en Vitacura y en Miraflores. No. Si tienen plata, para que no vean gente fea, la vamos a correr y se la vamos a llevar a la Aguada.
4: Bueno, ahí,
0: para que la tenga,
4: ahí,
0: en la puerta de la casa.
4: Ahí te saltó, o sea, la ideología. Yo no dije eso. Lo que te estoy diciendo es que si no, lo que pasa es que el mercado lo regula y el que se va a hacer que tiene plata.
0: Pero lo que pasa es que
4: ahí es donde genera.
0: Lo que pasa es que la mirada de Vitacura es una mirada de turista.
3: Pero uno de los problemas que tenemos que encarar.
4: No es una mirada de turista.
3: A diferencia de otros países de América Latina, uno de los problemas que nosotros tenemos que encarar es el problema de la cárcel.
0: Claro.
3: Porque en otros países de América Latina vos tenés una pobreza que llega al 40%. Acá uno puede decir, los que viven en la calle son indigentes, pero no son indigentes digamos de la estructura de la sociedad, sino de lo que han pasado en general. Por eso, a ver, viejo de la bolsa siempre me asustaban de chico. Claro. Pero
0: en los países nórdicos
3: ve la estructura de los 4.000 personas que vienen en la calle, la mitad, por lo menos, pasó por la cárcel y es adicto.
1: Exacto. Ahora, de nuevo, yo, la verdad, soy enormemente escéptico, absolutamente escéptico. Incluso ahora que el Grupo Centro presenta esta propuesta, yo no creo que en el sistema político haya capacidad para absorberla.
4: Lo maravilloso del Grupo Centro es que la sociedad civil, ante la inacción o la inoperancia del Estado, se ha movido.
1: Por eso, es un gesto como de rebeldía
0: por la
1: constructiva,
0: claro,
1: digamos, ¿no?
0: Claro,
1: por la constructiva.
4: Pero hay vida en la sociedad civil.
1: Pero, por supuesto, tiene objeciones, se le pueden hacer críticas, va a empezar la discusión, y mi pronóstico es que no va a caer en nada. Pero, no sé, Cecilia, a ver tú.
2: Sí, yo creo que lamentablemente lo mismo que vos, en el sentido que no va a pasar nada, pero por la incapacidad del sistema político, por la incapacidad de todos estos gobiernos que han pasado, que no han podido solucionar el tema, y ahora me parece que la inacción es muy grande y la improvisación y el miedo a tomar determinadas medidas también. Tanto es así que inventan esto de la emergencia roja para sacar a la gente. Un invento. Yo me acuerdo de cuando hicieron la conferencia de la emergencia roja, los gurises estaban pidiendo para ir al liceo el otro día porque pensaban que era una emergencia climática. O sea, todo este invento de la emergencia roja también fracasó. O sea, que hemos venido fracaso. Pero yo quería agregar un tema que para mí me parece importante, y es cómo uno de afuera capaz lo ve más fácil, y capaz muchos montevideanos también, que no podemos darnos el lujo de perder la ocupación y el disfrute de lugares tan lindos que tiene Montevideo, como es el centro de Montevideo, como es la zona vieja, como es Cordón. No podemos darnos el lujo, no podemos tirar la toalla. Tiene que haber mecanismos, tiene que haber medidas, tiene que haber gente con capacidad para resolver esto. Porque si no, nos va a pasar como en otras ciudades donde ya hasta incluso el valor inmobiliario de las cosas se ha perdido, los edificios quedan vacíos, la gente emigra para otros lugares de la ciudad. Yo ahora escuchaba, sí, en tal ciudad no hay eso, pero vos vas a Copacabana y no podés estar del olor a pichí. Y el lugar es hermoso y la playa es divina, pero claro, vos no podés sentarte en un banco porque está la gente que vive en situación de calle y porque tampoco han tomado medidas. Entonces se van produciendo que, claro, la gente se empieza a ir para otros lugares. Yo creo que Montevideo no puede darse ese lujo, porque Montevideo es nuestra puerta de entrada, como uruguayos, es nuestra puerta de entrada. Por lo tanto, me parece que no podemos tirar la toalla. Ojalá encontremos a alguien que pueda, o a algunos que puedan.
1: Vamos cerrando por hoy. Cecilia Aguiluz, Ana Laura Pérez, Tomás Teijeiro, David Uriarte, gracias a los cuatro por acompañarnos.
4: Gracias a ustedes.
0: Nos vemos.
3: Nos vemos.
1: Nos reencontramos.
2: Gracias, saludos.
1: Seguimos en una próxima edición de La Tertulia, escuchándolos, viendo de qué manera discuten. No necesariamente en esta mesa, ¿no? Porque hay variantes.
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0: Damos comienzo a esta tertulia de viernes 26 de junio de 2026. Estamos con Marcia Collazo. ¿Cómo andás, Marcia? Buen día.
1: Buenos días, ¿cómo están todos?
0: Víctor Ganón, ¿cómo andás, Víctor?
2: Bien, bueno, yo no estoy muy bien, pero...
0: Ahí, de los convalecientes.
2: Sí. De todas formas, un saludo para todos.
0: Seguimos con los saludos. Juan Grompone. Juan, ¿cómo andás?
3: Bien. Un saludo para todos.
0: Y Ana Ribeiro. ¿Cómo estás, Ana? ¿Todo bien?
4: Todo bien, esta vez bien. Creo que Juan y yo somos los que estamos más enteros de garganta. Sí. Y Marcia y Víctor
0: andan ahí.
4: Han hecho un esfuerzo para estar, pero se les nota que están ronquitos y demás.
0: Esfuerzo
4: que... No mal que no contagiamos.
0: Especialmente agradecemos, ¿eh? Bueno, vamos al primer tema que nos convoca. Estados Unidos comenzó ya los festejos por los 250 años de su independencia. El 4 de julio de 1776, un grupo de hombres reunidos en Filadelfia firmaron un documento que no era en principio más que una carta de ruptura. 13 colonias le comunicaban a la corona británica que se iban, que ya no reconocían su autoridad, que a partir de ese momento serían libres e independientes. Pero lo que quedó no fue solo la independencia de Estados Unidos de América. Quedó una frase que todavía hoy se cita, se discute y se cuestiona. Que todos los hombres son creados iguales y que tienen derechos que ningún gobierno puede quitarles. Derecho a la vida, derecho a la libertad y derecho a la búsqueda de la felicidad. Y quedó una consecuencia política de ello. Si los derechos son anteriores al gobierno, el gobierno solo es legítimo cuando los ciudadanos lo consienten. Aquel texto tuvo consecuencias que sus autores no anticiparon. Inspiró a la Revolución Francesa y las independencias latinoamericanas e inauguró un modelo de nación basado en ideas y no en etnia o territorio. En el siglo XVIII, eso era una novedad radical. Pero hay lecturas que matizan esa épica. Para algunos historiadores, la declaración no era un programa de transformación social, sino una justificación de la autonomía local frente al poder central. Sus autores desconfiaban del gobierno fuerte tanto como de la monarquía. Y la contradicción original es difícil de ignorar. La firmaron hombres que, en su mayoría, eran dueños de esclavos. Y la igualdad que proclamaban no incluía a los africanos esclavizados, ni a las mujeres, ni a los pueblos originarios. Bueno, aniversario redondo, ¿eh? Así que bien valía la pena traer este tema. Juan y Víctor, por ejemplo, estaban muy entusiasmados e interesados en que se tratara hoy. Así que, bueno, empezamos por alguno de ustedes. Los escucho. Juan, ¿querés arrancar?
3: Bueno, la Revolución de 1776 fue un cambio fundamental en la historia del mundo. Fue el comienzo de la desintegración del sistema colonial europeo. También fue el comienzo del modelo de las repúblicas democráticas. La independencia de la metrópoli rompió el monopolio comercial. Esa fue la razón de todos estos acontecimientos. El monopolio comercial, porque las colonias no podían comerciar, en particular las colonias norteamericanas no podían comerciar con las islas azucareras del Caribe. Tenían que pasar todo a través de la metrópoli. Y entonces el resultado de todo esto fue que crearon el Estado moderno, juntando algunas cosas de otros lados. Copiaron el Parlamento inglés de dos cámaras, inventaron la presidencia del voto popular, tomaron a Suiza y a Holanda del federalismo, crearon la primera constitución en de la historia, que fue el modelo para todas las otras colonias, en particular Uruguay. La constitución de 1830 tiene la misma estructura de gobierno, la misma estructura de gobierno que la de la constitución de norteamericana. Además, hay, incorpora otras cosas de origen francés. Bueno, Jefferson fue uno de los principales autores de esta obra y yo lo considero uno de los el mayor político del siglo XVIII.
0: Buenísimo. Para arrancar, buenísimo. A ver, Víctor, te escuchamos a vos.
2: Bueno, sí, yo comparto lo que dijiste tú al principio y lo que dijo Juan también, pero quiero tener un poco también de contexto histórico, digamos.
0: Dale.
2: Hay que ver que las colonias existían de hacía 170 años, o sea, habían empezado en el 1600, y la mayoría de los habitantes eran británicos, pero de origen americano, digamos, ¿no? Entonces, pocos años antes de esta declaratoria de independencia, ocurrió una guerra franco-indígena entre Francia y el Reino Unido, que duró 7 años y que ganó finalmente el Reino Unido. Yo no sé si ustedes se acuerdan de un incidente que hubo hace poco en la Casa Blanca cuando fue el rey Carlos a visitar a Trump. Y Trump le dijo con su habitual cortesía que gracias a los americanos los británicos no hablaban alemán. Y el rey le dijo, sí, pero ¿sabe qué? Gracias a nosotros ustedes no hablan francés, le dijo. Y se estaba refiriendo justamente a esta guerra franco-británica que había ocurrido y que habían ganado los ingleses. Entonces, esa guerra que duró 7 años fue una guerra muy costosa, y para resarcirse de ese costo, la metrópoli, que era Inglaterra, empezó a poner impuestos a las colonias. Y esos impuestos eran muy gravosos, y gravaban cosas como, por ejemplo, el té. Entonces ocurrió un famoso incidente, el motín del té, en el año 1773, donde algunos colonos con algunos indígenas y estaban medio disfrazados, asaltaron algunos barcos y tiraron todo el té que llevaban a la bahía, al agua, ¿no? Los enfrentamientos siguieron entre británicos y colonos, y el primer enfrentamiento armado ocurrió en 1775, en la batalla de Lexington, o Concord también. Después de eso, se llamó un Congreso Continental en 1776, y allí fue que se planteó el tema de la independencia. Y el Congreso le encargó a una comisión de 5 miembros que redactara esa declaratoria. Los 5 miembros estaba Jefferson, por supuesto, pero estaba también Franklin y estaba John Adams. Y le dijeron a Jefferson que redactara él, digamos.
0: Que se hiciera cargo, ¿no?
2: Que se hiciera cargo y después lo revisaban a nivel de la comisión y a nivel de todo el plenario, ¿no? Y allí surgieron esas frases tan famosas que tú mencionabas al principio, ¿no? Todos los hombres son creados iguales y poseen derechos inalienables como la vida, la libertad y la búsqueda de la felicidad. Esta declaración forjó a los Estados Unidos, ¿no? Y fue aprobada el 4 de julio de 1776. Como tú decías también, las mujeres estaban excluidas, los hombres sin propiedades también. Y en el momento de la independencia, esto lo reconoció John Adams, solo un tercio de los colonos apoyaban la independencia. Otro tercio estaban por seguir con el gobierno inglés, y el otro tercio no le importaba nada, no sabía nada. Lo cierto es que la guerra de la independencia duró 8 años, entre el 75 y 1783, hasta que se aprobó el Tratado de París, que consagró el fin de esa guerra, y donde al principio de esa guerra los colonos estaban perdiendo frente a los británicos. Y fue gracias al apoyo de Francia y España que realmente se pudo dar vuelta a esa guerra. O sea, tanto Francia como España aportaron dinero, logística, armas, etcétera. Y Francia fue el primer país que reconoció a los Estados Unidos en 1778 y España le declaró la guerra a Gran Bretaña en 1779. Esa frase que recién mencionábamos, o sea, y el espíritu de la Declaratoria de Independencia, estaba basada, por un lado, en los principios de la Ilustración y, por otro lado, en las ideas de John Locke y su creencia sobre el derecho natural. Uh-huh. Digamos que se garantizaban derechos, pero eso significaba que los derechos eran divinos y no una creación humana. Decía Jefferson, los derechos son otorgados por Dios y se expresan en una colectividad política. La Declaratoria de Independencia después seguía con una serie de agravios contra el rey Jorge.
0: Sí.
2: En particular porque había dejado tropas en las colonias cuando ya estaba la paz de la guerra franco-inglesa, porque había puesto los impuestos, por un montón de cosas que se detallan allí. Y digamos que después de esta declaratoria, bueno, hubieron cinco provincias, cinco colonias, que no la apoyaban al principio. Es decir, rechazaban la independencia. Ellas eran Nueva York, New Jersey, Maryland, Pensilvania y Delaware. Después lograron convencerlos y se votó al final por todos. Pero la declaratoria cayó un poco en el olvido, digamos. Y quien la rescató fue nada menos que Lincoln, cuando la guerra de secesión. O sea, Lincoln hizo de la declaración la pieza central de su retórica y sus ideas, y, por ejemplo, en el famoso discurso de 1863 de Gettysburg, allí uh-huh. se retomaron todos estos principios. O sea que tardaron casi 100 años en volver al tapete.
0: Bueno, vamos,
2: por ahora es lo que voy a decir.
0: Vamos con Marcia o con Ana, ¿quién arranca?
4: Bueno,
0: dale,
4: puedo.
0: Dale, dale, Ana. Porque no te veía.
4: A mí me gustaría retomar las reflexiones que estos hechos históricos que más o menos todos recuerdan del liceo y de las clases de historia nos motivan hoy. Y me gustaría retomarlo desde lo que Víctor evocó, esa escena fantástica en el encuentro del rey Carlos con Trump. Y la frase, bueno, gracias a nosotros ustedes no, el mundo y ustedes no hablan hoy francés. ¿Por qué? Porque ese chisporroteo simpático, hoy simpático, en un ámbito cordial y diplomático correcto, evoca el tema profundo que hay detrás de esta fecha, de estas fechas, que son varias, es esta, la de la Revolución Francesa y demás, que es que en ese momento el mundo, en el siglo XVIII, se estaban forjando cambios fundamentales en los imperios, cambios fundamentales en los órdenes mundiales, que siempre hay uno, en cada momento hay uno. Entonces, en ese momento, en el siglo XVIII, los imperios que habían sido los mayores, los que habían gobernado casi la mitad del planeta, España y Francia, dividiéndoselo en una mesa de trabajo con una regla del Papa y un lápiz, de aquí para allá te toca a ti, de aquí para aquí me toca a mí, esos dos grandes imperios mercantiles con inspiración religiosa y digamos eclesiástica, había no solo que conquistar materialmente, había que conquistar el alma y fueron por el mundo ocupando los territorios y convirtiendo al cristianismo de la forma que fuera necesaria. Esas colonizaciones, esos imperios mercantiles salvacionistas, como fueron España y Portugal, estaban entrando en un proceso de sucesión. Los iban a suceder el imperio francés, sobre todo esa pujante e industrial Inglaterra, a la que, sin embargo, sus colonias, con ocupación terrestre, porque Inglaterra había tenido, siempre tuvo dos métodos distintos de ocupar los territorios. O solo me ocupo de controlar el puerto, los puertos, las líneas sobre las corrientes de agua y las líneas de navegación marítima, porque soy una nación que basa su poderío en la industrialización y por lo tanto en el comercio que deriva de esta, o la otra, que fue la que empleó en Estados Unidos, que fue ocupar territorialmente. Y ahí le fue mal cuando ocupó territorialmente. ¿Por qué? Porque el territorio era tan vasto, los colonos tenían tanta autonomía por las distancias que había entre Inglaterra y el sitio que estaban ocupando. Ustedes deben recordar haber visto tantas veces películas del oeste en las que alguien cometía un crimen y tenían que llevarlo a una corte lejana y terminaban atravesando el oeste con un Clint Eastwood a la cabeza, ¿verdad? Para que el preso llegara a ver si lo inculpaban o lo perdonaban. Y esas distancias enormes hicieron que esas colonias siempre tuvieran una poderosa autonomía, que las leyes que ellos califican como detestables, las leyes que rechazan, las leyes casi diabólicas desde el punto de vista de lo que luego sería Estados Unidos, son precisamente las que les limitan la autonomía, además de cerrarles el puerto después de la protesta por el té. Entonces, redondeando, en esa sucesión de imperios, Carlos hace la chanza, porque claro, queda el resquemor o la etapa amarga en la cual, siendo un imperio pujante que tenía por delante todavía más de un siglo de predominio absoluto en el mundo, como lo tuvieron, esa colonia les enfrenta, les pone cara y le demuestra al mundo una manera distinta de organizarse políticamente. Muestra al mundo la condición del ciudadano, que es una condición política absolutamente revolucionaria y que es la que está en la base de todas las democracias contemporáneas. El ciudadano que decide, que piensa, que opina, que se revela, que es algo muy distinto al súbdito, que obedece y hace de la obediencia su mérito moral y político mayor. Le demuestra al mundo que la organización no tenía por qué ser una monarquía, o sea que se podía romper con linajes y con familias reinantes y se organizan como república, y dentro de la república crea ante el mundo una organización federal que, si bien tiene antecedentes en la pequeña y experimental Suiza, va a tener en Estados Unidos una creación del federalismo que, por supuesto, no queda resuelta en este año 1776 que hoy se evoca aquí en este programa con antelación, porque ellos lo harán el 4 de julio, claro. Sino que va a tener un proceso de consolidación. A nosotros nos influyó muchísimo, a toda América Latina, especialmente en el Río de la Plata, que, como bien dijo Juan, calcamos sus constituciones y los principios rectores de la misma, y el hecho de hacer de la Carta Constitucional un ordenador político incuestionable. Pero sobre todo, lo que calcamos, lo que tomamos, era ese principio federal que enraizó más en Argentina que nosotros, que nos organizamos de manera unitaria, más allá de que subyace en nosotros el corazón del federalismo, que es la autonomía de cada provincia, de cada departamento, de cada división territorial, se llame esta como se llame. Todo lo que pasó en 1776 evoca la participación ciudadana, que creo que es el principio revolucionario mayor. Porque si bien en el ciclo de revoluciones primero fue la inglesa mantuvo la monarquía. Y aquí se rompe con esa forma. Luego la francesa lo hará de manera rotunda y haciendo rodar cabezas. Pero creo que el cerno de lo que esta fecha evoca es eso. Y luego, en la interpretación actual, hay una evocación de grandeza, de poderío, de autonomía, puesta al servicio, cada uno lo hace, del gobierno de turno. Todos los gobiernos se quieren apoderar del pasado siempre para hablar de continuidad, de herencia fundacional y de grandeza. Trump lo hace con mucha teatralidad.
0: Marcia, te escuchamos a vos.
5: Bueno, yo voy a hablar poco, creo, porque mi garganta me está jugando una mala pasada. Así que bueno, voy a tratar de decir algo por lo menos, y me disculparán los oyentes si no puedo terminar de hablar, puede pasar.
0: Tranqui.
5: Quiero mencionar aquí un librito que para mí es fundamental para comprender procesos históricos de larga duración, que es un librito diminuto escrito por un gran filósofo uruguayo, al cual quiero tributar mi homenaje aquí, Arturo Ardao, un librito que se llama Filosofía de Lengua Española, que me parece que nos abre muchas comprensiones sobre todos estos macro fenómenos que se van dando desde el punto de vista político más que nada, pero también obviamente ideológico-antropológico. Y dice Arturo Ardao que ha habido varios ejes importantes de desplazamiento de concepciones políticas, culturales, etcétera, en Occidente, porque se centra en Occidente. Y bueno, menciona primero el eje mediterráneo, el eje greco-romano, pero que no se limita al eje greco-romano, sino que también va a ser el escenario de eso que mencionaba Ana, creo, sobre el primer gran imperialismo que protagonizan Portugal y España desde el eje mediterráneo, y que luego entonces inaugura lo que Ardao llama el eje atlántico. Y lo inaugura doblemente, es decir, va a haber un eje atlántico por la propia colonización, por la propia llegada, vamos a decir, ¿no?, a través de diversas rutas, pero con el eje atlántico como protagonista en principio, de Portugal hacia África cuando doblan finalmente después de muchas excursiones, de muchas aventuras, doblan el Cabo de Buena Esperanza, ¿no? Y llega a Vasco da Gama, a Calicut, en la India. Pero a su vez, ¿vieron? Qué increíble, ¿no? Las comparaciones con el fútbol son inevitables, ¿eh? El club Vasco da Gama, por este gran navegante, y Cabo Verde, porque cuando se parte el mundo como una naranja entre España y Portugal por parte del Papa Alejandro VI, Portugal desesperadamente quiere que esa línea que parte el mundo entre dos potencias pase por el Nuevo Mundo. Entonces dice, a tantas millas de las islas de Cabo Verde. Lo que es la historia es increíble, ¿no? Bueno. Pero lo que voy a es que ese eje atlántico inaugura muchas cosas, no inaugura únicamente una expansión imperialista de España y de Portugal, ¿verdad?, sino que luego desatará también las apetencias coloniales en ese nuevo mundo de países como, obviamente, Francia. Fíjense que el nuevo país que surge de la declaratoria de independencia a los Estados Unidos de América, ¿qué es lo primero que hace en términos de expansión territorial? Compra la Luisiana francesa, que si ustedes se fijan en el mapa, era monstruosamente grande la Luisiana. Entonces, y por supuesto, de ahí en adelante continúa la expansión territorial y por supuesto que continúa también el imperialismo. Pero yo simplemente me quiero referir, porque ya lo han hecho ustedes, los demás contertulios, yo simplemente me quiero referir a que acá comienza en este eje mediterráneo, en este eje atlántico, comienza también el ciclo de las revoluciones liberales. Creo que en realidad comienza acá. Porque si bien el gran antecedente es la Revolución Gloriosa de 1688, inglesa, esta es la gran revolución que luego va de alguna manera a inspirar a la Revolución Francesa, uh-huh, y ni que hablar a la Revolución Hispanoamericana, de todas las colonias, ¿no? Pero hoy en día asistimos a las cosas que, ¿no?, de un delirante Donald Trump, que para el New York Times y para mucha gente especializada es el peor presidente que ha tenido Estados Unidos, él lo dicen ellos. Y este hombre, que además comete gruesos errores históricos, bueno, en fin, que pretende hacer una mega celebración por la declaratoria de la independencia, parecería como que en realidad no ha comprendido nada. Sin embargo, yo lo que quiero ir es a que puede haber horrores y puede haber errores históricos en relación a una declaración de independencia que es un monumento de la filosofía política de la modernidad y lo seguirá siendo, pero que no es un mero postulado teórico. Uh-huh. Muchas veces decimos, sí, lo que pasa es que una cosa es la declaratoria de la independencia, su formulación teórica, otra cosa es la cruda realidad. Sí, es cierto. Pero no olvidemos que esa fabulosa manifestación de filosofía política nació también de una cruda realidad de los hechos. No se limitó a hacer teoría. Y en ese sentido, creo que se inscribe en la dialéctica de Hegel, que yo, por supuesto, soy una apasionada de la dialéctica hegeliana, y porque la veo confirmada todo el tiempo. La dialéctica entre la tesis, digamos así, de la oposición entre un imperio colonial que es Inglaterra y algunas de sus colonias más rebeldes, alimentada también por la irrupción de la filosofía política de John Locke, cierto, pero también no nos olvidemos de Hobbes. Ojo, capítulo aparte, otro día podíamos hablar de Hobbes. Esa es una tesis. Se le contrapone, como digo, la increíble, también, ¿no? Arremetida revolucionaria de esta gente, de estos norteamericanos, porque nosotros también somos americanos, no podemos decir americanos. Si decimos americanos, nos anulamos a nosotros mismos, al resto de los habitantes de América. Entonces, estos norteamericanos formidables que llevaron a cabo una revolución, ¿y qué nace de eso? Y bueno, entre otras cosas, nace la declaratoria, ni más ni menos.

0: siempre me parece un poco injusto cuando hacemos esos reclamos anacrónicos.
1: Ajá,
0: Porque
1: a ver.
0: está bien que digamos, bueno, no estaban contemplados, pero hay que pensar que nunca nada se da como naciendo un hongo luego de la lluvia. Los procesos siempre son eso, son progresivos, además de ser procesos. Entonces, primero se visibilizan a unos y luego a otros. Es notorio que todos los esclavos que esta gente que se autoproclamaba libre tenían, empezaron a romper las telarañas de lo consuetudinario, lo que está aprobado por la costumbre, que siempre es una red poderosa en la cabeza de todo el mundo, y empezaron a pensar, pero a ver, ¿y si estos proclaman ser libres, por qué yo no? La famosa revolución de Haití, hoy un país tan fallido y tan dolorosamente tapa de noticias tristes siempre, esa revolución toma precisamente el aprendizaje de lo que estaban viendo. Entonces se convierten en unos esclavos indignados cuya bandera, yo lo he dicho alguna vez, creo, en alguna tertulia, pero me permito volver a repetirlo, cuya bandera sintetizaba un enojo y una violencia tan grande que era el puño de alguien de color negro sosteniendo una lanza en cuya punta, atravesado de lado a lado, había un bebé blanco. Esa es el síntesis de la ira. Pero esa gente con esa ira por su explotación, por la vida que llevaban, primero escuchó en el francés que ya habían aprendido de sus colonizadores, primero escuchó los argumentos para la libertad de los ciudadanos frente a la monarquía. Y lo trasladó y lo adaptó. Entonces hay que contemplar siempre todos esos procesos y no pedir todo un día para el otro, porque nunca se da así, siempre es progresivo. No hay que olvidar ese tercio del cual hablaba hoy Víctor, siempre está presente. Después, en los libros, en la síntesis, parece que hubo unanimidades detrás de todas las independencias, pero siempre hay una masa de población que está muy acostumbrada a la manera en que viene pensando y que son, aunque sean los menos beneficiados, son los que defienden el statu quo. Y no les toca el mejor lugar, pero lo defienden igual, porque les da la seguridad de lo que conozco. Una revolución es siempre apostar a lo desconocido. Y algunos se animan y otros no. Perdón por la
1: Ah, bueno, está
0: interrupción.
1: interesante, está
0: Perdón, yo quería
1: interesante. Dale,
0: precisar
1: dale,
0: nada
1: Marcia.
0: más, quería nada más que precisar que en realidad yo no, miren que no sé si se interpretó así, pero no puedo desconocer el formidable aporte teórico, filosófico, de la Declaratoria de la Independencia y no lo hago. Por eso mismo hablé de la dialéctica. Es decir, para mí hay una tensión entre la realidad y la formulación teórica y entre la formulación teórica y la nueva o las nuevas realidades que se van desplegando en función de las circunstancias. Simplemente es eso. Es un desafío continuo que la realidad nos plantea y que yo en este caso lo que hago es relacionar con esa
1: Sí.
0: formulación teórica que es la Declaratoria de la Independencia.
1: Bien, sí. Capaz que Ana hacía más mención, incluso yo lo resaltaba, ¿no? En la introducción, esa contradicción o marcar esa contradicción con lo que era en aquel momento. Víctor, dale.
2: Bueno, yo quisiera agregar algunos textos, libros, digamos, que tienen que ver con este proceso que se inicia con esta declaratoria de la independencia, ¿no? Uno de ellos fue un panfleto de Thomas Paine que se llamaba El sentido común y que circuló bastante, digamos, en las colonias allá por 1776. Después, cuando años, a pocos años después, se redacta la Constitución, también muchos estados ya no estaban de acuerdo con eso. Y entonces Hamilton, Madison y John Jay escribieron una serie de artículos que se agruparon en un libro luego, que se llamó El Federalista, y que publicaban con un seudónimo llamado Publius. Y allí entonces encontramos realmente toda la justificación de la Constitución americana de la que recién se hablaba, ¿no? Todos los

0: todos esos artículos, la mitad de los cuales había escribió Hamilton. El otro 20, o sea, 51 los escribió Hamilton, 26 los escribió Madison y 5 los escribió John Jay porque se enfermó ahí en el medio. Entonces, eso es algo que hay que considerar también cuando se estudia esta revolución americana y lo que se inicia con la declaratoria. Y después quiero llamar la atención sobre otro libro que salió publicado en 1830 más o menos, ¿no? Y que realmente supuso un cambio, digamos, en lo que era la teoría y la práctica de la democracia en América. El libro de Alexis de Tocqueville, que se llamó justamente así, La democracia en América. Tocqueville era un aristócrata francés que se dedicó a recorrer los Estados Unidos con la excusa de estudiar el sistema penitenciario, y viajó 9 meses por 17 de los 24 estados que en aquel momento existían. Y lo hizo a caballo, en diligencia, en barco, y realmente llenó como 14 o muchas más libretas con todas sus impresiones, y después escribió esto que se llamó La democracia en América en dos tomos, con 5 años de separación. Allí, digamos, está justamente la mirada, digamos, de alguien de afuera que señala las cosas buenas, las cosas malas y las cosas más o menos que tiene ese proceso que se inició en 1776. Y en particular, él no puede creer que el presidente del país, que en ese momento era Andrew Jackson, y digamos que era un Trump de la época, más o menos, fuera tan poco intelectual y demás, ¿no? Porque lo entrevistó, lo recibió, el presidente Jackson lo recibió, Alexis de Tocqueville, y realmente la impresión que se llevó fue lamentable, ¿no? Entonces, el libro además claramente muestra esa diferencia que ya existía entre los estados que eran esclavistas y los que no, y que llegó a la guerra de secesión en 1860. Inclusive la predijo, ¿no? Y como esa predicción que se cumplió, también hay otras predicciones. Entonces, el federalista y la democracia en América son dos textos para comprender este proceso que lleva a este estado que de algún modo, a lo largo de la historia, fue un ejemplo de democracia, aunque a veces la cosa se va para otros lados, ¿no?
1: A ver, tengo.
2: Romina,
1: Dale, Ana.
2: ¿puedo completar esa evocación de Tocqueville que
1: Perfecto.
2: hizo Víctor y que me parece fantástica? Tocqueville describe a los norteamericanos como son hombres que se adentran en el desconocido bosque, dice, con el texto de la Constitución en la mano, un hacha para derribar lo que sea, construir lo que sea, transformar lo que sea, y un ejemplar de periódico bajo el brazo. O sea, son ciudadanos atentos al mundo político, partícipes del mundo político, tienen unas reglas claras en la Constitución y van con el hacha a transformar todo con ese empuje que todos sabemos que tuvieron y que los llevaron de una costa del océano a la otra costa del océano en el proceso de expansión y creación de ese país que siempre está buscando una estrella más para agregar a su bandera, ¿no? Llegaron al Pacífico, construyeron barcos y siguieron para adelante, como todos sabemos después. Ahora, querría recordar, porque sé que ya vamos demasiado largo con el tema y tenemos otro, querría recordar dos cosas. Esa nación así creada nos apoyó en el momento en que en América Latina dábamos el paso al segundo pacto. El primer pacto fue, se forman juntas, la junta mayor le da espacio a las otras, la de, en nuestro caso la de Buenos Aires, y firma con ellas un pacto de autorreconocimiento. Yo soy el nuevo gobierno, tú sos un rebelde como yo y yo te reconozco como bajo mi amparo. Pero el segundo es el pacto constitutivo. Somos Córdoba, somos la provincia oriental, uh-huh. somos Alto Perú. En ese pacto segundo, que es el que realmente constituye los núcleos que luego serán países, siempre se tuvo en cuenta las múltiples constituciones, la de Massachusetts en primer lugar, pero muchas otras. Y eso fue fundamental. Y hubo además por parte de ellos un apoyo directo. A veces hay que borrar la imagen del Estados Unidos de hoy y toda la carga semántica y conceptual que uno maneja cuando dice el nombre de ese país a propósito de su historia reciente, uh-huh. y recordar que en aquel momento era un emblema de una nueva forma democrática republicana de gobierno y era además solidario con los nuevos estados. A nosotros le ofrecen asilo a Artigas, que no lo acepta, y le ofrecieron el brazo armado en el mar por medio de todos los corsarios artiguistas, la mayoría, armados y puestos a navegar en la costa norteamericana. Nada, solo eso.
0: Déjame agregar una cosa.
1: Juan me estaba pidiendo, cortita. Juan está indignado pidiéndome la palabra de hace rato.
0: No, yo
2: indignado
0: para cerrar.
1: Sí, porque
0: el
1: estaba...
0: libro este de Tocqueville de algún modo muestra cómo se mezclan la igualdad, la prosperidad, la ley, la religión y la democracia en proporciones exactas para producir la libertad. Eso es lo que quiero decir.
1: Dale, Juan, ahora sí.
3: Bueno, yo quiero citar libros anteriores a la Revolución. La independencia de Estados Unidos no fue una cosa rara. Fue anticipada por muchos autores europeos. El primero que quiero citar es el abate Reynal. El abate Reynal, sí. En el título de la colonia, dice: no sé cómo este país... estas colonias no son independientes porque no dependen de nada de la metrópoli, deberían ser libres. Por esa razón ese libro fue prohibido en Europa, ¿no? Uh-huh. El segundo también, el libro de Pratt, tiene la misma idea. Y Adam Smith era un decidido opositor a las colonias, de modo que habla en la riqueza de las naciones, habla sobre la libertad de las colonias. Así que de modo que era una cosa anticipada, una cosa que Europa anticipaba, es decir, se veía venir ese tema. Es decir, no fue un acontecimiento histórico contundente. Bueno, ¿y por qué fue un acontecimiento contundente? Porque el capitalismo comercial debía dejar pasar al capitalismo industrial, en definitiva. Ese cambio es la revolución de los Estados Unidos. Y quiero hablar sobre Haití un momentito, una intervención sobre Haití, que Haití hay que recordar que fue la segunda colonia que se independizó. Uh-huh, sí. Pero Haití es muy importante para la historia del Uruguay. Haití fue nuestro principal cliente
2: Tasajo.
3: Y Tasajo. Yo lo considero precisamente el que desató la idea de independencia de la banda oriental. Sí, creo que a Haití le debemos un gran reconocimiento.
2: El que siempre reivindicaba eso, Juan, era Reyes Abadí.
3: Yo también.
2: Y enseñaba la revolución de Toussaint Louverture.
4: Un titular de 10 segundos nada.
1: Dale,
4: más.
1: Dale,
4: no olvidemos, por favor, la reivindicación que hace Thomas Jefferson del derecho de rebelión de los pueblos, que me parece que es un poco la espina dorsal de lo que termina siendo este grito de libertad, porque eso es, al fin, la revolución de las colonias inglesas y su declaratoria de independencia. Es un formidable grito de libertad, que también está inspirado en Locke. Pero bueno, justamente ese derecho, ¿verdad?, de rebelión o de revolución, ya formulado de otra manera por Locke, es algo así como un derecho que a su vez descansa en un deber. Es el derecho y el deber de rebelarse contra un gobernante, contra un soberano o lo que fuere, un gobierno que se revela como tiránico que atenta contra esos derechos naturales, ¿eh?, de los que ellos hablan, que habla Jefferson también, esas verdades fundamentales, como él menciona. Así que todo esto es una integración conceptual formidable, al fin de cuentas.

0: Enseguida le damos una pausa a los contertulios para que sigan acomodando las gargantas y volvemos con otro tema aquí en La Tertulia.
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15: Seguimos, estamos en la tertulia de este viernes 26 de junio de 2026. Estamos con Marcia Collazo, Víctor Ganón, Juan Grompone, Ana Ribeiro. Todos a distancia, todos en esta edición virtual de La Mesa. Vamos a un segundo tema. Este año se cumplen 90 del asesinato de Federico García Lorca, uno de los poetas y dramaturgos más influyentes de la literatura española, el autor de libros como Romancero Gitano y Poeta en Nueva York, o las obras de teatro Bodas de Sangre, Yerma y La Casa de Bernarda Alba, por citar solo algunos de sus títulos más destacados. El escritor andaluz fue detenido durante la Guerra Civil Española y fusilado en una fecha indeterminada entre el 17 y el 19 de agosto de 1936 en las cercanías de Granada, en un crimen que se convirtió en uno de los símbolos más representativos de la represión franquista. ¿Qué impacto tuvo la muerte de García Lorca en la cultura española y la cultura occidental? ¿Qué destacan ustedes de su obra? Marcia, por ejemplo, estaba muy entusiasmada con abordar este aniversario y esta figura. Podemos empezar con ella, entonces.
16: García Lorca es uno de los poetas mayores de España y del mundo, ¿no? Pero además lo es por, primero porque es un gran artista. Yo siempre digo que como dice Aristóteles, ¿no? El principio de Aristóteles de realidad es lo que es y lo que no es, no es. ¿Me pueden teorizar de aquí a la China sobre el arte, ¿no? Y la literatura, pero lo que es bueno, y no me pregunten por qué, porque como dice San Agustín sobre el tiempo, cuando me preguntan qué es el tiempo, no lo sé, y cuando no me lo preguntan, lo sé. Y esto pasa un poco lo mismo, ¿qué te conmueve del arte? ¿Qué te conmueve del teatro, del gran teatro, de la literatura en general? ¿Qué te conmueve de unos versos de la poesía? No lo sabes bien en el fondo, y todo eso es Lorca y mucho más. ¿Pero por qué? Porque Lorca fue un revolucionario de la cultura, así como en su momento lo fue el siglo de oro español, que abarca más que el siglo XVI, porque estrictamente no es un solo siglo, ¿no? Más o menos llega a mediados del siglo XVII, ¿no? En algunos de sus exponentes. Bueno, Lorca fue un revolucionario en muchos sentidos, por ejemplo, cuando traslada el teatro a través de la barraca, esa especie de emprendimiento del que fue, digamos, su director, lo traslada de lo que podrían ser los teatros fijos, de, por ejemplo, de Madrid, lo traslada a los pueblos, al campo, a las zonas rurales más apartadas. De ahí también, obviamente, extrae buena parte de lo que va a ser su universo literario, que también es revolucionario, ¿no? De denuncia, no me gusta usar la palabra denuncia en el arte, lo digo desde ya, pero bueno, en cierto modo de denuncia, de lo que era la condición de ciertos individuos, entre ellos las mujeres que eran, sobre todo en toda España, pero sobre todo en las zonas rurales más apartadas, eran sujetos especialmente sometidos y silenciados. Y bueno, ahí tenemos también el argumento de Bodas de Sangre, que va por ahí, La Casa de Bernarda Alba, que según dicen le granjeó enemigos justamente de los propios Alba. Su madre le pidió que no le llamara, que no pusiera ese apellido.
15: Sí, sí, incluso obra, hay especulaciones sobre el hecho de que esa obra de teatro en particular habría tenido influencia en su en su muerte, digamos, en que
16: sí,
15: hubiera
16: sí, claro,
15: sumar argumentos para quienes llevaron a cabo el asesinato final, ¿no? Fue una parte del problema.
16: Bueno, exacto, porque de alguna forma lo que quería él era mostrar en toda su crudeza lo que eran los, justamente, los sometimientos, las injusticias, en fin, esa vida prácticamente de esclavitud que llevaban sobre todo las mujeres. Pero también hay una especie de ruptura, hay ruptura revolucionaria del punto de vista de las corrientes, de los estilos, hay una fusión. Esto a mí me parece formidable. Una fusión entre la tradición, lo ves en el romancero gitano, y la vanguardia. Y no es para cualquiera, no es para cualquiera. A mí en lo particular no me gusta mucho el surrealismo en poesía. Pero hay que ser grande para escribir, y yo me voy a permitir, Emiliano, leer nada más que unos pocos versos, porque Poeta en Nueva York es surrealismo. Lo quiero decir, el libro Poeta en Nueva York es surrealismo. Como romancero gitano es tradición, pero son formidables obras de arte. Entonces, en Poeta en Nueva York, él dice, por ejemplo, cuando se hundieron las formas puras bajo el cri-cri de las margaritas, comprendí que me habían asesinado. Recorrieron los cafés y los cementerios y las iglesias. Abrieron los toneles y los armarios. Destrozaron esqueletos para arrancar sus dientes de oro. Y no me encontraron. ¿No me encontraron? No, no me encontraron. Pero se supo que la sexta luna huyó torrente arriba y que el mar recordó de pronto los nombres de todos sus ahogados. Eso dice en Poeta en Nueva York, y es tan, tan formidable que te eriza la piel, pero además lo quise leer porque es una especie de legado premonitorio. Porque a él lo buscaron, le destrozaron la casa para encontrarlo. Y no lo encontraron. Lo encontraron en la Casa de los Rosales.
15: Federico vivió en Nueva York a fines de los años 20, ¿no? 1928, 1929. Después de una primera etapa en Madrid.
16: Exacto.
15: Y antes de volverse a España cuando era la Segunda República. A ver, seguimos. ¿Quién toma la posta ahora, luego de Marcia?
17: Tú decías, Emiliano, del derrotero, ¿no? Y me parece que todo el trabajo, toda la obra de García Lorca refleja ese derrotero. Él es un niño, porque así los llaman, un niño andaluz. 20 años, 30 años, y sigue siendo un niño andaluz. Es la manera en que ellos hablan y encierran muchas cosas eso. Es alguien mimado, rodeado de todo un enclave familiar de gente sin problemas económicos, con una vida social intensa, con una vida en contacto con la naturaleza en clave andaluza. Esto es, mucho azar, mucha naranja, mucha plata, mucha luna, mucho toro, mucha gracia, cultivada por hombres y por mujeres. El gracejo de un niño andaluz a veces parece amanerado a los ojos de cualquier otra civilización. En el caso de él coincide con una homosexualidad, pero a veces lo ves sin que haya homosexualidad. Todo eso que es Andalucía, él lo lleva ya a una experiencia cuasi internacional que es Madrid y estar en contacto con las vanguardias de la época. Una estancia posterior ya en países de Europa, en donde las vanguardias eran todas como los fobes en plástica, ¿no? Era la ruptura, parecían fieras ante los ojos de la tradición. Y él va con su tradición a cuesta, no renuncia a ella, pero va aprendiendo por capas de significación y capas de cambio de su obra poética y de su obra de desafío a las reglas del teatro. Lleva la vida provinciana que él conoce y las tragedias provincianas a las tablas del teatro, y cuando después de un desengaño amoroso muy grande se va de exilio voluntario a Nueva York, ayuda a olvidar la pena, el horror con el que vive la civilización en una etapa que él no entiende. Eso que Marcia llama surrealismo, tiene rasgos sin duda del surrealismo, pero es el espanto de alguien que no entiende las claves del apuro, del tren, del subte, de la indiferencia. Viene de un mundo provinciano en el que todos se miran, todos se muestran, todos se saludan, todos se conocen, todos tienen un lugar jerárquico en la sociedad andaluza. Y llega a la despiadada, moderna, velocísima, indiferente, fría Nueva York. Entonces, hay un vuelco en su obra.
15: En Madrid, García Lorca se hizo muy amigo de grandes figuras, ¿no? Rafael Alberti, Luis Buñuel y Salvador Dalí. Bueno, con Salvador Dalí terminó tejiendo una relación amorosa, ¿no?
17: Exacto. Y luego está ese volver a España, asumir los cambios y el proceso que ya se veía muy oscuro, que se cernía sobre él y sobre el país. Y está también el grado de no sé si llamarlo, no darse cuenta de que el peligro era grande para él.
15: Porque Margarita Xirgu, esa palabra.
17: Exacto. Margarita Xirgu lo vio, se había exiliado antes, estaba en Montevideo. Él viene a Montevideo, él escribe Yerma para ella. Viene a Montevideo en 1934. Yerma, como bien decía Marcia, es una obra en la que la esterilidad, que es el nombre de la mujer, implica un paseo por todos los prejuicios y por todas las presiones que las mujeres sufrían. Lo normal era que tuvieran una vida matrimonial y que en esa vida matrimonial se midiera qué era cada mujer en base a su fertilidad. Esta no puede ser fértil, acusa al marido, termina descubriendo el amor y el deseo sin ningún deseo de trascendencia, el deseo por sí y en sí, y eso es bastante pecaminoso ante los ojos de la sociedad, y termina, bueno, como todos sabemos, destruyendo al marido, matando al marido, porque está en él la clave de la opresión social y familiar que ella sufre. Es una obra dramática, el mejor estilo del dramatismo andaluz, y él la escribió para Margarita Xirgu en Montevideo. Él visita Montevideo en 1934, y es algo que me gustaría que recordásemos. Se entrevista con Juana de América, una poeta inmensa, a la cual la generación del 45 criticó mucho luego, porque cada generación tiene que ser parricida y matar a sus padres intelectuales, y mataron a Juana. Pero en ese momento Juana era la deslumbrante, Juana de América, la de la voz, al igual que la de él, candorosa, provinciana, apegada a la naturaleza, sencilla, que podía jugar con las élites intelectuales y con las vanguardias y sentir que podía estar por encima de ellos. Porque a Juana siempre la vemos limitada, pero Juana tenía un conocimiento intelectual de todo lo que se escribía en su tiempo que generalmente desconocemos. Nos quedamos solo en La Higuera y en Chico Carlos y esas cosas, pero Juana era bastante más que eso. Así que tiene una entrevista con Juana, asiste a los ensayos para Yerma y termina dando tres conferencias en el Solís, en el cual declama poesía, como lo acaba de hacer Marcia, declama su poesía. Fue un niño andaluz mimado y admirado en su paso por Montevideo, y luego se convierte en la víctima trágica de la guerra civil. En esa mezcla que tienen todas las muertes en medio de los procesos de guerra, en las que hay razones ideológicas y hay razones personales, y en este caso sociales. Los Alba, los Lorca, las envidias pueblerinas, y bueno, y los rojos contra los fascistas y contra la Falange.
15: Un año antes de venir a Montevideo, que eso que tú estabas mencionando, Ana, en el 33 se estrenó Bodas de Sangre en Argentina y cuentan las crónicas que fue un éxito rotundo. Por ese motivo, Lorca fue invitado a dar varias conferencias allí, a dirigir una nueva obra. Y el viaje, dicen, le mostró la dimensión real de su popularidad en Hispanoamérica. era una estrella, le decían, o parecía el Homero español. Bueno, voy a agregar también lo que dicen los oyentes, porque hay aportes que creo que conviene escuchar. Acá tengo a Irene, por ejemplo, que a raíz de la poesía que leyó Marcia, se puso a pensar si no hay un paralelismo con Guitarra Negra, cuando Zita Rosa dice que la muerte lo anda buscando y no lo encontró. ¿Qué fue eso? ¿Tal vez un guiño de Alfredo a Federico? ¿Qué decís de esa posibilidad, Marcia?
16: Bueno, en realidad yo eso no lo había pensado así, pero bueno, las infinitas posibilidades son eso, infinitas posibilidades en el mundo de la interpretación y del arte. Quiero sí decirle al oyente y en general que
15: Poeta Nueva York... Perdón, yo me equivoqué con el nombre del oyente. Este es... Ay, a ver. Leo, perdón. Eso lo planteaba Leo. Adelante, sí.
16: Bueno, entonces le digo a Leo que es posible porque en realidad Poeta Nueva York tuvo una influencia enorme, enorme en su momento. Especialmente esa influencia llegó a nosotros a partir de los años 40. Del siglo XX.
15: Ahora sí voy a Irene, que era el otro mensaje.
16: Sí.
15: El otro mensaje que quería destacar es este de Irene, que recuerda que Leonard Cohen le puso a su hija el nombre Lorca, y eso que había leído la obra de Federico en inglés. Seguimos. Vamos con Víctor ahora.
18: Bueno, tú preguntabas al inicio cuál había sido el impacto que tuvo la muerte de Lorca en la cultura, ¿verdad? Y yo te digo que el efecto fue inmediato. O sea, el martirio de Lorca funcionó como un amplificador de todo lo que estaba pasando en España en este momento, ¿no? Lorca ya era una figura consagrada en su vida y eso generó una indignación internacional prácticamente inmediata, ¿no? En la cultura española el franquismo intentó silenciarlo. El efecto fue paradójico, fue al revés, o sea, lo convirtió en un poeta prohibido, una voz clandestina, un símbolo de la resistencia. En la cultura occidental su influencia literaria fue extraordinaria y persistente. En el teatro, sus dramas reales con su exploración de la represión, el deseo, la muerte y la identidad femenina anticiparon mucho del teatro de la posguerra y Lorca está vigente todavía. Hay otra dimensión más difusa, pero que es real, donde Occidente intentó procesar la imagen de Lorca como andaluz, como republicano, como homosexual y como poeta. La ausencia de sus restos mantiene viva una discusión sobre memoria, reparación y justicia que trasciende lo literario. Respecto de su obra, claramente la trilogía de la Tierra Española en el teatro, que tú mencionabas, Boda de Sangre, Yerma, y La Casa de Bernarda Alba es lo más relevante. Y en esos Lorca logró algo que es muy difícil. Logró ser profundamente local y profundamente moderno al mismo tiempo. Su teatro tiene la estructura de la tragedia griega, pero habla de mujeres españolas del siglo XX. Y yo en la poesía quiero recordar la elegía o el llanto por Ignacio Sánchez Mejía, que es del año 35, su amigo torero. Con el estribillo ese de a las 5 de la tarde, ¿verdad? A las 5 de la tarde. ¿Y qué pasó en el Uruguay cuando vino el golpe de Estado y se convocó clandestinamente a una manifestación por 18 de julio en contra del golpe? En la radio Sarandí,
17: Castillo,
18: ahí está.
17: Rubén Castillo.
18: Rubén Castillo leía persistentemente el estribillo ese de la elegía a las 5 de la tarde. O sea que nos ligan muchas cosas. Margarita Xirgu es otra. Margarita era la actriz preferida, digamos, de García Lorca, y ella se vino acá al Uruguay, estuvo más de 20, casi 20 años, digamos, y formó una generación entera de actores uruguayos, ¿no? Desde China Zorrilla, Jorge Triador, a Esquinca, a Estela Medina, y podríamos seguir. Entonces, el exilio español en el Uruguay mantuvo viva siempre la memoria de Lorca, ¿no?
15: A propósito del vínculo de Lorca con nuestro país y en particular de su presencia acá, de la que ustedes hablaban, hay un libro, ¿no? Hay un libro que conviene desde ya recomendar, el Lorca y Uruguay, pasajes, homenajes, polémicas, de Pablo Roca y Eduardo Rolán. Lo tenían, supongo. Supongo que ustedes sí, pero lo paso porque otros oyentes lo están resaltando y conviene que la audiencia vaya sumando, ¿no? Bibliografía que puede ser útil en este año tan, tan atado, tan ligado a Federico García Lorca. Juan, falta escucharte a ti.
19: Sí, lo único que puedo agregar es una frase, porque todo lo demás lo han dicho. Yo creo que lo que hizo García Lorca, que fue una renovación de la poesía rebuscada del modernismo, con una descripción simple y fresca del romancero gitano, ¿no? Es decir, destruyó todo aquello que se había construido en el modernismo y en principio por... fue la oposición, es decir, todo lo contrario.
15: A ver,
18: si puedo agregar a eso que había mencionado ya, de que Lorca con Buñuel y con Dalí, digamos, se reunían en Madrid. Otro que participaba de esas peñas era Barradas. Barradas formó parte de ese grupo y hay fotos que lo demuestran.
15: Después, siguen aportando los oyentes. Eduardo dice que una contribución no siempre mencionada de Federico García Lorca fue a la música, tanto componiendo como recopilando, como contribuyendo a la teoría. Y recuerda en especial su conferencia Teoría y Juego del Duende del año 1933. El duende es una fuerza oscura y misteriosa, distinto de la musa que dicta y del ángel que guía. El duende emerge desde las profundidades de la tierra y la sangre. La música alcanza su mayor fuerza y significado cuando tiene duende. Y la música clásica sin duende, que se adquiría de la música tradicional y folclórica, para Lorca no tenía valor. ¿Recordaban este pasaje? ¿Recordaban este tipo de definiciones?
20: Sí, sobre todo el concepto de duende, que sigue teniendo, para los españoles, sigue teniendo un significado muy claro, la voz, ¿no? La voz duende. Porque es la manera de decir encanto, es la manera de decir charme, es la manera de decir ese no sé qué. Y lo aplican tanto a la literatura, a la música o a las personas, simplemente. Todavía usan la voz con el mismo sentido que García Lorca analizaba la música en su momento. A mí me gustaría decir algo sobre lo trágico de ese final, porque la humanidad ama los momentos trágicos y asocia fuertemente las figuras a aquellas que tienen finales trágicos. Un final trágico siempre potencia a una obra, y a veces injustamente y a veces con mucha justicia. En este caso hay una obra inmensa detrás y una personalidad poética relevante en grado sumo, pero el final fue de los mismos decibeles, ¿no? Tuvo la misma envergadura, porque es asesinado sin que haya podido comprobarse nada, salvo que pensaba distinto. Y cuando digo distinto, me gustaría recordar una frase que define un poco lo que García Lorca era. Era alguien con muchas amistades rojas, como decían en su momento, con un pensamiento muy libre, porque él lo era para todas las cosas, pero no era alguien con una militancia activa, ni alguien que hubiera tomado las armas. Y él se define en algún momento con esta heterodoxia: soy católico, soy comunista, soy anarquista, soy tradicionalista, soy monárquico. Casi que podía hacer todas las cosas, y no hay contradicción en su persona, que hace la síntesis de todo eso. Es monárquico porque él le ocupa un alto cargo en la jerarquía social andaluza, en donde ser monárquico era medir la importancia que cada uno tenía en la sociedad. Sin embargo, es rebelde y lo sintetiza diciendo: soy comunista, pero más aún, soy anarquista. Soy católico, amo la tradición. A esa figura, que era así de irreverente con la palabra, pero que no había tenido una militancia activa ni una actitud que pusiera en peligro ningún gobierno, lo acusan, sin embargo, de ser riesgoso para el gobierno. Lo matan impiedosamente y desaparecen impiedosamente su cadáver, al punto que hasta el día de hoy no se ha encontrado esa fosa común en la cual no podría decir que descansa. Están, porque descansa no es la palabra adecuada. Supone que no hay un descanso en el más allá cuando la muerte ha sido tan oscura, tan trágica. Y eso se unió a un poeta que estaba viviendo el cenit de su momento glorioso y que había dado no solamente alcanzado, perdón, un momento de fama muy grande dentro de su país, sino también fuera. Y esa gira, como hoy decías, Emiliano, por América Latina se la demostró para su alegre asombro, pero también su paso por Nueva York. Era una figura mayor de las letras del mundo y de la poesía del mundo, y murió en ese cenit de una manera trágica. Son los elementos ideales para construir un mito, un recordatorio, una figura inolvidable. Sin duda le alcanzó con eso para controlar la posteridad, cosa que seguro no le hubiera importado.
15: Marcia, en el final volvemos a ti con alguna pincelada.
0: Yo quiero agregar que Federico dejó con su mensaje de vida y con su mensaje de muerte, porque también hay un mensaje de muerte, ¿no? Por eso un poco lo que decía Ana. La muerte vino a encontrarlo en buena medida y no por azar, sino por mandato de terrorismo y de salvaje violencia. Lo vino a encontrar en parte porque sembró a través de su arte poderosos mensajes contra esas tradiciones férreas y contra esas órdenes de silencio y de hierro, a las que obedecían y todavía obedecen en muchos lugares de España, las sociedades humanas.
15: Para cerrar, conviene pasar este mensaje, conviene avisarles para que se vayan preparando. En este año, 2026, que es el año de los 90 del asesinato de García Lorca y el de los 100 años de su encuentro con Margarita Xirgu, la Comedia Nacional prepara el estreno, prepara una nueva apuesta de La Casa de Bernarda Alba, que va a estar poniéndose en escena a partir del 24 de julio, 24 de julio concretamente, en el Teatro Solís. Así que anótenlo, téngalo presente. Y agrego esto otro que creo que todavía no se conoce mucho. Para el estreno de La Casa de Bernarda Alba, llegará a Montevideo, invitada por la Comedia Nacional, la presidenta de la Fundación Federico García Lorca, Laura García Lorca. Esta es una institución que fue creada con el fin de preservar, investigar y difundir la obra del poeta. Además de custodiar su archivo personal, promueve actividades educativas y culturales relacionadas con su legado. Lo hace en un edificio moderno, edificio emplazado en un barrio histórico de Granada, en Sevilla. Laura, que es hija de Francisco, hermano de Federico, y nació en el exilio de la familia en Nueva York, estará por primera vez en Uruguay en este contexto tan particular. Marcia Collazo, Víctor Ganón, Juan Grompone, Ara Ribeiro, gracias por acompañarnos a la distancia y salvando las toses y las gripes en esta edición de La Tertulia de los Viernes. Nos reencontramos en una próxima, ¿les parece?
18: Sí, por supuesto.
16: Bueno, pasen muy bien.
1: Buen fin de...
15: Un abrazo, que se mejoren.
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14: Bienvenidos, bienvenidas a esta sobremesa del día de hoy. Yo nuevamente les doy la bienvenida porque vengo de hacer la tertulia del Mundial, en la previa del partido de Uruguay con España, y bueno, ahora sigo con esta sobremesa. Mi vida en estas últimas semanas, los viernes, que estoy con la tertulia del Mundial y con la sobremesa, es como los tiempos los voy manejando entre que termina un programa, empieza otro, y me pongo a ver partidos para comentarles el lunes, así que Por ahí va la impronta de hoy de esta sobremesa. Pero en esta sobremesa no vamos a hablar de fútbol y vamos a hablar de leche. O de tambo, más que de leche. Vamos a hablar de un poquito más que de leche, porque vamos a hablar de todo lo que tiene que ver con la industria láctea vinculada al tambo, ¿no? Antes de remitir la leche. Después ahí ya es otra historia. Nosotras hoy nos vamos a encargar de esa parte. Y para eso no estoy sola, porque me van a acompañar tres tamberas, tres mujeres tamberas. El rol de las tamberas, como mujeres productoras, dueñas, administradoras, ordeñadoras, técnicas, todo, hoy en día es una realidad que no se puede tapar con un dedo. Antes, de repente, la administración del tambo y las responsabilidades y el liderazgo de los tambos estaban en manos de los varones, pero las mujeres siempre estuvieron ahí, porque el tema del tambo no es algo que se haga entre una persona sola. Y eso yo, más allá de conocerlo, también lo sé por experiencia, porque de niña estuve muy cercana a la industria lechera y sobre todo al tambo. Mi padre era agrónomo en varios tambos, administraba varios tambos, y yo acompañaba muchísimo esas actividades y siempre vi ese sacrificio de toda la familia y de todos los trabajadores y trabajadoras del tambo, pero sobre todo de las familias y ese rol de las mujeres. Por suerte, como les decía, las mujeres no solamente hoy tienen un rol de acompañamiento, sino que también tienen ese rol de liderazgo. Y en el año 2026, que es el año donde se cumplen 90 años de Conaprole, y donde, que es, creo que todo el mundo conoce Conaprole aquí en el Uruguay, y además es el año internacional de la mujer productora en la FAO, se organizó el primer encuentro de mujeres de la lechería y mujeres de la producción acá en nuestro país. Y de ese primer encuentro salió la idea de tener un programa sobre el tambo y de tener a las mujeres tamberas. Y es por eso que hoy no estoy sola, repito, estoy con tres mujeres tamberas a quienes le voy a dar la bienvenida. Beatriz.

0: Florida, después tenemos Canelones, nos falta un poco de San José y ya estamos con la cuenca lechera más importante del país, toda presente acá en la sobremesa. Bueno, bienvenidas, quiero que me cuenten un poco de ustedes. Yo podría decirles lo que me dice la descripción, pero prefiero que me lo cuenten ustedes y empezamos por Ana, bien cerca del micrófono.
1: Bueno, muy bien, entonces, como tú lo dijiste, tengo 50 años, soy veterinaria, hace 25 años que me recibí. Vengo, o sea, 50 años, 25 de veterinaria y toda una vida de tambera desde mi nacimiento, vinculada primero que nada al tambo de mi familia, de mis padres, muy cercano ahí a la zona de Tala, entre Tala y San Ramón. Bueno, después tuve la suerte de poder hacer una carrera universitaria gracias a la lechería, porque en
0: Claro,
1: definitiva
0: era el
1: era el
0: sustento.
1: sustento de mi familia. La verdad que eso fue un gran paso, digamos, creo que para muchos jóvenes, y lo sigue siendo, de poder completar la educación y seguir la educación gracias al tambo, al sustento del tambo. Que es muy importante en ese sentido. Y bueno, a la hora de elegir, de elegir carrera, de elegir profesión, la verdad que creo que siempre tuve como eso de querer seguir explorando y seguir, digamos, conociendo más de lo que era todo el sistema lechero que ya desde chica me atraía y mucho, ¿no? En aquellas épocas. Se veía con, bueno, con, como tú decís, con cierta, con cierto sacrificio, con cierta dificultad, pero bueno, ya se veía bueno, que había una proyección de crecimiento, de avance, y que era una producción que iba a más. Ahí, bueno, elegí esta carrera veterinaria, que bueno, que ejerzo desde hace tanto tiempo, y bueno, desde hace unos 10 años, comparto la gestión, primero en el tambo de mi familia, después hicimos una sociedad con mi esposo y
0: ¿También tambero tu esposo? O
1: también
0: sea,
1: tambero.
0: no ahora, sino previamente.
1: Previamente
0: Venía de ser
1: también,
0: tambero.
1: previamente, exactamente. Bueno, y ahí comenzamos la gestión juntos. Y bueno, hace 4 o 5 años. Mi esposo es ingeniero agrónomo. Bueno, asesorábamos en ese momento varios predios de la zona, y un tambero muy conocido, con el que trabajamos durante mucho tiempo. Llegó la hora de bueno, de jubilarse, de decir, bueno, cierro mi etapa como tambero, y nos propuso hacer una sociedad con nosotros. Y bueno, ese es el segundo tambo que tenemos ahí, muy cerquitas, Río Santa Lucía de por medio, uno del lado de Canelones y el otro del lado de Florida.
0: ¿Y siguen gestionando tambos de terceros
1: Bueno,
0: también?
1: en el caso mío sí, cada vez menos, porque bueno, la gestión de los
0: Del
1: tambos
0: propio.
1: propios demanda cada vez más. Y gusta también,
0: Sí.
1: digamos, y bueno, en los últimos tiempos ha sido una decisión un poco ir dejando, no del todo, porque es también parte de
0: Sí.
1: lo que me gusta, y ese relacionamiento me parece que es muy bueno, y no lo queremos dejar. Así que bueno, por ahí.
0: Noelia,
2: Bueno,
0: a ver, ¿qué vamos a conocer de vos?
2: bueno, mi historia es un poco parecida a la de Ana. También vengo de una trayectoria, soy la tercera generación de una.
0: Noelia, en Florida,
2: En
0: aclaramos.
2: Florida,
0: Sí.
2: sí, madre de dos niños, separada. Y bueno, soy egresada de Facultad de Agronomía, pero un poco mis inicios, bueno, mi padre arrancó junto con mi madre. Ya hace quizás 60 años de tambero que tienen hoy, 60 y tanto. Y siempre tuvo la visión, hoy integramos una empresa familiar, que somos cinco hermanos, con mi padre y mi madre, los cuales los cinco trabajamos en la
0: En el tema.
2: empresa, cada uno con sus actividades. Mi padre como que siempre tuvo la visión y nos dio la oportunidad de cada uno de nosotros ir integrándonos y buscándonos en qué nos gustaba
0: Sí.
2: para sentirnos útiles en cualquier tarea que quieramos dentro del tambo.
0: Es un tambo grande el de ustedes.
2: Sí, tenemos varias salas, son varias salas. Y bueno, él después, tuvo también su trayectoria, que dejó un poco el

0: tema de los tambos, porque estuvo en el directorio de CONAPROLE, y ahí fue donde él nos dio a nosotros, siempre nos dio la confianza y todo para que nosotros podamos trabajar y ser, y eso a nosotros nos hacía crecer y también nos daba confianza y nos sentíamos como en un compromiso de que teníamos que sentirnos responsables, que no podíamos defraudar lo que a él tanto le había costado, ¿no? También, como decía Ana, con miles de sacrificios nos dio la oportunidad de que todos podamos ir a Montevideo a estudiar, que en aquellos tiempos era muy sacrificado. Bueno, lo hicimos y después regresamos y cada uno nos fuimos teniendo su rol en la empresa. Y bueno, hoy yo estoy encargada de uno de los establecimientos, como contaba en la bibliografía, y a su vez me encargo de lo que es la compra y la logística de la alimentación para todos los establecimientos, así como la compra de fertilizantes, sales, leche, todas esas cosas.
1: Sí, todos los insumos están en tu cancha.
0: Sí, para todos los establecimientos, que no es la parte que me gusta más, pero la tengo que hacer, la que me gusta más, la agronómica y la parte del tambo. Pero va saliendo y bueno, y la logística de todo lo que es la logística de camiones y todo eso, de la compra de los alimentos.
1: Y ahora sí creo que tenemos a Beatriz, ¿sí? Beatriz Pons, bienvenida. Sí, sí. Así como a tus colegas les pedimos que se presenten, te vamos a pedir a ti también que te presentes y nos cuentes un poco de tu historia y tu historia con el tambo.
2: Bueno, buenas tardes para todas. Bueno, mi historia, bueno, yo vengo de una familia de tamberos bien chiquitos, de iniciar el tambo cuando yo tendría ya como 6, 7 años capaz, una familia siempre vinculada al campo, desde mis abuelos y demás, por acá, por Colonia, en Colonia Cosmopolita somos todos valdenses, vamos a decir, podemos decir así, piamonteses, como dicen, vinculados a eso, y entonces somos todos descendientes de familias de granjeros, sobre todo, podríamos decir, ¿no? Personas que se autosustentaban, digamos, con algunas vacas, algunas ovejitas, un poco de trigo, un poco, ¿no? Como buscar el sustento de la familia en el campo. Mi esposo también es de acá, y entonces compartimos como esa tradición familiar, digamos. Y bueno, entonces yo estoy vinculada al tambo desde muy chica, después con mi esposo, que me casé con un tambero.
1: Todas se casaron con tamberos, ¿eh?
2: No,
1: sí, sí. Menos Noelia,
0: no era tambero.
2: Menos Noelia. Bueno, yo sí, pese a que decía de adolescente que lo menos que yo quería era el tambo, me terminé casando con un tambero. Entonces, bueno, ahí mi vínculo fue mayor, digamos. En principio trabajábamos juntos, él trabajaba en sociedad con su hermano y trabajábamos juntos. Después yo seguí otros caminos, más desde lo social, estudié psicología social y eso, y bueno, y me vinculé a otras cosas, a otros trabajos fuera del campo. Y bueno, y la pandemia, un poco el año de la pandemia me hizo como regresar y plantearnos con mi esposo, bueno, probar otra vez de trabajar juntos. Empezamos así, con la división, también se disolvió la sociedad con el hermano, nosotros tenemos dos hijos, una hija que terminó medicina el año pasado y Mauricio que terminó agronomía, así que Mauricio con ganas de quedarse y de trabajar acá también. Y empezamos a diseñar la empresa entre los cuatro y bueno, y la asumimos capaz que en el peor año, porque fue el año de la peor seca, yo creo, que no había nada, por lo menos por acá, por la zona de Colonia. Y bueno, y de ahí en adelante hemos tenido cambios bastante vertiginosos, podemos decir, por distintas razones. Nosotros hoy tenemos tres salas de ordeñe, pero hasta el año pasado teníamos dos y estábamos bien así, y bueno, y por circunstancias acá de bastante delicadas, digamos, de un vecino, familiar además, bueno, asumimos otra sala más, y bueno, y entonces ahora estamos embarcados en esas tres salas, tenemos como 700 vacas ordeñando. Pero yo no soy profesional en el sentido de veterinaria o agronomía, mi vínculo es más familiar, digamos, no sé cómo decirlo. Nosotros lideramos la empresa entre los tres y sí tuvimos que aprender a negociar entre los tres qué es lo que queríamos con el mismo, en un plano de igualdad, ¿no? Y bueno, eso llevó sus discusiones, se puede decir.
1: Me imagino, no debe ser fácil. Todas, en el caso de todas ustedes, trabajan con familiares. O sea, ya sea con esposo e hijo, ya sea con hijos, esposo, hermanos. Trabajaron también con sus padres porque heredan esto de la tradición y del oficio. ¿Y cómo han vivido ese trabajo con sus familiares? Y me imagino que en una transformación, porque no es lo mismo el tambo cuando ustedes nacieron, cuando ustedes eran chicas, de lo que el tambo es hoy, con la incorporación de la tecnología, con lo que ha pasado también con empresas extranjeras que compran tambos, que tienen muchas vacas, que remiten muchos litros de leche. ¿Cómo han vivido todo ese proceso de cambio, de transformación y además en el ámbito familiar?
3: Bueno, es bastante complejo, digamos, porque hay que tener muy claros los objetivos, hay que tener muy claros que, bueno, que la familia es la familia y creo que todos me parece que es lo que queremos preservar más allá digamos, de la empresa y del negocio. Siempre está la relación familiar, que es la primordial, ¿no? Más allá de eso, hay que lograr, como dice Beatriz, es una negociación. Hay que poner las cosas claras sobre la mesa, cuáles son los objetivos que tiene cada uno. Y bueno, en función de eso, ir diseñando, ir caminando hacia esos objetivos. A veces no todos los integrantes de la familia tienen interés o bueno, creo que en eso últimamente se ha hecho un gran trabajo. En los últimos años, toda esta parte, digamos que antes era un poco a lo que salía, ¿no? Cada familia lo resolvía de la manera que podía. Y bueno, y a veces eso lamentablemente llevaba a rupturas o llevaba a que empresas que podían seguir caminando bueno, de una buena manera tuvieran sus problemas. Hoy hay un gran apoyo principalmente porque, bueno, todo esto se trata de relaciones humanas y atrás de las relaciones humanas, bueno, hay muchas historias y eso hay que trabajarlo como se trabaja cualquier proceso del tambo, ¿no? Entonces creo que en eso es que ha habido un gran cambio. En lo personal, bueno, todavía, digo, se sigue construyendo, ¿no? El tema bueno, de el rol de la familia y bueno, y uno piensa para adelante también en los hijos, ¿no? Nosotros tenemos hijas chicas, y bueno, en definitiva lo que nos gustaría es que, bueno, que ellas, si tienen ganas de integrar la empresa, bueno, que ya desde chicas, Emilia tiene 17, Lucía tiene 13, o sea, pero
1: Sí.
3: viven con la dinámica que implica el tambo, o sea, desde el momento
1: Desde que
3: cero,
1: nacieron,
3: desde que
1: claro.
3: nacieron,
1: Que
3: están
1: capaz fue lo
3: viendo.
1: que te pasó a vos.
3: Exactamente, exactamente. Pero creo que en esa parte, que debe ser una de las más difíciles, sin duda es la más difícil, la parte humana, a uno a veces le parece que, bueno, que el tambo o la leche, el sistema de producción lechero con la complejidad que tiene, que hay un montón de procesos involucrados, procesos que tienen que ver con la parte animal, con la parte vegetal, con la parte financiera y la interacción con la parte de recursos humanos. Uno dice, pa, todo esto es complicado. Pero la verdad que en el fondo, una de las complejidades más grandes que tiene es, bueno, desde la gestión, a veces familiar, cómo, digamos, definir los roles de cada uno, y caminar en un camino que, bueno, que sea sano, saludable para todo eso.
1: Noelia.
0: Sí, es tal cual como lo plantea Ana. En mi caso tengo algunas como que soy la parte de la generación de las hijas y que después nos fuimos integrando porque inició papá junto con mamá, fue un tambo muy chico y después nosotros fuimos creciendo y nos fueron dando nuestro lugar. A su vez todos nos fuimos casando, o sea que lo que Ana dice que después pasará, que esa parte yo ya la pasé, que todos nos fuimos empezamos como hijos solos, y después fuimos sumando con cónyuge, que el cónyuge también, a su vez, nosotros ya está la cuarta generación, están mis sobrinos, ya tengo un sobrino de que está encargado de dos salas, mi otro sobrino se recibe ahora de agrónomo y ya está trabajando con nosotros, tenemos la otra que está estudiando también tecnicatura y también ya se está incorporando, mi hijo supuestamente va a hacer agronomía, entonces viste que ya son muchas opiniones, muchas cosas que ahí a veces donde es...
1: Sí, ahí tiene que quedar claro la línea de mando, porque más allá de que sean parte de la familia, no el desorden de que haya muchas opiniones tiene que en algún momento centralizarse y tomar decisiones.
0: Papá como que en eso que siempre yo lo valoro mucho, él tuvo mucho que nos delegó y nos fue poniendo a cada uno en su rol diferentes. Entonces cada uno era el que tomaba decisiones, cada uno en una sala, no era que estábamos dos en un tambo, este tambo era dirigido por tal hermano, el otro por el otro, o sea que no se interactuaban y nos dejaba tomar decisiones, como que nos dejaba crecer, obviamente que nos equivocamos de los errores que fuimos aprendiendo. Y una fortaleza de todo esto que yo lo veo, más allá de que yo tuve la oportunidad de estudiar, de ser egresada a Facultad de Agronomía, yo lo que aprendí con el apoyo de mi padre, porque el día que yo me recibí, él me dijo, bueno, Noelia, te quedas a cargo de este tambo, del otro. No sabía ni para dónde iba a arrancar, por más de que yo tenía un estudio y a su vez tenía todo
1: estudio
0: lo que...
1: Y
0: La experiencia de vida de que teníamos fin de semana, no íbamos a trabajar con papá, siempre a limpiar semillas, porque papá trillaba, semilla fina. Él arrancó con muy poco y después todo esto lo hizo él y después lo continuamos nosotros, pero no es que él arrancó ya con esta cantidad de vacas ordeñando ni nada, en realidad como que todo se fue de a poco. Se fueron dando las circunstancias, como decía Ana, te van saliendo oportunidades de arrendar otro campo porque te salen, y ahí es donde después nos fuimos nosotros incorporando y él también fue arriesgándose a otros negocios. Y yo eso de la familia lo tengo para mí, yo hoy creo que soy quien soy por haber tenido a la familia que tengo, que me emociona, pero estoy agradecida porque siempre sé que lo voy a tener y tengo el apoyo, que para mí eso es fundamental. Hay cosas que no es fácil, pues son desafíos, discusiones o que pensamos diferente, pero que al otro día tenemos que enfrentarnos de nuevo y saber que todo. Veraneamos juntos, porque últimamente hacemos todo, porque bien que trabajamos en familia y hacemos todo juntos. Entonces como que es...
1: Y se apoyan entre ustedes, que saber, está buenísimo que puedan apoyarse entre ustedes, más allá de vos hoy decías, de repente cada tambo lo maneja uno de los hermanos, y yo me pregunto, ¿a competirán?
0: Sí, hay competencia, hay mucha competencia.
1: ¿Competirán a ver quién de ellos va? ¿Termina ordeñando más?
0: Sí, aparte hace un par de años también la gestión se empezó a separar, porque antes se hacía todo uno, ahora se saca sala por diferente, entonces también, a veces no es muy positivo esa comparación, antes capaz que era más sano cuando no sacábamos, se sacaba en un conjunto, son todas cosas que se van haciendo.
1: Pero me queda claro que es positivo, porque hablas de tu familia y te emocionás, eso quiere decir que el balance es positivo. Y a vos, Beatriz, vos hiciste un camino de regreso hacia el tambo, saliste a hacer tus cosas y después volviste, así que supongo que en esa decisión de volver y de regresar a esas raíces está todo esto de que te tiraba mucho lo familiar.
2: Sí, el estar juntos, en principio con mi esposo y después el desafío de que Mauricio asumiera gran parte de la responsabilidad, sí, me tiraba un montón, sobre todo teniendo en cuenta lo que dicen ustedes dos, que es, el preservar los vínculos familiares, ¿no? Es bastante complejo, sí, estoy bien de acuerdo con la opinión de Ana, es muy complejo porque una tiene que trabajar, tener tiempo de ocio y hacer todo, digamos, siempre con las mismas personas, y eso supone un desafío muy muy importante. Una no se puede enojar y irse y está. Una se enoja, pero tenés que tratar de ver cómo hacer para que eso se resuelva, ¿no? Y para que ese enojo termine en una conversación que rinda. Nosotros la diferencia que dice Noelia, ¿verdad? Estabas ahí. Nosotros tenemos todo mezclado. Tenemos tres salas y las vacas van y vienen porque están cerca geográficamente. Entonces es una mezcla maravillosa que no podemos separar prácticamente una gestión de la otra. Entonces Todas las decisiones las tomamos en conjunto y después de ahí sí cada uno se encarga de su área, pero las decisiones y las grandes líneas las tomamos en conjunto y entonces, claro, imagínense que hay veces que estamos medio mareados, pero bueno, es nuestra forma de hacerlo, ya es la forma que traía Horacio, mi esposo, y nosotros lo continuamos así, por ahora es así. Y bueno, y sobre todo este gran desafío de ser familia y de ser socios, ¿no? A mí me gusta decirlo en esos términos de socios, porque ahí los roles de padre, hijo, madre, hijo, esposo, esposa, bueno,
1: Sí, ahí
2: tienen que quedar un
1: cambian. Ahí
2: poco,
1: hay esos
2: sí,
1: roles familiares y están los roles,
2: cambian.
1: empresariales, donde ahí el
2: Ahí está,
1: relacionamiento es
2: sí.
1: distinto.
2: Sí,
1: Hay otro
2: y
1: lugar.
2: creo que ahí es donde hay una clave que hay que poder, sin perder, la base que es el cariño y el respeto absoluto, que hay que poder conversar como que uno conversara con el socio que no tiene nada que ver, familiarmente, ¿no?
1: Claro.
2: Y creo que eso es lo que nosotros tenemos como bastante en cuenta y lo hemos hablado, ¿no? Todas estas cosas, si no se hablan, bueno, después se actúan mal.
1: Después se complican. Yo
2: Sí.
1: después quiero preguntarles también a cada una de ustedes sobre la dinámica de los establecimientos en el día de hoy, en el 2026, porque también es verdad que en el imaginario colectivo persisten ideas e imágenes de que el tambo es una cosa y en realidad hoy el tambo es otra cosa distinta. Hoy entras a un tambo y muchas veces dices, ¿esto es un tambo o esto es un hospital? Y entonces me parece que está bueno también conversar sobre eso, sobre la realidad de cómo son los tambos hoy, cómo son el día a día de un tambero o una tambera. Pero antes de eso vamos a ir a una pequeña pausa y seguimos en unos minutos con ustedes.
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1: Continuamos con esta sobremesa de hoy vinculada y dedicada a las mujeres tamberas. Dedicada a los tambos, pero sobre todo a las mujeres tamberas. Estábamos durante la tanda conversando con Ana y con Noelia sobre esto del rol de las mujeres en los tambos y esto que se está dando hoy en día, por más que persiste cierta cultura bastante alrededor del varón y bastante, en algunos casos, hasta machista. Pero hay un avance y hay una evolución del rol de las mujeres en el tambo. Yo les quiero preguntar sobre eso, pero además sobre cómo es un día habitual en un tambo hoy. Ya sabemos, por supuesto, que hay tambos de distintos tamaños, de distintas cantidades de vacas ordeñadas, de distintas salas, porque puede tener varias salas, pero... ¿cómo es la mayoría de los tambos del Uruguay? ¿Cómo son? ¿Cómo es el día a día del tambo y de la mujer tambera?
3: Bueno, la mayor parte de los tambos, por más que, digo, igual de todas las escalas, ahí están divididos los procesos, ¿no?
1: Claro.
3: Hay una parte de cría de terneros, está el ordeñe, que obviamente la recolección de leche ocurre en todos los tambos, la mayor parte de los tambos lo hace dos veces al día. Hoy por hoy hay y cada vez más sistemas de estabulación, y se está dando mucho justamente en tambos de pequeña y mediana escala. Y bueno, esos sistemas a veces llevan hasta tres ordeñes diarios. Generalmente hay gente que está ocupada del ordeñe, después está la cría de terneros, y justamente ahí es donde, que hoy hablábamos, hay mucho trabajo femenino en los tambos. Hay algunos procesos que son es muy frecuente encontrar mujeres trabajando. Uno de ellos es la crianza, la cría de terneras, los reemplazos, el ordeñe también, cada día más. Y bueno, son ejemplos de trabajos donde las mujeres están presentes. Yo te diría que hoy vas a un tambo y casi todos los tambos están evolucionando. La tecnología es algo que todos los días estamos viendo, que hay incorporación de tecnología para ayudar al trabajo, para hacerlo más llevadero. Para hacerlo más eficiente, hay tecnología en todos los procesos, en el ordeñe, en la crianza, en los procesos de alimentación.
1: Eso te iba a decir.
3: En los procesos de alimentación también, debido a que tenemos que ir hacia un proceso cada vez más eficiente, es que bueno, está atrás de todo, tiene que haber una lógica de inversiones en ese sentido para poder poder seguir avanzando. Todos los tambos de a poquito tienen que crecer. Los tambos pequeños o de mediana escala quizás son los que tienen más desafíos en ese sentido.
1: El desafío del crecimiento, incorporación de tecnología.
3: El desafío del crecimiento que va de la mano del desafío de la incorporación de tecnología, que va de la mano de ver las inversiones por dónde van, ¿no? Uh-huh. Y te diría, cuando vos decís hoy vas a un tambo, y yo creo que hay mucho, cada día más hay mucho trabajo de pensar para dónde vas. O sea, uno cada vez le dedica más tiempo, y le tendríamos que dedicar más tiempo a ver hacia dónde apuntamos, ¿no? Y por supuesto que todos los integrantes tienen que estar alineados, y cuando hablo de todos los integrantes, en el caso de la familia, lo que hablábamos hoy, y en el caso de los tambos que tienen personal, es fundamental tener un equipo de trabajo, que todos estén alineados en ese sentido.
1: El tambo de ustedes, que el tuyo, Ana en particular, después le voy a preguntar a Noelia, después a Beatriz, ¿qué cantidad de vacas ordeña por día? ¿Cuántos litros remite por mes? ¿Y cuántas personas trabajan?
3: Bueno, mira, nosotros el tambo nuestro actualmente tiene entre 350 y 400 vacas, uno, y el otro entre 150 y 200, o sea, es el
1: manejan
3: pico.
1: 500 vacas.
3: Ahí está, son dos salas. Trabajan aproximadamente 10 personas, uh-huh, con nosotros. Bueno, los dos tambos han ido creciendo. Y en realidad, nos manejamos, no tenemos un cargo medio, digamos, el cargo medio vengo a ser yo, que soy la que tengo más contacto con los trabajadores. He tenido que aprender muchísimo, pero la verdad que es de las cosas que más me gusta. Es algo fundamental tratar de transmitir el cómo hacer bien y el cómo tener buenos resultados para mejorar nuestro trabajo, para hacerlo más sencillo, para no tener problemas. Eso creo que en toda mi vida, yo siempre decía que, bueno, que como asesora también creo que uno dedica muchas horas a explicar, a tratar de capacitar. La capacitación, el saber las cosas, sigue siendo clave para el crecimiento personal y después de una empresa. También el hecho de incorporar tecnología, nosotros estamos permanentemente tratando de hacerlo. En uno de los tambos hoy tenemos ya instalado un galpón de estabulación para una estabulación semipermanente del ganado. Y eso hace que, bueno, que le cambie a uno la perspectiva, le ponga a uno otro, digamos, otro desafío, y el propio equipo de trabajo se entusiasma, porque ve nuevas nuevas expectativas, nuevos objetivos, y ve que todo está alineado para un crecimiento, para una para seguir trabajando juntos. Creo que eso es muy importante. He visto muchos casos de tambos que, bueno, que estaban un poco quedados y que hacen un cambio en este sentido, y de pronto un hijo que estaba ahí en esto, que no sé si me dedico
1: y lo
3: me sumo, o lo veo con otros. Lo mismo con el equipo de trabajo, ¿no? Que es clave. Tener un equipo de trabajo capacitado y con la camiseta puesta es fundamental, y eso lleva su tiempo, pero da sus grandes frutos.
1: En el caso de ustedes, Noelia.
0: Bueno, yo hay algo que quiero destacar en el tema de las mujeres. Nosotros somos 3 mujeres y 2 varones, uh-huh, y el rol que cumplimos las mujeres hoy en la empresa es fundamental e importante, y que a veces no es tan tomado en cuenta. Se ve más el varón, el que trabaja, sí, el que anda. Pero tengo 2 hermanas que meten muchas horas en el escritorio, y no las quería dejar de mencionar, que son Fernanda y Patricia. Me emociono porque es toda una historia que hay detrás. Sí. Y ellas dejan, al tamaño que nuestra empresa, de que ellas son las que pagan los sueldos, las que hacen todos los pedidos, que llaman el personal, la parte contable, Fernanda, que es contadora, y siempre están a que todos llamemos, todos los empleados. Imagínate, hoy son 150, llamar
1: 150
0: pedidos
1: empleados
0: en total. Entonces es mucho, y esa es una saturación, y que a veces ese trabajo no se ve, Y si no lo tenemos, el día que no lo tengamos, nos vamos a dar cuenta del valor que tiene y lo que nos ha ayudado a nosotros también poder salir adelante, más allá que no estén en la parte netamente productiva.
1: Claro.
0: Pero bueno, es una parte muy importante.
1: Finalmente todo se vincula a la pata productiva.
0: Gracias.
1: Porque sin gestión y sin administración no hay producción. O sea,
0: sí,
1: que
0: siempre en sentido... están en todos los detalles y son las que nos cuidan el dinero más que a nadie, ¿no?
1: Bien.
0: Después,
1: 150 empleados, ¿cuántas vacas?
0: Sí, son más o menos hoy, tenemos unas 5.600 vacas en ordeña, en 8 salas.
2: ¡Dios mío!
1: Ya salió Beatriz diciendo, ¡Dios mío! ¡Es un montón!
0: Pero hablando más particular en el tambo que estoy yo, que respecto a las mujeres que hablábamos, son 12 empleados y sacaba la cuenta ahora que son 6 mujeres, 7 conmigo. O sea que tengo, en lo que decía Ana, la parte de guachera está por 2 mujeres, la que me insemina es mujer, en el tambo tengo 2 mujeres.
1: Vos lo fomentás, que está buenísimo, te dieron la confianza y vos lo fomentás.
0: Sí, me gusta y he tenido suerte, como también a veces no, pero con los hombres también me ha pasado. Y todas
1: básicamente
0: las cosas.
1: Es lo que pasa.
0: Algo muy importante que también decía Ana y me gusta resaltarlo es la formación de equipo y de generar confianza y explicarle el porqué de hacer cada cosa junto y que ellos aprendan el porqué. Hoy el... Digo siempre, yo tengo el tambo gracias al capataz que tengo, que hace 22 años está conmigo, es como mi hermano, entró de campero en otra de las salas, porque antes cuando mi hermano más chico no estaba, éramos yo y mi hermano solo encargado de las salas, nos dividíamos a la mitad, y él fue creciendo, viste eso siempre que una vez tuve un problema en la guachera en otra sala y le digo, bueno, lo saqué de campero, tenemos que agarrar los guachos porque tuve que sacarlo. Dice, no, yo no sé nada. Le digo, bueno, pero yo tampoco y entre los dos algo vamos a hacer. Y después resultó por como 5 años ser el mejor guachero de toda la empresa. Después, bueno, yo lo cambié para este otro tambo porque quedaba más cerca de Florida. Y siempre fue creciendo él. Me decía, no, yo no puedo, Noelia, si yo no tengo ni... Apenas tengo 6º año de escuela. Le digo, pero vos no te pongas limitaciones. Vos podés mucho más, no importa hacer. Es tener actitud. Y él es el que siempre me está motivando y me está... Y pensamos junto a las cosas y ya es parte del equipo y decidimos las cosas juntos. Cada cosa, yo justo en este momento estoy en una reestructura que estoy agrandando la sala, pues este tambo que estoy yo es de Jersey, entonces tengo que ordeñar más vacas para poder llegar a las que tenía antes de Holando. Y estamos en una reestructura de la reforma de la sala, todo, y él es un apoyo diario. Hoy, hace un mes que estoy ordeñando por un lado solo, en pleno invierno, donde hay muchas vacas, y el apoyo que he tenido de todo el personal y de él, es que yo me siento...
1: Sí, están comprometidos con el proyecto y cuando pasa eso...
0: Y está lindo todo eso, porque sabes que ellos te están apoyando y que ves que te sentís también reconfortada en muchas cosas. Pasás sacrificio, pero se siente.
1: Beatriz, ¿vos vivís mismo en el tambo o vivís en el pueblo?
2: Yo no vivo en el pueblo, vivo en el campo, pero vivo a 8 kilómetros de un tambo y a 2 de otro, así que a 8 kilómetros de los dos que tenemos en Cosmopolita, bien como el más cerquita del pueblito, y a 2 kilómetros del otro que tenemos ahora. Así que no hay tambo en mi casa, pero vivo en el campo y acá muchas veces hay recría, bueno, en fin. A mí siempre me gustaron los equipos mixtos en cualquier trabajo que tuve, porque me parece que las miradas son diferentes y complementarias. Me gusta mucho que trabajen mujeres porque hay una sensibilidad diferente. El varón tiene otras sensibilidades que también aportan y sirven. Nosotros tenemos 16 personas que trabajan con nosotros, de las cuales 7 son mujeres. Tenemos mujeres de más edad que ya están muy próximas a jubilarse, que hace muchísimos años que están con nosotros, y tenemos mujeres jóvenes con hijos, que ese es un desafío, bueno, para mí muy importante, porque hay que apoyar también el tema de la formación de una red de cuidados para los niños, para que las mujeres puedan trabajar en los horarios que son los tambos, que es a las 3 de la mañana, para nosotros, ¿no? 3 de la mañana, 2 de la tarde. Entonces, bueno, cuando hay enfermedades, cuando hay las cosas que sabemos todas que sucede con los bebés o los niños chiquitos, que se vaya la mamá a veces es bastante complejo. Y bueno, y eso lo tenemos como bastante presente y en cuenta para poder apoyar esas situaciones y bueno, y poder ver cómo se puede resolver de la mejor manera. que bueno, que para mí es, si queremos que los jóvenes sigan vinculados a esta, a este trabajo, es algo que desde mi punto de vista en nuestra empresa deberíamos de buscarle la vuelta de cómo, cómo resolverlo, ¿no? Sobre todo las personas que viven cerca del tambo, que bueno, que tienen menos red en la ciudad. Nosotros estamos muy cerca de dos ciudades, Rosario y Juan Lacase. Entonces hay personas que viajan, que no viven en el predio. Y ellas son por ahora las que tienen niños más chicos, y entonces su red de cuidados la tienen con familiares y en la ciudad. En el campo eso es más difícil, y si vivís frente al tambo, bueno, el cuidado de los niños no es tan fácil. Yo sé que antes, cuando yo era chica, bueno, los niños se criaban adentro del tambo, iban, venían, dormían igual al lado de la... de la fosa, bueno, un montón de cosas, ¿no? Pero ahora creo que eso es algo que hay que pensarlo, por lo menos. Y la verdad que a mí me genera como bastante, me ocupa bastante porque, bueno, porque no sé muy bien cómo se puede resolver, pero creo que hay que poder resolverlo, tal vez junto a personas que tengan esa situación, ¿no? Pero sabemos que las personas que trabajan con nosotros, algunos de ellos se van a jubilar. Nosotros vamos a tener que incorporar nuevas personas, y bueno, y esas nuevas personas generalmente van a ser más jóvenes y capaz que tengan hijos, y tenemos que pensar en esas situaciones, ¿viste?
1: Creo yo, ¿no? De cuidado, sí. Está bueno incorporar esta reflexión del tema de los cuidados a una actividad como la actividad del tambo, que requiere sí o sí, cuando hay niños en el medio, un sistema de cuidados que pueda resolver. Que pueda resolverse para que las mamás y los papás puedan ir a trabajar básicamente en esos horarios.
2: Claro,
1: y respecto a esto, yo también quiero tener una reflexión. Nos queda muy poquito tiempo, o sea, nada, nos quedan dos minutitos, pero les pido cortito a ambas, ¿cómo ven las oportunidades del sector lechero? ¿Cómo ven el sector lechero en general? No solamente de sus tambos, sino como oportunidad país hoy en día. ¿Cómo la ven? Empezamos de nuevo la ronda por Ana, Noelia, y cerramos con Beatriz.
3: Bueno, la verdad que siempre uno ve que... en el imaginario, tú lo dijiste, en el imaginario popular el tambo se ve, bueno, como un negocio más o menos, pero un trabajo muy, muy duro. Y la verdad que con los datos que tenemos de rentabilidad, de producción competitiva, los cierres de carpeta, los trabajos en grupo, sabemos que la producción lechera es una producción que es rentable, que incluso es superior al resultado de otros rubros agropecuarios. Y bueno, quizá lo diferencial es esa necesidad de inversión que permanentemente tiene, pero como oportunidad es una excelente oportunidad. Y es, ni que hablar, un sector productivo que arraiga mucho a la gente en el campo, que arraiga a la familia. Eso es creo que también lo distintivo, y que da muchas oportunidades. O sea, el sector lechero hoy por hoy es un sector que está avanzando. Los desafíos que tiene más grandes creo que vienen de la mano de lo que estábamos hablando, tratar de dar oportunidad a todos, que la familia trate de salir adelante, pero es una gran oportunidad.
0: Sí, estaba un poco en la línea como lo que comentaba Ana. Para mí hoy la lechería está en uno de sus muy buenos momentos en cuanto a lo que es a nivel productivo del agropecuario. Si comparamos ganadería y algún otro, la lechería hoy compite muy bien. Y en cuanto al valor humano también, que vienen, las familias se radican, tienen su casa, que a veces no tienen otra oportunidad, tienen que alquilar. También si se fomenta mucho, de como lo que me pasó a mí, de que los hijos se van incorporando y aprendiendo y queriendo y pueden quedarse, de buscarle. Y no menor, de que tanto si sos empleado o si sos hijo de productor, de que tenemos mucho apoyo también en la parte social de Conaprole para ayudar y motivarte a que te animes y sigas trabajando en la lechería como yo les comentaba en el corte, de que a mí me había tocado la experiencia de escuchar el testimonio de Gabriela, una chica que tenía 22 años y era hija de productor lechero y andaba buscando por otros lados a ver magisterio, otras cosas, y al final estaba dentro del tambo la oportunidad de ella, y con la hermana, dos jóvenes, se están haciendo cargo de un tambo que tienen en Canelones, sí. Y bueno, y todas esas cosas. Para mí la lechería tiene mucho futuro.
1: Beatriz, cerramos contigo un comentario.
2: Bueno, sí, bueno, para mí sí, la lechería en el Uruguay tiene una oportunidad grandísima. Yo creo que nosotros a veces no vemos que la ventaja que tenemos frente a los países vecinos, por ejemplo, que tenemos a Conaprole, que compra toda la leche que producimos, y nosotros no nos tenemos que preocupar por eso, sí nos preocupamos por producir más y mejor y de mejor calidad. Pero no a quién le vamos a vender la leche, que eso es un plus que me parece que es muy importante. También coincido con las opiniones de Noelia y de Ana en que han dado en este sentido. Creo que tiene muchas oportunidades, que tiene oportunidades de que la familia viva en el campo. Y bueno, pero también eso, tenemos que estar así tan convencidos de mejorar la infraestructura dentro de las salas y para el sistema lechero en sí, como para también las familias que se radican y vienen a acompañar esta producción, ¿no? Ya sea dueños o empleados, no importa. Pero creo que eso es también bien importante tenerlo en cuenta, y creo que se tiene en cuenta. Creo que se ha cambiado mucho esa visión de antes, de que en cualquier lugarcito se acomodaba el empleado. Bueno, ahora
1: no.
2: Es diferente.
1: Bueno, a las tres, muchísimas gracias por acompañarnos hoy en esta sobremesa. Tres mujeres tamberas. La verdad que ha sido un placer para mí poder tener esta mesa con ustedes. Así que, Alexandra, muchas gracias por regalarme este programa hoy, la verdad. Les agradezco mucho que hayan estado acá. Espero que hayan disfrutado como yo esta entrevista a tres voces, y nos haya acercado un poquito más a la realidad del sector lechero y del tambo y de las mujeres en los estamos uruguayos. Nos vamos a la tanda y a la vuelta una pequeña recomendación.
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7: Se nos fue larga la conversación con las mujeres tamberas, que la verdad fue un disfrute y nos quedó poquito tiempo, pero antes de irnos quiero hacer una recomendación. Ayer se inauguró una muestra que personalmente me impactó mucho y me gustó mucho, que se llama Status Belli, una retrospectiva de Juan Burgos. Juan Burgos es un artista uruguayo que trabaja en el campo del collage desde los años 80, formado en Bellas Artes, formado en moda, ha tenido premios del Salón Nacional de Artes Visuales, del Premio Cézanne, ha estado en la Bienal de Venecia y en otras bienales importantísimas del mundo, y ayer inauguró esta muestra en el Espacio de Arte Contemporáneo, que va a estar casi hasta el mes de octubre, así que se las recomiendo muchísimo y los invito a que vayan a verla. Las escenas que Juan Burgos pone en sus collages son súper fuertes, súper choqueantes. Esta retrospectiva, que tiene una obra de ahora mismo, de este año, pero además tiene obras que vienen a lo largo de los años, muestran esas escenas con un mensaje muy crítico, muy apocalíptico, podría decirse de algún modo, pero que siguen teniendo una vigencia desde las más antiguas hasta las más nuevas, hasta esta última de hoy, que por mi parte lo recomiendo muchísimo. Ahí vieron la invitación a la muestra en pantalla. Así que ya no me queda más tiempo y seguro estoy entregando tarde este programa, así que no digo más nada, pero quedan todos y todas invitados, y también Juan Burgos seguramente en algún momento en el ciclo de Arte UI va a poder contarles más sobre esta muestra. Hasta el próximo viernes, en realidad ya van a estar con Karina, no la van a extrañar más, y yo me despido, hasta la próxima.
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1: Pintado de rojo.
2: Carlitos empezó jugando al fútbol como niño en los Diablos Rojos. Cuando creció y se hizo líder del Colo-Colo, Carlos se comprometió con la política y apoyó a los candidatos de izquierda en tiempos de Salvador Allende. Carlos Cazzelli, el ídolo del fútbol chileno, rechazó el régimen del general Augusto Pinochet con algunas demostraciones públicas, como evitar saludar al dictador en la ceremonia de despedida de la selección mundialista. Cuando jugó el Mundial en 1974, defendiendo a la Roja chilena que había pasado tras la ausencia de la Unión Soviética, tuvo enfrente a Alemania Federal. Resistió hasta que pudo la marca dura alemana. Cuando explotó, le dio fuerte a un defensa y le mostraron la primera tarjeta roja en la historia de los mundiales. Los que le criticaban su posicionamiento político le dieron cabida a los rumores de que se había hecho expulsar para no tener que enfrentar a la Alemania comunista. Quería que lo expulsaran, así no jugaría contra sus hermanos de cerebro. Sin este mal chileno habríamos ganado, escribieron en un medio oficial. El gobierno de Pinochet empezó una campaña para alejarlo de la Roja. Pese a que era la gran figura de los años 70, la presión siguió para las eliminatorias del Mundial de 1978. El jugador tuvo que pagarse de su bolsillo los traslados a Chile mientras jugaba en el Español de Barcelona. Los dirigentes no lo querían, pero el entrenador lo convocó. Al final, tuvo que eliminarlo del plantel. Ya de regreso a Chile, mientras seguía jugando, iba a las cárceles a visitar presos políticos, desarrollaba sus actividades como presidente del sindicato de futbolistas y llamaba a votar en contra en el plebiscito convocado por el régimen en 1980. El goleador histórico del Colo-Colo, con 208 anotaciones, se retiró del fútbol en 1985, justo el año en que volvió a encontrarse frente a frente con Augusto Pinochet en un acto con deportistas. La crónica registró este diálogo entre ellos. «Usted siempre con su corbata roja, no se separa nunca de ella», le dijo Pinochet. «Así es, presidente, la llevo al lado del corazón», le respondió Cazzelli. «Aquí le cortaría esa corbata roja», le replicó Pinochet mientras imitaba una tijera con sus dedos.
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1: Muy, pero muy buenas tardes a todos. Bienvenidos a Tripulación. Bueno, como cada miércoles los queremos invitar a viajar con nosotros, a descubrir nuevos destinos y, por supuesto, a dejarnos llevar por la emoción. Y estamos, como siempre, en vivo hasta las 15 horas. Así que con este día tan, pero tan frío, realmente no hay excusas para seguir prendidos a Radio Mundo. Bueno, y hoy estamos ya, por supuesto, en modo invierno. Por eso queremos descubrir otro lugar que a lo mejor está un poquito lejos del radar cuando, bueno, pensamos en nieve, y hoy, bueno, lo queremos descubrir en esta estación. Estamos hablando de Gramado. Además, en Misterios del Mundo partimos hacia Purmamarca, justamente allí en el norte argentino, un destino también que vamos a visitar próximamente. Y como si todo esto fuera poco, seguimos recorriendo el Mundial de los Viajes, así que estar muy, pero muy atentos. Mi nombre es Mariana Coitiño y, como siempre, me acompañan los mejores expertos del turismo. Le doy la bienvenida aquí en estudios al señor Marcelo Amarillo, que ya está de vuelta. Bienvenido, Marcelo.
2: Hola, ¿cómo están todos? Muy, pero muy buenas tardes, amigos de Tripulación. ¿Cómo están todos? Muy contentos de estar aquí en Uruguay, pero te diré que...
1: ¿El frío?
2: Vine a acompañarte.
1: Ah, bien. Bueno, porque llegó y se nos va nuevamente, o sea que realmente no duró nada la estancia aquí en Uruguay. Es por el clima, supongo, sí, que te volvés ahí.
2: Extraño la ola del calor de sí. Europa. Por suerte hemos tenido un exitoso y hermoso viaje con unos amigos que nos fuimos a hacer todo el norte de Italia, desde Turín hasta Venecia, conociendo el Lago di Como, Lago di Garda, Lago Maggiore. No saben lo que fue vivir los prealpes, esa experiencia, y con un montón de vivencias, un montón. Entre ellas, sí, la dejo picando, la Mille Miglia.
1: Bueno, vimos realmente unas fotos formidables. Y también lo tenemos, por supuesto, a Walter Camacho desde La Perla del Plata. Walter, ¿estás por ahí?
3: Creo que estoy.
1: ¿Cómo te trata Punta del Este?
3: Uy, con un frío que ni les cuento, pero con un entusiasmo muy grande. Todavía no he podido disponer del tiempo como para iniciar el arreglo del equipaje, porque mañana tenemos esa salida espectacular de los dos grupos. Nos vamos a encontrar con Marcelo, vamos a llenar el avión solo con amigos y compañeros de Jetmar en dos viajes espectaculares que iniciaremos en el día de mañana. Así que con mucho frío, seminublado, pero muy contento por lo de mañana.
1: Exactamente. Bueno, entonces dos destinos, dos grupos acompañados que van a llegar juntos hasta Madrid y allí rumbos.
2: Ahí nos separamos y nos vamos a diferentes lugares de Europa muy bonitos. La verdad que lo que va a hacer Walter va a ser encantador. Esa España diferente, tan linda. La verdad que es un lugar de encanto con calor, igual como lo voy a hacer yo en Alemania. ¿Verdad, Walter? Nos vamos en musculosa, sí. Walter.
3: Realmente estamos llegando con una temporada muy alta de temperatura que no estaba prevista, pero dan como que a partir del fin de semana empieza a estabilizarse y a tener las temperaturas normales. En este momento, tanto España como Alemania están con temperaturas altísimas. Espero de que Alemania te reciba para el crucero. Ahí sí. De musculosa.
2: La verdad que sí, 33 graditos, así que imagínate, 27 a 33 graditos va a ser el promedio.
1: Bueno, vamos a repasar antes que nada las vías de comunicación para todos aquellos que se quieran contactar con nosotros. Lo pueden hacer a través del WhatsApp del programa, que es el 091-525252. También les dejamos el teléfono de Jetmar, que es el 1793, nuestro mail info@jetmar.com.uy, y por supuesto los invitamos a seguirnos en las redes sociales, Jetmar Viajes, en Instagram y en Facebook. Bueno, ahora sí vamos a abrir nuestro bloque principal y lo queremos hacer de esta manera.

0: Bueno, qué lindos recuerdos justamente Gramado. Es una ciudad realmente para visitarla en cualquier época del año, Marcelo, por supuesto.
1: Yo me siento muy ofendido cuando escucho estas canciones así, porque Marcelo nunca me lleva y todavía me pone la canción que dice, está convidado para...
0: Nunca te convida, no.
1: Es linda Jimán, pero es todo. Me siento una mujer traicionada.
0: Mirá, bueno, te digo. Tenés una nueva oportunidad, Walter, así que tenés que apurarte, pero sí, el 30 de noviembre nos vamos nuevamente hacia Natal Luz, así que bueno, todos aquellos que se quedaron afuera en el año pasado sin lugar, porque realmente fue un éxito y se agotó, este año tienen una nueva oportunidad para acompañarnos a este destino. Un destino que, bueno, como lo venía mencionando, realmente es muy lindo en cualquier época del año, Marcelo.
2: Realmente el Gramado y toda la región de la Serra Gaúcha tiene sus contrastes y siempre es lindo en cualquier época, hasta en invierno. Uh-huh. Sí, señores, hasta en invierno se puede vivir esa experiencia de tener aguanieve o, bueno, ha llegado a nevar en algún periodo del año. Claro que sí, y la verdad que es un entorno increíble, porque vamos a disfrutar hasta con niebla, les digo que es hermoso.
0: Los paisajes y con el aguanieve realmente son espectaculares. Y no solamente en cuanto a lo que es el aguanieve, o si tenemos esa sorpresa de que pueda nevar, que a veces sucede, ¿verdad?, por estar en la sierra, algunos inviernos sucede, es que a veces está como un poquito fuera del radar, ¿verdad?, cuando pensamos en destinos de invierno, pero realmente hay muchísimas propuestas que se pueden aprovechar en familia y, ¿por qué no?, parques también artificiales de nieve.
2: Claro que sí, claro que sí, porque tenemos esa oportunidad. Yo la verdad que después vamos a decir casi a lo último, que nosotros vivimos la experiencia de la nieve en noviembre, y sin embargo estábamos de remera, Walter, no es para que tenga envidia, y de bermudas, pero vivimos de esa experiencia de la nieve. Sí. Yo le diría que a Walter, dale.
1: Uno no lo toma muy en cuenta, pero al estar a 1.300 metros de altura, en una zona de sierras, y aparte de que todo el entorno está preparado como si realmente vivieran un invierno mucho más intenso del que realmente tienen, por más de que hoy, por ejemplo, que nosotros tenemos 5 grados, ellos están con un invierno realmente fuerte también. Sí. Pero al tener todo el entorno preparado como si fuera invierno todo el año, aún en temporada de verano, los días que realmente el invierno se siente y puede haber un aguanieve o una nevada, el disfrute no solo de los locales, sino de los turistas también, es increíble.
2: Sí, la verdad que sí. Tal cual lo que decís, yo tuve esa oportunidad a fines de los 90, quiero comentarles, hice un itinerario por el nordeste y todo terrestre, íbamos haciendo esa mítica BR-101 y cuando llegamos en Santa Catarina, nos desviamos y subimos la Serra Gaúcha y cuando llegamos a San Joaquín decíamos, no puedo creer, estuvimos hace días en Salvador de Bahía bañándonos en esas aguas cristalinas y ahora estamos viviendo la experiencia de la nieve, del agua nieve en la Serra Gaúcha con una gran despedida que fue de ese itinerario que habíamos hecho y fue algo increíble, imagínense, estar con todos los climas, ¿no? Eso es una muy linda experiencia extrasensorial, Mariana.
0: Y yo creo que también, Walter, lo que te quería mencionar también el tema de la gastronomía, que yo sé que a vos te encanta.
1: Justo me sacaste las palabras de la boca. Eso mismo me iba a meter, porque está todo tan preparado como para que todo nos encierre en esa hermosura de las sierras y de ese paisaje puede ser un poco invernal, pero que nos hace retrotraer a tantos paisajes que hemos vivido por Europa, por Canadá, ahora Marcelo lo va a volver a vivir, en Argentina. Entonces, el tener esa gastronomía que acompaña, el chocolate, la fondue, realmente hace de que todo el entorno conspire para que uno se sienta realmente, aún en plena temporada con 25 grados de temperatura, se sienta en un valle nevado.
0: Exactamente. Bueno, y como lo decíamos, hay un montón de atracciones para las familias para disfrutar, por supuesto, en espacios cerrados también. Como lo decíamos, este parque de nieve artificial que está increíble. Minimundo, Marcelo.
2: Minimundo. Imagínate Minimundo con un poquitito de agua nieve. La verdad que normalmente cuando cae el agua nieve es al atardecer o a la noche, que es un espectáculo de visual increíble cuando estás caminando por esas románticas calles de Gramado, Canela o cualquiera de esas ciudades pequeñitas, esas colonias alemanas, italianas. La verdad que a vivir ese pequeñito momento cuando cae el agua nieve, que uno no tiene la experiencia de todos los años tener la nieve en nuestra región, vale la pena y pero ¿sabes qué?
0: A ver,
2: a mí me gusta mucho, como lo dije, se lo comenté a Walter y espero que Walter este año nos acompañe. El 30 de noviembre, por suerte, vamos a salir con este itinerario a Gramado, donde vamos a conocer todos estos parques que estás nombrando, el parque de Aferradura con el Sky, ese puente de cristal.
0: Sí.
2: Imagínate estar en el puente de cristal viendo nevar en ese gran valle, observando desde ese punto panorámico esa falsa araucaria que tiene una vista de 360 grados para mirar la cascada o caracol en el parque nacional o la plataforma nueva que tienen. No quiero creer lo que debe ser alguna fondue en esos restaurantes típicos que tiene Gramado o Canela, con su té colonial también.
0: Y la Catedral de Canela.
2: La Catedral
0: también,
2: de Canela,
0: hermosa.
2: Que la iluminan con unos efectos increíbles, cayendo agua nieve o pequeñas copos de nieve, como hemos visto, sería una magia increíble. Pero imagínate el 30 de noviembre, disfrutar luego de todos estos espectáculos, tener un buen clima para poder aprovechar de otra manera cualquiera de los parques, disfrutar de los espectáculos, de lo que es lo temático que es Navidad.
0: Eso mismo, porque realmente la diferencia justamente de viajar en esa época que vamos a ir nosotros nuevamente es cómo realmente toda la ciudad se viste de Navidad, las decoraciones que realmente son increíbles en todas las calles, las luces, ¿no? Sobre todo esa magia que podemos vivir en Gramado y Canela.
2: Al encontrarnos con todos esos artesanatos, con esos mercadillos, con lo típico de cualquier en cualquier lugar del mundo que se encuentra sobre a lo que es la Navidad. No necesitamos estar esperando despertarnos a ver si nevó, sino que ahí vemos esa temática de la Navidad con un poquitito de lo artificial, y ni que hablar luego de haber disfrutado de algún espectáculo como es el Nativitaten, que nos emociona a todos en cualquier momento del espectáculo, y disfrutar teniendo ese cierre divino en el centro de Gramado con ese gran, gran desfile con el
0: nieve.
2: Espectáculo de nieve. Por eso le decía a Walter, no te preocupes, ¿no lo viste en invierno?
0: Bueno, lo podés ver el 30 de noviembre, Walter.
2: Lo vas a disfrutar.
1: Aparte, lo que tiene para nosotros es que en el hemisferio norte están muy acostumbrados al tema de tener esos mercadillos navideños, esa presentación en los 365 días del año con lugares donde nos ofrecen vivir la Navidad en adelantado o en la fecha que realmente es la Navidad, y nosotros eso lo podemos hacer en muy pocos lugares en Sudamérica. No es una costumbre muy habitual, pero Canela y Gramado nos ofrecen esa magia increíble de que para ellos es Navidad todo el año, y ni que hablar cuando vamos nosotros en esta fecha, que es cuando está a punto caramelo, por no decir a punto chocolate, para que lo visitemos.
0: Así que bueno, tienen esa oportunidad entonces de acompañarnos. Tenemos que apurarnos porque realmente lo que nos sucedió el año pasado fue que se agotó rápidamente este cupo por el tema de la hotelería, Marcelo. Es una fecha muy especial.
2: Sí, quedamos contentos y también tristes porque no pudimos llevar a todos los amigos viajeros que querían seguir acompañándonos. Y cuando vivimos toda esa experiencia del viaje en sí, volvimos y todos quedaron así, encantados. Hicimos la puesta a punto de decir, bueno, todo salió bien, todos los servicios eran correctos, buenísimo, dijeron todos, y todos entusiasmaron más a los que no pudieron viajar. Y bueno, señores, no se dejen estar por último momento. Sé que estamos con el Mundial, ya vamos a hablar del Mundial también, pero no se dejen estar, es un destino que vale la pena, es una escapadita para fin de año que no tiene desperdicios, sinceramente.
1: Y lo que muchas veces uno considera como algo negativo, en este caso se transforma en algo muy positivo, y es el hecho de que salimos juntos desde Montevideo en un ómnibus súper confortable y regresamos todos juntos, no tenemos aeropuertos, no tenemos que estar antes, no tenemos problemas con el equipaje, y las distancias son acordes como para hacer una visita súper, súper intensa en esta zona, porque no es solo Canel y Gramado, sino un entorno realmente increíble que vamos a tener la posibilidad de recorrer.
0: Walter, ¿sabés lo que yo más disfruté el año pasado, Marcelo?
2: El tren.
0: No llevar la balanza de equipaje.
2: Ah, pensé que era el tren.
0: El tren también, ¿no? El tren me encantó, porque aparte es una zona que obviamente tiene muchísima influencia, ¿verdad? Italiana y alemana, y bueno, vamos a vivir en el tren María Fumaça, esa epopeya italiana que realmente nos emociona. Y justamente nos conecta, ¿verdad?, también con nuestro pasado, pero sobre todo también el tema de, sobre todo para las chicas, ¿verdad?, no estar pendiente del exceso de equipaje.
2: Eso es fundamental, y más cuando llegaron allá y se encontraron que, pero no es tan caro, pero no es tan así, uy, qué bueno, y empezaron a, y vamos a parar en los outlets acá, y vamos a parar, todo, dijimos que sí. Y querían free shop, tuvieron free shop. Y querían los outlets de zapatos, paramos en el outlet de zapatos. Y querían galerías a la vuelta, paramos en el shopping de Porto Alegre.
0: Paramos en Porto Alegre,
2: la verdad que sí, me dejó muy contento algo, Walter, que es, al principio de año, cuando nos largamos este itinerario del año pasado, decíamos, ¿volverán los vuelos a Porto Alegre? No, bueno, nos jugamos en forma terrestre, que también es un mimo para no tener que andar con el estrés. Y encontrarnos en el mismo hotel con gente que tuvo una operación aérea.
0: Una odisea.
2: Que la verdad le faltaba, si acumulaba millas, era acumulaba millas de vuelta al mundo, ¿no? Con las conexiones, para llegar a Porto Alegre. Ahí a escasos 1000 kilómetros a la Serra Gaúcha, realmente, y con el servicio que fuimos, ¿no? Porque la verdad que no es por nada, con grandes profesionales del volante, que fuimos muy cómodamente, que ni se sentía que íbamos en el ómnibus, parecía que íbamos en una nube, realmente fue increíble. Y esto no se lo puede perder nadie, se lo recomendamos, y no se dejen estar en esta escapadita a la magia de las Serras Gaúchas, Gramado, Canela, que ahora en invierno puede ser que haya aguanieve, puede ser que haya mucha niebla, pero mejor hacerlo en noviembre, a fines, para encontrar los mercadillos de Navidad y encontrarlo típicamente vestida para ese gran evento que es Navidad.
0: Hay que apurarse. Bueno, ¿y cómo nos vamos a la pausa, Marcelo?
2: Nos vamos disfrutando una gran canción en Town in a Town.

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10: Muy bien, seguimos con Tripulación y queremos agradecer todos los mensajes que nos llegan a través del WhatsApp de la radio, el 091-525252. Tenemos que saludar a Margarita, que bueno, ya nos dice que están a prontes para mañana. Marcelo.
11: Qué lindo, sí, estuvimos hablando con algunos del grupo de Alemania también y ayer algunos que se van también con Walter en una de reuniones que tuvimos de viajes y están todos muy emocionados, muy contentos con esto, con estos dos itinerarios muy lindos, tanto lo que va a ser Walter en el norte español y bueno, el de Alemania que vamos a hacer con la ruta romántica en Baviera y la navegación por el Rin. La verdad que estamos muy contentos, vamos a hacer con con Walter algo épico, vamos a salir los dos juntos con dos grupos. Esto es llevarnos todo el avión para nosotros.
12: Sí, realmente. ¿Sabes qué? Yo estaba pensando, lástima que no podamos sacarnos una foto todos juntos, pero vamos a ver si podemos conseguirlo.
11: Está difícil.
12: Adentro, cuando ya estemos en el embarque.
11: Sí. Va a estar difícil.
12: Ahí está. Sacarnos una linda foto del grupo gigantesco y poderla tener para el próximo miércoles para que Marianita lo pueda usar de protector de pantalla cuando estemos desde el exterior enviándole los
13: qué reportes. Buena idea, Walter. Bueno, vamos a escucharlos, por supuesto, en este nuevo viaje, en estos nuevos viajes de la mano de Marcelo y también de Walter. Pero queremos saludar también a Teresa, justamente, que nos está pidiendo destinos de luna de miel para desarrollar. Así que, bueno, lo vamos a tener en cuenta para próximas ediciones. Saludamos también a Leonora, a María Teresa y también a Guillermo, que, bueno, todos ellos se están contactando con nosotros. Y ahora sí, vamos a abrir nuestro segmento del programa Misterios del Mundo, y lo queremos hacer con música.

0: Qué lindo que cantan los Guairas. Pensá que es un grupo que comenzó por allá por los 90, principios de los 90, y bueno, lamentablemente ya antes por el 19 creo que se fueron disueltos, junto con los Nocheros. Creo que son parte de este emblema del norte argentino, con tanto folclore, con tantos cantantes, la verdad, porque hay un montón. Si nos retraemos en el tiempo también, la verdad que tenemos un montón de cantantes de folclore que es muy bueno.
1: A mí déjame con la Negra Sosa.
0: Bueno, también, ni que hablar.
1: Palabras mayores. Y ya no me hables de más nada.
0: Palabras mayores también, ni que hablar. Pero la verdad que tienen canciones muy bonitas y qué lindos coros que hacen. Cualquiera de los dos grupos son impecables.
1: Sí, tienen un cancionero muy importante. Y después lo otro que tienen de diferencia con el folclore nuestro, que es lo que más nos llama la atención y que a veces nos gusta tanto, es el tema de que ellos no son de los dúos, sino que son de los cuartetos.
2: Es verdad.
1: Y entonces eso hace una sonoridad muy particular, aun cuando se estén cantando las mismas o interpretando las mismas músicas, es muy diferente. Nosotros somos de un folclore básicamente en dúo, lo tenemos también con expresiones altísimas de muchísima calidad, pero hace de que siempre que escuchamos estos cuartetos nos vemos ahí en la zona de la quebrada de Humahuaca y en Purmamarca, que es de lo que Marcelo nos quiere sorprender hoy.
2: De hecho, quiero agregar, Walter, que este viaje que vamos a hacer al norte argentino va a estar marcado sobre todo por las peñas, así que bueno, va a ser muy musical, Marcelo.
0: Sí, la verdad que sí, va a estar muy interesante porque agregamos un par de espectáculos más, ¿no? La verdad que va a valer la pena. Bueno, la verdad que justo hablando de eso, iba a comentar una anécdota de este último viaje que hicimos en el norte argentino, cuando fuimos a una de las peñas más famosas que hay en Salta, y siendo los Guairas de Salta... grandes músicos realmente, lo que estuvimos disfrutando, grandes artistas también en lo que se refiere al baile con un grupo de danza folclórica muy bueno, pero en un determinado momento escuchamos las canciones y dijimos... Pero son los Nocheros, son los Guairas. La verdad que era impresionante la calidad de voz que tenían y lo profesionales que eran, que hacían que uno se sintiera con estos artistas ahí en la mano, y sin embargo eran aficionados de que les que se juntan y son otros grupos que así nacieron. Bueno, así nacieron los Guairas también, ¿no?
2: Exactamente.
0: En esas peñas en Salta.
2: Y es una zona por lo general de que también tiene muchos mitos y leyendas.
0: Sí, la verdad que sí.
1: Sí, eso es impresionante. Sí. Cuando nosotros viajamos, generalmente tratamos de redescubrir o buscar el lado oculto de los lugares que estamos visitando. Nos pasa cuando vamos a la Capadoquia en Turquía, nos pasa cuando transitamos por las partes de las montañas en Albania, en el norte de Albania. Y acá es otro de los lugares en el mundo donde las historias no se leen, sino que parece como que en el cancionero o el susurro en el viento, se transmite de generación en generación, y toda esta zona de la quebrada Humahuaca, con Purmamarca, con el Cerro de los Siete Colores, es un territorio ideal donde lo visible y lo invisible conviven, donde hay un tiempo muy distinto para moverse los seres humanos, nos llama la atención, y donde ahí empiezan los cuentos de las historias que se han ido transmitiendo de generación en generación.
0: Eso mismo, las leyendas del norte argentino son como un rico compendio de tradiciones orales que mezclan esa mitología de los pueblos originarios. Eso un poco lo sentimos cuando viajamos y estuvimos mismo en Purmamarca. Nosotros en ese viaje recibimos como un relato de varios, cuando estábamos en los bares, en esos bolichitos en la noche, cuando íbamos caminando hacia el hotel y encontrábamos el silencio del silencio en ese, uh-huh. en ese lugar donde la bóveda celeste, al no tener tanta contaminación lumínica, el efecto mineral de los cerros refractándose con la luz lunar, realmente hacen que esos relatos de criaturas mágicas, que espíritus, no sé, que protectores de la naturaleza y guerreros de todo conquistador, hace que resurjan en cada quebrada, en cada monte, en cada río. La verdad que vale mucho la pena. Nosotros disfrutamos de algunos, por ejemplo, uno de un pájaro que genera en la noche un sonido bastante espectacular, que uno dice, bueno, ¿y esto qué es? ¿No?
2: ¿Qué miedito?
0: Se complicó en ese silencio que aparece como, y no es ningún alma en pena ni nada, es el famoso cacuí, ese, uh-huh. ese pájaro que de pronto habla de una historia de dos hermanos huérfanos, que uno es muy, pero muy bueno, y el otro es muy malo, uh-huh. muy mala, porque es femenina la que hace de mala, después, bueno, tiene una gran historia, y queda el canto de ese pájaro, te dicen que es el llanto del hermano malo. Pero bueno.
1: Sí, lo que pasa es que tienen esa vinculación con la naturaleza, con la Pachamama, que hace que todas las historias, todas esas mitologías tengan un sentido diferente, uh-huh. tengan un sentido mucho más mágico de lo que ya es la zona. Por ejemplo, eso que ellos dicen que de noche, cuando el pueblo está durmiendo, el cerro está respirando y que ese murmullo es el sonido profundo de la Pachamama. Entonces, Walter, todo tiene una interpretación mucho más natural.
2: Y también, ¿sí?, es un lugar para ir a pedir deseos.
0: Por supuesto, también. Ah, sí. Claro que sí. Realmente uno, la verdad que primero uno tiene que vivir el entorno, ¿no? Por eso cuando, ¿sabes qué? Es un secreto, uh-huh. que lo decimos así siempre. Cuando intentamos armar, Walter, con todos los chicos del departamento de grandes grupos, los itinerarios, y queremos hacer que la gente viva esa, que tenga uh-huh. esa vivencia, esa experiencia del lugar, y cuando nos encontramos de que no venimos a pasar y que queremos ver el Cerro de Siete Colores con el cartel para sacar la foto, desenfundar la cámara, el celular y empezar a sacar fotos y seguir, porque no tenemos que ir a las Salinas y después nos vamos porque tenemos que correr hasta Jujuy o tenemos que ir a... No, ¿saben lo que es estar disfrutando? Llegar, por ejemplo, ahora que pusimos Purmamarca como destino y quedarnos allí, conocer a lo que es el habitante, a ese pueblerino, esos niños con esos ojitos desgastados que te cuentan esas historias del norte con tanta humildad, esos mercados con esos artesanatos, y seguir viviendo lo que recién contaba Walter. A mí me sentí una energía tan especial haberme uh-huh. quedado allí, luego de disfrutar con algunos amigos viajeros un restaurante en el centro, e irnos caminando en esas calles un poco de piedra, un poco de tierra, y encontrarnos entre el silencio y entre el murmullo de alguna conversación de alguna casa, de algún locatario, la verdad que hace que tenga una magia diferente.
2: Es lo lindo también,
1: ¿no? Los sitios que no existen, que tienen ellos, siempre mencionan la Salamanca, uh-huh. y en realidad la Salamanca no es ningún lugar en concreto, es un sitio oculto que puede ser una cueva, una grieta o un rincón en cualquier zona de los valles y de la montaña, pero que son lugares donde, según ellos, se reúnen las brujas y los espíritus y le dan a eso un poder a la noche, un dominio a esa noche invisible, que lo transmiten en cada uno de los lugares que nosotros estamos visitando. Y eso forma parte de lo que es la comunidad de viajeros a los que nosotros nos dirigimos. Tratar de que puedan vivir lo que son estos mitos, en este caso del norte argentino, que son infinitos.
0: Bueno, qué mejor mito o leyenda, la leyenda del cardón, esa leyenda que lo fueron armando todos los locatarios, sabiendo que se venía el conquistador español descendiendo de los Andes, y en ese valle de los calchaquíes donde se encuentran esos famosos grandes monumentos que son los cardones, y hablaban de que esos cardones eran a lo lejos un gran ejército que lo estaban esperando y que estaban disfrazados de tunas, y el español bordeaba y se iba contra los prealpes para llegar bordeando todo lo que era el valle, teniendo la precaución de que realmente fueran a lo lejos, parecían a personas y soldados, ¿no? Realmente hay un montón, el viento del norte que trae, es el viento del polvo, ese viento del miticismo, realmente hay unas leyendas urbanas que son increíbles, que solamente se pueden disfrutar y vivir,
2: hay que vivirlas
0: viajando y conociendo el norte.
2: ¿Cuándo nos vamos, Marcelo?
1: Y que no se pierden, que eso es lo más importante, que se van transmitiendo de generación en generación.
2: Es lo lindo.
1: Y no se han perdido, que eso es algo muy, pero muy bonito.
2: Exacto. ¿Cuándo nos vamos, Marcelo?
0: Y nos vamos en octubre, ¿te parece?
2: En octubre, hay que apurarnos también. Sí, sí. Ya estamos. Yo no puedo creer que ya se nos fue la mitad del año.
0: Yo sé que todos, ahora vamos a hablar del mundial. Yo sé que todos estamos re mirando el mundial, distraídos. Que el viento, que el frío, que el vino la niebla, se fue la niebla, que no viene la lluvia, que viene la lluvia, que el frío que hace, qué calor que hace, que todo,
2: nos,
0: ¿no?
2: Nos distrae un poco
0: que
2: el mundial.
0: Que no metemos el gol, que metemos el gol, que clasificamos, no clasificamos, que sacamos la nueva calculadora. Bueno, todo eso nos distrae y no nos damos cuenta que sigue el tiempo no para. Y siempre decimos, se vienen los viajes, después cuando te entusiasmas y querés engancharte a veces, se complica porque también los tiempos apremian de lo que son los bloqueos y todo. No se dejen estar, amigos, no se dejen estar. Son itinerarios muy interesantes que estamos ya a la vuelta de la esquina para comenzarlos a vivir.
2: Marcelo, y por supuesto que también en el norte argentino vamos a tener la posibilidad de brindar, ¿no?
0: Por supuesto que sí, vamos a brindar y muy bien.
2: ¿Cómo nos vamos a la pausa?
0: Nos vamos brindando con las voces del vino.
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5: Muy bien, seguimos con Tripulación y por supuesto, como no podía ser de otra manera, también saludamos a Yoli, que nos dice, bueno, ya con las valijas preparadas para partir hacia el norte ibérico, un saludo muy grande para todos. Así que justamente nos dice que bueno, va a seguir escuchando desde España, Marcelo.
6: Claro que sí, le vamos a pasar mucha información, ella va a estar disfrutando con Walter de ese lugar y lo vamos a pasar, y no voy a, me voy a estar escuchando con Walter, pero yo voy a escuchar desde ahí cerquita también.
5: Los voy a hacer trabajar, así que no crean que van a salir escapados tan fácilmente.
7: Y del Mundial, ¿vamos a hablar en vamos el viaje a... o no?
5: Yo creo que sí, vamos a tener que hablar del Mundial.
7: Les quería preguntar porque sí. No sé qué vamos a hacer, si Yoli va a llevar también la camiseta celeste. Ajá. Para cuando salgamos a festejar que le ganemos a España en Girona a las 2 de la mañana.
5: ¡Qué problema! Bueno, ¡qué problema!
6: Nosotros vamos a estar en Alemania, yo con un español también trabajando, y a las 2 de la mañana no sé dónde vamos a andar. Voy a tener un viaje de bastantes horas para estar a las 2 de la mañana despierto. Vamos a ver, pero intentaremos.
5: Esperen porque tenemos apertura, por supuesto, para este bloque y lo vamos a hacer de esta manera.

0: Bueno, ahora sí, y quiero comentarles que Marcelo me estaba mencionando un poquito antes de salir al aire lo que fue poder mirar el partido de Uruguay desde Italia.
1: Ay, no saben lo que fue. Antes que nada quiero mandar un saludo a Guillermo, que quedó encantado con Salta, ya le mandamos la información. Sonia Castro, que vivimos Italia de una manera encantadora, muchas gracias por los saludos y por los augurios de buen viaje. Y bueno, quiero contarles mi experiencia con Italia, ¿no? Que entre viaje y viaje estábamos llegando a la fecha que jugaba el primer partido de Uruguay. Uh-huh. Les voy a contar así cortito, en un minutito. Y dije, bueno, en Europa, en la mayoría de las ciudades, nos encontramos con muchos pubs que son deportivos, que se dedican a transmitir juegos de todo tipo. Y por supuesto, en el Mundial estaba en todos lados, se veía que estaba el Mundial. Este aquí, que en Italia no pasaban todos los partidos.
0: ¿En serio, Marcelo?
1: No pasaban todos los partidos.
2: Están afuera, ellos están afuera.
1: Sí, estábamos fuera de la Copa. Y,
0: de venganza.
1: Y entonces, cuando fui a uno de estos bares, porque en el hotel La Rai transmitía solamente justo uno
0: anterior. Pero aparte
1: son anterior.
0: Muy futboleros.
1: Claro,
0: eso es lo
1: que
0: raro,
1: sí, el calcio,
0: les
1: no.
0: Encanta el fútbol.
1: Sí, sí, no sé qué pasaba. Y bueno, empecé a averiguar. Me dijeron, uh-huh. no, la RAI transmite este y nada más. Y fui a este pub que me quedaba a 3 cuadras del hotel. Averigüé si iban a pasar los mandos. Sí, estamos mirando el Mundial. Sí, no hay problema. Bueno, me quedé mirando parte del partido de Uruguay, del Mundial que estaban ahí, el partido anterior, que no me acuerdo quién era. Y cuando llega a las 12, me perdí lo más lindo, ese evento tan bonito, escuchar el himno, que fue espectacular. Y nada, no, se cortó y me pusieron la NBA, me quería morir.
0: No.
1: Y bueno, tuve que llegar, correr al hotel, y conectarme de una forma especial para poder verlo desde mi computadora, más tranquilamente desde el hotel. Pum, bueno, lo vi.
0: Una odisea, pero bueno. Y ahora sí tenemos que decir, Walter, que el miércoles pasado estuvimos dando mucha información de Cabo Verde, promocionando mucho, y yo creo que, bueno, no nos fue tan bien. Desde el punto de vista futbolístico, sacamos la calculadora.
2: No, lo que pasa es que el Mundial también nosotros lo vemos por nuestra deformación profesional.
0: Exacto.
2: Desde un punto de vista también un poco antideportivo, uh-huh. porque aprovechamos para conocer o redescubrir destinos en el mundo que nos permitan ser turistas un día más. Y claro, por eso entre los tantos destinos exóticos que este Mundial con tantas selecciones, tan grande, que son 48 países, tiene muchas selecciones que son muy exóticas, y dentro de ellas estaba, por supuesto, Cabo Verde, que es un destino magnífico para turistear, pero no es un destino muy lindo para ir a jugar al fútbol.
0: No.
1: La verdad que sí, pero bueno, son cosas que pasan. Y
0: bueno.
1: Y vamos a esperar que la calculadora...
0: A seguir alentando,
1: claro
0: que no
1: sí.
0: Estamos afuera todavía.
1: Claro que
0: así
1: sí,
0: que...
1: el Uruguay siempre lo hacemos a las sufridas, ¿no? Nos encanta vivir la emoción del fútbol de una manera increíble.
0: La adrenalina.
1: Esa adrenalina de que estar siempre ahí con el pie de armar y de pronto después romperla toda. Estamos muy acostumbrados y no nos asusta la idea de estar enfrentando al campeón del 2010 con un equipo que sé que se van a poner mucho las pilas y van a salir adelante.
2: Pero aparte hay que verlo desde el lado que yo te digo, redescubrir esos tesoros turísticos que nos están esperando, o que para descubrirlos o para redescubrirlos, y que muchos de ellos los vamos a visitar con nuestros amigos en viajes este año. Entonces vamos a poder vivir o revivir el Mundial, dependiendo cómo les haya ido, en países como, por ejemplo, Portugal, que está ahora en la cresta de la ola porque Cristiano Ronaldo está haciendo un Mundial espectacular, y nuevamente Portugal ha vuelto a ser el Portugal que todos querían ver en un Mundial, y nosotros los vamos a estar visitando de aquí a poco.
1: Claro que sí. Yo siempre veo, me quedé con España y me quedé con Portugal, ahora que lo nombrás, ¿no? Son son intensos los rivales, cualquiera de los dos. España a mí creo que me pega un poquitito más que Portugal, que Portugal me tengo más fe en muchas cosas. Yo veo que históricamente España es una gran potencia en el fútbol que supera a lo que es Portugal. Creo que, bueno, por más que su mayor logro fue en el 2010, ¿no? Que nos lo sacaron a nosotros del buche, vamos a decirlo de esa manera. Creo que siempre tuvo presencia, no sé si faltó en alguno de los mundiales. Portugal quizás lo máximo que ha llegado fue tercero, ¿no? Por allá en el 66, Cristiano Ronaldo por el 2006 creo lo dejó cuartos. Y digo Cristiano Ronaldo porque ha sido de gran ayuda, ¿no? Ese gran futbolista que es. Y la verdad que sí, esperemos que Portugal también tenga un excelente mundial, como lo vamos a tener nosotros, que va a ser mejor.
0: El mundial de los viajes, tenemos, Walter.
2: Claro, en el mundial de los viajes tenemos ahora, vamos a estar, por ejemplo, en poquito tiempo ya, porque ya estamos prácticamente que saliendo hacia Canadá, y vamos a poder visitar los estadios, vamos a poder ver toda la infraestructura que queda del mundial y vamos a poder vivir el post-mundial en una de las sedes, con lo cual es algo sumamente interesante en un país que a priori parece como no muy futbolístico, pero que sí lo es. O cuando visitemos México, cuando estemos ahí en el Día de Muertos y visitando todos estos pueblos mágicos, y ver las sedes donde jugó Uruguay, la sede donde México estuvo disputando el Mundial y donde estuvo ofreciéndose al mundo, son cosas que nosotros podemos redescubrir y hacer de que nuestros viajes del segundo semestre sean aún más óptimos porque tenemos más cosas para ofrecer.
1: ¿Quieren que cuente una anécdota más de este viaje?
0: A ver, Marcelo.
1: Bueno, terminamos en Venecia, como les dije, y fue justo cuando iba a jugar el primer partido de Uruguay, ¿no? Entonces, como nos quedábamos en Venecia, llegamos y a la tarde dijimos, bueno, vamos a hacer una caminata, vamos a ver a Venecia con toda la gente. Ustedes saben que hay un horario en Venecia que está lleno, y nos fuimos igual entre los laberintos disfrutando, hicimos un circuito de caminatas para llegar a San Marcos de una manera y nos volvimos por el otro puente, fuimos por el puente del Rialto, volvimos por el puente de la Academia, para llegar a nuestro hotel que estaba ahí en plena isla. Y bueno, ustedes saben que nosotros viajamos con una bandera, nuestra cábala, que es una banderita uruguaya, en esa antena que nos lleva por todo el mundo. Esa bandera tiene, si acumulara las millas, no sé. Pero bueno, íbamos caminando con el grupo, bandera en el mástil, y recorriendo con un caudal de gente que se estaba yendo ya. Estábamos esperando para disfrutar a nuestra manera Venecia, mientras se estaba yendo la cantidad de turistas, la masividad de turistas, y todo el mundo se daba vuelta y en inglés, buena suerte esta noche, buena suerte, Uruguay, Uruguay, Uruguay, 2x3 se escuchaba Uruguay nomás, era eso bien de uruguayo, y seguíamos y la verdad me acuerdo ahora y se me eriza la piel porque es tan lindo que te reconozcan, que no nos digan Grecia, que no nos digan Argentina, que 2x3 se equivocan, pero en ese momento todos los que se daban vuelta y empezaban Uruguay, Uruguay, suerte esta noche, vamos Uruguay. Fue hermoso, hermoso. Que te augure un extranjero, un éxito en el partido, eso habla del buen fair play y de lo que es Uruguay en el mundo en lo que se refiere a la historia futbolística.
0: Bueno, Walter, vamos a seguir viviendo el Mundial, en este caso desde España.
2: Sí, España, que bueno, como decía Marcelo, es el malvado de la película para nosotros, pero el candidato por cómo viene, y me toca a mí justamente estar disfrutando de la noche de Girona, que es una ciudad magnífica con historias increíbles, también con una base de fútbol muy vinculada a Uruguay, porque la persona que es el futbolista más destacado de la ciudad es Stuani, que fue ese goleador histórico del Girona y que nos ha dejado con la vara altísima, con lo cual nos lleva a tener mucha hinchada para Uruguay, sobre todo de lo que son los residentes en España que no son españoles. Pero bueno, más allá de eso, en ese itinerario que nosotros tenemos para revivir, que yo estaba comentando, de Portugal y terminar en Marruecos, que es otra de las revelaciones, quizás ya no tan revelación porque han dado muy bien en los últimos mundiales, y poder caminar por los zocos, por todas las ciudades marroquíes y vivir como los protagonistas del mundial, porque desde África han sido protagonistas de los mundiales, y ver lo fascinante que es el fútbol para ellos, también es un plus que nos va a dejar este mundial 2026 para nuestros futuros viajes.
1: A Milka le, en el 2014 creo que fue que jugamos contra Inglaterra, y a Milka le estaba haciendo Islas Británicas. Y cuando
0: el partido ganamos, que ganamos.
1: Cuando sí. ganamos, estaba sentado como un lord sí. en un pub, disfrutando de compañía uh-huh. de varios pasajeros. Y cuando ganó Uruguay, obviamente el silencio apremiaba. Él festejando con un salud y todos lo saludaron. La verdad que fue, uh-huh. fue muy bueno estas cosas que me estoy acordando, de esas cosas que pasan en los mundiales y en el mundo con los viajes.
0: Así que bueno, de esta manera nos toca despedirnos. Muy buen viaje para todos ustedes que nos están escuchando, que bueno, mañana entonces parten junto a Marcelo, junto a Walter, y bueno, los vamos a tener por supuesto en próximas ediciones desde alguna parte del mundo.
1: Charteamos el avión para España, señores, nos vemos en breve, nos vamos.
0: Será hasta el próximo sí. miércoles.
2: Lo bueno que no me vas a tener que traer ticholos.
0: Chau, chau.
1: Que viva la radio.
2: Chau, que viva la radio.

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0: Amigas, amigos, muy buenas tardes para todos y bienvenidos a Hijos de Punta. Hoy estoy con una invitada que mezcla todo lo que nos interesa: la ciencia, la perseverancia, una ambición muy bien entendida, una historia de vida fascinante y un futuro tremendamente prometedor. Ya van a ver de qué se trata. Hola Lorna, ¿cómo estás?
1: Hola, ¿cómo están? Gracias por invitarme.
0: Ay, ¿de qué? Lorna es Lorna Evans. Ella es médica especializada en lo que se llama medicina aeroespacial. Ahora vamos a ir sobre ese tema. Además es piloto de aviación, es investigadora, es nació en Argentina, nació en la provincia, en la ciudad de Lanús, se formó en la Universidad de Buenos Aires y está trabajando en Estados Unidos en proyectos científicos vinculados a la NASA. En particular, se quiere acercar a lo que se llama el programa de astronáutica análoga. También vamos a aprender sobre eso. Y si las cosas se dan bien, Lorna puede terminar siendo una de las astronautas que vaya a Marte. Lorna, ¿qué camino venís recorriendo?
1: Sí, es un largo camino, pero valió la pena. Al final todo el esfuerzo valió la pena, ¿no? Me trajo hasta acá. Así que súper agradecida.

0: desorientación espacial, hipoxia, todo lo que experimentan a nivel microgravedad, ¿no? Esta redistribución de los fluidos que ellos sufren en la microgravedad, que es todos los fluidos corporales se van hacia el torso y la cabeza. Y eso genera que el cuerpo empiece a sensar como que, bueno, estamos teniendo una presión extraña, mayor, que no estamos acostumbrados en el torso y en la cabeza. ¿Qué hacemos? Y ahí el cuerpo empieza a tratar de readaptarse. Esta readaptación tarda más o menos 7 días. Pero básicamente, sí, es estudiar eso, ¿no? El tema de la radiación, ¿no? Ellos están en la radiación fuera de la capa de ozono de la Tierra y experimentan mucho más radiación de lo que experimenta una persona viviendo en la Tierra, ¿no? Entonces, justamente la medicina aeroespacial se trata de preservar la salud que tienen los astronautas y generar planes de contingencia y medidas de seguridad para poder preservar esa salud lo máximo posible en estos ambientes súper hostiles que son foráneos, ¿no? Para nuestro cuerpo. Nosotros somos terrícolas, por así decirlo, así que es muy foráneo para el cuerpo, ¿no? Entonces, bueno, la readaptación y todo, la medicina aeroespacial investiga y estudia esto, ¿no? Y es algo que se sigue estudiando. Cuanto más data tenemos, misiones a larga duración en el espacio profundo, es una base lunar o ir a Marte, eso es mucho más data y ahí va avanzando en lo que es la medicina, ¿no?
1: Hasta ahora, en general, estamos viendo que las misiones toman a veces meses en la estación espacial orbital, o las misiones como la que acabamos de ver, la primera etapa de Artemis, tomó unos 12 días en total, considerando la previa y el post viaje. Pero tengo entendido que cuando los objetivos pasen a ser estadía en la Luna o Marte, los plazos se estiran mucho, ¿verdad? Contame de qué plazos de
0: Claro.
1: misión se manejan.
0: Y van a ser misiones más largas, ¿no? Por ejemplo, nosotros lo que llama la NASA misiones de larga duración son de 6 a 12 meses, ¿no? Entonces, se planea cuando se haga la misión Artemis 4, ¿no? En el alunizaje y volver a construir toda esta base lunar, se planean misiones ya más extensas, ¿no? Porque es más difícil después poder que vuelvan, ¿no? Recuperarlos a los astronautas, entonces no se planean que sean misiones cortas como de 10 días, ¿no? Como fue ahora Artemis. Se planean misiones mucho más extensas justamente para poder darle el valor de lo que merece esa misión, ¿no? Que sería construir la base y junto con todos los recursos que son necesarios para construir esa base. Entonces yo creo que van a ser desde ahí, desde Artemis 4 en adelante, van a ser muchas más misiones que van a ser cortas, es decir, tenemos Artemis 4 y después va a haber resupplies, ¿no? O sea, se van a seguir mandando, por ejemplo, comida, tal vez otro en caso de ser necesario, más astronautas. Entonces, eso va a impulsar todo. Lo que es construir la base lunar va a impulsar muchísimo más todo, ¿no? Así que sí, van a ser plazos un poco más largos de lo que vimos con Artemis 2, ¿no? Ahora, que fuera una misión corta de 10 días.
1: Lorna, tu formación como médico y tu especialización en medicina aeroespacial te ha puesto cerca de conocer estos límites del cuerpo, ¿no? Lo que son estas situaciones tan extremas de entorno en todas las variables que estabas mencionando vos. ¿Esto qué te hizo pensar a vos? ¿Te hizo pensar más como en la fragilidad del cuerpo humano o lo contrario, en la capacidad, digamos, de adaptación?
0: Esa es una excelente pregunta y todavía estoy pensando en qué, ¿no? Como decidirme qué es lo que, cómo responderla. Creo que me hace dar cuenta, obviamente, de que nosotros estamos, fuimos o diseñados, creados o lo que sea, nuestro cuerpo es para justamente esta gravedad, la gravedad terrestre, ¿no? Entonces, creo que ante otros tipos de gravedad, ¿no? O sea, la lunar o la marciana, creo que nuestro cuerpo va a verse afectado, ¿no? Pero yo creo que a largo plazo van a haber medidas de adaptación. Entonces, yo creo que es fascinante. Te soy sincera, creo que es fascinante. La resiliencia de nuestro cuerpo de tratar de adaptarse es algo increíble, ¿no? Es algo increíble, es algo totalmente foráneo para nuestro cuerpo y aún así tenemos todos estos sistemas que están tratando de llevar el cuerpo a homeostasis, no estar normal, neutral, ¿no? No desbalanceado. Y obviamente la microgravedad molesta un montón en el cuerpo y sigue molestando. Y van a haber efectos a largo plazo, pero la resiliencia del cuerpo, ¿no? De poder adaptarse aún así todo, ¿no? Entonces, bueno, la medicina lo que trata de ayudar es justamente eso, cómo podemos mitigar la microgravedad y llevarlo a lo terrestre lo más posible, ¿no? En el caso de lo que es hueso o músculo, hay medidas en donde los astronautas tienen que hacer por lo menos 1 hora de ejercicio por día, todos los días, justamente para prevenir esto que es la fuerza de lo que hace la microgravedad, ¿no? Que la microgravedad desbalancea totalmente la salud ósea. En la Tierra está en homeostasis neutral, el hueso destruye y se construye todo el tiempo.

0: cambio en la microgravedad, no, se destruye más de lo que se construye, ¿no? Entonces, se simula a través de, por ejemplo, aparatos o el ejercicio físico que tuvieron que reconstruirlo y adaptarlo, ¿no? Porque imagínate que uno sin la gravedad empieza a saltar y no, entonces ellos se atan todo a la silla para poder hacer y simular, ¿no? A través de, por ejemplo, el IRED, que es un aparato que diseñaron justamente para la microgravedad para poder hacer fuerza. Entonces, esto genera el impacto de lo que tendría la gravedad en el hueso. Entonces, hace como que previene un poco, ¿no? Entonces, la medicina aeroespacial se dedica a eso y yo creo que es algo fascinante, ¿no? Poder decir, bueno, sabemos cómo es el cuerpo, qué es cómo cambia el cuerpo y cómo podemos mitigarlo, ¿no? Y es algo que sigue avanzando, ¿no? Con las misiones y todos los datos que vamos recabando, ahí podemos seguir avanzando en esto, ¿no? La prevención, que es clave, porque es prevención más que nada en ese aspecto la medicina aeroespacial. O sea, sí, podemos intervenir, pero imagínate, el médico está en Houston, no está ahí a bordo, ¿no? Entonces es más prevención y mantener esa salud óptima lo máximo posible y extendernos en el tiempo lo máximo posible. Así que yo creo que el cuerpo es fascinante, es fascinante.
1: Vendrá esa adaptación. Tú sabes que me hacía pensar esto, no es la primera vez que investigaciones, desarrollos, inventos que se generan derivados de la industria aeroespacial y de la industria espacial en particular, luego vienen a la vida cotidiana en la Tierra. Recordemos que, por ejemplo, cosas como los pañales absorbentes, como el horno microondas, los display, el GPS, las mantas térmicas, la iluminación LED, todo eso se lo debemos y muchas más a la industria espacial, al desarrollo de investigación. ¿Quién te dice entonces que tratando de resolver estos problemas de la microgravedad en la medicina aeroespacial, no terminemos encontrando solución para osteoporosis, debilitamientos, problemas inmunes? Andás a ver cómo termina saliendo esto para el lado positivo.
0: Claro que sí. La telemedicina avanzó también muchísimo gracias a lo que es la medicina aeroespacial, ¿no? Porque imagínate, el médico estaba en Houston, el paciente estaba a millones de kilómetros o estaba en la Estación Internacional Espacial, ¿no?
1: Claro.
0: Entonces había que intervenirlo de alguna manera. Y eso sirve un montón, tanto para la medicina terrestre, por ejemplo, se aplica en lo que es contextos austeros, medicina austera de la Antártida, por ejemplo, en donde vos tenés el especialista que está en el continente y después tenés Antártida que están totalmente aislados, ¿no? Tenés un médico, pero no tenés un resonador para hacerle algo, ¿no? El paciente sufre algo a nivel remoto, ¿cómo hacemos y qué medidas podemos aplicar? Y eso lo avanzó un montón la medicina aeroespacial, ¿no? De poder aplicar estos protocolos que se usan en medicina aeroespacial, pero llevados a la Tierra, ¿no? Y esto sirve, bueno, a nivel militar, a nivel político, ¿no? En el contexto político en donde uno tiene, bueno, misiones de la Antártida, diferentes tipos de países o en la estepa rusa, etcétera, en donde están aislados y eso sirve un montón, ¿no? Así que sí, es algo buenísimo, es clave esto.
1: Tú has trabajado, por ejemplo, tengo entendido, en investigaciones sobre dióxido de carbono en la Estación Espacial Orbital. Contanos un poquito esa experiencia.
0: Fue espectacular, la verdad que estoy muy agradecida, muy feliz con mis mentores, la verdad que fueron excelentes, ¿no? Pero sí, lo que mi estudio, o sea, lo que nosotros investigamos fue: en la microgravedad lo que falta es la convección, ¿no? Es decir, de que, por ejemplo, uno respira y los gases se disipan, ¿no? Van para arriba, para abajo, se disipan. En cambio, en la microgravedad, al haber la falta de convección, queda acá, queda en la
1: Ah,
0: cara.
1: cuando decís
0: Entonces, el
1: convección te referís
0: dióxido
1: a
0: de
1: las
0: carbono.
1: corrientes convectivas que hay dentro de una habitación normal. Por ejemplo, estoy
0: Exacto.
1: en un living comedor, respiro, exhalo el aire y dentro de ese ambiente el aire se está moviendo y entonces se me renueva el aire que tengo enfrente de mi naricita, ¿verdad?
0: Así es,
1: Pero no
0: exacto,
1: pasa en la
0: perfecto.
1: microgravedad, queda ahí.
0: En la microgravedad falta esto, no está, no existe. Entonces, al haber la falta de convección, claro, uno el producto de exhalación, que es el dióxido de carbono que uno respira, queda como una burbuja alrededor de la nariz y de la cara,
1: ¿Y
0: ¿no?
1: no se
0: Entonces, ese
1: fuerza todo
0: astronauta.
1: como con ventilación forzada, eso en ambientes confinados
0: Sí,
1: como esto?
0: hay tipos de ventilación. El tema es que la Estación Internacional Espacial hay un montón de instrumentación y todo. Entonces, a veces está ahí, hay un ventiladorcito, por ejemplo, ¿no? Que tenga un ventiladorcito o algo que esté cerca tuyo para que pueda mover el aire, pero a veces vos te pones detrás de un rack, ¿no? Detrás de una estantería o detrás de algo, o te quedás de este lado mirando y el ventilador está. Entonces, es muy difícil, ¿no?
1: En
0: Que
1: trampas.
0: sea una ventilación lo suficientemente potente como para cosa. Y además, no te puede volar todo, imagínate, ¿no? La
1: Claro.
0: realidad es que no. Entonces, lo que se trata de hacer, bueno, lo que estábamos investigando nosotros es justamente esto, ¿no? Hay sensores en toda la estación internacional que miden el dióxido de carbono dentro de la cabina, ¿no? Entonces, hay un límite operacional que tiene la NASA, que es una presión parcial de dióxido de carbono de 3. Entonces, si pasa 3, más de 3 de concentraciones de dióxido de carbono dentro de la cabina, los astronautas empiezan a experimentar síntomas, ¿no? Sea congestión nasal, rinorrea, dolor de cabeza muy fuerte que persiste por horas, deterioro cognitivo si hay, digamos, ¿cómo se llama? Concentraciones muy altas, ¿no? Incluso hay mucha fatiga, se fatiga mucho más rápido y uno está tratando de trabajar o lo que sea y empieza a sentirse muy fatigado, le cuesta concentrarse, responder bien a todos los estímulos de todo lo que tiene que hacer. Entonces esto termina impactando en la misión, ¿no? Tal
1: Claro.
0: vez algo que le llevaría una hora, le lleva más tiempo justamente por esto.
1: Sí, o toma
0: Entonces es
1: una
0: algo
1: mala
0: muy cuidado.
1: decisión. Es un ámbito en el que no se pueden cometer errores.
0: No,
1: Hay que ir muy a
0: exacto.
1: pie firme.
0: Exacto, entonces se trata de estar lo más sano y lo mejor posible y que ellos no sufran todas estas cosas, ¿no? Además, el dióxido de carbono es un vasodilatador muy potente en todo lo que es vascular, ¿no? Los vasos sanguíneos se terminan, las arterias se terminan ensanchando, las venas, etcétera, justamente por el dióxido de carbono. Entonces hay aumento ya tenés un aumento de presión por digamos, la distribución de fluidos. Y encima las arterias o el lecho vascular se te dilata más, pasa más sangre, más presión.
1: Claro.
0: Entonces es deleterio, ¿no? Entonces, justamente estudiamos esto, hicimos un estudio retrospectivo de 10 años, que duró 10 años, y lo que fi nos fijamos es, a ver, ¿cuáles son las concentraciones de dióxido de carbono que está leyendo el monitor, el sensor, y si tuvieron los astronautas síntomas, ¿no? Estos síntomas que te conté antes. Y la realidad es que vimos que a concentraciones de presiones parciales de dióxido de carbono de 2,7 ya se sentían mal. O sea, menor del límite operacional que ellos tienen, ¿no?
1: Había
0: Y
1: que
0: claro,
1: bajar
0: esto
1: ese
0: ya
1: límite.
0: aprende todas. Claro, esto ya aprende. La NASA dijo, ¿cómo? Pará, tenemos que investigar esto, tenemos que empezar a hacer medidas de contingencia porque no queremos que ellos estén mal, ¿no? Entonces, este estudio sirvió para poder hacer automatizaciones, que es lo que estamos trabajando todavía con eso. Automatizaciones en todo el tema del monitoreo, del sistema de las camas de termoaminas, que las camas de termoaminas son justamente lo que convierte el dióxido de carbono, se llaman scrubbers, convierte ese dióxido de carbono en algo respirable, en un producto respirable que hace que no sea dióxido de carbono, lo convierte,
1: Que es una
0: ¿no?
1: especie de
0: Hay una.
1: equivalente estación espacial orbital a una planta, por ejemplo.
0: Claro, sería exacto. Y es a nivel químico, ¿no? Las camas de termoamina justamente transforman este dióxido de carbono en un producto que uno pueda respirar y que no sea algo deleterio para el cuerpo, ¿no? Como dióxido de
1: Lorna,
0: carbono.
1: sobre esto que te acabo de mencionar, mirá, la emboqué, pero te lo pregunto, ¿por qué no llevan plantas? ¿Se morirían? ¿No resistirían las condiciones del espacio? Porque uno se pregunta si no habrá alguna especie vegetal que pudiera estar y que contribuyese justamente a captar lo que hay que captar y emitir a la microatmósfera de la estación espacial lo que se necesita, como lo hace en la Tierra.
0: Claro, sí, es que es una excelente pregunta y se hicieron un montón de estudios, tienen también hydroponics, que son las hidropónicas, creo, las plantas
1: Sí.
0: hidropónicas y todo. El tema es que la realidad es que la Estación Internacional Espacial mide como una cancha de fútbol, entonces tendrías que tener árboles
1: Claro.
0: directamente para
1: Entiendo.
0: poder contrarrestar esto. Entonces
1: Claro.
0: una plantita sola no te hace
1: No
0: nada,
1: hace la
0: necesitas,
1: diferencia.
0: claro,
1: Porque es
0: es muy
1: interesante mencionarle a
0: necesitado.
1: nuestra audiencia, no sé si todo el mundo lo tiene presente, que desde hace décadas, sin pausa, la Estación Espacial Internacional orbita día y noche a nuestro alrededor y ha estado siempre con presencia humana. Las tripulaciones van a la estación, regresan, la estación siempre está orbitando y es una estructura gigantesca. Internacional, que otra pregunta que tengo ahí para hacerte es cómo conviven o qué tanto le dan pelota a las relaciones políticas internacionales en la Tierra, porque tengo entendido que una parte de la estación espacial es de un consorcio occidental y otra parte, por ejemplo, es rusa y otra parte es de Japón. No, no sé cómo se maneja
0: Sí.
1: eso. La relación humana
0: No.
1: entre los astronautas.
0: No, no, no, hay una coordinación espectacular e increíble, ¿no? Entre diferentes tipos de agencias espaciales. Tenés ISA también, que hay parte de Canadá, que Canadá está junto con ISA, ¿no? Con la Agencia Espacial Europea. Hay diferentes módulos, como vos dijiste, tenés Roscosmos, que es la rusa, con Soyuz y todo eso, tenés la parte de JAXA, que es la parte japonesa, ISA, que es la europea, y Justamente, ellos van, o sea, todas estas agencias están en consonancia con la NASA y todo se maneja desde NASA para tener algo centralizado, ¿no? Para tener justamente todas las entrevistas, todo lo que es a nivel médico. Es más, hay, por ejemplo, cosas en donde los astronautas rusos se sienten mal, por ejemplo, y llaman al Johnson Space Center, ¿no? Y llaman a NASA y dicen, che, la verdad que nos sentimos mal. En vez de comunicarlos directamente con Roscosmos, se comunican con ellos primero a veces, ¿no? Porque se sienten muy mal o algo pasó o lo que sea, ¿no? Ha pasado eso. Generalmente no es lo común, no es lo común.
1: Comprendo.
0: Generalmente siempre está el médico aeroespacial de Roscosmos, ¿no? Pero hay datos anecdóticos en donde justamente se sintieron mal o hubo problema de comunicación y se comunicaron con el médico del Johnson, ¿no? De la NASA.
1: Desearles que no miren mucho las noticias por las dudas. Lorna,
0: ¿No?
1: te quiero hacer otra pregunta. Me gustaría que
0: Sí.
1: nos cuentes, ¿en qué consiste el programa espacial análogo? ¿Qué es el programa espacial análogo?
0: Bueno, todo esto la gente tal vez no lo sabe porque lo que más se presta atención es del astronauta, ¿no? El clásico que
1: El
0: está ahí
1: que
0: flotando.
1: despegó.
0: Claro. Entonces, y que es lo más apasionante, ¿no? El cohete que sale y despega, qué sé yo. Pero bueno, la realidad es que antes de eso, la NASA tiene que preparar toda la misión. ¿Cómo la prepara? A través de módulos análogos, ¿no? Y justamente esto es parte del entrenamiento, pero la parte análoga es básicamente, tenemos una misión que queremos hacer a la Estación Internacional Espacial, a la Luna o a Marte, ¿no? Entonces, lo que nosotros queremos hacer es probar esa misión antes en la Tierra para ver si hay algo que está mal, que puede salir mal. Los estresamos a los tipos que están ahí metidos dentro del módulo y ellos hacen esa misión y vemos cuál es el éxito, si pudieron cumplir con todo o no. Y en caso de la microgravedad incluso es más jodida, ¿no? Porque tenés todos estos cambios corporales. Entonces, si falla en tierra, es muy difícil o sea, es muy probable que falle también en la microgravedad. Entonces, justamente es para planeamiento de las misiones futuras a lo que sea, ¿no? En mi caso, yo me postulé al programa ERA, que es un análogo, era 45 días y eran misiones lunares. Pero ahora, cuando me llegó el mail de que fui seleccionada para seguir el proceso de selección con todo este grupo de gente, me enteré que es el análogo a Marte. Entonces, la misión va a ser para Chapea, va a ser a través del módulo, o sea, análogo a Marte. Entonces, la misión va a ser, ok, mandamos a estos cuatro astronautas a Marte, esta es la misión, esto es lo que queremos que ustedes hagan, vamos a ver si lo hacen. Y estresados, fatigados, te
1: ¿Cuánto
0: hacen hacer
1: tiempo?
0: todo. Generalmente era de 45 días, pero hay también de un año. Así que puede uno
1: Un
0: estar
1: año.
0: aislado un año haciendo como con el retardo de comunicaciones de 20 minutos con la Tierra, todo, ¿no? Y se hacen los simuladores, caminatas espaciales, todo, se hace absolutamente todo.
1: ¿Y dónde se construye la maqueta réplica, digamos?
0: Eso está en el Johnson, eso está en el Johnson Space Center, está en la NASA.
1: Yo
0: Está en la
1: visité
0: NASA.
1: la gigantesca piscina del Johnson en el que está
0: Ah.
1: la maqueta de la Estación Espacial Orbital. Y los
0: El
1: astronautas
0: NGL,
1: actúan como están con el traje de astronauta, pero es una especie de traje submarino y flotan en el agua, rodeados de buzos.
0: Exacto.
1: ¿Es eso de lo que estamos
0: Sí.
1: hablando? ¿Se va a construir, por
0: Es
1: ejemplo, en esa
0: parecido.
1: piscina la estación de Marte?
0: Claro, no, no es en la piscina, eso es espectacular porque eso simula la microgravedad, es mucho más entrenamiento porque esa es la maqueta del módulo internacional espacial, de la estación
1: Exacto,
0: internacional, entonces
1: sí.
0: no tiene nada que ver, ¿no? Ahí no está el módulo lunar ni el módulo marciano, eso es para la estación internacional espacial. Y ahí lo que se simula es la microgravedad, ¿no? Porque
1: Claro.
0: los tipos van ahí, los buzos los empujan un poco como para que ellos vayan y simulen esta microgravedad,
1: Recrean el
0: ¿no? Es
1: espacio, claro.
0: el entrenamiento que ellos reciben para ir a la Estación Internacional Espacial. Eso es para la pileta. Ahora, sí, obviamente, se van a hacer para también simuladores para lo que es la Marte, lo que es la Luna, obviamente. Está el Argos para la Luna,
1: El
0: ¿no? El Argos es
1: el
0: un arnés
1: vehículo.
0: largo. No, el Argos es como un arnés enorme que simula la gravedad lunar, ¿no? Entonces,
1: Ah,
0: vos
1: perfecto.
0: saltás y
1: El que
0: el
1: vas como
0: arnés te tira para ti.
1: semicolgado. Lorna, ¿cabe la posibilidad, si se alinean los astros, literalmente, si se alinean los astros, ¿cabe la posibilidad de que quedes replicando una misión de un año en algún lugar? ¿Te encantaría eso? Es el gran hermano máximo.
0: Sí, en realidad el máximo sería ser astronauta y experimentar la microgravedad y estar ahí haciendo experimentos y todo eso. Eso sería mi sueño ideal, ¿no? Y en misiones de larga duración, Ir a la luna sería algo increíble, ¿no? Pero yo creo que este es un paso muy grande.
1: Totalmente. Aparte, me
0: Lo del
1: imagino que si
0: tema.
1: pasás ese programa, quedás muy, muy en la recta final, ¿no?
0: Claro, hay muchos astronautas análogos que fueron primero astronautas análogos y después fueron elegidos para ser astronautas de carrera, ¿no? Con muchas misiones luego, que fueron varias veces a la Estación Internacional Espacial, así que sí, es un paso enorme dentro de la carrera, es experiencia NASA, es entrenamiento NASA. Sos astronauta análogo, para la NASA sos un astronauta análogo. Entonces, te tratan igual que un astronauta, lo único que falta es la microgravedad, ¿no? Entonces ellos testean ese programa, esa misión, y bueno, después con esa información que es valiosísima, se plantean las misiones a larga duración, ¿no? En el espacio exterior, y eso es clave, eso es algo, a mí me hace sentir realizada también, ¿no? Porque es decir,
1: Totalmente.
0: fui una piedrita de todo este camino que estamos haciendo, ¿no? Para poder ayudar a la humanidad a llegar a Marte, a la Luna, etcétera. Entonces es algo que me acerca mucho a mi sueño, me acerca mucho a mi sueño y me hace muy feliz.
1: Ahora en la segunda parte vamos a conversar un poco acerca de cómo fue todo ese camino, que me parece muy inspirador. Tú ahora estás en Houston, concretamente. ¿Cuánto hace que
0: No,
1: estás
0: ahora
1: allí?
0: estoy en Florida, en
1: Ahora estás en
0: Florida.
1: la Florida. Perfecto.
0: Sí, en la Florida, sí.
1: Perfecto. ¿Y cuánto hace que estás allí?
0: En Estados Unidos hace casi 9 años este año, creo que el año que viene 10 años.
1: Perfecto.
0: No, sí, 10 años el año que viene. 10 años en Estados Unidos, sí.
1: Bueno, ahora quiero que en la segunda parte nos cuentes cómo fue la trayectoria, la trayectoria de vuelo que se llevó desde Lanús hasta ser una de las astronautas análogas de la NASA. ¿Te parece?
0: Sí, claro que sí, obvio, me encanta.
1: Amigas, amigos, ya venimos con más de Hijos de Punta.

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10: Ella también es piloto de aviación y está en la NASA. Ella está participando de lo que va a ser el programa de astronautas análogos que replican las misiones por completo en enormes maquetas que se construyen en tierra, previendo todo lo que puede salir mal en la misión espacial. Y luego, no sabemos, pero tal vez Lorna termine yendo al espacio. Todos estamos con los dedos cruzados por ella. Lorna, tú naciste en la Argentina, en Lanús, y me gustaría que nos cuentes un poquito de las grandes etapas de tu camino hasta llegar a donde estás, porque es un camino bastante atípico para una persona, además, tan joven como tú. Contanos cómo fue ese proceso.
11: Todo empezó con un sueño de niña, era muy, muy chiquita, y me acuerdo decirle a mi viejo, che, papá, quiero ser astronauta, le dije. Y
10: creo que todos lo dijimos alguna vez, ¿no? Muchos lo dijimos alguna vez.
11: Claro, y mi viejo me dijo, pero hija, no hay programa espacial argentino, no hay astronautas argentinos, menos mujeres, me dijo. Y yo le digo, bueno, voy a ser la primera, le dije a mi viejo. Entonces ahí quedó, ¿no? Ese sueño como que quedó siempre latente y el amor por el espacio, ¿no? El amor por el espacio, y bueno, yo vengo de un contexto socioeconómico de clase media-baja, ¿no? Entonces, a mí las cosas siempre me costaron, ¿no? Tuve, por ejemplo, la suerte, ¿no?, de tener la universidad pública, de poder acceder a tener la universidad pública, la Universidad de Buenos Aires, y yo fantaseé un poco, ¿no?, con lo que era estudiar ingeniería aeronáutica, lo que era ingeniería nuclear. Me gustaba el porqué de las cosas. Siempre fui una chica muy curiosa, desde muy chiquita. Siempre tengo un recuerdo en donde pensaba, si vos tirás una semilla a la tierra, ¿cómo es que sabe para dónde tiene que mandar la raíz y para dónde tiene que mandar la hoja, ¿no? Para mí era algo fascinante. Digo, si no tiene cerebro, ¿cómo sabe? ¿No? Está enterrada, o sea, no hay luz, no hay nada. Entonces, me fascinaban esas cosas, el porqué. ¿Por qué las cosas? Bueno, mis papás estaban súper abrumados, pobres, porque era, ¿por qué? ¿Por qué? ¿Por qué? ¿Por qué?
10: Me imagino que la edad de los por qué de Lorna debe haber sido inquisitiva. Pero bueno, hay que atravesarlo y estimular también, que no se pinche ese espíritu.
11: Tal cual, sí. Mi viejo en eso, la verdad que fue muy, muy bueno en eso, ¿no? Él siempre fue, por ejemplo, el tema de guiarse por las estrellas, astronomía, el telescopio, el cielo nocturno, las constelaciones y todo eso. Y eso él lo recontra apoyó, ¿no? Él
10: me dio, o sea, que te estimularon, no faltaron esos estímulos. Vos tenías la curiosidad, pero no te los coartaron, todo lo contrario. Trataron de buscar respuestas. Bien esos papás.
11: Sí, sí. Y mi papá también nos contaba muchas historias, ¿no? Yo me acuerdo que a la noche agarraba las tapitas de, ¿viste?, los aerosoles, de diferentes tipos de aerosoles que eran de diferentes colores. Y, por ejemplo, ponía una linterna abajo y hacía así, decía, esto es Marte. Y hacía como la
10: órbita. Hacía la órbita.
11: Sí, entonces él como que era muy de eso, ¿no? Muy didáctico, muy que apoyaba todo lo que era eso, nos llevaba a los parques a ver los aviones despegar. Entonces yo desde chiquita sentía el ruido del motor despegando y era, decía, wow, esto es increíble, cómo se levanta, ¿no? Y bueno, mi vieja estimulaba desde otro lado, yo tenía los por qué y mi vieja me decía, bueno, te voy a traer este libro para que leas esto. Yo le pedía a mi vieja libros, libros, libros, porque mi vieja era bibliotecaria. Entonces me traía, tenía acceso a todo lo que yo quisiera, le decía, mamá, quiero leer sobre mitología griega, pum.
10: Venía, eres. Entonces, y contame una cosa, pero te metes a estudiar medicina, en principio.
11: Sí.
10: Y te recibís
11: de médico.
10: Porque mi viejo
11: es médico y medio como que, un poco como que tuvo influencia en eso, ¿no? Porque yo decía, uy, quiero hacer ingeniería, el por qué, los cómo, ¿no? Ingeniería es perfecta para eso, ¿no? El cómo y cómo solucionarlo. Y entonces, pero mi papá me dijo, ¿sabes qué? Yo creo que esto te va a fascinar muchísimo más porque es a nivel celular y cuerpo humano, ¿no? Y te va a gustar mucho, métete, me dijo. Y bueno, ahí es como que dije, bueno, un poco influenciada por mi papá, empecé estudiando medicina, pero seguía latente el sueño. Digo, yo quiero estar lo más cerca del cielo posible, ¿no? De ese sueño de ser astronauta. Seguía como algo ahí que latente que no podía explorar o que no estaba explorando, ¿no? Entonces dije, bueno, con mucho esfuerzo, trabajando, ¿no? Porque tenía que trabajar, por más que estuviera en la universidad pública, tenía que trabajar para costearme los viáticos para ir a la universidad, los apuntes, o sea, era sacrificado. Y ahí dije, bueno, voy a dedicarle parte de mi sueldo para poder hacer las horas de vuelo. Y ahí es cuando empiezo a volar, ¿no?
10: Quería ser pilota de aviación, piloto de aviación.
11: Sí. Piloto privado de avión, así es.
10: Lo hiciste.
11: Sí, sí. Lo hice en Argentina y también vuelo acá en Estados Unidos. Tengo la licencia doble, tengo en Argentina y en Estados Unidos.
10: Ah, eso es una pregunta. Tú siendo argentina, ¿podrías ser astronauta e ir al espacio? ¿Eso no exige ser ciudadano norteamericano?
11: Sí, soy ciudadana norteamericana, por eso tengo el acceso a NASA.
10: Perfecto, tenés que hacerlo. ¿Y cómo lo lograste? ¿Tenías un familiar? ¿Cómo se hace? ¿O es un tema de talento o algo por el estilo?
11: No, en mi caso yo fue porque me casé con un norteamericano, me casé
10: perfecto.
11: Con mi marido y ahí es como obtuve la ciudadanía, ¿no? Ahí, mirá, así
10: qué,
11: fue.
10: Qué condición necesaria, ¿no? Yo no lo había pensado.
11: Sí, claro, sí, fundamental. Fue necesario. Sí, y fue, o sea, yo dije, bueno, lo haré a través de investigación porque uno puede hacer, o sea, puede, hay algunas maneras, yo no sé muy bien, no soy abogada de inmigración, pero sé que hay otras formas, ¿no? Por talento excepcional y cosas así, tipo como si fueras un Messi, por así decirlo, ¿no? Entonces decimos, bueno, Messi, tomá, te damos la ciudadanía, o bueno, no sé si la ciudadanía o qué, la residencia permanente, pero
10: por tu talento excepcional. Entiendo lo que decís. O sea, que en tu caso fue una cuestión de amor. El amor te está llevando, te está a las nubes.
11: Sí, así fue.
10: Te hace tocar las estrellas. Bueno,
11: sí, fantástico. Tuve suerte, te soy sincera.
10: Es que sí, muchos años allá, está bien, surgió el amor, está bien. Pero una, te recibes entonces de médico, piloto en la Argentina. ¿Cómo llega la medicina aeroespacial a vos? ¿O es cuando te vas a los Estados Unidos eso aparece? Contame.
11: No, fue antes.
10: A ver.
11: Cuando yo empiezo a hacer la licencia de piloto, que fue eso del 2012, ¿no? Uno tiene que hacer un psicofísico para poder volar un avión. Tiene que estar bien a nivel salud mental, a nivel salud física. Si no, no puedes volar un avión. Entonces es menester, sin el psicofísico no puedes volar.
10: Bien.
11: Entonces, yo fui a hacer el psicofísico y cuando voy a hacer el psicofísico veo que hay médicos militares especialistas en aeronáutica, en medicina aeronáutica, en aviación. Y digo, che, pero pará, ¿habrá algo de astronautas? Porque claro, yo si queriendo ser astronauta, digo, esto es lo máximo, puedo complementar
10: lo más cercano es
11: la
10: esto.
11: Medicina, claro, con lo que amo, y digo, no, esto lo tengo que fijarme. Y ahí es cuando me entero que, bueno, en Argentina no había posibilidades porque no existe, hasta el día de hoy no existe la medicina espacial, no hay carrera de medicina espacial. Entonces digo, bueno, ¿a dónde está? ¿A dónde tengo que ir? ¿Cómo es que puedo hacer esto? Y si es que existe. Y ahí veo que sí existe, pero en Estados Unidos, ¿no? Hay otros países, ¿no? También está Australia, que ahora lo está desarrollando un poco. Bueno, Japón, ISA, que ellos están tratando, ¿no? Porque ellos tienen sus módulos y necesitan médicos, ¿no? Entonces, también ellos están impulsando un poco lo que es la medicina espacial. En mi caso yo dije, bueno, Estados Unidos tiene un programa de residencia específico. Digo, yo tengo que apuntar a eso, ¿no? Entonces, para poder llegar a Estados Unidos tuvo que ahorrar muchísimo dinero para poder llegar acá y decir, bueno, empezar a ver si hay oportunidades para hacer medicina, validar mi título primero, hacer todos los exámenes que tenía que hacer para validar mi título e insertarme en el contexto laboral médico de Estados Unidos. Y en mi caso yo quería hacer investigación porque sabía que medicina aeroespacial, si yo hacía investigación en medicina aeroespacial, me iba a abrir muchas puertas para poder acceder a la residencia, ¿no? Porque esta residencia es para americanos solamente y es para es un solo puesto para todos los Estados Unidos, un solo puesto. Entonces uno compite con todo el mundo, imagínate, compite con gente que es de la Fuerza Aérea, con gente que tiene 3 o 4 especializaciones, subespecializaciones, etcétera, o sea, gente muy formada. Entonces uno tiene que estar lo mejorcito posible. Entonces dije, bueno, trataré de hacer investigación en medicina aeroespacial si es que puedo conseguirlo, ¿no? Porque medicina aeroespacial también, súper chiquito, 3 gatos locos, la NASA y militar, y para de contar, ¿no? Entonces yo llego a Estados Unidos y empiezo a hacer lo que son los observerships, ¿no? Shadowing, que es que vos vas detrás de un médico y ves cómo se hace toda la parte asistencial, ¿no? Vos no puedes intervenir, no puedes hacer nada, no puedes tratar al paciente, solamente puedes estar ahí detrás como una sombra del médico, ¿no? Entonces, para conseguir eso, costó un montón, fue muy difícil, pero bueno, como que no entendían, dicen, ¿cómo estás? Estás en Estados Unidos, pero tenés título internacional, pero ¿cómo es esto? No entendemos, era como complicado, ¿no? Y después, bueno, se me fueron abriendo. Imagínate que esto fue un contexto de 10 años atrás. Ahora tal vez las cosas están un poco más aceitadas, ¿no? Pero 10 años atrás era como,
10: no sé.
11: Era como más raro, ¿no? Y bueno, me inserto de esa forma y después, o sea, conozco un amigo mío me dice, che, mirá, hay una oportunidad con este tipo que es médico cirujano, trabaja en la Mayo Clinic, es argentino. ¿Por qué no le mandas un mail a ver si tengo una oportunidad? Y ahí es cuando lo conozco a mi primer mentor, ¿no? Que era argentino, y yo no estaba haciendo investigación en ese momento. Y bueno, ahí es como empieza mi carrera de investigación, ¿no? Le dije, por favor, al doctor, yo hago la observership con él, y un mes, y le digo, por favor, doctor, deme una oportunidad para hacer investigación con usted. No importa si era cirugía robótica, porque al fin y al cabo me ayudaba a poder conseguir trabajo, a poder estar ahí y poder ser parte del staff de la Mayo Clinic trabajando en investigación, y eso me ayudaba, ¿no? A avanzar mi carrera a nivel científico. Entonces le digo, por favor, doctor, y él estaba como, no sé. Yo le digo, deme cualquier cosa, le dije. Yo lo presento en cualquier congreso, lo que sea, yo lo hago. Y así fue, ¿no? Que lo hice. Hice 4 trabajos con el mío y otros 3 trabajos que lo estuve ayudando como coautora, y los presentamos todo en el Congreso Argentino de Cirugía. Y después de eso, después de haberlo presentado, yo le digo, por favor, doctor, le pido por favor que me dé una oportunidad. Y ahí él me dijo, bueno, sí, me gustó mucho tu trabajo, así que sí, vamos para adelante. Entonces ahí es como empiezo mi carrera dentro de la Mayo Clinic, y después, bueno, se abrían las posibilidades de todo. Una vez que uno está insertado en Estados Unidos, se abren las posibilidades de todo, ¿no?
10: Y ¿pero bueno, cómo es el puente de que estás trabajando en la clínica Mayo a la NASA?
11: ¿Cómo fue el puente? Bueno, Yo estaba haciendo cirugía robótica y digo, yo quiero hacer aerospacial. Ese era mi lo que yo quería hacer, básicamente, ¿no? Mi meta.
10: Pero sos entonces, muy joven, Lorna, tenés 14 vidas vividas. Es muy extraño en todos tus campos. Es un ritmo muy fuerte.
11: Yo no me doy cuenta, porque como es lo natural y lo normal para mí, ¿no? Es como, por ejemplo, yo ahora hablo con mi marido y le digo, sí, astronauta, y esta misión, y esto, y como que se naturalizó. Y tal vez yo hablo con una persona X y le digo, sí, porque astronauta, y me dicen, ¿qué? ¿Cómo?
10: Y sí, es
11: claro.
10: Que...
11: Bueno. Y uno la naturaliza, sí, con el tiempo uno pierde esa conexión con la realidad.
10: Es tu cotidianeidad, yo entiendo que que todo puede llegar a naturalizarse, aún las cosas más extrañas. Pero bueno, me llama la atención porque realmente el pasado has tenido un camino muy condensado. Te interrumpí, estabas contando el puente de la Mayo a la NASA.
11: Sí, bueno, entonces dentro de la Mayo empiezo a ver si hay gente especializada, flight surgeons, ¿no? Los médicos especializados en medicina aeroespacial. Y encuentro a una médica, que es mi mentora ahora, que la amo con todo mi corazón, y le digo, y le escribo a la doctora, le digo, doctora, que qué sé yo, que quiero hacer medicina aeroespacial, la conozco, ella me dice, vamos a hacer una entrevista, que qué sé yo, la conozco, y ella ahí, desde ahí, es una persona excelente, la verdad que es excelente, ella me pone bajo su ala, y me dice, Lorna, mira, yo soy médica especializada en medicina aeroespacial, si estos son tus objetivos, yo te voy a decir cómo tenés que hacer estos objetivos. Tenés que hacer esto, esto, esto, esto y esto. Y ella desde ahí me guió absolutamente todo como yo tenía que hacer. Me dice, te tenés que postular a la NASA con tu currículum, con las cosas que estás haciendo. No tengo dudas de que vas a entrar. Yo no entré, me postulé, pero vos vas a entrar, lo sé, me dijo. Así fue ella, ¿viste? Y yo digo, tiene más fe ella que yo en medio, o sea, me pareció algo muy loco ella.
10: Y pues ella sabía lo que a ella le había hecho quedar fuera y vería que tú lo tenías.
11: No, la verdad que no sé, nunca le pregunté por qué es lo que vio en mí, ¿no? Porque conmigo...
10: Se acerca el momento de esa pregunta, ¿eh? Se acerca el momento de que hagas esa pregunta.
11: Sí, tendría que preguntarle a ella, y no sé qué vio en mí, la verdad que fue algo increíble. La doctora, ella es piloto de avión, muy joven, piloto, médica, y entonces creo que eso también, como uno al ser piloto, médico, es como que tiene muchas cosas que comparte, ¿no? El vuelo te abre un montón de puertas, ¿no? El tema de poder, no solamente hablar de medicina, sino que puedes hablar de aeronáutica y poder decir, che, como piloto me pasa esto y esto y lo otro, y es fascinante, ¿no? Y ella venía también de la parte... de militar, ¿no? Y yo le contaba a ella, que le digo, bueno, a mí me encanta todo esto, lo que es la aviación, de los aviones jets, ¿no? Le contaba, y ella recontra entusiasmada, le encantaba, ¿no? Pero bueno, ella directamente me dice, Lorna, tenés que hacer todo esto, aplica. Entonces empiezo a aplicar, ¿no? A la NASA, y ahí los grandes rechazos, ¿no? Que tuve en la carrera, que me dijeron 4 veces que no.
10: Ajá.
11: Eso fue duro, ¿no?
10: Eso es bueno mencionarlo, porque hasta ahora venís contando una maravillosa cadena de aciertos. Es bueno que nos cuentes que también hubo portazos.
11: Obvio que sí. Yo creo que tuve mucha suerte. Estoy muy agradecida a las personas que me tocaron, porque me podrían haber tocado otro tipo de persona dentro de mi carrera, ¿no? Y la verdad que, no sé lo que la gente, la audiencia piense o crea, pero... yo la verdad que creo en Dios y creo que hubo intervención un poco, te diría, porque las personas claves en el camino, ¿no? Que me fueron redireccionando y es como fui abriéndome camino, ¿no? En todo esto. Pero bueno, la doctora me dice, aplica esto, ¿no? Y apliqué, qué sé yo, y en un evento aeronáutico ya era, hay que darle contexto a la gente, pero esto abre 2 veces al año. Hay 2 rotaciones nada más dentro de la NASA para hacer el curso de medicina aeroespacial, ¿no? De la especialización en medicina aeroespacial. Entonces, abre 2 veces en el año. Entonces, yo me postulé 2 veces, un año perdido, que me dijeron que no. Me postulo otras 2 veces, otro año. Fueron 2 años de mi vida que me postulé que me decían no, no, no. Y cada vez que uno abre el mail y ve el no, empieza a dudar, ¿no? Y ya la última vez que yo me acuerdo que vi el mail, dije, che, ¿será que no es mi camino, que no es para mí? El sueño se empezó a debilitar. Digo, tal vez no tengo un currículum muy bueno.
10: Algo pasa. No, 4 fracasos.
11: Duda mucho uno empieza a dudar y dice, le estoy metiendo todo el empeño, no sé qué más hacer, o sea, estoy haciendo todo lo posible y no sé qué más hacer, ellos tienen que decir que sí, nada más. Y entonces en un evento aeronáutico, en Wings Over Houston, en un evento aeronáutico que estaba de médica voluntaria, y estaba este grupo de médicos aeroespaciales haciendo el voluntariado, ¿no? También, me dicen, anda a hablar y contale la historia a este tipo, me dijeron, yo no lo conocí. Me acerco y le digo, no, mirá, me pasó esto, que qué sé yo, cuatro rechazos. Me dice, mirá, Lorna, me dice, yo hace 20 años que trabajo en la NASA, soy médico especialista en medicina aeroespacial, a mí me rechazaron 7 veces, me dijo, de lo que vos querés hacer. Si a vos es algo que amás y es tu pasión y es lo que vos sentís que tenés que hacer, es tu amor por esto, tu sueño, seguí intentando, Lorna, me dijo el tipo. Y ahí fue como un clic que me cambió la cabeza. Dije, sí, esto es lo que yo amo, tengo que hacer esto, esto es lo que tengo que hacer. No importa, voy a intentar hasta que tenga 65.000 años, hasta que me digan que sí, lo voy a joder, voy a hacer figuretti, a mano poder, ta, ta, ta, todo. Voy a aplicar todas las veces que sea necesaria. Y así fue, aplico una vez más y entré.
10: ¿Quién te dice que...?
11: O sea, fue un empleado divino, no sé.
10: Y cuando has estado ahora que estás dentro y conversás con colegas, ¿en general todos pasaron por experiencias de rechazo al inicio?
11: Sí.
10: Entonces tal vez sea parte de la prueba, hay que ver si la persona persiste, quién sabe.
11: Tal vez era parte. Bueno, en el caso de mi mentora, ella no entró nunca, ¿no? No sé cuántas veces se postulé, nunca le pregunté, pero digo, bueno, debe ser algo común, ¿no? Que rechacen.
10: Capaz que es parte de, como te digo, hay que ver, se valora que la persona lo intente varias veces. Lorna, ¿cabe la posibilidad entonces de que de aquí a un tiempo estemos conversando de nuevo contigo y hayas sido ya astronauta análoga, hayas tenido una experiencia, quién sabe, 45 días o un año en la misión, vaya viaje que te vas a mandar? También puede pasar que vayas al espacio, no lo sabemos, cruzamos los dedos. Vale. ¿Qué te gustaría si pasara eso, si pasara alguna de esas cosas? ¿Qué sentirías vos que estás representando?
11: Ay, qué pregunta espectacular. Y lo primero que se me viene a la cabeza es que estoy representando a nosotros, ¿no? A Latinoamérica, toda Latinoamérica, todo el mundo de habla hispana, a nivel regional, a nivel todo Sudamérica y América Latina, literal. Y creo que, o sea, siento que un orgullo terrible a poder decir, podemos, nosotros podemos, podemos también acceder a esto, nosotros podemos hacer esto, podemos llegar lejos, tenemos el capital humano. Yo creo que como latinoamericanos tenemos un capital humano increíble, aportamos muchísimo, muchísimo, y cosas muy buenas, ¿no? Y poder decir, uy, como representante, me llena de alegría, de orgullo, y también te hace como humble, ¿no? Humble, o sea, te volvés humilde. Como mucho más humilde, mucho más humilde, porque decís, wow, pude llegar acá, ¿y cómo puedo hacer yo ahora para pavimentar esta escalera y que otra gente también pueda hacer lo mismo? ¿Cómo puedo ayudar yo al resto de los latinoamericanos para que puedan también tener acceso, ¿no? Y ahí, bueno, también estamos creando la ONG, ¿no? Creé la ONG, la Asociación Latinoamericana de Medicina Aeroespacial, Ingeniería y Biotecnología, que justamente queremos ayudar a esto, ¿no? Brindar la educación a los jóvenes profesionales, a los chicos dando charlas en los colegios, ¿no? Para plantar las semillitas en lo que es la ciencia, el estudio de la ciencia aeroespacial, y a los jóvenes profesionales que puedan instruirse, ¿no? Porque, por ejemplo, en Argentina sigue faltando, no hay carrera de medicina.
10: Entiendo. Pero de todas maneras, me parece rico que los jóvenes latinoamericanos, y capaz que nos están escuchando algunos jóvenes, algunos papás, abuelos, no sabemos quiénes nos están escuchando y viendo aquí en el programa, hay muchos que sueñan en grande. Pero bueno, a veces sienten que nacieron demasiado lejos de los lugares donde las cosas pasan. Y me parece que justamente traer tu testimonio y que nos cuentes este camino tan hecho de pequeñas historias humanas, me parece interesante porque es un ejemplo de se puede, y no es por digamos, para un... no es un milagro, es una cosa que se construye. A mí me contó un pajarito que además es muy querida dentro del grupo, entonces que colaborás mucho a la cohesión del grupo y que hay una cuestión humana que hace mucho, también pensando en misiones en las cuales vamos a tener que estar un tiempo largo en un espacio bastante constreñido, ¿no?
11: Tal cual, sí, sí, eso sí. Y yo creo que como latinoamericanos tenemos esa chispa, ¿no? Eso de que, no sé, somos muy compañeros, muy amigueros, ¿no? Lo del latinoamericano, la verdad que se destaca con eso de que es simpático y somos muy rápidos para resolver cosas con lo que tenemos, ¿no? Eso es algo que creo que nos da una gran ventaja en un montón de aspectos, ¿no? Decimos, bueno, a ver, ¿no? Hay que resolver esto y tal vez uno se frene y dice, no, che, me falta esta máquina. Y nosotros decimos, a ver, ¿cómo podemos darle rosca a esto y poder solucionar? Y con un alambre, con cualquier cosa, claro, lo hacemos.
10: Yo ya veo, de aquí a unos años va a venir una famosa crónica desde el espacio que va a contar cómo una astronauta latinoamericana resolvió un fallo mecánico con algún alambre en alguna claro, misión espacial. Lorna, te quiero agradecer muchísimo el rato que compartiste con nosotros. Tu historia es muy inspiradora. Y realmente nos hizo muy bien conversar con vos hoy en Hijos de Punta.
11: Ay, muchísimas gracias por invitarme, me encantó, me encantaron las preguntas y bueno, espero que el mensaje llegue, ¿no? De que se puede, que métanle con trabajo, pasión y le metan ese sueño.
10: Claro que sí, claro que sí. Vamos a difundirlo. ¿Y quién te dice que el próximo contacto tal vez sea, no sabemos, fuera de esta galaxia? No, fuera de nuestro sistema solar. Vamos a ver qué, o no sé, no sé desde dónde estaremos hablando con Lorna. Claro. Muchísimas gracias y hasta la próxima, Lorna, ¿sí?
11: Dale, gracias a ustedes. Chao, hasta luego.
10: Amigas, amigos, por aquí terminamos hoy. Ha sido un placer. Nos vemos prontito. Chau, chau.
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Los viajes, la imaginación, el recuerdo, los puntos de partida y los lugares de paso, los destinos y los azares del recorrido. Con esas cosas se van dibujando geografías, a medida que los nombres tejen las redes de la toponimia y se ordena el inventario de paisajes. Después llegan los mapas, con la ilusión absurda de ser espejos del territorio, cuando no son más que una manera de contar sus historias. El mapa del tango también está hecho de historias, de imaginación, de recuerdo y de viajes. Tiene también su toponimia, tiene su propia baraja de lugares, su registro de cercanías y su racimo de espacios remotos domesticados a fuerza de deseo. Entre el suburbio y el puerto, entre las veredas que yo pisé y las mañanitas de Montmartre, de Canaro en París a Canaro en Japón, pasando por Canaro en Córdoba, de la Rambla de Manuel Aróstegui a la calle Isla de Flores de Román Machado, pasando por el barrio sur de Soliño y Collazo, de Puente Alsina a Nueva York, de la Luna rodando por Callao a las tristezas de la calle Corrientes, el tango fabrica salpicaduras de mundo. Y el mundo, como se sabe, empieza en casa. En el Río de la Plata, que se cruza como quien elige la vereda del sol según la hora del día. Después de haberlo cruzado mucho, desde Buenos Aires, Roberto Firpo, ya sesentón, compuso un tango milonga que dedicó, según reza la partitura, a la República Oriental del Uruguay con mi más sincero cariño. Ese tango se llama como la ciudad donde Firpo estrenó la comparsita. Montevideo. Toca Firpo con su cuarteto en 1940.

En 1945, Alberto Castillo estrenó Los 100 barrios porteños, un vals de Rodolfo Llamarella con letra de Carlos Petit, que no menciona los 100 barrios que Buenos Aires nunca tuvo en realidad, sino 21. Uno de ellos es Boedo, al que Francisco Rímoli, alias Dante Lingera, definió en la letra de uno de sus tangos como la capital del arrabal. Ese tango es de 1927, se llamó Boedo y es un clásico, pero no por los versos de Dante Lingera, que se han cantado muy poco, sino por la música de Julio De Caro, nacido en el 11 y criado en San Telmo. Toca la orquesta de Ernesto Baffa, Boedo.

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1: Hay apodos crudos que suenan como un pistoletazo. El tuerto Carlos Izarli le debía el suyo precisamente a un pistoletazo. Atrás de sus lentes siempre oscuros había un solo ojo y una placa de platino, desde que a un empleado de la armería de su padre se le escapó un tiro mientras limpiaba un arma. Fue en la ciudad de Bahía Blanca, donde el italiano Michele Disarli y la uruguaya Serafina Russomanno se habían instalado después de casarse y tener cuatro hijos en Montevideo. Cayetano Disarli, que después se hizo llamar Carlos, pudo haber nacido en Montevideo y quizá habría conservado los dos ojos. Pero en ese caso, no hubiera compuesto el gran tango que le dedicó a su ciudad natal. La orquesta del Tuerto Disarli, 1957, primera grabación de Bahía Blanca.

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11: Esto es Sueño de Tango, segundo acto. La geografía del tango es urbana, de asfalto y hormigón, aunque no falta el barro ni la lata cuando las calles son pobres o cuando la ciudad empieza a disolverse cerca de sus orillas, donde las calles, por lo demás, también suelen ser pobres. Más allá de esa orilla está el campo, que no compite con la ciudad en las letras de tango, pero que tampoco es una geografía ausente. Están aquellos tangos camperos, como el que compusieron con ese título Horacio Salgán y Ubaldo de Lío. También están los valses, como Flor de Lino, de Homero Expósito y Héctor Stamponi. Y están, sobre todo, las milongas, como Milonga de Campo y Noche, de Don Carlos García, que escuchamos por el sexteto Vale Tango.

Decir adiós no es irse. O sí. Tal vez para siempre, tal vez no. Tal vez para moverse con la tierra a otra tierra, por necesidad o por gusto, dejando atrás un lugar a cambio de llegar a otros. Partir, en todo caso, es ponerle tiempo al espacio. Y si el espacio es el campo, y además es inmenso y plano, el adiós es un tango de 1945, de Francisco Canaro y Mariano Mores, con letra de Ivo Pelay, que escuchamos en la versión instrumental de la orquesta El Arranque. Adiós, Pampa Mía.

Partir de un punto y llegar a otro conduce a veces a una punta de embudo donde la tierra se acaba y empieza el agua. Un agua que puede ser enorme y que hay que atravesar. Allí, en esos bordes, se juntan el óxido y las amarras de uno de los nudos más apretados de la geografía del tango, que no porque sí es una música crecida en dos ciudades porteñas. Todavía faltan algunas horas para que amanezca y las naves duermen en el puerto. Mañana zarpa un barco, de Homero Manzi y Lucio de Mare, en la voz de un cantor que convendría escuchar más seguido, Alberto Podestá, con la orquesta de Alberto Di Paolo. Qué bien se baila sobre la tierra firme.

El territorio del tango está surcado, entre otras, por las rutas del exilio. Esas rutas existieron siempre, pero hubo épocas en que se volvieron obligatorias para muchos. El exilio es también un lugar. Cualquier lugar, o todos los lugares menos aquel de donde el exiliado se fue. En 1976, el pianista Gustavo Bethelmann llegó a su lugar de exilio en París, y algunos meses después lo siguió el bandoneonista Juan José Mosalini. Ambos formaron un septeto, después un cuarteto y un trío, hasta que en 1992 Mosalini creó su propia orquesta. De 1992 es también este solo de bandoneón de Mosalini. El tango es suyo y el título es simple, como toda historia bien resumida. Un fuelle en París.

Si uno dice tango y dice Colombia, probablemente en lo primero que piense sea en Medellín. No solo porque en la tarde de un 24 de junio Carlos Gardel haya muerto en un F-31 al intentar despegar en el aeródromo Olaya Herrera, sino porque Medellín es la capital colombiana del tango y de alguna manera la tercera de sus capitales en el continente americano. Una ciudad donde el tango es patrimonio artístico, cultural y social desde el año 2000. Sin embargo, ningún tango se llama Medellín. Sí hay, en cambio, uno de Alfredo de Angelis que se llama Bogotá. De Angelis y su orquesta, 1967.

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8: Esto es Sueño de Tango. Tercer acto. Tsunayoshi Megata era un aristócrata japonés que llegó a París en 1920 para una operación quirúrgica y se ve que la ciudad le gustó porque se quedó 6 años. En la capital francesa, Megata descubrió el tango, aprendió a bailarlo, volvió a Japón con grabaciones de las orquestas de Genaro Expósito, Manuel Pizarro y Bachicha de Ambrogio e instaló en Tokio una academia de baile gratuita. A Don Megata y a la prohibición del jazz durante la Segunda Guerra Mundial se debe la popularidad del tango en las antípodas del Río de la Plata. Pero la cosa es de ida y vuelta, como las giras de las orquestas y como este tango de Julián Plaza, donde a uno se le antoja que en los arreglos hay alguna que otra guiñada japonesa. Julián Plaza, Buenos Aires, Tokio, 1920.

1989 no fue un año cualquiera en Berlín. El muro caía y tres músicos uruguayos grababan juntos su primer disco en Alemania. El extraordinario bandoneonista Hugo Díaz, el pianista Luis Alberto Echevarne y Vinicio Ascone, que había sido contrabajista de la Camerata del Tango, con Federico García Vigil, Elida Gencarelli y Manolo Guardia, entre otros. El trío Hugo Díaz, que así se llamó, incluyó en ese primer disco una milonga compuesta por Echevarne y Edelmiro Damario, el gran Toto Damario. La milonga del año, por así decir. Berlín 89. Toca el trío Hugo Díaz.

Un punto cardinal es un punto del horizonte que permite orientarse. Fuera del tango hay cuatro. Dentro, con uno solo alcanza para ordenar toda la geografía. Sur, Mansi, Troilo y la guitarra de Agustín Carlevaro.

Para terminar, volvemos a Montevideo. Pero antes, recordarles que la ficha técnica de este programa y las de todos los anteriores están disponibles en el sitio web de Radio Mundo. Y que si quieren escribir a Sueño de Tango, la dirección de correo electrónico es tango@enperspectiva.net. Por WhatsApp, el número es 091-525252. Y desde fuera de Uruguay se agrega 598 y se suprime el 0. O sea, 598-91-5252. Montevideo, Villa Española. Allí vive un bandoneonista de 86 años, probablemente el mejor sobre la faz de la tierra, que grabó la mayoría de sus discos en Alemania, porque en Uruguay, ¿qué va a hacer un cra si vive acá a la vuelta? Se llama Luis Di Matteo, de y por Di Matteo, con Darwin Viscuso en piano y Osvaldo Nolé en contrabajo, nos vamos escuchando Montevideo en otoño. Hasta la semana que viene.

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2: Pintado de rojo.
3: Carlitos empezó jugando al fútbol como niño en los Diablos Rojos. Cuando creció y se hizo líder del Colo-Colo, Carlos se comprometió con la política y apoyó a los candidatos de izquierda en tiempos de Salvador Allende. Carlos Cazzelli, el ídolo del fútbol chileno, rechazó el régimen del general Augusto Pinochet con algunas demostraciones públicas, como evitar saludar al dictador en la ceremonia de despedida de la selección mundialista. Cuando jugó el Mundial en 1974, defendiendo a la Roja chilena, que había pasado tras la ausencia de la Unión Soviética, tuvo enfrente a Alemania Federal. Resistió hasta que pudo la marca dura alemana. Cuando explotó, le dio fuerte a un defensa y le mostraron la primera tarjeta roja en la historia de los mundiales. Los que le criticaban su posicionamiento político le dieron cabida a los rumores de que se había hecho expulsar para no tener que enfrentar a la Alemania comunista. Quería que lo expulsaran, así no jugaría contra sus hermanos de cerebro. Sin este mal chileno habríamos ganado, escribieron en un medio oficial. El gobierno de Pinochet empezó una campaña para alejarlo de la Roja. Pese a que era la gran figura de los años 70, la presión siguió para las eliminatorias del Mundial de 1978. El jugador tuvo que pagarse de su bolsillo los traslados a Chile mientras jugaba en el Español de Barcelona. Los dirigentes no lo querían, pero el entrenador lo convocó. Al final, tuvo que eliminarlo del plantel. Ya de regreso a Chile, mientras seguía jugando, iba a las cárceles a visitar presos políticos. Desarrollaba sus actividades como presidente del sindicato de futbolistas y llamaba a votar en contra en el plebiscito convocado por el régimen en 1980. El goleador histórico del Colo-Colo, con 208 anotaciones, se retiró del fútbol en 1985, justo el año en que volvió a encontrarse frente a frente con Augusto Pinochet en un acto con deportistas. La crónica registró este diálogo entre ellos. «Usted siempre con su corbata roja, no se separa nunca de ella», le dijo Pinochet. «Así es, presidente, la llevo al lado del corazón», le respondió Cazzelli. «Aquí le cortaría esa corbata roja», le replicó Pinochet mientras imitaba una tijera con sus dedos.
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1: Galgo Mundo, domingo 28 del mes de la J, junio. 28 del mes de la J, Galgo Mundo. Me entero por aquí, me dicen que es el cumpleaños de Gonzalo Curbelo, el Tusi, de la hermana menor. Me entero que es el cumpleaños de el queridísimo Galgo Friend y me encuentro con una Galgo Conversation que tuvimos una vez cuando estábamos en el segundo piso del Victoria Plaza Office Radio Tower.

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2: Tenemos que empezar de la manera más simple de todas, que es algo que se llama FT, que es ficha técnica, pero es mucho más rápido y más divertido que lo que pasó recién cuando viniste a esta radio.
3: Espero que sí.
2: Igual hay unos datos que son parecidos, por ejemplo, no necesito el número de cédula, no lo quiero. No. No quiero el documento tampoco porque no me lo vas a poder tirar en el aire, ni le voy a jugar a la terminación de la cédula. Nombre completo, fecha, lugar, hora de nacimiento y demás.
4: Fecha, lugar y hora.
2: Sí, fecha, lugar y hora, sí.
4: Bueno, yo fui... he nacido bajo el nombre de Gonzalo Curbelo el 28 de junio de 1969 en Impasa, y fui bautizado un tiempo después en la iglesia, en la parroquia de Gonzalo Ramírez. Bajo el nombre de Gonzalo Ramírez, porque se equivocaron en el momento. O sea que ante Dios creo que me llamo Gonzalo Ramírez. Pero en verdad nadie me dice ni Gonzalo Curbelo ni Gonzalo Ramírez. Digo, yo uso mi segundo apellido, mi apellido materno, que es de Mateis, y todo el mundo me dice Tusi.
2: Y lo más cerca que estás de ese Gonzalo, que no es Curbelo, es de, o sea, de Gonzalo Ramírez, es la calle. Lo más cerca que estás.
4: Vivo enfrente casi. De, básicamente, todo círculo. Vos sabés que todo se repite.

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1: Es como, como vos trabajando en esta radio con vista a la ronda.
2: Sí, una cosa así. Y al cartel que... no, el cartel no lo veo. No hay ningún cartel que diga nada de nadie que haya comprado ningún bar.
1: No, por ahora creo que no. Y tampoco han comprado el de abajo, no han comprado el...
2: Ah, podemos decir...
1: El Santa Catalina.
2: Somos los futuros compradores del Santa Catalina, finalmente. Vamos a ser socios. Es por eso que te invité.
1: Ah, ¿sí? Sí. Mirar.
2: Por si extrañabas la cuadra y la calle Soriano y todas esas cosas.
1: Lo que debe estar pidiendo esa gente por la llave debe ser tipo onda... Creo que Putin le está pidiendo menos cosas a Zelensky, ¿viste?
2: ¿Será que salió más barato que el documental de Warhola? Porque parte del asunto es...
1: Es muy caro, no sé cómo fue el presupuesto, pero es muy lujoso el documental.

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1: Parte del motivo es que Warhol agarró la A y la puso adelante, tipo Andy Warhol. ¿Sabes por qué perdió la A? ¿Esa? ¿Del apellido? La de Andy, la que...
2: Creo que debe haber sido por una cosa exclusivamente eufónica, de sonido, tipo, donde suena mucho mejor Warhol que Warhola. Warhola, además, delata mucho el polaco. Y los polacos en Estados Unidos son como los gallegos acá, digamos. Tipo, tienen fama de brutos, de... Digo, todo lo contrario que un artista camba como Andy Warhol podría querer ser. Es decir, no me extraña mucho que lo hayan cambiado, que lo haya cambiado exclusivamente por eso, pero no sé, al mismo tiempo tiene tantas cosas tan
1: raras.
2: Sí, hablando de cosas circulares y de casualidades como lo de Gonzalo Ramírez, tipo tiene toda la vida de Warhol, tiene un montón de cosas así muy, muy casuales.
1: Una de las cosas que quería hacer es que me gustó leer, hacía mucho tiempo que no leía nada del Tusi, de ese que sos tú.
2: Sí. Quedó abandonado el
1: Sí, el asunto.
2: Sí.
1: No, y has abandonado bastante esas dos letras, que son FB. No, FB.
2: Ah, no, eso lo abandoné completamente. Eso directamente ya no tengo cuenta, ¿no? De desaparecí, digo. Hay veces que, como soy medio grafómano, escribo un poco más en una bobada en Instagram, pero las redes de por sí, digamos, las redes como medio de expresión también lo abandoné.
1: Porque en una época solías estar bastante por ahí.
2: Puf.
1: ¿Y qué te peleaste con la FBI? ¿Qué te pasó con...? Ni siquiera dijimos el lugar de donde te fuiste, pero...
2: Sí, de Facebook. Bueno, te voy a decir que es una cosa como que tiene dos patas, digo, me abandono de... Hay redes en las que nunca estuve directamente, jamás tuve una cuenta de Twitter ni nada por el estilo. Pero Facebook, yo era bastante activo, lo abandoné por dos cosas. Una, porque es muy procrastinador, es decir... Te ocupa mucho espacio, entras como una dinámica muy absurda de trabajo gratis contra uno mismo y que recibís una oleada de generalmente de mala vibración muy importante, como todo el mundo sabe.

0: Eso, es decir, es una cosa que de hecho yo tengo que irme de acá inmediatamente antes que me haga daño psíquico. Pero hubo un detonante directamente político. Cuando Facebook empezó a actuar activamente en los contenidos de lo que la gente publicaba y meter advertencias y esto y aquello, yo dije, ¿vos qué es esto? Es decir, yo arriba de que estoy generando de contenidos gratis a estos macarras, tipo, no sé, solo porque pues soy un aburrido y me viene la verborragia, todavía tipo les ayudo a modelar opiniones, ¿viste? Tipo, no.
1: Bueno, entonces hacía mucho tiempo que no te veía y apareciste con algo que después fui a ver. Que no es que de acá vaya a salir una recomendación del asunto, del documental, de los 6 episodios.
0: ¿Lo viste?
1: Sí.
0: Está muy bien, ¿eh?
1: Bueno, sí. Y había unas cosas que me gustaban, que era que habías puesto ahí. Lou Reed, Missing in Action.
0: Aparece. Totalmente. Aparece en un fotograma y en unas filmaciones muy cortitas al principio en el primer episodio.
1: Sí.
0: Y en el velorio, directamente.
1: Y en el velorio.

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2: Después aquel otro, mi amigo aquel que me debe plata, aparece con un screenshot, se llama, ¿no? También al principio.
3: Sí, totalmente. Bueno, no aparece la Jaleca Woman, no aparece Edie Sedgwick.
2: Ajá, es decir, la Factory Girl.
3: La Factory Girl, que era clave, en un momento se le consideraba el alter ego femenino de Andy, y no está.
2: Aparecen unos novios, que yo no los conocía, esos novios.
3: Yo había leído una biografía de Warhol hace bastante tiempo, y había uno de los dos, el primero, el segundo John Gould, el primero, no me acuerdo cómo se llama, tiene un nombre también bastante bien, que empieza con J.
2: Y no era John Hansen. Sí, Johnson, ¿cómo? No sé quién.
3: Jan, ese, el que era decorador.
2: Sí.
3: Yo ese sabía que había que porque fue aparte pareja de él durante mucho tiempo, muy oficial. El otro no lo sabía, pero tenía idea que de inclusive muchas señales, hasta te diría que hasta Nelson Fodrella, de que Warhol era un tipo que se presentaba como totalmente asexuado y antirromántico, pero que en verdad era un tipo muy así, muy sentimental.
2: Había unas salchichas también, ¿sabías de la existencia? ¿No? ¿No andan con los perros ahí?
3: Sí, sí, hay una parte en el documental que aparece ahí.
2: Pasearon unas salchichas con el primer novio.

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9: Segundo intento. Galgo Mundo, domingo 28 del mes de la J, junio, de los inocentes que se fueron un poco antes. Galgo Mundo en el cumpleaños del Tusi, Gonzalo Curbelo. Me entero que fue cumpleaños de este buen cantante, compositor, escritor, periodista. Es el cumpleaños hoy del Tusi. Desde alguna parte donde la lluvia cae, igual que ayer en el Hotel Chelsea, ¿no? Pero en alguna parte de la Gran Manzana.
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11: Y en tu biblioteca está los diarios íntimos de Andy Warhol, de la única manera que se consiguen, ¿son en inglés?
12: Mira, tengo, en verdad, los tengo en castellano, en la edición de Anagrama, que era un librazo así enorme. Y no sé...
11: ¿A quién?
12: No sé a quién se lo achaqué, porque me acuerdo que era un libro carísimo, y ¿sabes qué? Nunca lo leí entero. Es uno de esos libros, bueno, no es necesario leer entero esos libros, son libros que lo geas. Pero no sé, capaz que en este momento me estoy regalando.
11: ¿Decís que se lo prestaste a alguien?
12: No, creo que yo lo pedí prestado a alguien.
11: Que tú lo pediste prestado. Ahora al revés.
12: Exactamente. No recuerdo lo comprado.
11: Y no recordamos que sea un Andy que te lo haya prestado, que no sea Warhol.
12: No.
11: Tengo, ni que sea Alcohólico Anónimo tampoco, con iniciales.
12: Tengo una buena parte de la biblioteca de Andy Adler que me quedó delegado. Pero ese libro creo que nunca la tuvo.

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1: The Conversation with Tusi, mucho más conocido como Tusi de Mateis. Gonzalo Curbelo para el documento, Gonzalo Ramírez para la iglesia, Tusi de Mateis para la Galgo Conversation. 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
3: Una vez, ahora que dijiste, y ya dijimos el nombre de Andy Adler, había un cuento muy divertido de parecido a esto de que una vez me prestaste un libro. Este de Neil Young me lo trajo Andy Adler y fue a dar a mi casa en el Palacio Salvo cuando vivía ahí. Y un día le fueron a sacar fotos a esta de apellido Lobo, Wolf, Patty Wolf.
4: Ajá.
3: Le fueron a sacar fotos para una revista, bla.
4: Sí.
3: Entonces Andy, que era muy lector de la revista bla, ¿qué hace Patricia Wolf con mi libro de Neil Young? Porque en la foto aparecía ella con poca ropa y al costado estaba.
4: Tenía su ojo clínico para ofenderse.
3: Che, man, ¿qué hace mi libro? ¿Se lo prestaste a Patricia Wolf? No, vinieron a casa a sacar una foto.
4: ¿Por qué tiene Patricia Wolf mi libro de Neil Young? ¿Me quiere decir, man?
3: Sí, eso pasó.

0: 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Saludos cordiales, Galgo Mundo.
1: Muy bueno ese asunto de la cantidad de veces que llamó Andy Warhol a esta señora que estaba dispuesta a atender el teléfono siempre.
2: Una bola de oro la mujer, ¿verdad? Tipo, todos los días.
1: Great Balls of Fire.
2: Sí.

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1: Gold Ovaries, o no sé, pero sí. Pero realmente, digo, el otro también es asombroso, es famoso que era un workaholic bravo, así conceptual, y un tipo que trabajaba muchísimo, Andy Warhol, contrariamente a lo que se suele pensar con respecto a los artistas. Y la disciplina también de él, de todos los días, digo, hoy en día capaz que es una pavada, está con el teléfono en la mano. No, pero este tipo todos los días se levantaba, le daba la ruedita y llamaba a Tapu Desgraciada.
2: ¡Ay, Tapu Desgraciada!
1: Y le contaba que había hecho el día anterior.
2: Está fantástico. Está. No, y un día nos llamó.
1: Y un día nos llamó.
2: Bueno,
1: supongo que debe quedar más de un día no haber llamado, pero
2: sí. Hay un hangover.
1: Porque también... se supone que ella hizo una gran edición de eso, tipo, que dejó mucho afuera.
2: Así que el libro ese, qué locura, está en tu domicilio.
1: Sí, sí, tengo una copia.
2: Está viva la mujer esa, vive.
1: Sí, sí, sí, es que es relativamente joven también. Él se murió hace 30 años ya, y ella es una veinteañera. Así, o tenía 30 años a lo sumo. Es decir, vos la ves ahí en el documental y se ve que es una mujer que está así perfectamente. No voy a ser guarango también, tipo, está lúcida toda, sí. Absolutamente.
2: Se la ve bien.
1: Sí, bueno, se la ve bien. Casi todos los que aparecen en el documental, que teniendo en cuenta todo el tiempo que ha pasado, se les ve bastante saludables y claros.

0: said a lot of things. I stuttered them all away in my head. Sometimes when I can't decide what I should do, I think, what would Andy have said? He'd probably say, you think too much. That's because there's work that you don't want to do. It's work. The most important thing is work. It's work. The most important thing is work.
1: ¿Cómo te fue? Ahora nos vamos a mudar de documental. Tampoco es que vinimos acá a hacer todo eso que solías hacer para el FBI. O sea, ahora estás en Galgomundo y de repente Galgomundo dice, ya que no estás escribiendo mucho para este asunto, ¿por qué no lo dejamos todo en el aire? Así tipo. El documental de la Velvet Underground, a diferencia del de Warhol, si yo tengo que decir primero...
2: ¿No te gustó?
1: No mucho. ¿Cómo te fue vos?
2: Lo encontré para hacer de Todd Haynes, que es un tipo que a mí me gusta muchísimo como director y como cineasta en general, y lo encontré un poco frío, pero al mismo tiempo me parece que tiene una cosa que está muy bien, digo, que tiene mucho foco. Se ve que salió con una idea fija que era tipo, onda, mira, vamos a situar a estos tipos dentro del continuum del arte, no del continuum del rock, sino del arte norteamericano, y exclusivamente en el fragmento, además de tiempo en el que realmente fueron esenciales. Entonces, creo que en ese aspecto está muy bien, muy logrado. Pero lo que pasa, sobre todo cuando uno, no sé, tiene mucho cariño por la obra de alguien, o mucha admiración, como la que tengo yo por la de Velvet Underground, me resultó medio frío.

0: muy formal.
1: Y el de Andy Warhol, por más que son los 6 episodios y todo lo demás, me fue mucho mejor. Y bueno, no quiero mucho menos a...
0: Justamente, es que creo que es lo opuesto. Te diría, ¿sí?, que es casi... Si bien el documental de Warhol tiene una cosa interesante, es posicionar artísticamente al Warhol tardío. Es decir, que es un Warhol que generalmente nadie le da pelota porque la época está para farándula.
1: En eso ya le emboca, y me parece raro que este, que es este director del que hizo el documental de la Velvet Underground, utilice sistemas tan comunes, primero Lou Reed, después John Cale, sí, los que aparecen hablando, porque en el de Warhol aparecen hablando y está todo legal. Me acordé ahora porque John Cale no aparece.
0: Es que es muy formal, por eso, es un documental muy formal que está, se ve muy pensado para hacer, vamos a hacer esto acá, esto acá, esto acá.
1: Y me imaginé que iba a pasar otra cosa.
0: En este otro, yo no sé, no conozco mucho los antecedentes de los que hicieron el de Warhol. La idea fue al revés, contar una historia tipo más amable, afectiva, sentimental. Es una historia romántica, básicamente. Digo, le dan un espacio a la vida amorosa del tipo gigantesca. Y tienen ganas de complacer a mucha gente también, porque también lo meten en unas discusiones que Warhol no tenía nada que ver.
2: Waldo Jeffers had reached his limit. It was now mid-August, which meant he had been separated from Marcia for more than 2 months. 2 months, and all he had to show were 3 dog-eared letters and 2 very expensive long-distance phone calls. True, when school had ended and she'd returned to Wisconsin, due to Locust, Pennsylvania, she had sworn to maintain a certain fidelity. She would date occasionally, but merely as amusement. She would remain faithful. But lately, Waldo had begun to worry.

0: Velvet Goldmine. Sí. Si cambiamos el Goldmine por Underground y intenta hacer eso, le iba a ir mucho mejor que el I Am Not There. Porque I Am Not There se pasa de creativo y se pasa de malo.
1: Es que son fueron, como que se dice, dos películas de Todd Haynes que en cierta forma tuvo que trabajar mucho con las limitaciones. Porque en un principio Velvet Goldmine iba a ser una película sobre Bowie y no consiguió permiso. Entonces tuvo que hacer una película sobre alguien parecido a Bowie.

0: Y yo creo que eso jugó a su favor. Tipo,
1: Eso jugó muy a su favor.
0: es mucho más interesante que fue una biografía de Bowie.
1: Sí, muy, eso mismo. Ahora, cuando se tira solo la verdad, no, que tiene permiso, licencia para hacerlo, plop.
0: Sí, ahí quedó limitado. Yo no. Como que no, no sé, me parece que se aferró tanto al concepto y lo quiso hacer tipo tan académico, digamos que no.
1: Sí, eso, pero después cuando a Scorsese le toca hacer Don't Look Back, por ejemplo, que tiene al tipo hablando y de la manera que lo arma, no le decís, che, lo hiciste muy formal, porque incluso haciéndolo formal podría haber quedado.
0: Es que, y también es súper conceptual ese documental. Es tan conceptual como el de Velvet. Pero ahí le salieron las uñas de narrador también
1: A este otro, al innombrable.
0: a Scorsese, que es un
1: Ah, por si
0: bichito. A
1: está.
0: Scorsese, que es un bichito.
1: Sí.
0: Y todo el documental te lo va encaminando hacia una escena. Tipo onda, y cuando te llegas a escenas, y la puta madre.
1: No, y lo otro que me llamó, bueno, no me llamó, pero la atención es el final del documental de la Velvet Underground. Los últimos 8 minutos, y no, me está jodiendo. Empieza a pasar las tapas de los discos.
0: Es que por eso, porque
1: O sea,
0: está
1: si venía
0: concentrado.
1: patinando, ahí ya le dice, che, tú sí, terminame el documental.
0: Es que no, yo creo que eso es parte de lo conceptual, porque al tipo le interesa el momento que Velvet es un fenómeno de vanguardia.
1: Eso sí.
0: En el final de Velvet fueron una tremenda banda de rock, pero no, no justamente, pero no fueron una banda de vanguardia. Entonces, creo que en ese aspecto se focalizó en eso, de la misma forma que también que el documental de Warhol se come todo lo que pasó antes de 1970,
1: Sí,
0: antes del tiro, para ser exacto.
1: ante el tiro. ¿Qué sabes de...? No te voy a preguntar por...

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12: Galgomundo, domingo 28 de la J de junio, en el día del cumpleaños de Gonzalo Curbelo, más conocido como el Tusi, cantante, parte fundamental y imposible de imaginar que existiera alguna banda con el nombre de la hermana menor de no haber existido entonces, Gonzalo Tusi Curbelo.

0: 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Saludos cordiales, Galgo Mundo.
1: ¿Qué sabe la hermana de Magela?
2: Absolutamente nada.
1: No, pero de la hermana menor, ¿qué sabe vos? Absolutamente nada.
2: La verdad que no sé nada tampoco.
1: Ah, pará, tiene una bajista.
2: Tengo media ronda trabajando.
1: Media ronda trabajando.
2: Sí. Media ronda metida en tengo una nueva banda, digo. Después.
1: La nueva banda tenemos bajista.
2: Sí.
1: Ex y, ronda.
2: Sí, y baterista ex ronda.
1: Sí, y después qué magia.
2: Y yo ex cliente. No, los otros dos no. Aunque, mira, había. Creo que Sebastián, el tecladista, iba con bastante frecuencia también. No era un clásico, pero salía a asistir.

0: ¿Cómo la pasaste? No era mi celular que sonaba, era el tuyo y no importa. Que siga sonando, está. Su música suena todavía. Eso era una película, ¿no?
1: Esa era la película que terminaba acá en el Teatro Solís. Era el
0: Chevrolet.
1: No, perdón. Se llamaba así, su música suena todavía. Era, ¿cómo se dice? Del matrero este que andaba a caballo y era rockero. Mira, tengo unos recuerdos tipo fragmentarios y bastante psicodélicos de lo que era esa película. Estoy seguro que la vi, pero creo que hay una parte mía que no quiere acordarse.

0: Tenés razón.
1: ¿Y de la hermana menor te querés acordar o qué?
2: Sí, sí, está todo bien. No, con la hermana menor habíamos vuelto hace unos... no sé, creo que fueron... Ahora serían unos 4 años. Una cosa por estilo. Y estaba todo muy bien. En verdad estaba yendo muy... Te diría que hasta popularmente. Estábamos tocando siempre a sala llena y nos estaba yendo muy bien. Pero... ser una banda muy numerosa y con gente, digo, toda de mi edad y que tiene un montón de compromisos. Entonces... podíamos seguir tocando, pero no podíamos, no teníamos el tiempo necesario como para generar algo nuevo. Y yo estaba con mucho interés en empezar a trabajar en cosas nuevas.
1: ¿Y ahora sí?
2: Ahora sí. Y fue un producto también de la pandemia, porque las dos cosas pasaron tipo al mismo tiempo. En el momento en que entramos en crisis con la hermana menor, ¡puf!, cayó el COVID. Y durante ese espacio, digo, no, vamos a dejarla acá, ¿viste? Porque... Y ahí fue que me junté con estos otros músicos que estaban
1: ahí. ¿Sabes qué? Si tocas en Los Cardos, después llenás el Teatro de Verano.
2: Sí. Bien.
1: Te digo porque, por ejemplo, lo que supuestamente fue el último toque de la penúltima formación de la hermana menor fue un concierto
2: en Los Cardos.
1: En Los Cardos.
2: Totalmente cierto. Bueno. Ese fue el último de la formación original.
1: Sí.
2: Y después hubo este regreso que fue alrededor de... Estuvimos como un año más o menos tocando.
1: Y el policía motorizado, este de Santiago, no dio un concierto, dos conciertos en Los Cardos.
2: Y le fue muy bien después.

0: Y le fue muy bien después.
1: ¿Cuándo le tocó Santiago Montalice?
0: No sé, pero apareció, no una vez, dos veces.
1: Yo me acuerdo que lo vi varias veces en la ronda.
0: Ajá. Pero entonces, ¿podremos ir al Teatro de Verano o no?
1: Yo he tocado con Arma de Menor en el Teatro de Verano, en circunstancias muy muy muy, muy curiosas, y abriéndole a otra gente. Con Sonic Youth y en otro concierto que era un montón de bandas, pero eso fue en los 90.
0: Mucho más para atrás.

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0: ¿Y qué hay? ¿10 canciones? ¿12?
1: Tenemos un disco que ya está grabado, ahora con la nueva banda que se llama Bruma Cabra Club.
0: ¿A ver cómo fue todo eso?
1: Tenemos un nuevo disco que ya está grabado.
0: Eso sí, el nombre de la banda.
1: La banda se llama Bruma Cabra Club.
0: Bien, ¿y Bruma no está?
1: No está Bruma. eso sería tipo onda.
0: Ya ¿no sería está Bruma todo. En coro o no?
1: No. Está. No.
0: Pero el nombre es ese.
1: No, pero la vemos cantando. Bueno. Se llama así la banda, es una larga historia y no me gusta que hablo sobre nombres de banda. Bien. Pero grabamos un disco que lo empezamos a grabar ahora en septiembre y ahí lo terminamos ahora. Falta todavía el proceso de mezcla, pero todo la parte de grabación mismo está terminada y estamos muy contentos.
0: ¿Y que son 12 por ahí?
1: 11 temas.
0: 11. Sí. Había una cosa más. Charán, charán, parán, purum. ¿Cómo anda la mascota gigante?
1: El perro está enorme, como siempre, y está viejo y necio. Bueno. No está viejo, tiene 7 años, pero los perros de raza gigante a los 7 años ya son bastante veteranos.
0: ¿La raza es?
1: Un dogo de Burdeos.
0: ¿Y el nombre?
1: Santino se llama.
0: Santino, bueno. ¿Y hubieron reformas interiores en el hogar? ¿Cómo anda el hogar y todo lo demás? ¿Es destructor de reformas?
1: No, el perro no. Es el perro más manso que tuve en mi vida, la verdad. Digo, lo que pasa es muy, muy grande. Pero son perros de pocas revoluciones, digamos. Tipo,
0: ¿con ese tamaño no da para...?
1: No, por suerte no. He visto perros mucho más chicos, pero así muchísimo más chicos, hacer... Tremendo desastre, tremendos daños edilicios.
0: Yo casi pierdo una amistad con una copia del Exile on Main Street y todo fue gracias a un perro pequeño.
1: Porque, ¿se comió un...?
0: Sí, entonces fui a buscar unos discos que eran míos, pero estaba en la casa de un amigo y cuando me fui dejé 3 discos arriba de una mesa donde el perro después... Y me acuerdo que era un 13, era un viernes 13... Y no era el 13 de marzo, pero era el mismo año, hizo Exile on Main Street. Le quise explicar que no se pusiera tan mal a esa persona, pero no hubo manera de explicarlo.
1: Y es que no, es que a veces, digo,

0: Mi perro actual, el Santino, me destruyó la única vez. Yo siempre he tenido lentes Ray-Ban truchos. Tipo así, digo, me gusta el modelo de lente de gota, así, tipo de Ray-Ban de aviador. Pero nunca fui de comprarme un Ray-Ban de verdad. Una vuelta dije, voy a comprarme un Ray-Ban de verdad. Al segundo día de tenerlos en casa, mi perro, que era medio cachorro, se los comió. Me hizo un daño enorme. Pero es el único daño. Por acá era cachorro. Yo antes tenía un labrador que cada vez que se ofendía conmigo me destruía algo.
1: Ah, mira, automáticamente. ¿Y la cantidad de paseos, que son dos?
0: Sí, pero largos.
1: Largos. Por la calle esa de las Palmeras, ¿no? Aparecen por ahí, pegan la vuelta, aparecen por el Teatro de Verano, ¿o qué? Algunas fotos que...
0: Sí, generalmente hago siempre...
1: ¿Cómo es el recorrido tuyo con Santino?
0: Santino con vos. En la mañana yo generalmente me voy hasta Punta Brava, hasta Punta Carretas, y vuelvo por el mismo camino, básicamente, tipo, tengo unos cuantos kilómetros. Y no, en la tarde siempre lo hago bastante más breve, me voy, yo qué sé, hasta la Embajada de Alemania, por ahí, ¿viste?
1: Está bien.
0: Para el otro lado.
1: Muy bien.
0: Ahora, igual ahora que deja de haber gente en la playa, vuelvo a hacer playa.
1: Muy bien, muy bien, muy bien. Para que... Charan, charan.

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0: ¿Fuiste a la ronda número 4 o ya no vas más? Porque no, yo voy poco igual.
1: No voy... mira, fui una vez nada más con nuestra amiga Maggie y con otro amigo más. Y era la primera vez también que pasaba por no solamente por la ronda, te diría, por un bar en 4 o 5 años. Yo me he vuelto totalmente abstemio. Y no tengo ningún problema, pero me aburro.
0: Y puede ser, sí. Yo la última vez que estuve, que no es esta, la anterior, también me aburrí y me pasaba fumando cigarrillos ahí afuera.
1: Yo ni siquiera fumo, entonces digo, yo yo cambié todo el ciclo circadiano, amigo, ¿viste? Tipo, yo me levanto a las 6 de la mañana, entonces los bares son para ir cuando cae el sol, yo cuando cae el sol me tengo ganas de dormir, ¿viste?
0: ¿Y a las 6 de la mañana prendes la radio o qué haces?
1: Sí. Es casi instantáneo, me suena la, no me suena la alarma ahora, en verano me levanto con la luz nada más, y generalmente lo que hago es prender

0: radio. O no, también a veces me levanto, me baño.
1: ¿Y entonces qué hay noticias? ¿Entran noticias para dentro de tu casa? ¿Por la radio?
0: Sí, sí, sí, durante toda la mañana. Yo en la mañana, cuando estoy haciendo ejercicio, cuando salgo a caminar y todo eso, escucho sobre todo radio.
1: Bueno, muy bien. ¿Y los discos siguen girando? ¿Hay discos nuevos en la vida tuya? ¿O siguen girando?
0: Yo creo que estoy escuchando muchísima música, posiblemente más que... más que en cualquier otra época de mi vida, justamente porque escucho música todo el tiempo cuando estoy afuera y haciendo ejercicio, y ahora estoy muchas horas afuera. Y sí, estoy escuchando cualquier disparate, pero de hecho me he hecho bastante adicto a géneros que antes escuchaba menos, como el funk, el jazz y cosas por el estilo.
1: Very well.

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1: ¿Qué sabes del Oscar?
2: Lo que vi ayer, digo, básicamente no, pero después me colgué como todo el mundo y estuve leyendo muchísimo al respecto.
1: Del puñetazo.
2: Estuve leyendo sobre eso, estuve siguiendo bastante, la verdad que me agarró el cachón, el cachote ese de Will Smith y me han criticado bastante porque me pareció que estuvo muy bien.
1: Ah, a mí me parece que los que estuvieron mal son los de la orquesta esa que tienen, siempre está tan atenta que no se la vieron venir y empezaron a musicalizar lo que iba a venir, ¿no? Hubiera estado bien.
2: Hubiera sido un estadio.
1: Casi que podrían haber hecho I Feel It Coming in the Air Now. O sea, se la tenían, o sea, alguien la tuvo que ver venir esa, ¿no?
2: Yo creo que sí, el que se la vio venir fue Chris Rock, me parece. Ah. Pero son esas cosas, vos sabés que ahora he visto, estamos en un momento muy enfermo a nivel de sobreinterpretación social, ¿viste? Y he visto montones de gente diciendo que no sé qué, que la violencia, que el símbolo que tomó el lugar de la mujer, que no sé qué. Y es una cosa bastante más fácil. Y es más, te diría una cosa, no tengo tampoco un asunto de Will Smith, héroe, Chris Rock, villano, o Chris Rock, héroe, sino son cosa de varones, tipo, onda, le está tomando pelo a una pelada. Lo cual es bastante, bastante desubicado. Y enfrente a un tipo que tuvo un momento de realidad, digamos, así. Se brotó y reaccionó. Y no interprete más, no pasó nada, no hubo lastimado, no hizo la denuncia después del otro. Son cosas que pasan.
1: Del momento, decían antes los reporteros, por asuntos del momento.
2: Asuntos del momento, no es tóxico, no es una vergüenza, no es un papelón para los afroamericanos, no es nada, tipo.
1: Pero se inventó
2: eso. Es una cosa.
1: Antes era más fácil, ¿no? Mi viejo dice, por asuntos del momento. Decían eso, ¿no?
2: Por asuntos del momento, y a todos nos ha pasado y no ha sido traumático.
1: Sí.
2: Nunca frente a 100 millones de personas, pero.

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1: Will Smith. Es así. Galgomundo, que es el programa este, tiene una única película preferida. Y la película preferida se llama... no es Martini Pregunta.
2: No voy a adivinar. Hay muchos cines.
1: Y de las nominadas, hay una llamada Belfast.
2: Ah, sí. ¿Te gustó?
1: Me gustó Belfast bastante.
2: A mí me gustó muchísimo Licorice Pizza. ¿No te gustó Licorice Pizza?
1: Que no fui a ver la pizza, eso es el otro asunto.
2: Es muy para vos. Sí. Esa vos te va a encantar.
1: Pero mira, seguro que sí. Pero entonces jodía que era la preferida porque era la única que había visto.
2: Ah, bueno, así es fácil.
1: Así es muy fácil.
2: Es simplificar las cosas, ¿viste?
1: Quise apurar mucho ver todas juntas del sábado al domingo. Vi una ahí en Casablanca, no sé, Cine 21.

0: algo parecido a esto. Yo ya tengo mi película preferida, no, no sé si te interesa, pero yo te cuento, le digo. Ah, sí, sí. Belfast. Ah. Le digo, mira, no se llama Roma, pero es en blanco y negro. Generalmente dice, no, que había escuchado que a Will Smith le iban a dar este Oscar antes de, porque ya venía haciendo desde hace mucho tiempo muchas películas buenas. O algo así, siendo actor, ¿no?
1: Sí, sí, fue por acumulación. Sí.
0: Entonces digo, bueno, este también, y no se llama ni Wes Anderson, ni Paul Thomas Anderson, y se ha metido muchas veces con Shakespeare y aquello, sería como toda una sorpresa. Después, no es Roma, es Belfast, no es Dogville, porque todo eso, lo que pasa en la callecita esa, parece que... Parece joda cómo está armada la cuestión esta de...
1: Leí sobre eso, pero no la vi la película.
0: Ah, bien, me gusta. Y después tiene otra cosa buenísima. ¿Te acordás de Cold War? Esa película que era en blanco y negro, que no sé qué historia, que tiene como 3 años. No sé si estuvo nominada o la pasaron en Cinemateca.
1: La tengo, pero no la vi.
0: Está, bueno, ahí también era como otra vez, blanco y negro... Y tenía una cosa buenísima en un momento que se ponían a bailar una canción adentro de un boliche. Y acá, en un momento, también hay una escena en la que no está John Travolta ni Uma Thurman, que es buenísima. Entonces le dije como 4 o 5 cosas que me parecían que si un día, el año que viene, o sea, capaz tuvo mal timing Roma, o sea, Belfast, y la hacen el año que viene, y de repente Belfast tiene todas las nominaciones, los premios.
1: De pronto arrasa.
0: No entiendo nunca mucho el criterio, porque hace 2 años Blanco y Negro estaba bien, antes no era Roma, ahora es Belfast, director de trayectoria, que ajá, y una más, toda la banda de sonido de Van Morrison.
1: Ah, eso es un detalle agradable.
0: O sea que me senté ahí y dije...
1: Está muy adecuado y me parece un lindo gesto, porque últimamente está medio como desprestigiado Van de Man.
0: ¿Van de Man?
1: Porque está medio loco. Vamos a decirlo también.
0: ¿Cómo? No conozco los dónde empieza y dónde termina la locura, pero decís que está un poco chiflado nada más. ¿Dio señales?

0: Claro. Mira, ahí depende, ahí puedo contar una cosa ideológica, porque es de lo que piensan que te están metiendo, que la vacuna está en los chips, poco menos. Está muy antivacunas el tipo, y está muy enojado. Pero no
1: me enteré.
0: No, en el último disco parece que habla mucho de eso, y putea Facebook y ese tipo de cosas.
1: Ah, el otro que estuvo en problemas similares, ya sabemos quién es.
0: Eric Clapton.
1: No, y Neil Young.
0: Neil Young estuvo, sí.
1: Lo bajaron de Spotify. De otro,
0: se bajó solo.
1: Se bajó solo.
0: Se bajó solo. A mí me parece, honestamente, yo con todo el amor que le tengo a Neil Young, me parece que se sortibió. De hecho, estuvo en el lado opuesto. Él se bajó de Spotify porque decía que le daban bola a la gente como Van de Man.
1: Ajá.
0: Como Van Morris. Ese fue el asunto.
1: Bien.
0: Es decir, para mí sortivió un poquito.
1: No me había enterado eso de Van de Man.
0: Me googleé después. Sacó en el disco, habla mucho de eso. Estaba de la mano con Eric Clapton, que eran los dos viejos, diciendo que no vacunaron, no me tengo que ir porque.
1: Bueno, está.

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1: Hay una cosa que es bastante simple. Historia de carretera. Ya que es Galgo Mundo y al Galgo le gustan las historias de carretera, puede ser que te pida una historia de carretera en este momento.
2: ¿Historia de carretera?
1: Historia de carretera, sí.
2: Mira, la que más me acuerdo es una de Galgo.
1: Ah, bueno, vamos a escucharla. Yo voy a hacer de cuenta que no la escuché y no la conozco, pero creo que sé por dónde va.
2: Y debe tener alguna idea porque estabas ahí en creo que en el, no sé si iba vos en el mismo ómnibus que iba yo.
1: Hay dos.
2: Tus hermanos iban.
1: De carretera. Sí. Hay una que cruzamos el charco y esta que estás diciendo, sí. No cruzamos el charco.
2: No, esta fue cuando Dina compró la ronda y vos fuiste a llevarle el título.
1: Sí. A ver si estaban en el Conrad. Entramos al Conrad.
2: Eso para mí fue el momento más sublime. Después de toda una noche de fiesta en la olla, sí. Entramos al Conrad que parecíamos un Motley Crue. Era un personaje. Fue entrar en el Conrad y toda la gente de seguridad del Conrad empezó a seguirnos porque vos se te había metido en la cabeza que querías jugar una ficha.
1: No sí, sé qué. A las fechas en las que había tocado: 13, eso. 15, 18 y 20.
2: Exactamente.
1: Del 03.
2: Fue solamente para eso, pero entraste con todo el entourage.
1: Éramos tres, creo que está buenísimo. Era el señor que Mariano Báez, uno que filmaba, que le dijeron no puede filmar acá.
2: Estaba Wanda.
1: Estabas tú y ya está.
2: No, estaba Wanda y había alguien más. No me acuerdo quién más.
1: Yo de lo que más me acuerdo, sí, es que nosotros dos estábamos. Sí, fuimos juntos.
2: Yo estaba, vos estabas todo vestido de blanco, me parecía. Parecías un pai, sí. Y yo estaba todo vestido de negro y parecía un bicho.
1: O sea que era rojo negro y hay que jugarlo al negro, capaz.
2: Bueno. Sí, exactamente.
1: Y de esa historia de carretera, ¿qué querés hacer? Como si fuera una llamada telefónica al bar de la esquina que dura 3 minutos. Capaz la podés contar en 3 minutos.
2: Sí, sin duda. No, que fue.
1: ¿Qué te acordás?
2: Fue la única vez que estuve en un ómnibus de tour, justamente. Lástima que fue solamente hasta Punta del Este, que es un trayecto muy muy corto, pero estar en uno de esos ómnibus de rodaje, yo iba no en el Galgo oficial de la ronda, sino en el otro.
1: No en el Galgo trabajador, en el Galgo confortable.
2: En el Galgo burgués. En el Galgo de la burguesía estaba yendo yo. Y era maravilloso estar tipo como viajando a ir a ver un show de Dylan, además, en lo que era una especie de living ambulante, o lo que era una especie de ronda ambulante. Y me acuerdo, una cosa que me acuerdo perfecto es que cuando salimos era así como una especie de como pre... vos o tu hermano pusieron la música de Dylan y creo que no habíamos llegado pero ni a Puente era Llenatacio y alguien dijo vamos a sacar a Dylan y metieron Intoxicado y fuimos escuchando Intoxicados hasta Punta del Este, que era muy adecuado.
1: Sí, con un frenamos ahí en a comprar cerveza también, ¿no? O eso lo hice. Sí.
2: No me cabería. Me parecería perfectamente creíble.
1: Creíble, ¿no?
2: Me parece perfectamente creíble. Y si frenamos a comprar cerveza, porque se había acabado la que habíamos salido.
1: Ahí va.

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1: Sí, lugar de salida a la ronda, frenamos una vez en ahí, ¿cómo se llama esto? Bueno, más compras, más te llevas. Había un auto fúnebre, me acuerdo. Y lo que nunca te conté, capaz, es que hubo un mail que mandé a la gerenta del Conrad diciendo, tengo que encontrarme con Dylan, tengo que resolver un asunto, me debe plata o algo así. Y me gustaría, como el concierto es en un parking, y tengo algunos amigos que son matones, ¿no? Pero nos gustaría entonces entrar el galgo al parking del casino para ver el concierto desde la última fila, pero desde el galgo. No entendió eso, me dijo que no. Después le expliqué otra parte. No solo vamos con el galgo, que estaría bien, y lo estacionamos en el parking. Fíjate, no ocupamos mucho espacio, seguro si es un parking entramos bien. Sino que además vamos en caravana, van de man, on demand, con la misma cantidad de autos clásicos que ruedas, que tiene 8 autos clásicos. Entonces los estacionamos los 8 ahí en el mismísimo hotel, pero no en el parking donde es el concierto, sino donde estacionan los autos en el hotel. No sea cosa que Dylan se levante y tenga ganas de ir a pasear en alguno de esos autos clásicos. Me dijo que los autos clásicos tampoco. Y al final tuvimos que conformarnos con la parada 3, donde también había un parking. Y hubo una fiesta.
2: Sí, ya que yo me imagino, tipo, la gerenta del Conrad diciendo, ¿quién me manda a traer estos drogadictos a tocar? Sí. Si estamos bárbaros con Tony Bennett.
1: Si está todo bien, ¿por qué me llega este mail?
2: ¿Por qué me pasan estas cosas? Si contrajimos los Beach Boys no pasó nada.
1: Sí, y si además el mail que me llega dice, Dylan compró la ronda, porque el mail era ese.
2: Claro, era pleno momento.
1: ¿Qué te acordás del concierto y de lo que vino después del concierto?
2: El concierto me acuerdo que estuvo muy bien. Claro, yo era de los desgraciados que había visto el cilindro y cualquier cosa que hiciera iba a estar muy bien al lado de eso. Pero me acuerdo que estuvo muy bien. Me acuerdo que estaba bastante cansado yo a esa altura. Creo que el viaje fue como en horas perras, ¿viste? Tipo, eran solamente 2 horas, pero duraron como 15. Y el after estuvo divino.

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1: Sí, ahí va. Se llenó, pero nunca apareció el hombre este.
2: No, o capaz que fue a la callada, como dicen que...
1: Se disfraza.
2: Dicen que se disfraza, exactamente.
1: Y dicen que la vez que estuvo, esa vez, también se disfrazó.
2: ¿Ah, sí?
1: En Punta del Este, no sé. Que no se quedó en el Conrad, o sea, para que iba a tener los autos clásicos ahí. Parece que se quedó en otro hotel porque precisaba que la habitación estuviera al nivel de abrir una puerta y salir a caminar.
2: Mira.
1: Porque de noche le gusta salir a caminar y parece que sí se puso la peluca, sí salió a caminar y todo lo demás.

0: que una vez lo frenaron unos jóvenes policías. ¿Escuchaste eso?
1: No.
0: Sí, no, pero ¿cómo? El documento, que esto, que el otro, no, pero ¿qué hace, señora, a esta hora? Y tenía un aspecto muy extraño, y yo no sé si llegó incluso hasta la comisaría, y después dijeron, no, pero tú,
1: Dina. Mira que...
0: una cosa así. Así que historia carretera, la vez que nos fuimos a ver a Dylan, y más nada, yo creo que nada. Sí, okay. Estamos bien. Y es probablemente en el documental este de George Harrison, de Scorsese también, está Ringo. Hay una periodista que se llama no sé cuánto, Waters, o no sé cuánto, que hace que todos lloren. ¿Cómo es?
1: ¿No es Barbara Walters?
0: Ah, eso.
1: Barbara Walters.